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0: hemos formalizado una operación en el norte de Madrid, en Valdemarín, de 165 apartamentos, donde no es una ubicación súper céntrica en la ciudad, pero sí que es una ubicación que puede funcionar para medias y cortas estancias, ¿no? Y seguimos añadiendo funcionalidades a nuestros edificios. Hemos desarrollado una línea de desayunos para poder implementar en aquellos edificios que cuentan con este espacio. Y nuestro objetivo, a fin de cuentas, es ser el operador de referencia en el alojamiento alternativo, no solo en España, sino también en Europa. Esto no quiere decir ser el más grande, sino ser el más eficiente y el más escalable.
1: Bueno, y hablando del mercado, para terminar ya, Antón, ¿cómo ves qué barreras tiene que por delante este sector de los alojamientos flexibles? ¿Qué barreras hay por delante que tiene que superar?
0: Bueno, la primera es la claridad en la regulación. Creo que es normalmente, y en este sector pasa lo mismo, la realidad va un paso por delante de la regulación y lo que sí que se busca, creo que sería ideal, es que la regulación se adaptara a estos nuevos usos, ¿no? Y a estas nuevas necesidades de alojamiento flexible. No sé cuál es la solución, para eso están los legisladores, pero seguro que hay muchos participantes del sector que podemos dar magníficas ideas. Y una segunda, pues bueno, como riesgo, podemos llamarlo, como reto, es el sobrecalentamiento o no del mercado inmobiliario. Al final, nuestro negocio se desarrolla en activos inmobiliarios y en función también de los precios de compraventa y de construcción, estábamos viéndola en el anterior corte, ¿no? Todo ello afecta al coste de la inversión de los desarrolladores y promotores y, por lo tanto, todo ello también afecta a nuestro negocio, ¿no?
1: ¿Dónde, quien nos esté escuchando y que diga, bueno, pues quiero entrar para buscar alojamiento con vosotros, ¿dónde se puede informar?
0: Bueno, tenemos nuestra página propia, donde puede entrar a buscar todas las ubicaciones que tenemos, tanto en la página web de Liber Hospitality Group, donde se explica el origen de la compañía, como en las páginas propias de las marcas comerciales que operamos, siendo Liber la principal, Liber Apartamentos.
1: Y un consejo, ya lo último ya para el inversor, ¿es rentable invertir en este tipo de alojamientos flexibles?
0: Sí, es bastante rentable. Hay diferentes modelos, además de contrato, que pueden dar mayor o menor upside a los inversores. Y si existe este interés de inversores institucionales, y es que realmente es un producto que solo va a seguir ganando atractivo en el futuro.
1: Bueno, pues muchísimas gracias, Antón de la Rica, CEO de Liberty Hospitality Group. Un placer tenerte con nosotros y contarnos, bueno, pues cómo está la situación de los alojamientos alternativos de corta y media estancia, los objetivos que tenéis también para vuestro grupo en el corto y en el largo plazo. Un placer.
0: Muchísimas gracias a vosotros.
1: Hasta pronto.
0: Adiós.

Bueno, pues ahora llega ya el informativo de las 12, pero después tendremos un debate. La verdad es que es un debate muy interesante porque vamos a hablar de la inteligencia artificial aplicada al sector inmobiliario. Y es que el sector inmobiliario está cambiando y adaptándose al nuevo modelo de consumidor y digitalizándose para mejorar la manera de ofrecer sus servicios. Vamos a hablar de la inteligencia artificial, que se está convirtiendo en la chispa necesaria para acelerar la digitalización del sector inmobiliario. Las grandes empresas del sector están apostando por la digitalización como palanca para diferenciarse y mejorar su eficiencia. En el debate vamos a ver cómo se aplica la inteligencia artificial en el sector inmobiliario. ¿Cómo? ¿Quién la está aplicando y dónde? Así que en breve estamos con vosotros.

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1: Bueno, pues esta sintonía que escuchamos nos anuncia el tiempo del debate y hoy hablamos de inteligencia artificial aplicada al sector inmobiliario. Y es que el sector inmobiliario está cambiando y adaptándose al nuevo modelo de consumidor y digitalizándose para mejorar la manera de ofrecer sus servicios. La irrupción de la inteligencia artificial supone una revolución. El contenido estático está agotado, ya que el comprador quiere experiencias que emocionen. El marketing ahora es conversacional. WhatsApp es hoy el canal rey de la conversación, estrategias unicanal, puesto que el lead exige inmediatez y personalización, decisiones basadas en data y no en intuiciones, así como una gestión inteligente del lead con automatización y seguimiento útil. La IA se ha convertido en la chispa necesaria para acelerar la digitalización del sector inmobiliario. Las grandes empresas del sector están apostando por la digitalización como palanca para diferenciarse y mejorar su eficiencia. Bueno, pues en el debate vamos a ver cómo se aplica la inteligencia artificial en el sector inmobiliario y lo vamos a analizar con expertos en la materia que ya os voy a pasar a presentar, que están todos aquí en directo en los estudios de Capital Radio. Tenemos con nosotros a Jesús López Mayoral, que es director de tecnología de Gilmar Consulting Inmobiliario. Buenos días, Jesús.
2: ¿Qué tal, Nelly? Buenos días. Encantado de estar aquí. Muchas gracias.
1: Un placer estar contigo. Por poner un poquito en situación, ¿no?, al oyente, Gilmar es una de las inmobiliarias pioneras en España en la inteligencia artificial para el sector inmobiliario. Han desarrollado herramientas conversacionales y visuales en colaboración con Microsoft para que los compradores puedan encontrar su casa ideal sin necesidad de usar los filtros tradicionales. De hecho, en el SIMA pues ya presentasteis la búsqueda de vivienda a través de inteligencia artificial. Todo esto nos lo vas a contar luego en el debate, ¿vale? Tenemos también con nosotros a Rosario de Castro, que es profesora del IE, Senior Advisor Innovation Real Estate. Buenos días, Rosario.
3: Buenos días, encantada de estar aquí y de saludarte y de debatir y reflexionar con todos.
1: Bueno, yo feliz de que esté, que hacía mucho tiempo que no te tenía, así que hoy estoy feliz. Bueno, si tengo que decir algo es que tu mantra es aprovechar la tecnología para ser más eficientes, pero siempre manteniendo la empatía, el toque personal y el juicio humano.
3: Sí.
1: Luego lo vamos a debatir, pero creo que eso es un dato que te caracteriza. Bueno, luego tenemos también a Juanma Ramos Cortés, que es CEO de Persuadis. Buenos días, Juanma.
4: Buenos días, Meli.
1: Bueno, que además te tengo que agradecer que acabas de venir de Barcelona.
4: De ver al papá.
1: Estás de un lado a otro. Muchísimas gracias por venir y estar con nosotros. También por poner en situación al oyente, Persuadis es una compañía de marketing especializada en el sector inmobiliario. Diseña y optimiza estrategias de marketing y ventas que ayudan a promotoras, a fondos, a services, a vender más y mejor. Y ahora, además, iniciáis una nueva era con la inteligencia artificial para reforzar la venta de viviendas. Muy importante que estés en esta mesa y nos lo contarás en el debate seguro.
4: Muy emocionados, Meli, de estar aquí.
1: Muchísimas gracias. Y luego está con nosotros también Alejandro Bermúdez, que es cofundador y CEO de Atlas Real Estate Analytics. Buenos días, Alejandro.
5: Buenos días, Meli. Es un placer estar aquí.
1: Pues también es nuestro. Y bueno, pues poner también un poquito en situación al oyente, Atlas Real Estate es una consultora inmobiliaria líder en España, especializada en la integración de data, de herramientas de inteligencia artificial en el sector inmobiliario y que creo que también nos puedes aportar mucho de lo que está pasando ahora mismo. Todo el mundo habla de inteligencia artificial en el sector inmobiliario, pero bueno, vamos a contar un poco lo que está pasando, ¿no? Hechas las presentaciones, sí que me quiero coger pues lo que estaba diciendo ahora mismo, ¿no? Este hilo, ¿no? Todo el mundo habla de inteligencia artificial. Es más, el Papa León XIV ha marcado un hito reciente al dedicar su primera encíclica a la inteligencia artificial y además estos días con la visita del Papa a España, pues se ha hablado mucho sobre inteligencia artificial, ¿no?, que vamos a tratar también en el debate. Pero ahora vamos a entrar un poco, ya que estoy rodeada de una mesa de expertos en la materia, me gustaría hacer una ronda para que me digáis cada uno en qué punto estamos con la inteligencia artificial en el sector inmobiliario, porque es verdad que se habla mucho, no sé si es mucho ruido y pocas nueces, muchos hablan, pero pocos la tienen realmente integrada en su operativa. A mí me gustaría que me contarais en qué momento estamos y qué cambia de verdad el uso de la IA en el sector inmobiliario. Si queréis empezamos esta ronda, luego ya nos metemos en el debate, pero ahora me gustaría que hiciéramos esta lluvia de ideas y empezamos contigo, Jesús.
2: Perfecto.
1: Venga.
2: Bueno, pues el sector inmobiliario ha sido siempre un sector muy, muy tradicional, donde la tecnología a veces incluso era como un estorbo, ¿no? No lo querían. De hecho, todos los estudios que se hacen sobre las principales agencias inmobiliarias, pues hemos suspendido en madurez tecnológica, a excepción de ya el que se ha hecho el último año, donde hemos aprobado, raspado, pero aprobado ya. Y yo creo que gran parte de esto es por el empuje que tiene la inteligencia artificial en todo esto. Entonces, ahora, ¿dónde está el siguiente paso para ya sacar buena nota? Pues yo creo que es ya no solo utilizar la inteligencia artificial como una herramienta, sino integrarla dentro de cada uno de los procesos. Eso hará que se dispare ese grado de madurez.
1: Uh-huh. Rosario.
3: Pues alineada con lo que estábamos comentando, yo creo que tenemos diferentes velocidades. Pretender que todo el mundo está integrando la IA de la misma manera es no conocer que en el sector, y habla, además abro el scope, el sector es promotora grande, promotora mediana, es fondo de inversión, es gestor de activos, es gestor de turísticos, es constructor, con lo cual es desarrollador de nuevos materiales. Estamos viendo, es industrializador, con lo cual estamos viendo y viviendo una integración completamente diferente según el tipo de compañía y según el tipo de sector. Cuando hablamos de fondos o de promotoras cotizadas, están en un nivel ya de maduración en el que han testado pilotos y en el que tienen claro la eficiencia y la productividad que les supone integrar estos modelos de inteligencia artificial sofisticados, pero tenemos el otro lado de la mesa, ¿no? O en la otra cara de la moneda, en la que tenemos compañías pequeñitas que están empezando a testar, incluso a entender desde para qué les vale un copilot o empezar a integrarlo sobre todo en las áreas comerciales y de marketing. Uh-huh.
1: Juanma, ¿cuál es tu opinión?
4: Bueno, mi opinión es que se usa, pero muy poco, es decir, que queda un recorrido bestial de utilización. Todo el mundo hablamos de ello, todo el mundo queremos usarlo, todo el mundo pensamos que es muy fácil y realmente no es muy fácil. Es decir, cuando hay cosas que son fáciles, pero cosas que cuando te pones a probar tienen mucha complejidad y es necesario que te apoyes con gente que realmente conoce bien cada una de las tecnologías y además conoce el sector. Y creo que nos queda un recorrido grandísimo por hacer, que a cosas básicas todo el mundo la tocamos, todo el mundo lo toca, pero cuando rascas un poco a nivel general, todavía no la hemos podido integrar de forma fuerte en la mayoría de promotoras. Nosotros sabéis que trabajamos con prácticamente todos los promotores españoles y estamos en un momento súper, súper, súper inicial, muy, muy inicial.
1: Uh-huh. Alejandro, ¿cuál es tu opinión?
5: Sí, yo estoy de acuerdo con que hasta 2024 suspendíamos, pero además suspendíamos con muy mala nota, ¿no? Era de eso que sacabas un 1.5 y dices, ostras, hasta el 5 me queda mucho. Sí que es cierto que he notado mucha aceleración últimamente, desde el punto de vista de que las inteligencias artificiales generalistas están mejorando tanto que están demostrando que pueden implementar muchos procedimientos. De tal modo que lo que estamos viendo es que muchos promotores, fondos de inversión, entes más corporativos lo están integrando en su día a día, pero lo que están haciendo es integrar inteligencias artificiales generalistas funcionando como empresas generalistas. Es decir, me responde correos, me ayuda a resumir textos, me ayuda a analizar esta inversión, etcétera, pero todavía falta mucho el que se integre inteligencia artificial específica para el sector inmobiliario en el sector inmobiliario, es decir, diseño arquitectónico, gestión de inquilinos, gestión de construcción, etcétera. Por tanto, yo lo que veo es que el sector está avanzando muy rápido. Estamos en ese aprobado raspado, pero ese aprobado raspado es gracias a la inteligencia artificial generalista, no gracias a lo que es el propio sector. Así que todavía queda mucho camino por recorrer.
1: Bueno, pues hecha esta lluvia de ideas, ya nos metemos de lleno en el debate. Entonces, yo creo que a nuestros oyentes también lo que quieren saber es cómo se aplica la IA en el sector inmobiliario. O sea, ¿dónde se está aplicando ahora mismo y quién lo está haciendo? ¿Cuáles son las ventajas que nos da el utilizar la inteligencia artificial en este sector, ¿no? Y yo creo que aquí, entre todos, podemos darle esas claves al oyente, ¿no? Pues empezamos contigo, Jesús, venga.
2: Sí, pues yo creo que la clave la hemos compartido todos un poco. Es decir, hay muchas herramientas, hacen muchas cosas, cada una de forma distinta. y se empieza a utilizar de esa forma. Cierto es, como decía Rosa antes, que las inmobiliarias o en general las herramientas de inteligencia artificial, muchas de ellas son pilotos. No llegamos a saber exactamente lo que tenemos, vamos probando mucho y de esos pilotos son pocos los que se convierten. Entonces hace falta mucha experiencia. Y la clave va a ser esa, lo que estamos diciendo todos, que es que dejar de utilizar las herramientas por separado e integrarlo dentro de los procesos y hacerlo algo ya desde el primer momento, desde el principio. La gestión inteligente del primer contacto, o sea, te va a ayudar mucho a ganar ese tiempo del primer contacto, la inmediatez que decías al principio que ahora nos requieren todos los clientes, pues eso te puede ayudar integrado en el proceso de inteligencia artificial, te contextualiza al cliente y ya el comercial recibe muchísima más información. ¿Cómo se puede utilizar también o cómo se está utilizando la inteligencia artificial? Pues el ejemplo que ponías antes del SIMA, pues claro, ayudando a cambiar los conceptos, a ser disruptivo con una idea y decir, vamos a aplicarla en este punto del proceso concreto que es donde hay mayor fricción. Pues eso también es buena, pero no solo hay que utilizar la inteligencia artificial de cara al cliente, también hay que utilizarla para evaluarse a sí mismo, es decir, cómo se comportan nuestros comerciales de cara a este cliente, qué es lo que me está exigiendo el cliente y qué es lo que tengo yo que hacer para reaccionar. Y a eso te ayuda mucho, pues, utilizarla de forma coherente. Es decir, vamos a unificar, por ejemplo, todos los canales de comunicación. Sí que es cierto que el WhatsApp ya hoy se está convirtiendo, vamos, en lo que todo el mundo usa. Es decir, ya hasta el correo electrónico está empezando a ser arcaico. ¿Hacia dónde vamos? Vale, pues integra todo eso. Integra un correo electrónico, integra un WhatsApp e integra, gracias también a la multimodalidad de la inteligencia artificial, esas llamadas de voz. Conjunto, o sea, hacer conjunto de todo y a partir de ahí analiza y utiliza de verdad la inteligencia artificial para lo que es útil, para que sea rápida, agiliza procesos y te analiza absolutamente todo.
1: Bueno, Rosario, ya estás sintiendo con la cabeza. ¿Hay algo que has dicho, Jesús, que quiere aportar algo?
3: Lo ha dicho Alejandro, lo ha dicho Jesús, también lo comentaba Juanpa. Y yo creo que es el reto que tenemos en este momento las organizaciones es pasar del piloto a la escala. De integrarla en una parte de mi proceso productivo, de mi cadena de producción, llámese el marketing, llámese la gestión comercial con los clientes, llámese el análisis de datos, a que sea un elemento transversal que afecta a todo el modelo de negocio y que en cada parte del proceso, me da igual que sea lectura de documentos, agilización de firma de contratos, verificación, blanqueo de capitales, por irme a esas partes un poco más de back, uh-huh, que no de front, que parece que son más evidentes. El reto está en esa integración en todo el modelo, el ir optimizando e ir entendiendo qué le aporta a cada parte de mi modelo del negocio. Uh-huh. Y como decíamos, ni es fácil, ni es rápido, ni es tan intuitivo como pedirle a GPT o a Claude que me prepare las vacaciones, ni es tan tangible. Y las organizaciones tienen un reto, que es el de seguir trabajando, seguir vendiendo, seguir produciendo, mientras van iterando y mejorando con una tecnología que les viene a mover ese modelo. Y estamos en un sector en el que además la tecnología chirría, los modelos, cuando funcionan, pues ¿para qué los vamos a cambiar? Con lo cual el reto está en entender que tenemos en este momento una herramienta que nos ayuda en todo el proceso. Me gustaría añadir esa última cosa por la que asentía, que es con criterio. La IA no viene a hacerlo todo por nosotros. La IA es una herramienta, es un potenciador, pero no es per se un sustituto de la tarea, es un complemento, uh-huh, agilizador, eficiente de la tarea.
1: Muy importante. Juanma, ¿vosotros cómo ayudáis a las empresas a que integren en su operativa la inteligencia artificial?
4: Bueno, nosotros, Meli, tenemos como tres servicios que ofrecemos a los promotores inmobiliarios y casualmente ha habido ahora uno que yo diría que el 70% de promotores que lo conocen lo están utilizando y la verdad que es una cosa muy, muy, muy potente porque es haber conseguido que desde los renders cuando hacen una preventa, que todavía el edificio no está hecho y están con una preventa y están enseñando unos renders del salón, de la cocina, del baño, hemos conseguido generar un programa de inteligencia artificial propio que coge de muchas IAs y entrenarlo y poder hacer vídeos de 90 segundos donde en ese render estático hay un presentador caminando por las estancias, disfrutando de las estancias, bañándose en la piscina, brindando con su mujer en el balcón, y hemos conseguido hacer como cosas muy emocionales a un coste muy bajito porque se hace con bastante rapidez y además de forma muy rápida. De forma que hay promotoras que a lo mejor

0: eran robóticas, hoy son brutales y crece un montón. Y luego que cada día es mucho mejor. O sea, es un poco así en resumen. ¿Eso es un producto que está funcionando muy bien a nivel de inteligencia artificial? Otros son los asistentes virtuales, que también tenemos 24/7 de respuestas. Y el último que tenemos son las campañas hiper personalizadas, que al final conseguimos que a cada cliente que clica en un anuncio escuche y vea lo que quiere oír y ver. Si es un inversor ve una cosa, si es una familia de reposición ve otra, y esto con la IA es muy fácil ahora de poder hiperpersonalizar un trabajo que antes te hubiera costado mucho tiempo hacerlo. Caso real este cuento.
1: Alejandro, bueno, ¿cómo estás viendo? ¿Quién lo está...? Bueno, nos han puesto aquí casos reales, ¿no? Pero tú que tienes esa visión 360 de todo el sector, o sea, ¿cómo se está aplicando? ¿Qué ventajas tiene realmente?
2: A ver, la principal ventaja yo diría que es el aumento de eficiencia. Es decir, es el aumento de productividad y el aumento de calidad en todos los procesos de la promoción inmobiliaria. Antes comentábamos, y me gustaría rescatar el comentario de antes, de que hace falta una inteligencia artificial que sea transversal para todo el sector, para todo el proyecto, y estoy totalmente de acuerdo. Pero yo creo que uno de los grandes problemas que está teniendo ahora mismo no solo el sector inmobiliario, sino cualquier empresa grande, es decir, ostras, la inteligencia artificial puede hacerlo todo, me gasto mucho dinero en una inteligencia artificial que lo pueda hacer todo de golpe. Yo creo que tanto los humanos como la inteligencia artificial tenemos que aprender recíprocamente. Por tanto, debe implementarse en procesos como los que mencionabas antes, de prevención de bloqueo de capitales, cosas aburridas, un estudio de mercado, una contestación automática para preguntas muy fáciles. Pero hay que implementarla poco a poco en proyectos en los cuales el valor añadido es muy claro y poco a poco ir creciendo. Es decir, vale, ya tengo esta parte del funnel de ventas automatizado, perfecto. Ahora voy a automatizar la originación de oportunidades, perfecto. Ahora voy a automatizar esto. Y luego, poco a poco, ir haciendo ese sistema operativo de inteligencia artificial en la empresa que de verdad haga que sea todo más eficiente, más productivo y, sobre todo, que aporte más calidad. Porque yo creo que la inteligencia artificial permite todo eso. Nosotros, por ejemplo, lo vemos en nuestro día a día. Cuando nosotros hacemos estudios de mercado, antes requeríamos mucho equipo para hacer un estudio de mercado que tenía mucha parte que era muy aburrida, tendencia de población, tendencia de renta por hogar, precio por metro cuadrado, ¿no? Y eso ahora lo hace la IA automáticamente, de manera precisa, de manera rigurosa, fiable, y entonces lo que hace el equipo es dedicarse al valor añadido de verdad. En lugar de estar en el Excel haciendo gráficos, pegándoles en el informe o lo que sea, lo que está haciendo es pensar en las conclusiones del estudio. Oye, pues mira, sube la renta por hogar, sube la población, aquí faltan tantos hogares, por tanto hay que hacer este tipo de viviendas. Es decir, el ser humano, cuando ganemos eficiencia, calidad y productividad, nos podremos centrar en valor añadido. Por tanto, nuestros estudios son cada vez mejores. Y luego, otro fallo que estoy viendo también en empresas grandes y para implementar inteligencia artificial es que somos muy exigentes con la inteligencia artificial, mucho más de lo que lo somos con los humanos. Cuando un humano comete un error, en algún momento le decimos, bueno, tenlo en cuenta para la próxima, esto no es así, se hace así. Perfecto. Sin embargo, cuando la inteligencia artificial comete un error, uy, esto está mal, esto no funciona, no me vale para nada. Y desestimamos un producto que es capaz de hacer miles de procesos para nosotros porque en un momento puntual, en una pregunta, ha cometido un error. Y esto nos lo encontramos todos los días. No, es que se equivocó en la superficie de catastro y me puso, en lugar de 120, me puso 130 metros cuadrados. Vale, bueno, pues vamos a ver por qué ha fallado, pero la valoración es muy buena para 120 metros cuadrados. Por tanto, el asunto es pequeños fallos que hay que corregir. No lo desestimes todo por eso. Es decir, no seas tan exigente, ¿no?, con la IA, porque si ese error lo cometiese un humano, le dirías, oye, tenlo en cuenta y mira catastro bien la próxima vez. Pues eso es un poco lo que yo veo. Pero para mí el futuro es una IA que lo haga todo y los humanos pasemos de ser ejecutores a ser gestores del trabajo.
1: Yo os hago una pregunta. ¿Quién va a liderar todo este cambio y esta transformación? Jesús, ¿las agencias van a liderar este cambio o van a dejar que lo hagan otros por ellas?
3: Pues fíjate que yo aquí no veo un líder destacado. Yo creo que el liderazgo debe de estar repartido entre cada uno de los actores que formamos parte de este juego. Porque cada uno vamos a tener nuestra ventaja natural y cada uno vamos a tener nuestro rol dentro de este ecosistema. Por ejemplo, los portales son los que tienen el tráfico. Las PropTech son las que construyen esas capas de inteligencia sobre cada uno de los procesos. Y las agencias inmobiliarias somos los que tenemos el dato de nuestro cliente y cómo se comporta. El verdadero truco y el que va a saber liderar conjuntamente todo esto es el que pueda conjugar toda esa información y saber usarla y sobre todo saber usar

0: lo que cada uno ya tenemos. Ese es un poco quien
1: liderará. ¿Estáis de acuerdo con lo que está diciendo Jesús?
2: Totalmente, totalmente. O sea, hay empresas B2B, empresas B2C, empresas B2B2C, como por ejemplo podría ser Juanba, con lo cual la especialización en estas primeras etapas en las que estamos, pues eso, pilotando, testando y madurando los modelos, va a ir haciendo que, de manera, a mí me gustaría pensar que muy colaborativa, todo ese conocimiento sectorial que comentaba antes Alejandro, igual que se está haciendo hoy en día en farma o en gran industria, se integre, de manera que al final lo que tengamos es pues un sector que suspendía en tecnología y pasemos a un sector que tiene la tecnología como una parte más de su proceso natural de crecimiento y de relación con todos los stakeholders. Así lo veo yo.
1: Pero ¿no veis que al final, o por lo menos yo lo veo aquí, ¿no? En los programas que voy haciendo, al final las grandes son las que están liderando, las grandes promotoras son las que están liderando, ¿no?, este camino, promotoras o agencias, las grandes, porque muchas pequeñas al final no se suben a este carro. No sé si vosotros lo veis así, Juanba.
3: Sí, sí, yo estoy totalmente de acuerdo. Yo soy un convencido de que la inteligencia artificial parece que sea muy fácil, o sea, es decir, cuando trastocas un poco piensas que es fácil y luego te das cuenta de que necesitas gente muy, muy especializada, o sea, que da un poquito de miedo a mucha gente porque hace pruebas y luego pues pasan cosas. Imagina, si os pasa a vosotros que sois la eminencia máxima, imagínate a alguien que lo intente un poco navegar, ¿no? Entonces, yo creo que sí que se va a estar liderado totalmente por grandes profesionales que podrán hacerlo mucho más rápido, mucho mejor en niveles de calidad y todas estas alucinaciones que pasan. Nosotros tenemos ahora, como sabéis, un volumen grandísimo y no paramos de contratar gente y nos entra mucha gente que te dicen que son máquinas de la inteligencia artificial. Nosotros solo contratamos neurocirujanos de la IA, si no, no entra a trabajar. Contratamos un montón de gente, te lo aseguro, Meli, que no te puedes imaginar cosas que la gente nos pensamos que son fáciles y luego va a coger una naranja y salen dos, donde había un sofá, como está lejos, interpreta que es una cama y te hace una ventana nueva en un proyecto. O sea, hablo de mi parcelita. Yo creo que eso es extensible a todas. Uh-huh. Es decir, cuanto más entrenas, más haces y más produces, entonces, liderazgo, los que más lo trabajen, mejor preparadito lo tendrán para dosificarlo a los demás, a todos los niveles, mi opinión.
4: Yo ahí tengo una pequeña apreciación. Yo estoy de acuerdo en que los grandes proyectos los van a liderar las promotoras grandes. Es decir, los grandes proyectos para implementar inteligencia artificial en elementos novedosos, que nadie lo había hecho antes, proyectos de creación. Pero es cierto que las promotoras pequeñas implementan, y lo que estamos viendo es que implementan la IA casi por supervivencia. Es decir, tengo que aumentar mi eficiencia, tengo un equipo pequeño, me cuesta levantar capital, me cuesta conseguir proyectos. Por tanto, ¿cómo esta tecnología que ya está disponible me puede ayudar en pequeñas cosas? Por ejemplo, si somos 10 y mis proyectos van y vienen, pues a lo mejor, ¿cómo puedo hacer más eficiente el equipo implementando la IA para eso, para que me responda al correo automáticamente, para que me analice oportunidades de inversión automáticas y me las clasifique, etcétera? Y esto no lo digo porque lo tengamos nosotros, lo digo porque lo estoy viendo. Por tanto, una cosa son los grandes proyectos y otra cosa son las empresas pequeñas que implementan IA por supervivencia. Y esas creo que también tienen un papel muy importante en el sector, porque esa IA que es implementada por necesidad es la que va a perdurar, de verdad, porque los grandes proyectos pueden ir muy bien, pueden salir mal, etcétera, pero esa IA de, ostras, es que ya no veo un dossier de un broker, a mí ya me lo dice la IA y me lo clasifica y me dice, oye, esto es bueno para esto es bueno para otro y esto no cumple tus criterios, me ayuda muchísimo. Entonces, esas implementaciones también son muy interesantes, no son grandes proyectos que salen en LinkedIn, en la prensa, etcétera, pero son aportes de valor reales.
1: Antes decía Juanba, no es fácil. Claro, quiero ver los inconvenientes, ¿no? Porque ¿por qué todavía, pues hemos arrancado con esto y hay un campo enorme, un futuro que va a haber el crecimiento, pero ¿cuáles son los inconvenientes que presenta a día de hoy el utilizar la IA en el sector inmobiliario? Hay un marco regulatorio que podremos hablar y lo que más me gustaría que me dijerais es ¿dónde está costando más llegar? ¿Y qué es lo que está costando transformar, ¿no? Jesús. Bueno, pues difícil pregunta, pero bueno, sí. Vamos a ver si entre todos.
0: Hablando de mi parcela, lo que yo puedo ver desde lo que yo sufro en el día a día, principalmente es la resistencia interna. Es que la
4: gente, de acuerdo.
0: Es que la gente no se sube al carro, porque no es un freno tecnológico ni económico, al final es humano. Llevas trabajando durante muchos años de una forma y ahora viene algo a cambiarte tu forma de trabajar y tu proceso. ¿Quién confía en algo que no controla? O sea, eso es una reacción humana y natural. Pues eso es quizá lo que más tarda en resolverse y uno de los principales problemas. Luego está...
4: Que no lo controla y que es una potencial amenaza.
0: Claro, exacto. Claro. Porque también que ahí se puede abrir otro debate que lo que decíamos. Claro, esto sí. Viene a sustituir al humano, viene... Pero yo creo que esa es otra línea. Otra cosa que yo veo ahí es, por ejemplo, la brecha entre lo que hablábamos antes, entre el piloto y el poner en producción. ¿Vale? Muchísimas agencias dicen que utilizan la inteligencia artificial, pero muy poquitas son las que obtienen el retorno esperado, que al final lo que uno hace algo es para obtener ese retorno. Entonces, bueno, hay una distancia entre tener la IA y trabajar con IA, porque la IA ya es casi una commodity. Ya todo el mundo puede tenerla. Uh-huh. Pues ese sí. Y luego, lo que habías comentado antes, la brecha entre las grandes y las pequeñas. Claro, es que al final el tejido español lo construyen principalmente las pequeñitas. Y las grandes destacan mucho. Entonces, claro, incorporar esa IA, pues aplicarlo a esas pequeñas, pues es lo que no está democratizando del todo el sector. Y luego ya viene, claro, el marco regulatorio. Que bueno, que aunque hay otros expertos aquí en la mesa, como comentábamos antes, pues bueno, desde marzo del 25, que ya tendríamos que estar aplicándolo y que se nos viene ya encima las restricciones que ponen, pues bueno, pues ese es otro gran freno para todo esto.
1: Uh-huh. Rosario.
2: Es verdad que, vamos a empezar por lo último que has mencionado, Jesús, que el marco regulatorio puede parecer un freno, pero los que estamos en áreas comerciales y de marketing llevamos muchos años firmando disclaimers o poniendo disclaimers para que lo firmen los clientes, con lo cual yo casi, porque siempre estamos criticando que Europa regula, casi diría que cuando miras los desarrollos de IA en otros continentes, con otras escalas de valores y con otros modelos de sociedad, sentir que de alguna manera estamos protegiendo los datos básicos y los derechos fundamentales de los ciudadanos de la Unión Europea, pues no me siento tan incómoda. Por otro lado, creo que le estamos intentando poner puertas al campo. O sea, honestamente, creo que le estamos poniendo o intentando poner puertas al campo. Pero igual que cuando yo digo que no quiero dar mis datos a alguien que me quiere arrastrar con su cookie, el que haya un marco regulatorio de IA en la Unión Europea, que en cierto modo proteja algunos de mis derechos fundamentales, pues me da cierta tranquilidad. O sea que, por empezar, como decía, por lo que comentaba Jesús, y totalmente de acuerdo con él, uno de los retos, aparte de que ni es tan fácil ni todo es tan barato, tiene que ver con las personas, con las organizaciones, con la resistencia al cambio. Lo he mencionado antes, cuando algo va bien y ahora en el sector se vende, las cosas van razonablemente bien, pues cuando algo va bien, ¿para qué vamos a intentar cambiar cosas? Y yo, al revés, creo que es el momento y la oportunidad de testar, de probar, de escalar, de entender que hay retornos que no son tangibles y que están más en el intangible, pero que al final, y lo ha comentado Alejandro, hace que el profesional sea más eficiente, pueda pensar, sea más creativo, y la aportación de valor no te la da la productividad de cuántas hojas Excel soy capaz de leer, sino de cómo, con criterio, como decía antes al principio, estoy siendo capaz de dar valor a esos datos. O sea que resistencia hay, retos hay, pero el marco regulatorio, honestamente, no me parece el gran problema del sector en este momento. No.
1: Juanba.
3: Bueno, yo creo que el tema de resistencia es un error gravísimo, mi opinión, ¿eh? Porque es algo que, por mucho que te quieras resistir, es como si te quisieras resistir a no llevar móvil, o te quieras resistir a odio las redes sociales, o te quieras resistir a algo que sí o sí nos va a apisonar seguro, porque al final todo es más rápido, todo es mejor, cada vez funciona con más criterio todo. Entonces es algo que yo creo que es un error grande, ¿eh? pero es algo que yo
0: claro,
3: creo.
0: Pero al final es algo, es que algo intrínseco
3: sí, es lo
0: humano.
3: Que pasa, es lo que
0: cualquier
3: pasa.
0: Cambio, cualquier novedad es un reto.
3: Y luego otra cosa también que creo que decías que puede complicar a lo mejor la inteligencia artificial en la integración en algunas de las promotoras o de los espacios o de las empresas, creo que también no solo porque esté la inteligencia artificial o alguien la sepa manejar puede funcionar, sino que es súper importante, que lo decías tú, Rosario, el tema del criterio, el tema de la pasión, el tema de la seriedad de ir o no a una reunión, de hacer... El tema humano es el complemento total. Entonces, muchas veces, a lo mejor, puede haber intención, puede haber ganas de hacerlo, pero si no hay alguien que tenga criterio, alguien que haga una relación en un vídeo, llevándomelo a lo mío, por ejemplo, de una historia, un storytelling, un buen copy... pues puede que no avance una tecnología de este tipo. Y a nivel de leyes, pues nos tocará hacer lo que toque. No hay otra.
1: Alejandro.
4: ¿No? Yo estoy hasta cierto punto de acuerdo y creo que el sector inmobiliario tiene una cosa muy positiva y a la vez muy negativa, que es que siempre nunca va a ser 100% disruptible por la inteligencia artificial. Es decir, siempre va a haber humanos envueltos y además humanos aportando muchísimo valor. Por ejemplo, un suelo en el cual, que es una herencia... es un proindiviso, una parte lo quiere vender, la otra parte no lo quiere vender, etcétera. Esa parte de negociación siempre, por lo menos en los próximos 10 años, ya después de 10 años ya no me atrevo a predecir nada, pero va a tener un toque muy humano. La parte de originación de oportunidades, de encontrar un buen proyecto, etcétera, va a ser siempre muy humana. Y luego, yo creo que la virtud está en ver eso, que la inteligencia artificial me va a ayudar a todo lo que es el trabajo duro a hacerlo. Pero lo que es el trabajo de creación de artístico del sector inmobiliario, que no deja de tener un trabajo artístico, lo va a hacer el humano. Yo, por ejemplo, siempre digo que valorar una vivienda es... Y además tiro una piedra a mi tejado. Yo también doy clase y siempre digo, valorar una vivienda tiene un componente artístico. Porque tienes que saber elegir los testigos, tienes que ver los materiales, cómo entra la luz del sol. Antes tenía una conversación en la oficina con una persona del equipo que decía, es que en mi casa no hace calor porque vivo en Madrid Río y se canaliza el viento y entra una brisa constante por la ventana aunque haya 40 grados. Y digo, ostras, pues eso, para ti esa casa vale más porque sabes que tiene una brisa espectacular y no tienes que poner aire acondicionado. ¿No? Son cosas que parecen tonterías pero que no lo son. Entonces, el truco es saber en qué puede impactar la inteligencia artificial y en qué no. Es una tecnología más. Y a mí me da mucha pena cuando veo ese ludismo, ¿no? De decir, no, es que funciona mal, no, es que esto mejor lo hago yo, es que no, yo si esto no es mejor paso de cambiar de mi forma de funcionar porque siempre ha funcionado bien. Ya, pero justo ahora que las cosas van bien es cuando hay que invertir, es cuando hay que seguir evolucionando, porque cuando las cosas vayan mal, el que no sea eficiente, el que no funcione bien, será el que sufra más. Entonces, ese es mi punto de vista.
1: Bueno, ha salido ya en el debate la palabra humano, ¿no? La inteligencia artificial está basada en datos, pero claro, ahora la pregunta es cómo influye la ética en la inteligencia artificial, ¿no? Al principio lo decía, el Papa León XIV advierte en su primera encíclica sobre los peligros de la IA, que no es neutral y se concentra en pocas manos. No sé qué pensáis al respecto, ya que ahora, pues bueno, hay el debate está en la calle, ¿no? ¿Qué pensáis, Jesús?
0: Claro, pues efectivamente, que no la condena la tecnología y precisamente aprecia el valor que aporta. Pero claro, lo que tú decías, sostiene que no es neutral y que, bueno, nos pone en alerta de que ciertas patentes, algoritmos, plataformas, infraestructuras, etcétera, etcétera, todo eso queda en manos de unos pocos. Y claro, esos son los que pueden definir las condiciones del juego, quienes pueden poner las reglas. Entonces, bueno, la conexión con la ética, yo es que ya creo que es que no estás dependiendo de los algoritmos de otros para conocer a tu cliente. O sea, porque eso te va a dar una autonomía real y no solo tecnológica, sino de negocio. Al fin y al cabo, lo que nos pide es que haya marcos jurídicos, como bien decía Rosa, porque esto no es una opción, es lo que hay. Es necesario que haya una supervisión independiente y además que haya usuarios informados. Básicamente es que todos sepamos cuáles son las reglas del juego. Uh-huh. Eso es lo que creo que nos dice.
2: Esa es la clave. Usuarios informados. Por eso decía antes, ¿no?, que a mí que haya cierto marco de regulación en la Unión Europea, que es pionero en el mundo, personalmente no me incomoda. todos estamos oyendo, pues como hasta los y les voy a llamar así, ¿no? Los chicos, los fundadores, fundador y fundadora de Anthropic, que estos días están diciendo, oye, que a lo mejor hay que aflojar un poco el ritmo, oye, que los agentes, porque claro, no hemos hablado de la IA agéntica, que es en la que las empresas maduras empiezan a estar, ¿no? Pero los agentes empiezan a tomar muchas decisiones de manera autónoma, hasta qué punto y cuánto queremos que de autonomía queremos que tengan. Cuando algo es nuevo, pues nos genera preocupación, nos genera susto. En este caso, también es cierto que cada vez más las compañías tecnológicas están reclutando, no sé si es vuestro caso, pero están reclutando filósofos, están reclutando especialistas en antropología, en humanidades, pues posiblemente para darle una capa que a lo mejor hasta ahora el algoritmo no le había dado, y que cuando están viendo en el desarrollo y en la evolución, en esas pocas manos, los que, como digo, en los continentes en los que las cosas se pueden controlar más, están viendo que puede haber ciertos riesgos en los que la decisión humana desaparezca. Y lo ha comentado muy bien Alejandro. Yo creo que lo importante es que al final siempre haya una decisión humana prevaleciendo, que es la que nos marque las reglas del juego. ¿Por qué? Porque si las marca la tecnología es agnóstica en todos los sentidos. Y esto supone que según en qué, como digo, en qué continente del mundo estemos, pues la tecnología y los sesgos van a funcionar de una u otra manera. Así que creo que seguramente vamos a seguir oyendo y leyendo mucho sobre aflojar el ritmo en determinados niveles.
1: Claro, Juanma, porque ¿qué es real y qué no es real? Antes decías, porque yo si veo el primer vídeo que hice y ahora el último, pues ya las voces ya, claro, es todo tan real que, claro, te haces la duda. O sea, cada vez que vemos cosas, decir, ¿pero esto es ya IA o no es IA?
3: Bueno, al final es como una película que yo me gusta quedarme siempre, sobre todo con el tema de la IA, en lo positivo, ¿no? Si tú ahora cogieras y dijeras, a ver, vamos a ver todo lo positivo que nos trae y todo lo negativo que nos puede traer. Y dijeras, pues mira, en el tema de la ética pongo aquí un pesito, pero en el tema de no sé qué pongo aquí un pesito. Creo que nos da muchísimo, pero muchísimo, infinitamente más que menos. Y lo demás irá regulando. Al final es una herramienta que tú tienes que saber cómo usarla, como todo. Y la ética en todo funciona de la misma forma. O sea, es darle vueltas un poco a algo que no sé, que iremos regulando de todas las formas, y al final yo creo que la clave está en esa unión entre las personas y ese potenciador, herramienta de saber cómo utilizarlo.
1: Alejandro, ¿qué piensas tú?
4: Yo ahí no comparto tanto la visión del Papa, por dos motivos. En primer lugar, porque la tecnología por su naturaleza siempre ha sido un oligopolio. Es decir, desde los fabricantes de coches, hay unos pocos. Extracción de petróleo, el Excel es de Microsoft y lo utiliza todo el mundo. Entonces, la tecnología, por su naturaleza de tecnología punta, es decir, solo unos pocos en el mundo la pueden desarrollar, siempre está en manos de unos pocos. Y la inteligencia artificial, yo no creo que vaya a ser diferente aquí. Y este es el segundo motivo. Nosotros lo que vemos es que hacia el futuro va a haber unos modelos frontera, Anthropic, Gemini, OpenAI, etcétera, pero siguiendo a los modelos frontera, muy poco por detrás van a estar los modelos open source. Nosotros en la empresa este año hemos empezado a utilizar modelos open source que tú puedes, ya sean de Meta o ya sean de Qwen, los chinos o los americanos, que puedes coger el modelo y operarlo en tu propio ordenador y modificarlo y entrenarlo como tú quieras. Y eso cada vez va a ocurrir más. Por tanto, yo te diría que hay menos riesgo de concentración en la inteligencia artificial. Porque al final el que mande la inteligencia artificial no será el que tenga el mejor modelo, será el que tenga los mejores datos. Y por ejemplo, Hilmar tiene un montón de datos de comunicaciones con sus clientes, quién compra, datos de los compradores, datos de los vendedores. Tiene información de el que pregunta, cómo pregunta, ya sé si quiere comprar en serio o no quiere comprar en serio. Si la visita a la vivienda dura un minuto, ya sé que no está interesado, y si dura 6 horas, ya sé que está haciendo un poco de cotilleo. Entonces, el que tenga esos datos va a mandar. Porque el modelo, quizás el modelo frontera no, pero el siguiente al frontera, que está muy cerca y es muy válido, es totalmente open source, abierto. Y de hecho nosotros, como os decía, estamos para uso interno. Por ejemplo, ahora estamos con un proyecto de que todas las viviendas de obra nueva en España tener la base de datos de la superficie, no solo la superficie que anuncian, sino la superficie real de todas las estancias, la terraza, el salón, la cocina, el baño 1, baño 2, dormitorio 1, dormitorio 2, y tener esa base de datos completa. Eso lo hemos hecho con open source totalmente. No hemos gastado dinero en Gemini, no hemos gastado dinero en ningún eso. Entonces, yo creo que esos dos motivos, primero, la tecnología por naturaleza es oligopolística, y segundo, precisamente la IA tiende a open source, yo no le veo un riesgo principal ahí.
1: Bueno, pues ya que has abierto esta veda de novedades, o lo que se está haciendo y lo que estáis haciendo, sí que me gustaría que nos contéis novedades que veremos en el sector con aplicaciones de inteligencia artificial. Bueno, hoy mismo me han dicho una persona que ha pasado por el programa, me dice, bueno, es que ya en Estados Unidos se están vendiendo viviendas con ChatGPT. Claro, allí el tema de los notarios es diferente a nosotros y bueno, no sé hasta dónde, o sea, ya no me imagino hasta dónde podremos llegar, Jesús.
5: Claro, pues aquí ya no solo hasta dónde, sino a qué ritmo, porque eso, como que comentaba Juanba antes, lo que haces hoy, mañana ya es obsoleto. Sí,
1: sí. Cierto.
5: Entonces, claro, yo aquí veo como dos líneas por donde, dos ángulos de ver esto. Uno, por la parte del cliente. Pues, por ejemplo, la parte del comprador. La herramienta que hemos llevado encima este año. ¿Qué hemos llevado? ¿Qué es esto que hemos hecho? Pues ha sido simplemente darle una vuelta de tuerca más a la forma de buscar. Al principio eran todo criterios que tienes que poner. Estás obligando al cliente a transformar su forma de la necesidad que tiene a unos parámetros preestablecidos. Hemos dicho, vamos a cambiar eso. Para eso hay que utilizar la inteligencia artificial. ¿Cómo lo hacemos? Cuéntame qué quieres, como si se lo estuvieras contando a un amigo, tomándote algo, a la persona que te va a ayudar a buscarlo. Pues eso es lo que va a hacer que el sector inmobiliario vaya evolucionando, y esto es lo que vamos a ver en el futuro. Yo te digo, oye, pues necesito una vivienda que tenga mucha luz, que me permita llegar al trabajo en este tiempo, que además con los hijos que tengo, que el colegio esté cercano, zonas verdes, eso claro, cuéntaselo tú a parámetros de metros, habitaciones, baños, pues para eso es para lo que hay que utilizarlo. Y luego otra línea, otra visión que veo es, pues como comentaba Alejandro, que ya no solo es tener el dato, sino que es usarlo, ¿vale? Ya no van a ser las mejores, los líderes no van a ser que tenga más oficinas y más gente, sino quien tenga mejores los datos, mejor lo sepa usar y sea capaz de hacer que las personas se dediquen a lo que somos buenos, a ser humanos y a compartir con humanos, y que la tecnología haga todo lo demás. Uh-huh. Esas son las dos líneas que yo veo que va a ser el futuro, pero el futuro inmediato.
1: Rosa.
2: Totalmente de acuerdo. Creo que donde más se está implementando IA en este momento en el sector es en la parte relacional con los clientes, en la parte de mejorar todo el proceso de venta y toda la relación, la estrategia de marketing. Pero yo me gustaría añadir que, y lo hemos mencionado antes, ¿no? Precisamente las PropTech lo que están haciendo es meter esa capa de tecnología en todas esas otras etapas o fases del proceso productivo, la relación con proveedores, toda la parte de reporte. Creo que se está trabajando reporte para elevarlo a accionistas, reporte para tomar decisiones lo más acompañadas en los procesos de decisión de compras, de ventas, de definición de un proyecto, definición de un producto, definición de un servicio. Y sobre todo, lo comentaba también Jesús, los datos. Yo creo que el sector ha sido tradicionalmente desordenado con la captación del dato, el almacenamiento del dato, la sistematización y organización del dato para sacarle valor. Y lo has dicho muy bien, Jesús, para mí el sector ha entendido que el dato es clave para tomar las decisiones actuales y para empezar a identificar tendencias y poder predecir muchas decisiones futuras, con lo cual la multimodalidad nos lo pone muy fácil para relacionarnos con los clientes y parece que es donde más lo vemos en este momento, pero lo decía también antes, yo creo que en la parte de back office, la parte que es menos lucida o menos visible, es donde vamos a encontrarnos los próximos años, los próximos meses. Es que decimos años porque venimos acostumbrados a decir años. Los próximos meses vamos a empezar a encontrar pues mucha implementación de IA en los procesos y lo estamos viendo.
1: Juanma, novedades que veremos con la IA.
3: Pues mira, nosotros, Meli, sabes que trabajamos mucho el tema de reforzar la preventa de las promociones, ¿no? Ahí estamos súper obsesionados en la agencia. Y entonces lo que trabajamos mucho es buscar esa conexión emocional con los compradores de esas viviendas futuras. Y por eso hemos hecho lo del programa Emotions, que convierte los renders en vídeos emocionales, ¿no? Y este año en el SIMA, que no sé si lo visteis o no, igual os lo cuento, pero no sé si lo visteis o no, llevamos una experiencia de realidad mixta, que además hecha con inteligencia artificial en parte, que es que tú estás en la realidad que estamos ahora, estás viendo los micrófonos, nos vemos entre nosotros, ves el móvil, ves el suelo, lo ves todo, y a la vez hacemos algo virtual, donde, por ejemplo, puedes de repente ver un edificio gigante real, virtual, lo puedes tocar, lo puedes coger, hacer pequeño, grande, puedes lanzárselo a Gilmar, puedes hacer que hayan personas caminando reales, virtuales. Es una verdadera locura. Eso es hoy, ese futuro. Entonces la IA ha conseguido que a lo mejor una imagen de un edificio que tenía un tamaño X, nosotros tenemos un programa que te hace las imágenes gigantescas, con IA, sin pagando lo que cuesta esa IA, pero no tiene una complejidad real. Y eso pues son cosas súper impactantes, que tú, por ejemplo, Culmia, en Vigo, le hemos hecho un proyecto para su oficina de ventas, es un showroom, ¿no? En un showroom, donde tú estás, como digo, aquí, y de repente si unimos cuatro trozos de corazón que están por la sala, los cogemos, los unimos, y empieza a latir. Y a escucharlo, te pones encima de un círculo y se ponen pantallas gigantescas, pero gigantescas, te hablo de 30 metros cuadrados, donde con la mano haces así y ves un vídeo sin pagar esa pantalla. Bueno, nosotros en SIMA nos paseábamos por todo SIMA con la gente y es un espectáculo. Y eso, gracias a la IA, ha crecido mucho, porque nos hace que las imágenes, por ejemplo, que antes no tenían ese valor tan grande, se puedan dimensionar.
2: ¿Ves? En la parte de clientes está claro.
1: Que hay Alejandro, novedades, ¿qué vamos a ver?
4: Vale, a ver, es muy difícil predecir lo que va a pasar en los próximos, yo me atrevería a decir meses. Yo siempre digo que, y siempre lo digo cuando comento con amigos, con clientes, yo no sé qué va a ser de mi empresa en 12 meses. Es posible que vaya muy bien, que vaya maravilla, que todo el negocio vaya hacia arriba, o puede ser que una nueva función de la IA me disrumpa y diga, oye, pues ya está. Fue bonito mientras duró, un placer tocar con todos ustedes, y a otra cosa mariposa. Entonces, respecto a lo que yo veo y lo que creo que va a ocurrir, es que va a aumentar la velocidad y va a aumentar, por lo que respecta a nosotros, la transparencia en el sector. Es decir, va a aumentar la calidad de la información que tenemos de cada vivienda. Por ejemplo, para el B2C, para clientes. Yo ya, como cliente, no solo puedo ver los renders, sí puedo ver todo y ver, ya no imaginarme un plano de vivienda, cómo será, sino que puedo ver la vivienda cómo va a ser. Puedo caminar por la vivienda, ¿no? Pero luego también puedo ver si está barata o cara. Si en esta zona la vivienda se va a valorizar o no, etcétera. Entonces, eso para B2C está claro, siempre. Y para B2B, lo que es en lo que respecta a nosotros, como insisto, es en la calidad del dato y en cómo el sector va a tener velocidad. Pero, y mi última frase, esta velocidad también dependerá de las regulaciones. Es decir, si el sector privado va muy rápido, pero el sector público siguiendo la misma velocidad que siempre, de licencias, de desarrollo de suelo, etcétera, va a haber ahí un problema de dos velocidades. Y ahí lo dejo.
1: Hoy nos quedamos sin tiempo. Ojo, me quedaría muchísimo más hablando con todos vosotros, pero el tiempo apremia y nos tenemos que ir ya. Oye, muchísimas gracias a Jesús de Gilmar por haber estado aquí, a Rosario de Elie, un placer tenerte con nosotros, a Juanba también de Persuadis, un placer que estés aquí, y también a Alejandro de Atlas. La verdad es que me ha encantado este debate, o sea, estaríamos horas hablando sobre la IA. Bueno, seguro que tenemos muchas cosas que hablar más adelante y habrá más reuniones en las que podamos debatir sobre esto. Muchísimas gracias a todos.
2: Gracias, muchas gracias.
3: Igual alguna vez somos avatares, Meli.
1: Sí. alguna vez ya verás. Bueno, y a ustedes, señoras y señores que nos escuchan al otro lado de las ondas, gracias por estar ahí y compartir este espacio con todos nosotros. Gracias también de parte del equipo que hace posible este espacio, de Íñigo Jalón en la realización técnica y de quien les habla, Meli Torres. Os esperamos mañana en Inversión Inmobiliaria, que estaremos en la Feria del Libro, así que no os lo perdáis. Y como siempre os digo, que la alegría sea siempre vuestra fortaleza, así que a ser felices.

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0: Son las 7 de la mañana, son las 6 de la mañana en Canarias. Tiene 24 años y 3 negocios. Lanzamiento de cohetes al espacio, comunicaciones satelitales con Starlink y centros de datos que ahora quiere enviar al espacio. Se llama SpaceX. Hoy empieza a cotizar en Wall Street, hoy 12 de junio, protagonizando la mayor salida a bolsa de la historia.
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0: SpaceX sale hoy a bolsa, 12 de junio del año 2026. Detrás un negocio que no gana dinero, detrás un hombre que fundó PayPal, fundó Neuralink, fundó OpenAI, que actualmente es propietario de Twitter, aunque no la fundó, propietario de Tesla, aunque no la fundó, propietario de SpaceX. Es el hombre más millonario del mundo, un excéntrico, un loco. ¿Creen ustedes que es también un visionario? La salida a bolsa de SpaceX es la primera de las grandes salidas a bolsa esperadas este año. La clave, que consiga conseguir el hito de llevar los data center al espacio. Hay burbuja, hay demasiada ilusión y una expectativa que nunca se va a cumplir. Rescatamos unas declaraciones de hace más de 20 años. Elon Musk, declaraciones a la CNN, donde explicaba cómo el mundo del espacio estaba empezando a vivir una nueva era. Por aquel entonces, en 2004, SpaceX tenía 2 añitos. Definitivamente estamos en un bache con respecto a la exploración espacial humana. Creo que estamos empezando a ver el amanecer de una nueva era de exploración espacial, impulsada por empresas, no por gobiernos. O le odian o le aman. Elon Musk ha tenido éxito en la colocación en el mercado de SpaceX. Hoy empieza a cotizar en un día que pasa a la historia de la bolsa. Buenos días.
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1: Primer test importante que tenemos de inteligencia artificial en cuanto a relación con el mercado.
2: Es la empresa que tiene la mayor red de satélites y que puede dar internet a todo el mundo globalmente.
3: Donde está el valor futuro más grande, aunque muy incierto, es si va a ser capaz efectivamente de lanzar esas centrales de datos al espacio, ¿no?
4: Las salidas a bolsa vuelven a ponerse de moda, ¿sí? Que es uno de los síntomas conductuales más claros, ¿no? De que estamos en el pico de la burbuja, que son negocios que no ganan dinero y que, en nuestra opinión, seguimos pensando que no van a ganar dinero durante mucho tiempo.
5: Yo viví las .com y oí las burradas más gordas del siglo, ¿no? Y espero no volverlas a oír. O SpaceX gana dinero, lo cual pues yo no lo tengo tan claro, o eso pues dentro de unos años puede ser un problema.
3: Anthropic está consumiendo Colossus, uno de los Colossus que tiene Elon Musk, se lo ha alquilado a un valor de 1.200 millones de dólares al mes. O sea, si crece Anthropic, crece XAI.
6: Hay un componente no trivial de esta empresa que no sabemos valorar o en el cual hay mucha incertidumbre. Es este tipo de empresas por el que hay que apostar, entre comillas. Elon Musk, por su lado, ha cumplido con lo que tenía que hacer, ha levantado los recursos.
4: La salida a bolsa de SpaceX tiene la ventaja de que está siendo patrocinada y empujada por Musk, ¿no?
3: Es un visionario.
7: Pues hoy el visionario es protagonista y SpaceX sale a bolsa, $135 por acción, valorada prácticamente en 1,8 billones de dólares. SpaceX se convertirá en una de las 10 mayores empresas del mundo. El primer cambio que marque lo que suceda este viernes histórico para la bolsa en Wall Street y lo que haga SpaceX de ahora en adelante, cumplirá o no cumplirá con sus pronósticos, por supuesto se lo va a contar Capital Radio hoy en una programación especial con Lucía Martín en Mercado Abierto a partir de las 4 de la tarde, viernes 12 de junio del año 2026. Suben los futuros. Donald Trump nos amenazó la tarde de ayer con un ataque brutal a Irán y luego reculó y luego dijo que había un principio de acuerdo con los iraníes y entonces el petróleo empezó a caer, las bolsas asiáticas están subiendo, los futuros también. Ya conocen ustedes la historia de siempre de Elon Musk, de Donald Trump, cuántas veces nos ha anunciado que el acuerdo con Irán estaba a puntito de cerrarse, porque están diciendo los iraníes que cerrado no está. Elon Musk a Donald Trump anoche decía esto. Acabamos de llegar a un gran acuerdo sobre la guerra con Irán. Estará sujeto a la finalización de la documentación, lo cual debería resolverse en los próximos días. Probablemente la firma sea en Europa. Yo no podré estar allí, pero el vicepresidente Vance estará presente. Un memorando de entendimiento muy sólido, un poco conceptual, pero es algo que se va a llevar a cabo. Donald Trump, que no Elon Musk. Claro, es que todo lo ocupa SpaceX, Elon Musk y la salida a bolsa en este viernes histórico para el mercado, que vamos a analizar en Capital, la bolsa y la vida. Entonces, ¿hay o no hay acuerdo entre Estados Unidos e Irán? Pues vamos a dejar pasar un poco más de tiempo y a ver qué es lo que sucede. Desde luego, la inflación acecha y atrapa a Donald Trump. La próxima semana se reúne la Fed americana y a ver qué dice Kevin Warren, el diagrama de puntos de la Fed, porque ahí está una de las claves de este lío en el que se ha metido en Oriente Medio el presidente de Estados Unidos. Más de 100 días de guerra y la inflación que se extiende por todo el mundo, también en Europa, y por eso ha subido los tipos de interés este jueves el Banco Central Europeo, siguiendo el guión que estaba previsto. Ojo, el Banco Central Europeo, y eso es lo más importante, ha elevado las previsiones de inflación, y explica Christine Lagarde, la presidenta del BCE, que es que hay que agarrar esa inflación para que no se extienda.
8: Inflation start running out.
7: Acabamos de llegar.
8: Then it becomes a much
7: porque si dejamos que la inflación se dispare sin control, entonces se vuelve mucho más difícil de volver al nivel de estabilidad de precios que hemos definido. Por lo tanto, la decisión correcta fue subir los tipos de interés, comprometernos a la estabilidad de precios y cumplirla para que la gente tome sus decisiones de inversión, de empleo, negociación salarial, teniendo en cuenta ese compromiso de restablecer la estabilidad de precios, como haremos nosotros. As we will. esta hora las bolsas asiáticas suben con mucha fuerza. El Kospi surcoreano un 7,5%, brutal. Futuros americanos rebotando un 0,14 en los mercados de divisas. Lo que vemos es un poquito de estabilidad, 1,1571. Es el día de SpaceX, sale a bolsa. Y enseguida vamos a hablar con el autor del libro Un mundo falaz, uno de los libros más importantes que se ha publicado recientemente. Es Ángel Gómez de Ágreda, que le dedica muchas palabras y muchas explicaciones al imperio tecnológico que ha desencadenado Elon Musk. Enseguida, en conexión, en directo, en Capital, La Bolsa y La Vida. Bienvenidos.
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7: Bueno, y es un día marcado por la salida a bolsa de SpaceX. Enseguida lo vamos a analizar. Es un día marcado también por una agenda potente, porque en España tenemos datos de vivienda y en toda Europa datos de precios. Esa inflación que llevó ayer a Christine Lagarde, al Banco Central Europeo, a subir tipos de interés. Es una de las citas capitales del día. Sara Bot, buenos días.
10: Buenos días. Este viernes tendremos el IPC final de mayo en Alemania, Francia y España. En Reino Unido se conocerá el PIB de abril, la balanza comercial y la producción industrial, y en Estados Unidos se publica el índice de confianza del consumidor de la Universidad de Michigan. Y ya estoy nerviosita por saber cómo debuta SpaceX. ¿Tú crees que Elon Musk ha hecho coincidir la salida a bolsa con el Mundial de Fútbol aprovechando que la gente tiene la cabeza en otra parte? ¿Nos meterá un golazo por toda la escuadra?
7: Pues no lo sé, yo lo que le deseo es lo mejor a la selección española. Sara, venga, que tengas un buen viernes.
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12: ¡Es hoy! ¡Es hoy!
7: Día histórica para los mercados, para la bolsa. SpaceX sale a bolsa, es la mayor colocación en el mercado de la historia. Detrás, un hombre, Elon Musk, el hombre más millonario de la historia, que ha generado todo un imperio vinculado a la tecnología. Del cambio que está transformando el mundo vinculado a la tecnología, a esos hombres tan poderosos en materia tecnológica, ha escrito y mucho en un libro capital, esencial, como referencia este año 2026, Ángel Gómez de Ágreda, Un mundo falaz. Y hoy Ángel nos acompaña, les acompaña en directo en esta jornada histórica para los mercados con el debut de SpaceX. Ángel, buenos días, muchísimas gracias por acompañarnos en Capital Radio.
13: Muy buenos días, encantado de estar de nuevo aquí.
7: Muchas páginas le dedica usted a Elon Musk de muchas maneras, ¿no? A través de su figura, a través de Starlink. ¿Qué está pasando en el mundo, en este mundo falaz con el que usted nos ha deleitado en este ensayo durante el ejercicio 2026? ¿Qué papel ocupa Elon Musk y todo lo que le rodea de Starlink a los cohetes, a sus aspiraciones espaciales? ¿Qué es falaz en Elon Musk?
13: No necesariamente hay algo falaz en Elon Musk, pero el ecosistema que ha montado sí permite crear esa falacia, esa mentira, esa manipulación de todos los mercados, de todas las impresiones, de todas las percepciones que tenemos. Es extraordinario el hecho de que haya conseguido una empresa que tiene los lanzadores de los satélites, que tiene la mayor constelación de satélites que hay en el mundo, mucho mayor de la que tiene cualquier estado, que tenga además la capacidad para montar centros de datos, o al menos eso nos dice, y en eso se basa en buena parte el valor de la empresa, centros de datos en el espacio, que tenga la inteligencia artificial para gestionar esos datos y que después tenga una red social para distribuir las percepciones, las emociones que pueda generar con todo eso. Es decir, se ha creado un sistema perfecto con el cual él es autosuficiente. Recordemos que Elon Musk, que Starlink, fue fundamental el hecho de que Ucrania, por ejemplo, sobreviviese a los primeros días de, o las primeras semanas de guerra en Ucrania, que no tenía otra forma de comunicación más que Starlink y que estuvo manejando los hilos incluso de la guerra de Ucrania. Es decir, lo que ha conseguido Elon Musk es posicionarse como el garante de las comunicaciones para muchos estados, para muchos países. Y eso lo hemos visto en otras empresas antes. Hemos visto las consecuencias que ha tenido en Myanmar, en Nepal este año pasado, en Sri Lanka, donde hubo incluso pues derrocamientos de gobiernos en función de la concentración de poder informativo que tenían algunas empresas concretas. Hay un tema que también es tremendamente importante y relevante para los oyentes de Capital, que es la concentración de poder económico que supone esto. En uno de los comentarios que aparecía antes, decía como las grandes inversiones que se están haciendo, pero son inversiones, nos comentaban en este caso de Anthropic, con respecto a la capacidad de cómputo, ¿no? Son inversiones cruzadas entre las empresas de tecnología, entre estas grandes empresas, inversiones millonarias que distorsionan completamente el mercado y que se realizan pues entre ellas y con muy poca garantía de un apoyo exterior. Es decir, se ha creado ese ecosistema económico cerrado dentro de las empresas de tecnología en las cuales se van produciendo inversiones cruzadas sin que trascienda más allá de eso y que está suponiendo el año pasado el 92% del incremento del valor bursátil en Estados Unidos, todas las empresas de inteligencia artificial. Y recordemos que SpaceX es básicamente una empresa de inteligencia artificial auxiliada por un montón de hardware, tanto relacionado con los satélites como con los lanzadores, pero básicamente es una empresa de inteligencia artificial.
7: Ángel, usted nos ha explicado, ha usado dos palabras, refiriéndose a Elon Musk y diciendo es autosuficiente, con sus negocios es garante, ¿no?, refiriéndose en parte a las comunicaciones, pero es que eso tiene una consecuencia, y es que nosotros somos dependientes, de alguna manera, de las decisiones que tome Elon Musk, y ser dependientes de algo, pues quizás nos ponga en peligro, porque si él decide apretar o no apretar el botón, el resto del mundo está condicionado a sus decisiones.
13: Ahora mismo hay media docena de empresas que tienen esa capacidad de apretar el botón que nos habilita para seguir manteniendo nuestra vida normal o de no apretarlo y dejarnos prácticamente a oscuras. Y estamos viendo como Elon Musk se ha convertido en el referente principal de una saga de tecno-oligarcas que, con el dominio de estas tecnologías, están viendo también la posibilidad de ampliar al campo político este dominio que ejercen ya sobre lo mediático y sobre lo económico en muy buena parte, ampliándolo al campo de lo político, pero no dentro de un sistema democrático normal, sino dentro de sus propias reglas. Yo controlo la información, yo controlo la percepción y las emociones de la gente y, por lo tanto, yo soy capaz de controlar a la gente mucho más allá de las fronteras de los países. Yo soy capaz de controlar a toda mi audiencia global. Hay 3-4 grandes empresas que tienen estos centros de datos, estos hiperescaladores. La idea de Elon Musk es unirse precisamente a esas empresas. Hay 3 o 4 grandes empresas, Anthropic, OpenAI, que tienen la capacidad para gestionar esos datos. Elon Musk, a través de xAI, pretende formar parte de ese club, que tienen esa posibilidad de dar el salto incluso al control político y no solamente al control financiero de buena parte del mundo.
7: Claro, efectivamente, es que yo lo que le iba a plantear ahora cuando se refiere usted, Ángel, al control político, yo me planteaba, ¿hay algún antídoto a la tecnooligarquía o a los tecnooligarcas que nos permita preservar las democracias liberales que nos hemos dado? Porque tenemos miedo ante lo que viene y, por otro lado, fíjese usted cómo es el humano, tenemos fascinación, ¿no?, por figuras precisamente como la de Elon Musk, porque él dice 1 millón de personas en Marte, ¿no? Data centers en el espacio. Muchos técnicamente no sabemos si eso se va a conseguir o no, pero el simple mero hecho casi de ciencia ficción, de novela de ciencia ficción, de pensar en que eso podría llegar a suceder, nos supone un reto tan vital a los humanos que decimos, ¿y si lo consigue este señor?
13: Es muy interesante porque en el libro también trato sobre los liderazgos y en una de las colaboraciones que hay en el libro habla de los liderazgos narcisistas. Es decir, nos sentimos atraídos por personalidades como la de Elon Musk, como la de Donald Trump, personalidades que nos prometen cosas, que nos hacen vivir en un mundo fuera del nuestro, y tendemos a depositar nuestra confianza en ellos. En este caso hay dos, con respecto a lo de la preservación de las democracias, hay dos niveles distintos. Por un lado está Estados Unidos, que tiene estas empresas tecnológicas, su sede está en Estados Unidos, y que por lo tanto la relación que se establece ahí es una relación entre el poder del Estado y el poder de las empresas. Pero todo dentro de unos intereses compartidos y dentro de una dependencia, por lo menos de momento, jurídica, legal, con respecto al ámbito en el que pueden manejarse estas empresas. Y luego está el resto del mundo, incluida Europa, que no tiene estas empresas y que, por lo tanto, pues está dependiendo no solamente del poder tecnológico de estas empresas, sino cada vez más de la vinculación que tienen estas empresas con Estados Unidos para gestionar todo nuestro ecosistema informativo, todo nuestro sistema de comunicación pública. En este caso, Estados Unidos puede sentirse tentado de alinearse con las grandes empresas para incrementar su poder. Este control que se puede ejercer sobre la gente se puede hacer de un modo político por parte del Estado y de un modo económico por parte de las empresas, con lo cual los dos salen en principio beneficiados. En el caso de Europa, al no tener estas empresas, al estar dependiendo de estas empresas y estas empresas estar bebiendo de los datos de los europeos y estar afectando a las percepciones que tenemos los europeos, somos los más interesados precisamente en preservar nuestra propia independencia, nuestra propia capacidad, nuestros valores democráticos con independencia de estas empresas. ¿Cómo se puede hacer? Se está intentando hacer de modo político, limitando la extrapolación, la exportación de datos de los europeos hacia estas empresas. Se está intentando con muy poco éxito por el momento y después

0: De un mundo falaz. Si es tan fascinante escucharle cómo reflexiona acerca de SpaceX, el poder de lo más, la democracia, el poder de la tecnología, imagínense ustedes si no lo han hecho, la relevancia de leer su libro Un mundo falaz, el nuevo orden global en la era de los algoritmos y la manipulación. Si no conocen a Agreda, coronel del Ejército del Aire y del Espacio en Reserva, piloto militar de transporte y paracaidista, experto en ciberseguridad, inteligencia artificial, guerra cognitiva, geopolítica, ha sido jefe de cooperación del mando conjunto de ciberdefensa, analista, jefe de geopolítica del Ministerio de Defensa y mucho más. Ángel, muchas gracias por sus minutos, su reflexión, y cuando quiera en Capital Radio seguimos charlando sobre lo que viene y, por supuesto, leyéndose. Hasta la próxima.
1: Muchísimas gracias, Laura. Siempre es un placer estar en Capital.
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0: vez nos hemos saltado el ritmo habitual del programa porque con la salida a bolsa de SpaceX queremos analizarlo desde muchos puntos de vista, desde muchos prismas. Lo acabamos de hacer con Ángel Gómez de Ágreda. A esta hora las bolsas asiáticas, pues al cielo que se nos van, de nuevo, o al espacio. Sandra Torrecillas, buenos días.
1: Buenos días, Laura. Sí, tenemos el signo positivo delante de todos los índices, subidas importantes debido a que se están sumando ese repunte global ante la esperanza de que se materialice por fin un acuerdo de paz en Oriente Medio. Estamos viendo al índice MSCI Asia Pacífico, excluyendo Japón, con subidas superiores al 3%, la bolsa japonesa, el Nikkei, con un repunte del 3,6%. Ahí tenemos acciones de tecnología liderando las ganancias, como Advantis y Tokyo Electron, con subidas de un 10%. Avances también para los bancos antes de la reunión de política monetaria del Banco de Japón la semana que viene, donde se espera que eleve los tipos de interés 25 puntos básicos hasta el 1%. Sería el tipo de interés máximo en 31 años. Las expectativas de tipos de interés más altos están impulsando también a los bancos, y el índice sectorial bancario japonés ya acumula un 30% de subida en lo que llevamos de año. Aunque sin duda de nuevo la estrella, el Kospi surcoreano, con subidas en estos momentos de casi un 7%. De hecho, ha empezado disparado ya en la apertura, y eso lo que ha obligado es al operador del parque a activar ese conocido como sidecar de compra, que lo que hace es suspender durante 5 minutos las compras programadas cuando el Kospi registra subidas mayores al 5% durante más de un minuto. Vemos a Samsung Electronics con subidas del 9%, SK Hynix se revaloriza más de un 8%, y aquí añadimos una preocupación para estos dos gigantes que acabamos de conocer, y es que cuenta la prensa local que los camioneros de Corea del Sur están en huelga porque quieren salarios más elevados, y eso podría frenar el desarrollo de los principales de las principales plantas de semiconductores que están construyendo estas dos empresas. Van a suspender las entregas de hormigón a partir del lunes. Bueno, seguimos con la bolsa de Corea del Sur. Ahí tenemos también subidas para las automovilísticas como Hyundai o Kia por encima del 5%. Por cierto, para los seguidores del Mundial de Fútbol esta noche, mientras trabajábamos, hemos estado viendo de reojo, solo de reojo, el segundo partido del Mundial de Fútbol entre Corea del Sur y la República Checa. Ha ganado Corea del Sur 2-1 a la República Checa. Bueno, terminamos en las bolsas chinas. Tenemos subidas para el CSI 300 del 1,5%, bolsa de Hong Kong, el Hansen con un repunte superior al 2%.
0: Bueno, protagonismo, claro que sí, para Corea en el Mundial de Fútbol. Enseguida vamos con Luis Vicente y el Mundial de Fútbol, pero a ver, por partes, ¿qué están pergereñando Google y Samsung? ¿Qué pasa? ¿Qué cuenta de Information?
1: Sí, pues lo que está contando es que Alphabet

0: que es la matriz de Google, lo que quiere es que Samsung fabrique una parte esencial de su procesador de inteligencia artificial de próxima generación, que le han llamado internamente Ice Fish, según The Information. Este nuevo procesador todavía está en fase de desarrollo y se prevé que su producción comience en el año 2028. Para Samsung, conseguir este contrato significaría un gran impulso en su estrategia para crecer en el negocio de fabricación de chips a terceros, y para Google supondría diversificar su cadena de suministro y reduciría su dependencia de la taiwanesa TSMC. Además, este movimiento refuerza la apuesta de Google por sus propios procesadores personalizados.
1: A ver, Alibaba lanza una oferta de compra por la plataforma de reparto.
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1: Siete y media de la mañana, seis y media de la mañana en Canarias. Tiene 24 años de historia y tres negocios principales: los satélites de comunicaciones Starlink, los lanzadores y cohetes reutilizables al espacio e inteligencia artificial con el mayor centro de datos del mundo. Se llama SpaceX y a sus 24 años hoy va a protagonizar la mayor salida a bolsa de la historia. 3, 2, 1, ignition. ¿Es un visionario o ha generado una burbuja? Nos referimos a Elon Musk y SpaceX. 1,8 billones de dólares es la valoración de la compañía con colocación en el mercado a 135 euros dólares cada una de las acciones. Hoy empiezan, esta tarde empiezan a cotizar en Wall Street. Hay opiniones para todos los gustos, que como no gana dinero, aquí estamos comprando un bluff. Hay quien considera que es un visionario que ya montó otros negocios y que a lo mejor también le sale bien. Recuerden ustedes que además de fundar SpaceX, Elon Musk fundó PayPal, fundó OpenAI, fundó Neuralink, no fundó Tesla, pero la dirige, no fundó Twitter, pero la dirige y le cambió el nombre. Elon Musk genera odios y querencias también. Hace 22 años, cuando SpaceX apenas tenía 2 añitos de vida, él en una entrevista en la CNN, Iván, a escuchar sus declaraciones, que joven era también, y lo más, explicaba cómo empezaba una nueva era espacial. Definitivamente estamos en un bache respecto a la exploración espacial. Estamos empezando a ver el amanecer de una nueva era de exploración espacial liderada por empresas, no gobiernos. Viernes 12 de junio del año 2026, SpaceX sale a bolsa. ¿Y cómo debutará? Disparándose al alza ante tanta demanda. ¿Caerá en las próximas semanas? ¡Qué incógnita! Pero hoy, ustedes y nosotros escribimos un nuevo capítulo en la historia de la bolsa. Buenos días.

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1: El primer test importante que tenemos de inteligencia artificial en cuanto a relación con el mercado.
2: Es la empresa que tiene la mayor red de satélites y que puede dar internet a todo el mundo globalmente.
3: Donde está el valor futuro más grande, aunque muy incierto, es si va a ser capaz efectivamente de lanzar esas centrales de datos al espacio, ¿no?
4: Las salidas a bolsa vuelven a ponerse de moda, ¿sí? Que es uno de los síntomas conductuales más claros, ¿no? De que estamos en el pico de la burbuja, que son negocios que no ganan dinero y que en nuestra opinión seguimos pensando que no van a ganar dinero durante mucho tiempo.
5: Yo viví las .com y oí las burradas más gordas del siglo, ¿no? Y espero no volverlas a oír. O SpaceX gana dinero, lo cual pues yo no lo tengo tan claro, o eso pues dentro de unos años puede ser un problema.
3: Anthropic está consumiendo Colossus, uno de los Colossus que tiene Elon Musk, se lo ha alquilado a un valor de 1.200 millones de dólares al mes. O sea, si crece Anthropic, crece XAI.
6: Hay un componente no trivial de esta empresa que no sabemos valorar o en el cual hay mucha incertidumbre. Es este tipo de empresas por el que hay que apostar, entre comillas. Elon Musk, por su lado, ha cumplido con lo que tenía que hacer, ha levantado los recursos.
4: La salida a bolsa de SpaceX tiene la ventaja de que está siendo patrocinada y empujada por Musk, ¿no?
3: Es un visionario.
7: El visionario y pone la empresa en el mercado. Ustedes han pedido acciones. Esta mañana se va a realizar la asignación de los títulos después de prórrate y habrá quien se quede sin acciones. 12 de junio de 2026. Cae el petróleo, el futuro del crudo ligero americano, $86. El futuro del Brent entrega en agosto, $88. ¿Cuánto tiempo sin ver el petróleo en este nivel? Que estamos en mínimos de 2 meses prácticamente en el petróleo. ¿Y por qué? Ayer dijo Donald Trump por la tarde que iba a atacar Irán, pero luego se echó para atrás y dijo que había un acuerdo con los iraníes. Ahora los iraníes dicen que el acuerdo todavía no está cerrado, pero la expectativa, de nuevo, porque cuántas veces les hemos contado que iba a haber un acuerdo de paz ya por fin entre Estados Unidos e Irán. ¿Esta es la buena? ¿Esta es la correcta? ¿O se está preparando al mercado para que hoy no haya altercados en la salida a bolsa de SpaceX? Porque nosotros ya desconfiamos tanto de lo que sucede en la actualidad. La actualidad hoy nos lleva al Banco Central Europeo, que cumplió guión, subió tipos de interés. ¡Ojo! Lagarde elevó previsiones de inflación y eso es lo realmente preocupante. Ahora el petróleo está cayendo, si se firma la paz, pues entonces estarán en lo cierto quienes decían que el episodio de inflación no era estructural, sino coyuntural. Pero por si acaso y para no caer en errores del pasado y no reaccionar tarde, el BCE ha subido tipos sin comprometerse a los movimientos en el futuro. Y Christine Lagarde lo explicó de esta manera.
8: Inflation start running out without control. Then it becomes a much more difficult situation to bring it back to the level of price stability that we have defined. So,
7: bueno, pues al final lo que dice es que si dejamos que la inflación se dispare, entonces se vuelve más difícil de controlar y entonces la decisión correcta es subir tipos para que la gente pueda tomar sus decisiones de inversión, de empleo, de negociación salarial.
8: Will make the investment decision, the employment decision, the wage negotiations decisions in the light of that commitment to restore price stability. As we will.
7: Hoy alzamos la mirada, pega mucho esta semana, ¿verdad? Utilizar ese eslogan, alzamos la mirada porque SpaceX sale a bolsa, porque el Nikkei, la bolsa de Tokio, sube un 3%, porque el Kospi surcoreano sube un 7%, ¿qué hará la bolsa de Europa? ¿Qué hará Wall Street? Los futuros americanos subiendo y enseguida vamos con las referencias de los futuros en el viejo continente que empiezan a moverse a esta hora. Y el futuro, el futuro del DAX subiendo un 1,5%. Va a ser una jornada apasionante con el mejor análisis en Capital, La Bolsa y la Vida, Esther La Paz, Íñigo Jalón, dirección técnica. Y enseguida conectamos con Luis Vicente Muñoz y les damos las claves de la bolsa y de la tecnología.
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7: Bueno, ¿cuántos frentes tenemos abiertos en la economía, en los mercados? El Banco Central Europeo ha subido tipos. La semana que viene se reúne la FED, SpaceX a la bolsa. Del contexto de los mercados financieros hablará Luis Vicente Muñoz a las 8 de la mañana en la entrevista Capital con Lucía Gutiérrez Mellado de JP Morgan Asset Management y la gran tertulia de la economía a las 8 y cuarto con José Ignacio Gutiérrez, Guillermo de Haro e Inmaculada Serrano. Luis Vicente, lo más sorprendente de todo es que antes de que te pongas la chaqueta de la economía, el dinero y la inversión, te hayas puesto la camiseta del Mundial, que creíamos que a ti el fútbol no te gustaba. Buenos días, Luis Vicente.
9: Y buenos días, señoras y señores, el balón ya rueda en Norteamérica. Bienvenidos al Mundial de los 11.000 millones de euros. El negocio perfecto. La cumbre del capitalismo deportivo. El Mundial de las luces cegadoras y de las sombras más profundas. Hablemos de las luces. Es innegable, la FIFA ha creado un monstruo incansable de hacer dinero. 48 selecciones, 104 partidos, 3 países gigantescos devorando derechos de televisión, patrocinios multimillonarios y entradas a precios prohibitivos. El PIB mundial baila al ritmo que dicta la pelota. 40.000 millones de dólares de impacto directo. Para el sector turístico, los hoteles, los comercios locales de Ciudad de México, de Nueva York o de Vancouver, esto es el agosto del siglo. Una inyección de adrenalina pura para el consumo masivo. Pero apaguen los focos del estadio un segundo. Miremos a las sombras. Porque detrás de la euforia colectiva, las cuentas públicas tiemblan. La historia nos ha enseñado a golpe de economías heridas que el Mundial no es una gallina de los huevos de oro para todos. Mientras la FIFA se lleva los ingresos limpios y libres de impuestos, las facturas de la seguridad extrema, de la logística y los sobrecostes del transporte los pagan los ciudadanos de a pie. Todos, vean o no el fútbol. El retorno de inversión social, una promesa difusa en un informe de PowerPoint. Y hay más, la burbuja de la especulación. El turismo masivo que infla los precios de la vivienda a niveles asfixiantes para los residentes locales. El pequeño comercio a menudo que queda asfixiado por las zonas de exclusión comercial impuestas por los patrocinadores oficiales. Es la ironía del fútbol moderno. La gran fiesta la pagan todos, pero el pastel se lo meriendan unos pocos. ¿Es el Mundial un motor económico? Sí, pero uno que consume mucho combustible público. Al final de la fiesta, cuando los estadios se vacíen, cuando los turistas se vayan, las tres naciones anfitrionas se van a enfrentar a la cruda resaca financiera. El fútbol es pasión, claro que sí, pero hoy más que nunca es uno de los negocios más fríos del planeta, parapetado tras el mayor show mundial de los deportes.
7: Pero Luis Vicente, ¿quién va a ganar el Mundial? A ver, ¿cuál es tu apuesta? ¿El negocio del fútbol frío? Puede ser, pero eso es porque tú no conoces a Iago Aspas y no lo has visto en Balaídos. Luis Vicente, enseguida a las 8 de la mañana con las claves de la economía y del dinero en un día en el que vamos a hacer historia en la bolsa.
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7: Esta tarde marcará el primer precio en el mercado SpaceX, mayor colocación de la historia, entrará a formar parte del club de las 10 compañías más grandes del mercado. El hombre que la dirige, Elon Musk, montó esta empresa en el año 2002, una empresa que va a estar valorada en 1,8 billones de dólares en el momento del debut. Como las acciones que debutan a $135 suban mucho, pues la empresa, ¿a dónde se nos puede ir a alcanzar valoraciones estratosféricas? ¿O acaso creen ustedes que estamos en una burbuja? Más allá de eso, lo iremos comprobando con el tiempo. Nos interesa entender que hay en el negocio de SpaceX. Le hemos preguntado hace unos minutos en una entrevista en directo desde Qatar a Ángel Gómez de Ágreda, autor de Un mundo falaz, si es falaz y lo más y su negocio. Y esta ha sido su respuesta.
11: Necesariamente hay algo falaz en Elon Musk, pero el ecosistema que ha montado sí permite crear esa falacia, esa mentira, esa manipulación de todos los mercados, de todas las impresiones, de todas las percepciones que tenemos. Es extraordinario el hecho de que haya conseguido una empresa que tiene los lanzadores de los satélites, que tiene la mayor constelación de satélites que hay en el mundo, mucho mayor de la que tiene cualquier estado, que tenga además la capacidad para montar centros de datos, o al menos eso nos dice, y en eso se basa en buena parte el valor de la empresa, centros de datos en el espacio, que tenga la inteligencia artificial para gestionar esos datos y que después tenga una red social para distribuir las percepciones, las emociones que pueda generar con todo eso. Es decir, se ha creado un sistema perfecto con el cual él es autosuficiente.
7: Y lo más autosuficiente y nosotros dependientes de él. Opinen, digan lo que quieran en el chat del canal de YouTube de Capital Radio. Futuros europeos subiendo con mucha fuerza. Vaya viernes de locura. Vivimos hoy en Capital, la bolsa y la vida. Vamos con Guillermo Luna.

0: las inversiones millonarias, el CAPEX millonario para tener infraestructura y ahora en la inteligencia artificial, la gran polémica, la gran noticia son las bajadas de precios que pueden venir. Compañías como OpenAI o Anthropic tirando los precios para que contratemos sus servicios de IA. ¿Qué está pasando, Guillermo Luna? Buenos días.
1: Buenos días, Laura. Durante los últimos 2 años nos hemos acostumbrado a medir el éxito de la inteligencia artificial por su brillantez, por ver qué máquina era la más lista. Pues bien, esa época ha terminado. Bienvenidos a la era del low cost de la inteligencia artificial. Comienza la guerra de precios. OpenAI está planteando un recorte drástico en el precio de sus reconocidos tokens, esas unidades métricas con las que factura el uso de sus modelos. El motivo, obviamente, no es la filantropía, sino el pánico a perder el trono corporativo frente a Anthropic. La firma fundada por los hermanos Amodei está protagonizando un sorpaso comercial con un ritmo anualizado de ingresos que ha escalado ya este año hasta los 47.000 millones de dólares, impulsado sobre todo por el éxito arrollador de su herramienta para programadores llamada Cloud Code. Por primera vez hay más empresas pagando a Anthropic que a la propia creadora de ChatGPT, y la respuesta de Sam Altman es un clásico de la vieja economía: si no puedes superarlos con exclusividad, ahógalos por el precio. Ambas compañías han iniciado este mes los trámites confidenciales para cotizar en bolsa y paradójicamente van a acudir al mercado comprimiendo voluntariamente sus márgenes de beneficio. No olvidemos los números, después de haber estado tantas semanas, tantos días hablando sobre SpaceX, porque entrenar y mantener estas infraestructuras cuesta miles de millones en chips y electricidad. OpenAI arrastra un margen corporativo ajustado negativo y no prevé ser rentable hasta el año 2030. Iniciar una guerra de tarifas ahora es jugar con fuego, pero el cliente corporativo manda. Las empresas están recortando sus presupuestos tecnológicos, no ven claro que les rente invertir tanto capital en inteligencia artificial y empiezan a estar cansadas del llamado token machine, es decir, de gastar fortunas en IA sin ver un retorno claro de la inversión. En definitiva, Laura, la inteligencia artificial se está convirtiendo en una commodity, en un servicio básico como la luz o el almacenamiento en la nube. Gana el usuario con esta guerra de precios, que verá cómo automatizar procesos de hoy es hasta un 95% más barato que hace solamente un año, pero para OpenAI y Anthropic empieza una guerra de precios, una carrera hacia el abismo que veremos cómo se desarrolla en los próximos meses.
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1: Bueno, pues que es viernes, que SpaceX sale a bolsa, que las asiáticas se disparan, que el BCE ha elevado, como se prevía, tipos de interés. Ojo, también las previsiones de inflación. Y Sandra Torrecillas, que los futuros vienen subiendo más de un 1%.
2: Sí, sí, hoy este viernes las bolsas europeas van a arrancar con subidas significativas, al menos es lo que nos dicen los futuros a esta hora de la mañana. El del Eurostock con subidas del 1,7% y el del DAX alemán con repuntes del 1,5%. Hay dos grandes catalizadores que van a marcar el rumbo. Cada vez parece más real ese acuerdo de paz en Oriente Medio y esa expectación sin precedentes por el debut bursátil de SpaceX. Este sentimiento positivo se ha traducido ya en subidas generalizadas en toda Asia, donde hemos visto al Nikkei con repuntes del 3, el índice Kospi en algunos momentos más de un 7% y también en el cierre alcista ayer en Wall Street. El principal motor de este optimismo, las declaraciones de Donald Trump. Sugiere que este mismo fin de semana podría firmarse un acuerdo de paz que ponga fin a 3 meses de guerra en Oriente Medio, aunque el mercado también mantiene cierta cautela porque según la agencia iraní Fars, Irán todavía no ha aprobado el texto de ningún acuerdo. Pese a ello, los futuros del Brent y los del West Texas están bajando en torno a un 2%. De confirmarse el acuerdo, supondría un enorme alivio en Europa un día después de que el Banco Central subiese los tipos de interés por primera vez en casi 3 años para frenar precisamente la inflación derivada de este conflicto geopolítico. Christine Lagarde es presidenta del BCE.
3: Hoy hemos decidido subir los 3 tipos de interés clave del BCE en 25 puntos básicos. La guerra en Oriente Medio está generando presiones inflacionarias y la decisión de subir los tipos es sólida en diversos escenarios. Estamos analizando cómo podría evolucionar la crisis y afectar a las perspectivas a medio plazo de la zona euro. Hoy, por cierto, esperamos datos de inflación final en Alemania, en Francia y en España. Y el otro gran foco de atención es estreno de SpaceX. Las firmas de análisis como IG, por ejemplo, anticipan hoy que subidas en torno al 35%, Laura, por encima del precio del salida, rozando una capitalización de 2,4 billones de dólares. Vamos a ver.
1: Vamos a ver, lo vamos a contar, lo vamos a ver y lo vamos a contar con Lucía Martín esta tarde. En mercado abierto. Vamos con disputas. Continúan entre Airbus y Dassault en Europa.
2: Sí, hay una nueva que añadimos a la que ya venimos contando durante toda la semana. Es que Dassault va a reclamar una compensación económica a Airbus por la reducción de su carga de trabajo en el programa Eurodrone, que es un programa de vigilancia de 7.000 millones de euros en el que también participa Alemania, Italia y España para frenar la dependencia tecnológica de Estados Unidos y de Israel. El conflicto surge después de que Francia decidiera congelar la financiación de la compra de estos sistemas hasta 2035 en los últimos presupuestos de defensa. Lo ha congelado y esta retirada de pedidos por parte de París implica directamente menos contratos para empresas como es el caso de Dassault, que ahora exige una indemnización a Airbus como líder del consorcio.
1: Vamos con Indra, ¿por qué?
2: Pues porque hay varias empresas del sector de la defensa, entre ellas está Indra y también Airbus, que han firmado una declaración conjunta, han ofrecido al Ministerio de Defensa de España sus capacidades para desarrollar una alternativa al proyecto de avión de combate FCAS. El consorcio, del que también forma parte las firmas GMV, Grupo Oesía, ITP Aéreo y Sener, se ha mostrado dispuesto a colaborar con otros países europeos en las primeras fases de desarrollo. El objetivo es tener listo un sistema de combate de sexta generación para el año 2040. Y vamos a estar también muy pendientes hoy de las automovilísticas, porque cuenta Financial Times que Renault se une al Frente Común de Volkswagen y de Stellantis, que presionan a la Unión Europea para que ponga en marcha de manera urgente un plan industrial hecho en Europa, que blinde el mercado frente a China y suavice las multas por emisiones. Entre otras cosas, están pidiendo que los coches eléctricos deben fabricarse con hasta un 70% de componentes locales para acceder a ayudas públicas. En el sector petrolero hoy nos vamos a fijar en Shell, porque Venezuela le ha otorgado una licencia para el desarrollo de una primera fase de exploración y explotación del campo de gas Lorán, que cuenta con 6 yacimientos, y se va a reactivar un proyecto que llevaba 23 años paralizado. Y en el mercado español, al final ayer no hubo cambios en el IBEX 35. El comité técnico lo que sí hizo es modificar el coeficiente de
3: Indra, Naturgy y Solaria. La próxima reunión será en septiembre. Hoy descuenta dividendo Tubacex y abona Clínica Baviera. Y por cierto que los grandes fondos estarían preparando un consorcio para pujar por Acciona Energía, según adelanta el diario Expansión.
1: Bueno, pues tenemos muchos frentes abiertos, los futuros subiendo. Nagel diciéndolo, está contando Bloomberg que si hace falta en julio se vuelven a subir los tipos de interés. ¡Qué intensidad! Sandra, hasta la apertura en una horita. Estamos aquí con todas las claves de los mercados.
2: Hasta ahora.
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1: Enseguida les contamos la bomba que desvela Financial Times sobre Europa. ¡Wow! Va a ser enseguida. Antes, lección de liderazgo con Tomás Otero. Buen viernes, buenos días.
7: Buenos días. Esta semana nos deja una imagen muy interesante para entender el liderazgo. Un triángulo formado por religión, ocio y dinero. Por un lado, el liderazgo del Papa. Por otro, el liderazgo del deporte y el entretenimiento con el Mundial de Fútbol. Y finalmente, el liderazgo económico del Banco Central Europeo y sus decisiones sobre el aumento de los tipos de interés. Tres mundos distintos, pero profundamente conectados, porque las decisiones económicas influyen en cómo vivimos el ocio. El deporte además mueve enormes cantidades de dinero y además genera cohesión grupal. Y luego está la religión, que sigue aportando una visión sobre cómo debemos utilizar nuestra influencia y nuestro poder y ponerla al servicio de la sociedad. Pero cuando observamos este triángulo entendemos algo muy importante, y es que la realidad siempre es más compleja que cualquier organigrama empresarial, y precisamente por eso es necesario el liderazgo. Pero atención, que liderar no consiste en eliminar esta complejidad, sino en dar claridad, es decir, ayudar a las personas a comprender cómo conviven intereses, valores, creencias y recursos que a veces parecen incompatibles, y además alinearlos todos hacia el objetivo común. Por eso es bastante útil recordar que la cultura no solo está formada por valores, también está formada por nuestras creencias sobre el dinero, sobre el ocio y sobre aquello que da sentido a nuestra vida. Y cuando esas creencias entran en juego, entonces estamos hablando de cultura en mayúsculas. Y donde hay cultura, siempre, siempre, siempre habrá liderazgo.
1: Más allá de la mayor salida.
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0: Son las 8 de la mañana, hora central europea, las 7 de la mañana en Canarias. Desde Capital Radio, muy buenos días. Viernes 12 de junio tenemos de todo sobre la mesa. Desde el anuncio del acuerdo de Estados Unidos con Irán para poner fin al episodio bélico, aún sin firmar, aunque parece que los preparativos en Ginebra están en marcha, los mercados parece que se lo creen, pero en el margen en el que vienen moviéndose en las últimas idas y vueltas de Donald Trump con Irán. Tenemos, sí, el estreno de SpaceX. Seguramente los oyentes y espectadores de Capital Radio son los que más saben de esta compañía, que hoy va a ser la gran protagonista de los mercados, porque nunca se había visto que saliese a bolsa una compañía en este tamaño de valoración. 1,77 billones de dólares. Es un gigante enorme, un animal de otra especie en el mundo de la empresa, con componentes, como saben, y repetidos en otro tipo de negocios ahora mismo. De ahí su singularidad, de ahí la enorme expectativa y su éxito, porque no solo ha logrado levantar los 75.000 millones de dólares que solicitaba Elon Musk, sino que la sobresuscripción por encima de las 4 veces pues le permitiría haber buscado todavía mucho más. Luego tenemos el Mundial del Fútbol también recién empezado. Es decir, tenemos una escena extraordinaria de interés. Empezando por el principio y viendo cómo reflejan los mercados, vamos a tomar la temperatura, a ver hasta qué punto se cree que todo esto es sólido y nos lleva a un momento mejor de la economía, de la geopolítica, de la geoestrategia y hasta de la diversión. Mirando los futuros americanos, lo que tenemos es un comportamiento bastante tibio. De hecho, el futuro del SP500, que venía con subidas ligeras, ahora está prácticamente plano, en 7.389, rozando los 7.400. Aquí en Europa los futuros que cotizan están moviéndose claramente en positivo. Los alemanes suben más del 1%, los británicos 7 décimas, los españoles del IBEX 35, que están empezando a moverse en este instante, lo hacen con una subida a mitad de camino, 4 décimas. Como ven, no hay gran entusiasmo en los 18.627. Una especie de pensar que todo esto es paso a paso. Habrá que ir viendo cómo se juega este partido, porque de Donald Trump ya se sabe que de lo que hay a lo que dice puede haber una variación. Lo último que ha dicho es esto: decía que acabamos de llegar a un gran acuerdo sobre la guerra con Irán. Va a estar sujeto a la finalización de los documentos, lo cual debería resolverse en unos pocos días. Probablemente la firma va a ser en Europa. Yo no podré estar ahí, pero el vicepresidente GD va a estar. Es un memorando de entendimiento muy sólido, es un poco conceptual, pero es algo que se va a llevar a cabo. Eso es lo que decía Donald Trump hace apenas unas horas. Efecto donde más puede estarnos notándose quizás es en el precio del petróleo, pero miren que las caídas son del 2%. Ahora mismo el barril Brent, el que se vende aquí en Londres, el futuro con las entregas del mes de agosto, vuelve a estar por fin por debajo de los 90 dólares barril. Hacía mucho tiempo que no le veíamos en ese nivel desde que estallara el conflicto, en 88.40 centavos. Se está cerrando ahora mismo la operación última. Y el West Texas americano en 85.90, por debajo de los 86 dólares. Con un dólar que, ojo, hay que monitorizarlo, sobre todo porque algunas divisas del mundo están extraordinariamente débiles estos días. Venimos contando esta semana cómo hubo intervenciones de emergencia. Lo hemos visto en Indonesia con la subida de tipo de interés. Lo hemos visto también en Japón. Ojo que en Japón volvemos a tener el yen bastante débil, subiendo el dólar a más de 160 yenes, lo que puede provocar nuevas tensiones e intervenciones de la autoridad monetaria japonesa. En un escenario en el que, fíjense, quien sube los tipos de interés no es Estados Unidos precisamente. Y los datos de Estados Unidos son bastante buenos. Ha sido la Unión Europea. Ha sido, bueno, la Unión Europea no, el Banco Central Europeo para los países del euro. Y como bien saben, el mercado lo esperaba. Y la presidenta del BCE, Christine Lagarde, ha reconocido que es lo que tenían que hacer. Porque, y aquí está la parte delicada, su visión sobre la inflación que viene ha empeorado. Cree el Banco Central Europeo que todo esto que ha venido sucediendo ha hecho que la inflación se acelere más. De ahí la subida de un cuartillo de punto de los tipos de interés en la eurozona y la explicación que la señora Lagarde, Madame Lagarde, ha compartido.
1: Start running out without control.
0: Porque si la dejamos a la inflación que se dispare sin control, entonces se vuelve mucho más difícil volver al nivel de estabilidad de precios que hemos definido. Así que la decisión correcta ha sido subir los tipos de interés, comprometernos con la estabilidad de precios y cumplirla, para que la gente tome sus decisiones de inversión, de empleo y de negociación salarial, teniendo en cuenta ese compromiso de restablecer la estabilidad de precios, como haremos nosotros, dice Madame Lagarde. ¿Qué van a interpretar los mercados europeos? Pues enseguida, en cuanto abran las bolsas europeas en una hora, tenemos un informe de preapertura ahora mismo en la cocina que ofreceremos a nuestros oyentes y espectadores por YouTube a las 9 menos 10, 10 minutos antes de que abra el mercado, para que ustedes puedan tomar las decisiones anticipadamente, con mejor criterio, para que tomen mejores decisiones, teniendo en cuenta el contexto de las cosas. Y ahí, en ese contexto, está efectivamente la geopolítica, está la microeconomía, con las empresas que son protagonistas, y están los propios mercados financieros. Un examen adelantado de alto nivel, de alto valor, lo vamos a ofrecer en tan solo unos instantes con nuestra invitada capital, con Lucía Gutiérrez Millado, la directora de estrategia de JP Morgan Asset Management para España y Portugal. Vamos a recorrer esta escena. Veremos en este influyente gestor de activos financieros cuál es su visión, si sigue siendo constructiva con las bolsas o si cree ya que los niveles están muy altos, cercanos de algún techo. No hablemos de burbuja, porque ya saben que hay mucha discrepancia al respecto de lo que los expertos vienen diciendo aquí en Capital Radio. Hablaremos también de los bonos, porque la deuda pública, a la luz de estos acontecimientos, se ha relajado. Se han relajado los tipos de interés, claro. Ya saben que en el mercado secundario los precios de la renta fija, cuando bajan, lo que hacen es tensar los tipos de interés hacia arriba. Bueno, pues en las últimas horas ha ocurrido lo contrario. Se han destensado los precios, ha subido la renta fija, así que quienes tienen inversión en renta fija podrán ver que sus fondos respiran un poco después de tanto mareo y tensión en las semanas y en los meses precedentes. El mercado está para no perdérselo, el mercado está para entenderlo. No perdamos de vista que la salida a bolsa de hoy, sí, es hoy, se han enterado, ¿verdad?, de SpaceX, es para muchos especialistas un punto de inflexión. Lo es en muchos términos y sobre todo en determinados tiempos de mercado. Ahora entramos en la zona de verano, zona estadísticamente de riesgo, y estamos a la espera de la nueva gran oleada, que superará con mucho, por cierto, a la propia que SpaceX está levantando en este momento, que es la salida a bolsa de las empresas de inteligencia artificial más grandes del mundo, las americanas OpenAI y Anthropic, y eso viene en el otoño. Pero claro, ya están los grandes gestores haciendo sus cuentas, monitorizando la liquidez y, en particular, haciendo los cálculos de rotación, que es el fenómeno más llamativo de este momento. Cómo van cambiando de lugar los intereses de los que conocen bien el mercado. Y ahí no perdamos de vista un gran referente, el VIX. Nos da hasta qué punto el grado de convicción sobre lo que está ocurriendo es lo que acompaña a las decisiones de los grandes gestores. Y lo que dice el VIX en las últimas horas es que, de momento, las cosas van bien. Ya nos hemos olvidado del famoso escenario Goldilocks de ricitos de oro. El mercado que buscaba la perfección ahora busca la estabilidad, y con eso parece conformarse. Vemos el futuro del miedo, futuro del VIX, estar en zona de relativa tranquilidad. 19 puntos. Ya saben que a partir de 20 es cuando está anunciando que hay que preocuparse. Bueno, pues está en 19 puntos esta mañana el futuro del VIX. En la gran tertulia de la economía, hoy en Capital Radio, van a ayudarnos a tomar contexto de las historias que vienen José Ignacio Gutiérrez, Guillermo de Haro e Inmaculada Serrano, CEO de Xtrade Space. Seguro que tiene mucho que decir al respecto. Y bueno, y lo que viene también es lo que Sara Bot en su agenda nos adelanta cada mañana. Perdona, Sara, que casi te dejamos sin tiempo ante la emoción de este día especial con programación especial en Capital Radio. Muy buenos días, Sara.
2: Buenos días. Ya se ha publicado el IPC definitivo de mayo en Alemania. Nos queda el de Francia y España. También hemos conocido en Reino Unido el PIB, la producción industrial y la balanza comercial. En Estados Unidos se publica el índice de confianza del consumidor de la Universidad de Michigan. Voy a escuchar a Lucía Gutiérrez Mellando, de JP Morgan. No sé si a ella le gusta el fútbol, lo que sí sé es que le gustan los mercados. Por cierto, ¿qué? Me ha gustado tu camiseta futbolera.
0: ¿Ah, sí?
2: ¿Me la dejas para el fin de semana?
0: Claro. No solo te la dejo, sino que practica lo que en ella aparecía. Enseguida saludamos a nuestra invitada capital, a Lucía Gutiérrez Mellado, y vemos, compartimos la perspectiva sobre unos mercados que tienen un buen montón de focos de interés como luces iluminando el gran estadio de la economía. Veamos, por cierto, cómo está el tráfico en conexión con la DGT. José Antonio Pedrosa, muy buenos días.
3: ¿Qué tal? Muy buenos días. Pues hasta ahora, complicaciones en Mallorca por un accidente ya en la MA-19 en el entorno de Campastilla, generando retenciones en ambas direcciones. El accidente es de entrada ya a la ciudad de Palma, pero les pedimos especial precaución ya en ambos sentidos. Al margen de ello, complicadas las entradas a Madrid, ya destacando la A2 en Torrejón de Ardoz, al igual la A4 en Pinto, A42 Getafe y A5 Alcorcón. También en Toledo, tráfico lento por la A42 ya en la zona de Santa Bárbara, en este caso dirección Las Nieves, así como en Barcelona, en la C58 y en la zona de Moncada, y también por la 2 en San Joan de Espí, todo ello de entrada a la ciudad condal. En Valencia, tráfico lento también, de entrada por la V31 en Silla, ya en Alicante, la A70 en Mercalicante, en este caso dirección Elche, y por último en Andalucía, ya en Almería, en Vícar hacia Motril, y también en la zona de Viator sentido Murcia, así como dentro de Málaga por la 657, ya en el entorno de Teatías.

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1: Análisis en Capital, la Bolsa y la Vida en este día tan señalado en el calendario, 12 de junio, año 2026, en el que no solo sale a bolsa SpaceX, sino que en el trasfondo se anuncia un acuerdo para poner fin a las hostilidades entre Estados Unidos e Irán, que aún no ha sido firmado. Faltan algunas cosas, pero que ha dado por hecho el presidente de Estados Unidos, Donald Trump, como habrán escuchado en nuestras ondas. Bueno, nos acompaña en Capital Radio Lucía Gutiérrez Mellado, directora de Estrategia de JP Morgan Asset Management para España y Portugal. Muy buenos días, Lucía.
2: Hola, buenos días a todos.
1: Para muchas personas, la salida a bolsa de SpaceX, porque nunca habíamos visto una empresa de este tamaño en valoración que saliese a bolsa, parece un hito relevante y que puede tener su impacto, ¿no? Imagino en los mercados bursátiles, particularmente en los americanos y en la tecnología, ¿no?
2: Bueno, totalmente. Como tú comentas, pues es un hecho bastante inusual que una compañía tan grande ahora vaya a salir a bolsa, pero y a lo mejor es verdad que en el corto plazo puede tener algo de impacto en los mercados, sobre todo en el de renta variable americana, pero yo creo que en el medio largo plazo lo importante son más las fundamentales del resto de las compañías, y ahí la realidad es que hemos visto una segunda temporada, la temporada de resultados que acaba de terminar, otra vez muy buena, batiendo expectativas no solo en Estados Unidos, también en mercados emergentes. En Europa el crecimiento de beneficios ha sido más bajo, pero en general yo creo que estamos viendo cómo las compañías están aguantando razonablemente bien en este entorno. Es verdad que probablemente los efectos de la inflación se noten más adelante, pero venimos de niveles muy sólidos.
1: Efectivamente, esa es la perspectiva que más nos interesa, porque estamos delante de una secuoya, ¿no? Y como dice el refrán, que los árboles no te impidan ver el resto del bosque. Y el resto del bosque ofrece esa visión extraordinaria del primer trimestre del año, pero efectivamente acabamos de ver la primera subida de tipo de interés ya en Europa, y además una revisión al alza de la inflación, lo que debería ponernos en cuestión los resultados del segundo trimestre, lo que podamos ver en este segundo trimestre en el que ya estamos bien dentro.
2: Bueno, yo creo que también los resultados van a estar también condicionados por cuánto tiempo se prolonga las tensiones. Tú decías hace un segundo que parece que ya sí que hay un acuerdo. Pues cuanto antes se llega a un acuerdo, claramente eso va a ser más positivo tanto para la inflación como para el crecimiento económico como para los resultados empresariales. Con respecto a lo que me preguntabas de los resultados empresariales, aunque se note algo el impacto de la inflación, venimos de niveles muy sólidos y muy fuertes, con lo cual un poco de retroceso pues todavía seguirían siendo niveles muy aceptables. El S&P creo que ya lleva, creo que son 6 trimestres consecutivos con crecimiento de beneficios de doble dígitos, algo que no se veía desde hace muchísimo tiempo, con lo cual te muestra la fortaleza de muchas de las compañías americanas.
1: Hablando de la renta variable, enfocándonos o centrándonos en la renta variable, Lucía, hablabas del excepcional desempeño, sobre todo de la americana, también buena en mercados emergentes y algo más débil en la europea. ¿Cuál es la visión estratégica de vuestro equipo para lo que viene? ¿Cómo es el criterio de exposición a este riesgo, a estos riesgos?
2: Nosotros el escenario macro que hemos contemplado en las últimas semanas tras la guerra es un escenario de desescalada, que es verdad que es muy difícil el determinar cuándo va a ser el final, pero sí que éramos de la teoría que a ninguno de los que están participando les interesaba que la guerra se prolongara mucho más en el tiempo. Entonces, aunque es verdad que vamos a ver algo de impacto, ya se está viendo, de un precio del petróleo más alto en la inflación y en el crecimiento, tenemos una visión ligeramente seguimos con una visión constructiva, y eso en cartera se traduce que seguimos apostando por activos de riesgo. Tenemos una pequeña sobreponderación a renta variable, y dentro de renta variable ahora mismo estamos más enfocados en renta variable americana y en mercados emergentes. En Europa somos conscientes que el impacto de una inflación más alta pues se va a notar más en el crecimiento, y ahí estamos algo más neutrales.
1: Sobre los mercados emergentes, ahí hay un elemento que también estamos monitorizando con interés, que es el efecto divisa. El dólar mantiene su fortaleza frente a algunas divisas sobre todo del lado asiático. El yen está débil, hemos visto también un episodio con la rupia. ¿Esto puede ser un elemento de riesgo pensando en esa perspectiva para los mercados emergentes?
2: Bueno, es verdad que uno de los factores que ha ayudado a mercados emergentes a hacerlo mejor el año pasado ha sido un dólar más débil y ahora hemos visto que tras la guerra, pues el dólar se ha fortalecido un poco. Nosotros lo que pensamos es que si se cumple nuestro escenario base, deberíamos de volver a ver un dólar más débil y eso debería volver a ayudar a mercados emergentes.
1: Hablemos de la deuda, tanto de los bonos soberanos como de la corporativa, que es ahora mismo de nuevo la gran protagonista, sobre todo por las emisiones de las grandes empresas tecnológicas. Oracle ha vuelto a ser también protagonista esta semana, precisamente por sus necesidades de emisión. ¿Cuál es la perspectiva y oportunidades que puede, o riesgos que puede haber en el mercado de bonos, de renta fija?
2: Bueno, pues en renta fija es verdad que ha sido un poco más complicado para la renta fija de gobiernos por subidas en las TIRES ante un escenario de inflación un poco más alto. Nosotros en crédito estamos neutrales, no porque siendo muy, o sea, los fundamentales nos parecen muy sólidos, pero nos parece que algunas partes están un poco ajustadas, los diferenciales y está un poco caro. Entonces preferimos tener una posición más neutral. Donde hemos visto oportunidades es en renta fija de mercados emergentes. Y dicho esto, cualquier cartera bien diversificada tiene que tener exposición a renta fija y es verdad pues, que si se llega a ese acuerdo. Finalmente, bueno, pues que eso también debería ayudar a que las TIRES de renta fija, las TIRES de gobiernos, pues aguanten mejor.
1: Ahí hay un protagonista también del que hemos hablado en anteriores ocasiones y que no queremos perder de vista, que son las inversiones alternativas, que este año siempre han estado ahí por detrás como un elemento de interés emergente. Siguen estándolo a pesar de todo este jaleo que ahora tiene el mercado con las salidas a bolsa o también con las emisiones de crédito de bonos corporativos.
2: A nosotros nos parece que cualquier cartera bien diversificada, además de contar con renta variable y con renta fija, tiene que tener exposición a activos alternativos. Al final, tu cartera tiene que tener distintos activos para que te ayuden a tener una cartera descorrelacionada y poder navegar por distintos entornos. De hecho, una de las cosas que, por ejemplo, los alternativos nos enseñaron en 2022 es cómo en un escenario de inflación en el que la renta variable y la renta fija lo hacen mal, pues lo único que te ayuda a descorrelacionar un poco son los mercados, los activos alternativos. Es verdad que no todo el mundo puede invertir en ese tipo de estrategias. Hay estrategias más líquidas que esas sí que son accesibles para todo el mundo, pero el mundo ilíquido es un mundo ya donde se requieren inversiones mayores. Dicho esto, también dentro del mundo alternativo, bueno, pues hay que ser selectivos y hay que ver en cada momento qué activo tiene más sentido, porque al final es un universo con muchísimos subsectores.
1: Así es, y cada vez con nuestros más grandes. Para ser prácticos, Lucía, algunas ideas de inversión con nombres para aprovechar estas potenciales oportunidades del mercado, ¿cuáles podrían ser?
2: Bueno, pues yo creo que ahí nos vamos a centrar en fondos de renta fija flexible. Que estamos viendo bastante interés este año por este tipo de estrategias. Ahí yo creo que hemos comentado con vosotros la gama que tenemos. Tenemos dos fondos flexibles gestionados por nuestro CEO de renta fija, el responsable de renta fija, que tiene dos mandatos, uno más conservador, que es el Global Strategic Bond, donde puede invertir en cualquier activo de renta fija y asigna pesos dependiendo del entorno, cómo lo ve y qué pesos, qué activos piensa que lo van a hacer mejor o peor y sobrepondera o infrapondera. Y luego tendríamos la misma versión, pero con algo más de riesgo, que sería el Global Bond Opportunities. Y luego hay un tercer fondo para aquellos que quieran rentas dentro de renta fija, que se llama el Income Fund, que también con un mandato flexible, pues intenta capturar activos que te paguen un cupón atractivo.
1: Muy bien, información valiosa para este momento del mercado con Lucía Gutiérrez Mellado, directora de estrategia de JP Morgan Asset Management para España y Portugal. Gracias, Lucía, que vaya bien el día.
2: Muchas gracias a todos.

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1: Esta es la gran tertulia de la economía en Capital Radio. Cada mañana la economía más despierta, en la tertulia más despierta y más diversa de la radio, con especialistas lejos de las ideologías y muy cerca de la técnica y de la realidad humana de cada día. Y voy a decirles que hay al menos una persona aquí sentada que no va a comprar SpaceX en su salida a bolsa, que no confía, ahora nos explicará por qué. Y la verdad es que merece ser escuchada porque sabe de esta materia. De hecho, es CEO de SpaceX, a ver si lo digo bien, porque como estamos todos con SpaceX, es CEO de Strat Space. Bueno, Inmaculada Serrano es una ingeniera, una mujer, como ustedes saben, pionera en la investigación y en la empresa espacial, y está precisamente en proyectos que tienen que ver con el lanzamiento a ese lado de nuestra vida, ¿no? Que es el que tenemos encima, que es gran promesa económica, de negocios, de ciencia, de tantas cosas. Bienvenida, Inmaculada, buenos días.
2: Buenos días, Luis Vicente,
1: no
2: muchas
1: sé si,
2: gracias.
1: Si he generado mucha expectación.
2: Veremos a ver si cumplimos con las expectativas.
1: Junto con nuestra invitada, junto con Inmaculada Serrano, está Guillermo de Haro, el vicedecano de Yale University. ¿Qué tal, Guillermo? Buenos días.
3: Muy bien, buenos días. Yo no salgo a bolsa.
1: Tú no sales a bolsa.
3: Yo no salgo a bolsa.
1: Porque no consideras que vales lo suficiente, pero tú no te valores. Deja que te valoremos nosotros.
3: Yo había crecido como persona y estoy ahora en un downside sin estos. Así que no estoy para salir a bolsa.
1: Damos fe que son muy valiosas las personas presentes hoy en la gran tertulia de la economía, como José Ignacio Gutiérrez, que preside la Federación de Servicios Financieros en la Confederación de Cuadros. ¿Qué tal, José Ignacio?
4: Muy buenos días. Pues yo, como he dicho, yo he visto pasar el capital toda mi vida al lado mío, pero ahí me he quedado.
1: ¿Y has entendido qué le mueve al capital? ¿Cuál es el motor interno?
4: Bueno,
1: Son muchos motores internos.
4: Yo creo que hay muchos motores, pero básicamente al final estamos viendo que es la necesidad de realizarse a través del capital. Y eso ocurre tanto a las personas como a las entidades.
1: Tener hijos, ¿no? Capital quiere más capital.
4: Exactamente. Dice que el dinero llama al dinero. Pues es cierto y lo hemos visto a lo largo de la historia.
1: Es interesante esa aproximación porque es el lado más humano del capital. Quizá no habrían pensado ustedes que, como en el resto de la naturaleza, lo que quiere el capital no solo es perpetuarse, es expandirse. Es una tendencia muy natural. Y en este caso, Elon Musk es una

0: es una representación humana en la máxima magnitud, porque estamos hablando del tipo más millonario del mundo, que hoy, cuando salga a bolsa su...
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4: Menos a mi criterio, hay por detrás una campaña de marketing orquestada muy buena, una necesidad de generar expectativas y de generar, como muy bien decía mi colega, esa necesidad, ese anhelo humano de... bueno, me decían que había, yo leía por ahí, que había... muchas de las empresas que estaban intentando colocar esto entre fondos, entre inversionistas, que eran como el no te lo puedes perder, o sea, no se llamaba tanto a la razón técnica, económica, etcétera, etcétera, sino
0: a la emoción,
4: a
0: ¿verdad?
4: Esa emoción, a ese parece que nos están vendiendo un disco o un concierto. ¿Cómo te lo vas a perder?
0: No eres nadie si no...
4: Claro, igual que la semana pasada no eras nadie en Madrid si no habías ido al concierto de Bugs Bunny, a la misa del Papa, aunque no te hubieses pasado por una iglesia desde hace no sé cuántos siglos, pues esta semana no eres nadie, vamos cambiando de tema, ya no es Bugs Bunny o el Papa, esta semana es Elon Musk, todo el mundo quiere estar ahí, pero sinceramente creo que las razones técnicas, cuando lo analizas con la cabeza fría, dejan mucho que desear.
0: Demoledora, inmaculada. Guillermo.
5: Bueno, a mí me suele gustar ser positivo, pero la verdad es que es complicado con el tema, lo habíamos comentado alguna vez. Sí es cierto una cosa con relación al espacio, y es que cada vez más se va a mirar hacia arriba de nuevo. No estamos de una manera tan declarada con la guerra de las galaxias como en la época de Reagan, Pero una cosa que nos ha demostrado el conflicto de Ucrania y Rusia y lo que está pasando en Irán es que quien tenga el control de los satélites, el control de la información y la pueda procesar en tiempo real, que está relacionado con los problemas de Antrofi, con el gobierno americano y algún otro debate que hemos tenido aquí, pues va a tener una posición de ventaja. El conflicto entre Rusia y Ucrania, aparte de los drones, que hemos hablado mucho de ello, ha venido muy condicionado por el acceso a información en tiempo real de los satélites, los accesos a Starlink, el acceso a inteligencia, etcétera. Y a día de hoy se sigue viendo con las campañas que hay en Irán y alrededores. Entonces, el gobierno americano tiene muchos intereses metidos también en SpaceX, que además hemos comentado alguna vez que como principal fuente de ingresos tiene Starlink. Tiene la capacidad de poner sus propios satélites, todo queda en casa, en el grupo. Es decir, que tiene también un riesgo importante con respecto a los ingresos. La campaña de marketing es espectacular. Estos vídeos de IA hechos con IA y 3D de cómo puede ser ese satélite que procesa. Sí. Elon Musk ha estado en muchos podcasts explicando y respondiendo a las preguntas más controvertidas y técnicas de por qué centros de datos en el espacio, sin terminar claramente de dejar explicado por qué es mejor, con una componente muy importante de, no, mira, es que tenemos, este es el siguiente paso, es que tenemos que ya mirar al futuro, salir de la Tierra, tenemos que hacer misiones internacionales, interplanetarias. Entonces, ya veremos lo que ocurre. Yo he comentado varias veces aquí y sigo recomendando el libro de La tienda de todas las cosas sobre la historia de Amazon, donde explican cómo antes de la crisis de las .com, del estallido de la burbuja, Amazon levantó casi 2.000 millones de dólares, lo que le permitió pasar la travesía del desierto de la crisis mucho mejor con sus competidores. Y a mí me empiezan a sonar ecos de eso en varias de las salidas a bolsa.
0: Esa sí que es una gran lección del mundo de los negocios, José Ignacio.
6: Bueno, yo creo que en esta inversión hay una parte emocional también tremendamente. Solamente hay que ver los datos, 70.000 millones por parte de minoristas básicamente. Yo creo que hay una generación o varias generaciones que ya empieza a pensar que el espacio es algo más que la última frontera. Y entonces ligan un poco su proyecto vital a ese desarrollo del espacio. La humanidad yo creo que mira hacia el espacio ya, aunque es una asignatura compleja. Y yo creo que aquí esta es una inversión con una parte emocional muy importante, ¿no? No sé la parte institucional cómo está operando. Ya sabéis que siempre la parte institucional es la que menos conocemos, es la que más difícil saber, pero es la que marca realmente la evolución de cualquier salida o cualquier inversión. Ahí parece ser que no les preocupa tanto, pero que sí es la que más difícil está siendo de colocar. Pero yo creo que lo he dicho ya en esta mesa, todos terminaremos teniendo participación de forma directa o indirecta. Solamente hay que tener presente que ahora mismo todas las inversiones colectivas que se producen, este es un valor que va a entrar en el Nasdaq 100 y a partir de ahí yo creo que de una forma directa o indirecta todos tendremos una posición. Lo que habrá que ver es qué nivel de inversión finalmente tendremos en el mercado. Yo creo que vamos a ir por varias fases, creo que en esta mesa se ha comentado también. Vamos a ver en el mismo sector salidas también competitivas de SpaceX. Yo no sé qué evolución. Veíamos la comparación con Aramco, veíamos ahí un poco. Yo creo que también aquí hay una parte especulativa muy importante. Pero fíjate, yo creo que en el caso de Elon Musk, no creo tanto que sea su ambición personal, sino su ambición personal por los objetivos que se ha marcado de desarrollo tecnológico, ¿no? Yo creo que él está buscando capital para desarrollar esas aspiraciones que tiene de ese gran salto al espacio, ¿no? Y bueno, pues es que esa es una expectativa real. Tal vez los tiempos no nos definan muy bien, pero la humanidad necesita ese salto que es el espacio.
0: Lo de los tiempos es fascinante, José Ignacio. Es que escuchando a Guillermo de Haro, como decía, que el gobierno de Estados Unidos tiene intereses claros en esta salida a bolsa, en esta IPO, qué casualidad, ¿verdad?, que justo unas horas antes es cuando se anuncie que hay un principio de acuerdo con Irán. Es una pura coincidencia eso, ¿no? Supongo.
5: Bueno, llevan con varios acuerdos bastante tiempo y luego desmentidos. El problema que está teniendo con Irán Trump es que no le está saliendo ni de lejos como le habían dicho que le iba a salir y le tiene un poco descolocado. Así que sus bandazos tradicionales ahora se están volviendo mucho más acuciados. Esta semana salía, por ejemplo, una explicación relativamente inverosímil. como siempre en estos casos no hay información clara, pero la caída del Black Hawk ahora dicen que era para proteger cientos de barcos por el estrecho de Hormuz, saltándose las sanciones y, sí, y los ataques iraníes. Bueno, pues de nuevo en un momento en el que intenta jugar esas cartas de negociación y de relato para influir en las otras partes. El mayor problema que tiene ahora mismo Estados Unidos para negociar con Irán es que Irán está descabezado y no hay nadie que ante cualquier negociación pueda garantizar hacia abajo que se vayan a respetar los términos. Entonces, esto va a ser complicado. Y una cosa muy curiosa, que hablando de esta campaña de marketing, para cuando lancéis vosotros la vuestra, Inma, a mí lo que me está llegando esta semana muchísimo por todos los lados es que esta es la empresa que va a crear el mayor número de millonarios de la historia. Y además, entre ellos están pues personal de las cocinas, mecánicos, gente que desde el principio se le dieron acceso a stock options, después a la posibilidad de comprar acciones, y que con esta salida de bolsa pues se van a retirar para los restos.
7: Sí. A ver, yo estoy de acuerdo de que efectivamente en el corto plazo se van a generar millonarios y va a haber gente que desde luego esté encantada de haber invertido en esto. O sea, El tema es el largo plazo. O sea, el tema es cuando tú ves, anoche leía un análisis de, no sé si era JP Morgan, es que no recuerdo ahora mismo, pero bueno, era de alguna de las compañías más conocidas del sector, que había hecho además un análisis muy claro de, oye, para que todas estas expectativas se cumplan, separando por cada núcleo de negocios que están dentro de SpaceX, pues necesitas cumplir este target. Y había uno, por ejemplo, muy curioso, que decía, pues de aquí a 2035 necesita lanzar, en el tema de los lanzadores, que es por donde empezó, sí, SpaceX, necesita lanzar 150 Starships. Lanzar 150 Starships implica que dentro... lanzarlos con contenido, claro, porque lanzarlos con piedras es fácil, pero lanzarlos con clientes detrás que te paguen por lanzar implica aproximadamente lanzar unos 60.000 satélites al año. Implica fabricar 60.000 satélites al año. Solo para de aquí a 2030 y poco, decía, no me acuerdo si era 32, 35, algo así. Solamente para que nos hagamos una idea, el año pasado se consiguieron lanzar, y fue un gran hito,
0: 4.500.
7: Entonces, si de aquí al 2035, pongamos por caso, en los próximos 8 o 10 años, de forma sostenida, tú necesitas fabricar y lanzar 60.000 todos los años, que eso no lo vas a conseguir de primeras, eso tendrá un ramp up, pues es que es muy difícil ver que realmente esa condición del negocio tú vas a ser capaz de cumplirla y que esos ingresos te van a entrar.
0: Pues el dinero está más caro, que acaba de subir José Ignacio los tipos de interés del Banco Central Europeo, y lo peor, ha elevado su expectativa de inflación.
6: Sí, esa es la causa principal. Fíjate, yo era partidario, y creo que lo he dicho en algunos sitios, que no se hubiera producido la subida de tipos ahora, sino después del verano, porque eso hubiera conllevado que no hubiera una segunda subida en el mismo ejercicio. Creo que la subida de tipos no es buena para Europa. Creo que esta inflación está ligada total y absolutamente a la geopolítica, y puede también producirse el efecto inverso en un espacio relativamente corto. Me da la impresión que se precipita un poco el Banco Central Europeo. Si es cierto que los datos inflacionistas, pues en las expectativas, si el conflicto de Oriente Medio permanece, no son positivas. Pero creo que no es un problema estructural en esta ocasión. Estamos ante una situación en la que unos hechos muy concretos están generando esa espiral inflacionista. Creo, en mi opinión, que se precipita, sobre todo en el contexto económico en el que se encuentra la eurozona. ¿Cuánto puede o qué puede suponer una subida de tipos, tanto ahora como hacia finales de año? Pues yo creo que puede restar entre 2 y 3 décimas al conjunto de la economía de la eurozona, porque va a suponer una retrocesión del consumo mayoritariamente en Europa, posiblemente una caída de importaciones y exportaciones. Yo creo que en el contexto permitía haber esperado algo más y evitar una segunda subida del año. Yo creo que lo mismo que estamos teniendo una espiral inflacionista por un conflicto muy difícil de resolver, es cierto, porque yo comparto la idea de Guillermo, el gran problema que tiene ahora mismo Irán es la guerra interna de poderes. Eso impide un acuerdo, y entonces estamos en una situación, yo no creo que salte o escale, pero sí que no se resuelva, pero yo creo que es una cuestión inflacionista muy ligada a ese proceso, por lo cual tiene posibilidad de caer esa inflación de una forma proporcional a la subida. Si hubiera sido estructural, hay que tener un concepto muy importante. Las espirales inflacionistas tardan el doble de tiempo en corregirse cuando es estructural que la que tardan en producirse. Pero yo creo que se precipita un poco el Banco Central Europeo.
7: José Ignacio, yo la sensación que tengo con esto es que quizás también están intentando mandar un mensaje de un poco de calma, ¿no? Sobre todo de cara al verano, y pensando quizás no tanto en la macro, sino en la micro, ¿no? En lo que nos afecta a todos al bolsillo, que como que nos estamos olvidando de que realmente hay un conflicto, o sea, el conflicto está ahí, pero ya casi que nos hemos acostumbrado, de vez en cuando pasa algo, se cae un bajado, o pasa algo, pero bueno, como que parece que ya no nos afecta y estamos todos ya casi pensando, en Europa al menos, la sensación que yo tengo es que todos estamos ya pensando en las vacaciones, ya ha pasado el concierto de Bugs Bunny, pero ahora estamos esperando el próximo concierto o el festival del verano. O sea,
0: bueno,
7: que,
0: el Mundial de Fútbol. Ahora,
7: o el Mundial de Fútbol, efectivamente. Entonces yo la sensación que tengo es que también han querido mandar ahí como un mensaje de que esto no es todo tan bonito como parece, precisamente para frenar un poco esa sensación de todo va bien.
6: El problema es que la subida de tipo y sobre todo las expectativas que ocasiona llevan un encarecimiento del coste financiero a las empresas.
7: ¿Sí?
6: Ese es el peor factor dentro de la eurozona. ¿Por qué? Porque, por desgracia, la eurozona sí es una zona endeudada y sobre todo en todo lo que es el sector empresarial. Cuando tenemos una eurozona que está en una fase, digamos, de estancamiento y que no se acaba de apuntar una recuperación económica sostenida y fuerte, el encarecimiento de la financiación a las empresas va a generar un problema. Un problema de inversión, un problema de generación de empleo, un problema añadido de consumo, que es el que tú me estás diciendo, frenemos ese consumo expansionista por parte de la sociedad. Pero el gran problema es el encarecimiento, y entonces cuando se suben los tipos, el problema es que el sistema financiero no encarece solamente el tanto por ciento que suben los tipos, sino algo más en perspectiva de largo.
0: Esto es muy interesante porque, claro, en la economía tiene dos impactos diferentes: que suban los costes de las cosas a que suba el coste del dinero, de la financiación. La inflación tiene un coste y un efecto social, y los tipos de interés, el precio del dinero, tiene otro.
6: Claro, esa es la cuestión.
0: Muy diferente. El tipo de interés, a ver si lo explico correctamente, tú eres la autoridad aquí, José Ignacio. Pero tiene más impacto en el presente futuro, ¿no? En la inversión, claro, que va a determinar cómo va a ser nuestro futuro, claro, mientras que la inflación es daño real en este momento.
6: Exactamente, pero es que la financiación generalmente es a medio o largo plazo. Entonces tú, cuando ves unas expectativas de subida de tipo, cuando tú inicias todo el proceso de financiación, tú no estás subiendo el coste de esa financiación solamente en torno al margen que han subido los tipos de interés, sino que subes más
7: en
6: perspectiva, ¿no?
0: Te cubres.
6: Entonces, claro, eso genera un coste añadido cuando decimos, no, bueno, es que esto supone una subida solamente de un 0,25, son 0,25 son unos costes del 2%, estamos hablando de un 10% de subida posiblemente en los costes financieros. A las empresas que tienen ya estructurado en 2-3 años cuál iba a ser su proceso de coste financiero, de inversión, de generación de beneficios, eso lo altera. Y sobre todo porque estamos en una fase donde sigue habiendo un alto endeudamiento empresarial, aunque sea reducido.
0: Y no empresarial.
6: Pero fíjate, ese afecta menos porque, está más ligado, a una generación de consumo o a una adquisición de bienes, ¿no? De activos. Entonces, sí. Bueno. Pero cuidado con el coste de financiación de las empresas, que ese sí suele tener un efecto, y además muy directo puede tenerlo también en la generación de empleo.
5: Sí, no cualquiera que haya trabajado de comercial en una gran empresa entiende perfectamente lo que dice Juan Ignacio. Sí. Cada vez que el CEO dice el año que viene crecemos el 10%, sabe que le van a subir el 100% los objetivos. Porque el CEO se lo sube el 20% a su director comercial para que si él no llega, el otro llegue, este va bajando al regional y cuando te llega abajo dices, ¿pero qué ha pasado? Entonces hay un efecto multiplicador en esto. A mí lo que sí me preocupa es que muchas veces estas herramientas, como estabas comentando antes, Luisby, trabajan con las medias, por decirlo de alguna manera. La inflación incluye muchas cosas y algo que llevaban anunciando unos cuantos expertos desde hace tiempo, que es la subida del coste de los fertilizantes, subida que va a ser de complicada bajada, que va a automáticamente suponer dentro de unos meses una subida en la alimentación, que es parte de lo más básico en lo que estamos todos, y a partir de ahí, pues sin darte ni cuenta, llegas al tema del empleo. Y evidentemente los precios y la subida de tipos es algo que puedes hacer dando un botón en casi todas las empresas o gobiernos, pero la inversión es algo que lleva tiempo. Como decía Inma, oye, es que para lanzar estos satélites hay que construirlos, es que para construirlos necesito unas materias primas, necesito un talento que no tengo. Y aparte, estas empresas son un negocio de capacidad. Yo tengo que tener las naves funcionando el mayor tiempo del tiempo, y el mayor tiempo del tiempo llenas de cosas por las que me paguen. Así que el futuro está en la basura espacial.
0: Y eso nos lleva al origen de nuestra conversación. Se necesita mucho dinero para atender todas esas necesidades. Bueno, como hoy es viernes y yo creo que hay un poco más de alegría de la normal en el ambiente, me gustaría despedir esta gran tertulia de la economía con una broma que tiene que ver con la necesidad de conseguir dinero en todos los ámbitos, pero sobre todo en el mundo de la tecnología. Para quienes siguen esta emisión por YouTube, lo van a ver, pero para quienes lo siguen por la radio se lo voy a contar. Los chinos, que también tienen su sentido del humor, han mostrado cómo los robots se pueden utilizar también para pedir limosna, para pedir por la calle. Si necesitas mucho dinero, puedes poner tu robot en la calle. Ah, por favor, dame algo, que mi dueño necesita dinero. Y la imagen no deja de ser graciosa, ¿no? ¿Hasta qué punto estamos usando los humanoides para hacer lo que los humanos, en lo bueno y en lo malo, hacemos de nuestras vidas? ¿Cómo os habéis quedado?
8: También a los mendigos los van a sustituir.
0: Cuidado. ¿Sustituir a los mendigos también? Bueno, pues mira, si los,
7: por la IA, ¿no?
0: Si los mendigos tienen mejores condiciones de vida, no estaría mal que eso fuera una solución. ¿Quién sabe que si el mendigo tiene un robot ya de reciclado que puede pedir por él y él estar un poco más tranquilo? Calentito y a cubierto.
8: No, pero fíjate, ha dicho algo, Guillermo, muy interesante. La basura espacial. Comentabas tú 60.000 satélites. No nos damos cuenta, pero el espacio está copado prácticamente, ¿eh?
7: Sí,
8: poder situar 60.000 satélites en el espacio, yo diría que es más difícil que aparcar un coche en Madrid.
7: Al año. Al año.
8: Al año.
7: Claro, ¿eh? No, y además,
8: no nos damos cuenta de cómo está el espacio.
7: No es solo un tema de eso, es un tema de que luego hacen falta frecuencias. Y el espectro radioeléctrico es claro. El que es. Y no hay más.
8: Sí.
0: Que cada aparato en el espacio está conectado.
7: Que cada aparato, claro, porque tenerlo allí y no hablar con él no te sirve para nada.
0: Claro. O
7: sea, que es que hay muchos, a más, hay muchos factores que hacen que digas, oye, esto...
0: Hay otra basura, ¿no? La radioeléctrica.
7: Efectivamente. Sí. O sea, esto no es tan fácil de llegar.
0: Pensemos en ello. La gran tertulia de la economía. Qué gran encuentro. Cuánto aprendemos en este encuentro tan madrugador en el que, efectivamente, aunque a muchos nos cueste estar despiertos, lo estamos, ¿no? Cada mañana para ustedes, para comentar las noticias. Me acuerdo de Serrano, Ignacio, Guillermo de Haro y José Ignacio Gutiérrez. Gracias por acompañarnos. Que tengáis un excelente fin de semana.
7: Muchas gracias. Buen fin de semana a todos.

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1: Buenos días, quedan 7 minutos para que las bolsas europeas abran sus puertas, que es viernes, que es 12 de junio de 2026. Eso quiere decir que hoy se va a producir en Wall Street la mayor salida a bolsa de la historia. A la espera, Guillermo Luna, del prorrateo, día histórico para los mercados. Buenos días.
2: Buenos días, Laura. Día histórico que viviremos aquí en directo en Mercado Abierto esta tarde con Lucía Martín y también con Laura Blanco. Unas acciones que se espera un repunte del 35% y una valoración del mercado de más de 2,3 billones con B. Además, BlackRock pretende adquirir acciones con valor de al menos 5.000 millones de dólares, según apunta hoy The Wall Street Journal. Laura.
1: Bueno, pues hay muchísima expectación respecto a lo que puede hacer en su primer cambio SpaceX. Algunas firmas están diciendo que un 30%, que un 35%. Esto es exuberancia irracional, porque la compañía, que se va a convertir en una de las 10 mayores de las empresas de la historia de la bolsa, todavía no genera beneficios. Y entonces todo esto es una ilusión. ¿O conseguirá el hito que todo el mundo espera, que lleve data center al espacio? Ahora lo que le da dinero es Starlink. Más allá de lo más, enseguida vamos a establecer la escena con Pablo García de Ibaconsa Alfa Value. Futuros americanos, atención, cuidado, que se han dado la vuelta, que están cotizando en negativo. ¿Cómo está la preapertura de las bolsas europeas? Se desinfla un poquito el futuro del DAX. Sandra Torrecillas, buenos días.
3: Buenos días, y tenemos además referencias macroeconómicas que nos han llegado esta mañana. Tenemos, por ejemplo, el dato de PIB de abril en el Reino Unido, que ha bajado un 0,1%, contracción, por tanto, de la economía británica después del aumento de los dos meses anteriores. El sector servicios ha bajado un 0,2%. Ha repuntado la industria manufacturera y de construcción, y nos están llegando los datos definitivos del IPC. En Alemania, PIB final del mes de mayo, menos 0,1% mensual, más 2,7% interanual. El francés, subida de una décima, tasa interanual más 2,4%, y enseguida esperamos ya el IPC español.
1: Bueno, a la espera del IPC español, saludamos a Pablo García, Divacons Alpha Value. Don Pablo, buenos días.
4: Muy buenos días, doña Laura.
1: A ver, 12 de junio de 2026, ya está aquí, ya llegó, salida a bolsa de SpaceX. ¿Cree usted que es posible que marque una subida del 30 o el 35% esta tarde cuando marque el primer precio en Wall Street?
4: Bueno, eso nos llevaría a los 2,4 billones de dólares de capitalización. Sería un hito. Lo habéis comentado, yo creo que muy bien, con esa canción de Serrat. Hoy puede ser un gran día. Hoy va a ser un gran día, porque es una colocación muy importante y porque van a llegar después Anthropic y OpenAI. Y lo que significa, a grosso modo, es la hegemonía tecnológica norteamericana, más que incluso cuando se inició Internet, ¿no? Que todavía pues parece que Europa o Asia teníamos algo.
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0: Son las 9 de la mañana.
1: Son las 8 en Canarias.
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0: Arriba, empezamos con una subida esperada este viernes del ¿cuánto? Del IBEX 35 del 1,7%, 300 puntos de subida para el IBEX 35, que marca así con este esplendor particular, con este pequeño esplendor patrio, un viernes de infarto. Abre arriba el mercado de España y abren arriba, Sandra, el resto de los mercados de Europa, ¿verdad?
1: Sí, vamos a ver en primer lugar qué es lo que se está moviendo por dentro en el IBEX 35 en estos primeros compases de sesión. Ojo a los títulos de Acción Energías Renovables, que se dispara un 4%, IAG por encima del 4%, el Santander y Arcelor con subidas que superan el 3%, contracorriente Repsol. Estamos viendo descensos en el precio del petróleo, está cayendo más de un 13%. IBEX 35 que despierta con subidas. ¿Y qué sucede en el resto de índices europeos? Pues más de lo mismo. El Eurostoxx 50 con subidas del 1,5%, el DAX alemán con un repunte del 1,4%, eso es lo que está subiendo también el CAC 40 parisino, y el FT 100 londinense con un repunte algo más moderado después de conocerse ese dato de PIB del mes de abril, que ha entrado en contracción con una caída del 0,1%. El FT 100 está subiendo menos que el resto, pero también hacia arriba un 0,8%.
0: Bueno, pero no solo se vienen arriba las bolsas, se vienen arriba también los bonos, la renta fija, los precios de los bonos, que no los tipos de interés, que fíjense qué curioso, el día después de que el Banco Central Europeo los haya subido, el mercado secundario, donde verdaderamente se presiona el precio del dinero, los baja, los atenúa. Y ahí tiene mucho que ver la distensión geopolítica, efectivamente, el principio de acuerdo que dice Trump haber alcanzado con Irán. Y tiene que ver, pues, todo este escenario que venimos relatando con sus fuerzas que lo están moviendo. Ahora mismo el bono español a 10 años está bajando su rendimiento al 3,42%. Fíjense cómo se va alejando del 3,5%.
1: Miramos la evolución de los futuros. Los europeos los tenemos a esta hora con subidas. En el caso del futuro del Eurostoxx 50 del 1,4%, el futuro del DAX con avances del 1,3%, pero ojo porque los futuros estadounidenses, alguno de ellos ya se está dando la vuelta. Tenemos el futuro del Dow Jones muy plano, ligerísimamente hacia arriba, pero es que el futuro del S&P 500 y el futuro del Nasdaq están bajando en estos momentos en torno al 0,2%, muy pendientes de esa salida a bolsa de SpaceX.
0: Muy interesante observar el mercado de divisas, ojo con él, no le perdamos de vista porque hay monedas muy débiles en el mundo, sobre todo en el lado asiático. Venimos avisando de la debilidad del yen en particular, y ahí sigue estando el dólar pegándole fuerte a la moneda nipona, una caída que les lleva a Japón a aguantar ahora mismo compras por un dólar de más de 160 yenes. El euro dólar está a 1,1570 ahora mismo en este instante, un euro por 1,1570 dólares, y esto pues nos sirve también para calibrar cómo va impactando todo esto en el mercado de materias primas, sobre todo en el petróleo, donde este efecto de credibilidad, entre comillas, del principio de acuerdo entre Estados Unidos e Irán se acoge con prudencia. Es verdad que están bajando los precios a niveles que nos recuerdan precisamente a cómo estaban antes del conflicto. Por ejemplo, el barril Brent está por debajo de los 90 dólares el futuro, en 88 dólares y medio. El West Texas americano cotizando a 86,14. La onza de oro, que ha marcado mínimos del año en las últimas horas, está rebotando, está respirando. 4.199, pero fíjese, por debajo de los 4.200 dólares. La plata le cuesta más rebotar. Está ahí moviéndose. Bueno, no, aparte que se anima, ¿eh? Se anima en este momento, 66 dólares con 51 centavos. ¿Y qué está pasando con las criptodivisas? Pues aquí la fuerza del mercado no está acompañando al Bitcoin, que aunque sube el 1,5%, está en 63.000 dólares. Así que visto este comienzo, muy llamativo, muy brillante en muchos ámbitos, vamos a ver Laura Blanco, vamos a ver Sandra Torrecillas, ¿qué está pasando con los protagonistas del viernes?
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0: Laura Blanco.
1: Bueno, pues en positivo, la bolsa española capita la bolsa, la vida y el espacio, ¿eh? Vamos a grabar un jingle en el que diga la bolsa, la vida y el espacio. Porque hoy miramos al espacio, porque el Kospi se nos dispara, el Nikkei también, sube de tipos de interés, a lo mejor vienen más, a lo mejor hay paz y acuerdo de paz con Irán, aunque esto lo hemos escuchado tantas veces en los 100 últimos días, que a saber ustedes, ¿verdad? Y el IBEX 35 rebotando más de un 1,5%. Uf, que estamos en máximos históricos, Sandra Torrecillas. ¿Habéis cantado los máximos históricos, Luis Vicente y
2: tú? No, la verdad es que no.
1: Pues venga, unas campanitas, jalón, Íñigo, jalón, unas campanitas, porque teníamos el máximo histórico del IBEX 35. Aquí de memoria les digo en los 18.570 aproximadamente marcados a finales de febrero, y estamos marcando máximos históricos en el selectivo de la bolsa española, porque vamos a ver qué valores tenemos aquí. ¿Cómo tenemos a Corporación Acciona Energía? Claro, un 6 y pico%. Es que tenemos a los bancos subiendo y tenemos a Inditex subiendo, es el que más pesa, es que Inditex sube un 2. Uf, Sandra, ¿pero qué está pasando?
2: Pues lo que está pasando es que están liderando las subidas en estos momentos, sobre todo los bancos, que son los que tienen ese peso, como señalabas. Inditex también con esa subida del 2%, aunque hay otros títulos que suben más que ellos. Tenemos a Acciona Energía con una subida, ojo, ya del 7%. Recordamos que Acciona tiene en marcha un análisis de qué puede hacer con esta filial, y hoy en la prensa económica se habla de que un grupo de fondos podría estar preparando un consorcio para hacerse con Acciona Energía, y eso está provocando esa subida que ya se aproxima en estos momentos al 8%. Aerolíneas, todas ellas con subidas en Europa. Está bajando el precio del petróleo. Vamos a ver si llega finalmente ese acuerdo de paz este fin de semana, y eso les está sentando muy bien. IAG con subidas del 4%, pero es que en el CAC 40 parisino tenemos... no cotiza en el CAC 40, está fuera en el mercado de París. Tenemos a Air France con subidas superiores al 6%. Seguimos en el IBEX 35. Acciona con repuntes del 4,7%. Los bancos, como señalábamos al inicio, Santander, BBVA, Bankinter, todos ellos con subidas que superan el 2,5%. En el lado de los descensos, en toda Europa, hoy las petroleras, por esa bajada del precio del crudo, tenemos a Repsol con caídas del 3% y también flojeando firmas energéticas como Enagás, Naturgy o Endesa, aunque son unos descensos inferiores al punto porcentual. Vamos hasta el CAC 40 parisino. Otra petrolera, Total Energies, es la que lidera los descensos con caídas del 3%. Bancos como Societe General con subidas del 4%. Safran, Stellantis, Accor, todos ellos con repuntes en torno al 4%. Renault con una subida superior al 13%. Una Renault que, por cierto, cuenta esta mañana Financial Times que se ha unido al frente común de Volkswagen y Stellantis para presionar a la Unión Europea para que pongan en marcha de manera urgente un plan industrial Made in Europe, hecho en Europa, que blinde al mercado frente a China y suavice las multas de emisiones. Entre otras cosas, se están pidiendo que los coches eléctricos deban fabricarse con hasta un 70% de componentes locales para poder acceder a ayudas públicas. Ahí tenemos a las automovilísticas hoy subiendo. Vamos hasta el DAX alemán. Tenemos a Heidelberger Materials, a Siemens Energy, Deutsche Bank, MTU, Aereo, todos ellos con subidas entre el 3 y el 4%. En la bolsa italiana, Stellantis y Mediobanca lideran las subidas. En el lado de los descensos, otra petrolera, Eni, con caídas del 2,4%. Y en la bolsa de Londres es BP y Shell, son las dos entre las que más están cayendo, las dos petroleras. Por cierto, que Shell, en las últimas horas, Venezuela le ha otorgado una licencia para desarrollar la exploración y explotación de un campo de gas, del campo de gas Lorán. Ese proyecto llevaba paralizado 23 años. Shell está bajando esta mañana un 2%. Y de la Bolsa de Londres, comentar que Flutter, el grupo de entretenimiento, ha decidido abandonar la bolsa londinense. Dice que solamente va a cotizar en la de Nueva York. Eso supone un nuevo golpe para el mercado británico.
1: Bueno, Sandra, quédate un segundito por lo que está subiendo Acción. A ver, lo primero, inflación 3,2% en el mes de mayo. Se confirma en España, pero la tasa de precios, la tasa de consumo armonizada, el IPCA, el que se tiene en cuenta en la eurozona, la sitúa en el 3,6%. Una décima por encima del mes anterior, y Nagel diciendo que a lo mejor hay más subidas de tipos de interés. Pablo García, de Ivacons Alpha Value, sigue usted por ahí.
3: Por aquí sigo.
1: A ver, vamos a ver. El IBEX está en máximos históricos. Uh-huh. Wow. Es que ha pasado así como que, ¿no? Pero es que hoy lo tenemos todo, Pablo. SpaceX, la mayor salida a bolsa de la historia. Acuerdo de Estados Unidos con Irán, si es que es verdad. El precio del petróleo cayendo. El IBEX en máximos. Está todo preparado ¿para qué? Para que por fin todo el mundo confíe en la bolsa, compremos y entonces venga la pedazo caída.
0: Bueno, a ver, no hay que ser agoreros porque llevamos con esa cantinela mucho tiempo. Aquí el titular es si es exuberancia racional o irracional, pero lo que está claro es que hay exuberancia, es decir, que los activos de renta variable están funcionando y sobre todo yo vuelvo a insistir en el enfoque bottom-up. Es que las compañías están ganando mucho dinero, sobre todo en Estados Unidos con un 29,6% que estamos cerrando el primer trimestre, pero incluso también en Europa. Hemos tenido un trimestre, yo diría que excepcional, con crecimiento de casi el más 12% de beneficio. Claro, mientras que las compañías ganen, sobre todo algunos sectores, es verdad que en Europa está muy, digamos, relacionado con la energía, en Estados Unidos más diversificado, pero sobre todo la tecnología, mientras que las compañías ganen dinero, el consumo siga manteniéndose, el mercado laboral que ha dado una de cal y otra de arena, pues de momento no habrá problemas. Para mí, lo que puede enturbiar todo esto, más que incluso el señor Donald Trump, es que las subidas de tipos no solo estén ya, que ya están, obviamente, en Europa, sino que lleguen a Estados Unidos y posiblemente a finales de este ejercicio. Ese será el ciclo, pero es que hemos tenido un ciclo tan sumamente largo que llevamos, como usted decía, esos agoreros de que viene ya el hombre del saco, ¿no? Y el hombre del saco no llega porque de momento pues la saca está bastante llena de dinero.
1: Yo porque le planteaba esto, porque al final el subidón que ha metido el mercado americano en las últimas semanas de manera global no ha ido acompasado por ese boom y esa exuberancia, sea racional o irracional, en Europa. Y de repente nos topamos con un IBEX 35 en máximos históricos, con Inditexes subiendo a un ritmo del 2%, ojo, que es el valor que más capitaliza en la bolsa española. ¿A dónde se nos va el IBEX, Pablo?
0: Bueno, lo estamos viendo en la subida. Hoy estamos viendo una rotación de dos días. Ayer, ¿qué subió? Pues subió con mucha fuerza los sectores cíclicos pesados. Petróleo, metales y minas subieron con mucha fuerza. Incluso los bancos que están acompañando el movimiento, que ha sido una apuesta que venimos reflejando en capital. Pero hoy está subiendo Travel and Leisure, está subiendo construcción, de nuevo bancos, auto, retail, es decir, que estamos viendo otra vez dar la vuelta a la tortilla y los sectores más ligados al consumo que fueron penalizados ayer. ¿Eso qué significa? Que las rotaciones son muy rápidas, pero que a la postre lo que estamos provocando pues es, digamos, una subida en paralelo de los índices, es decir, que lo que no sube un día sube al día siguiente y, sin embargo, las caídas de esos otros sectores no son suficientes como para que el índice caiga. Pues eso es lo mejor que nos puede pasar al mercado, ¿no? Que los sectores rezagados tengan interés para los inversores. Nosotros seguimos apostando por la tecnología, seguimos apostando por ese sector de metales y minas, por la electrificación, la construcción, por la inteligencia artificial. No hemos cambiado y el sector bancario lo hemos metido un puntito más y estamos muy contentos porque los ingresos de JP Morgan van a subir por las colocaciones en bolsa y porque el contexto de mercado sigue siendo muy favorecedor para el sector bancario. La mora prácticamente ni se ha inmutado y el escenario de esta inflación parece que se va alejando poco a poco.
1: Es muy interesante porque los inversores a través del canal de YouTube de Capital Radio nos están informando de que ya les están asignando las acciones. Aquí hay un inversor que dice me han asignado el 13% de lo que he solicitado. Hablo de SpaceX. Sandra, adelante.
2: Bueno, estamos viendo, como comentaba Pablo, subidas hoy en aerolíneas, en bancos, bajadas en petroleras, pero en el IBEX 35 tenemos dos protagonistas adicionales. Acciona Energía con subidas de casi un 7 y la matriz Acciona con repuntes de casi un 6. Pablo, supongo que detrás de esto están las informaciones que apuntan a ese posible consorcio de fondos por pujar por Acciona Energía, ¿no?
0: Sí, eso es. Se comenta que Brookfield o KKR podrían presentar ofertas de adquisición por Acciona Energía en el marco de la revisión estratégica impulsada por la familia entre canales, ¿no? Eso es lo que hay detrás, ¿no? Es verdad que no es la primera vez que se comenta, ¿no? Que Acciona pudiera desprenderse de la compañía y es que los fondos necesitan buscar este tipo de compañías. Así que es creíble el movimiento y de ahí esa subida tan importante del 7%.
1: Pues Sandra, muchas gracias. Don Pablo García, ¿queda algo más por decir de SpaceX, de el hito que vamos a vivir hoy en los mercados en Wall Street?
0: Bueno, yo estoy muy contento porque aunque ahora se hable mucho de las OPV, llevamos en erial durante mucho tiempo. No ha habido grandes OPV en los últimos años. Yo recuerdo estar en muchos libros de originación, en los famosos libros del mercado primario, y estoy muy contento que haya sangre nueva y sobre todo tecnológica. Y lo que me da pena es que los europeos nos seguimos quedando muy atrás. Pero esto es lo que hay, no vamos a llorar. Vamos a invertir en SpaceX, vamos a invertir en Anthropic, vamos a invertir en OpenAI, a pesar de que es verdad que pueden estar algo caras. También lo decían los analistas cuando salieron a bolsa Amazon, cuando salió a bolsa Apple, cuando salía a bolsa muchas compañías tecnológicas, que es muy complicado de medir por esa subida en vertical de los ingresos.
1: Don Pablo García, de Ivacons Alpha Value, muchas gracias por ayudarnos a entender la salida a bolsa de SpaceX. Hoy máximos del IBEX, disparada, Acciona, también Inditex. Pues seguimos en los mercados financieros. Disfrute el viernes.
0: Muchas gracias, igualmente.
1: Vamos enseguida a abrir el consultorio con Alberto Iturralde y luego clase magistral. Con él también nos vamos a subir en el cohete con don Alberto Iturralde y más análisis. Y por cierto, nos vamos a ir a Almendralejo, que por qué enseguida. Cita capital, la que tienen ustedes con esta localidad hasta ahora.
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0: nuestro rigor el IBEX 35. Esto no se canta todos los días. Desde febrero no teníamos un máximo histórico. Acciona, Corporación Energía, un 5, Acciona otro 5, IAG sube. ¿Cómo está el Santander? Madre mía. Maite Gutiérrez, buenos días.
1: Buenos días. Al calorcillo de las posibles operaciones se mueve la bolsa y también ante las expectativas de un acuerdo de paz en Irán. Tenemos como protagonista en todas las portadas, tanto de prensa nacional como en la económica internacional, a SpaceX, esperando ese precio que marque esta tarde, que van a poder seguir aquí en Capital Radio. Copa las portadas e incluso quita protagonismo a ese anuncio de Donald Trump de un acuerdo con Irán. Vamos a escuchar al presidente de Estados Unidos.
2: Great settlement of the war with Iran. And we're going to be subject to finalization.
1: Dice Trump que acaba de llegar ese acuerdo sobre la guerra de Irán, que estará sujeto a la finalización de los documentos, lo cual debería resolverse en los próximos días. Probablemente, dice incluso, la firma va a ser en Europa, que no podrá estar allí, pero será J. de Vance el que esté presente. Bueno, pues Irán de momento no ha confirmado nada de lo que dice Trump, pero ¿se lo cree alguien? Bueno, pues parece, por lo que estáis contando, Laura, que los que se lo creen son los mercados, con ese máximo histórico intradía del IBEX 35. Afecta también este anuncio a los precios de la energía. Más noticias esta mañana, más portadas. El tirón de orejas del Papa León XIV en Canarias a Europa por su trato a la inmigración, que coincide con la entrada en vigor precisamente hoy del restrictivo Pacto Europeo de Migración y Asilo. Se habla también del Banco Central Europeo, de su subida de tipos de interés, de las alertas del FMI y el Banco Mundial, y de la tasación de las joyas de Zapatero, no entre 30.000 y 50.000 euros, como habían anticipado los portavoces del expresidente, sino 1,3 millones con eventuales implicaciones penales de hasta 6 años. La valoración preliminar de la JUAR, de unos 1,3 millones, supera con creces el límite de 120.000 euros, a partir del cual la ley contempla consecuencias penales. Esto va en la portada del País. También leemos que la Alianza Militar de Alemania para lanzar el nuevo caza europeo prevé una estrecha cooperación con la industria española, con todas las empresas grandes. En El Mundo hablan de hogares empobrecidos y un petróleo a 97 dólares a final de año. El BCE empeora su visión. Leemos en El Economista que 6 grandes empresas españolas ofrecen al gobierno impulso para el nuevo caza de sexta generación antes de 2040. En Expansión, los grandes fondos preparan consorcios para pujar por Acciona Energía, noticias que se están dejando sentir

0: alguna imagen la dio Maná, porque decían que el cantante de Maná lo hacía con playback. Pero eso sí, fue el que más animó la inauguración, consiguió que todo el Estadio Azteca se levantara y cantara sus canciones, y Shakira y J Balvin como grandes protagonistas. Mucho fútbol este fin de semana. Pero Laura, yo te pregunto, si tú piensas en planazo del fin de semana, ¿en qué piensas? La música es una pista, ¿eh?
1: Hombre, pues yo pienso en hacerme un viaje, en disfrutar de la comida, de la gastronomía, de la slow life, del arte, de la cultura y, te digo una cosa, de la radio, porque yo siempre llevo puesta la radio,
0: bueno,
1: Maite.
0: Pues sí, todo eso junto, concentrado, lo tienes aquí en Capital Radio. Este fin de semana lo tienes con nuestro compañero y director del programa Miradas Viajeras, Fernando Malvaseda. Fernando, muy buenos días.
2: Muy buenos días, ¿cómo estáis, compañeras?
0: ¿Dónde te encuentras?
2: Pues mira, estoy en Tierra de Barros, en la provincia de Badajoz, en un pueblecito que se llama Almendralejo. Bueno, más que pueblecito, ya casi es una ciudad. Es la meca del vino y del cava, y sobre todo el comienzo de un viaje emocionante que vamos a disfrutar con todos los oyentes de la radio, con todos los compañeros y con todo el equipazo de Capital Radio, que, como siempre digo, lo va a volver a hacer.
0: ¿Qué vamos a volver a hacer? Porque está el IBEX en máximos intradía. ¿Qué es lo que va a hacer Miradas Viajeras este fin de semana? Cuéntanos.
2: Bueno, Capital Radio hace ya unos años, en el año 2021, se lanzó a la carretera, se lanzó a Málaga para intentar batir el récord mundial de la historia de la radio en la emisión de un programa de horas ininterrumpidas dedicadas al sector turístico. En aquel momento hicimos 9 horas de programa en Málaga. El año pasado lo intentamos volver a hacer, lo hicimos desde Huelva, desde la provincia de Huelva, hicimos 10 horas volviendo a batir el récord mundial. Bueno, nos hemos vuelto locos todos en Capital Radio y además encabezados por nuestro presidente, por Luis Vicente Muñoz. Y mañana, desde Almendralejo, haremos un programa especial, pero sobre todo haremos historia. Haremos 12 horas ininterrumpidas de programa de Miradas Viajeras, desgranando todo lo que nos regala Tierra de Barros, todo lo que nos regala la provincia de Badajoz y sobre todo la ruta del vino y del cava Ribera del Guadiana. Serán 12 horas, desde las 9 de la mañana hasta las 9 de la noche, ininterrumpidas, y todo el equipo de Capital Radio, todo el equipo de Miradas Viajeras, esperemos que a eso de las 20:01 vuelvan a levantar la copa y a brindar por un nuevo récord mundial que es de todos.
1: 12 horas ininterrumpidas de radio, Balmaseda, desde la cuna del romanticismo, desde la cuna de la Ruta de la Plata. Vamos a disfrutar de la historia, de la cultura, de los viajes, de la gastronomía, del arte y de la radio. Cuando se viaja, yo te digo una cosa, Balmaseda, lo importante con las Miradas Viajeras es que estemos en buena compañía. Yo sé que hay muchos que les gusta viajar solos. A mí me gusta viajar en buena compañía.
2: Sí, señor, es que yo creo que siempre viajar acompañado es poder disfrutar de una experiencia y sobre todo luego compartirla. Yo siempre digo, Laura, que nos pueden hacer muchos regalos y regalos muy bonitos, pero que al final lo material siempre se queda en un cajón, siempre se olvida, siempre se estropea, pero una experiencia, un viaje, jamás se olvida, pase lo que pase, y eso efectivamente creo que nos acompaña durante toda nuestra existencia. Por lo tanto, creo que es el mejor relato, el mejor regalo y, sobre todo, el estar acompañados de nuestros oyentes, que esa sí que es nuestra mejor compañía.
1: Pues nuestros oyentes tienen una cita. 9 de la mañana, Miradas Viajeras, mañana.
0: Sí. En la radio, de 9 a 9. Pero, ojo, Fernando, para que también os sintáis ahí acompañados. ¿Dónde estáis? Creo que estáis en el Museo de las Ciencias del Vino, que lo habéis dicho. Y
2: efectivamente,
0: en las sesiones de Puertas Abiertas, por todos los que estén por allí y se quieran acercar, creo que es posible ver en directo el programa. Así que animamos a los oyentes que se encuentren por toda esa zona, que vayan a ese museo.
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3: Sobre todo, y fondos también pues pasivos, pues tendrán que ir comprando en esos 15 días que hay de plazo para que entre, y es más demanda. Por lo tanto, pues probablemente es subida de precios. Pero nosotros todo esto es lo vemos con mucha cautela, porque las valoraciones no tienen mucho sentido para nosotros en un entorno donde además pues son compañías que pierden dinero, que incluso pues ayer hablábamos o veíamos como OpenAI estaba hablando de bajar precios, de recortar precios en los tokens que cobran los clientes, y eso, bueno, pues es algo que va a pasar, creemos, en general en todas estas empresas que tienen mucho relacionado con lenguajes de inteligencia artificial, con lo cual se tienen que ajustar los ratios de valoración, y por ese lado pues es caída de precios en algún momento.
4: Julián Coca, Alterarea, lo he dicho bien.
3: Sí.
4: Gracias, disculpe el tiempo, porque nos vamos ya con el consultorio y Alberto Iturralde. Muchísimas gracias. Cuídese enseguida, consultorio Alberto Iturralde, Luis Vicente Muñoz.
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0: Luis Vicente Muñoz.
1: Y en este extraordinario momento del mercado, ya saben, con un principio de acuerdo de paz entre Estados Unidos e Irán que dice Donald Trump que existe, no firmado, con el estreno de SpaceX en minutos, llega el consultorio de bolsa más esperado de cada semana con Alberto Iturralde, analista independiente y responsable de Operativa DAX. Querido Alberto, muy buenos días.
2: Muy buenos días.
1: Pues fíjate que para mucha gente psicológicamente hoy, 12 de junio, es un día muy señalado porque lo de SpaceX es un antes, puede ser un antes y un después del mercado. ¿Lo crees?
2: Vale, yo llevo meses explicando que probablemente el mercado subiría hasta, o se mantendría bien, no tendría grandes recortes, hasta la salida a bolsa de SpaceX. Sin embargo, los últimos días nos dan una idea diferente de lo que podíamos esperar que viniera después. Que había comentado que normalmente cuando hay una gran salida a bolsa, y esto es historia, se produce una sensación de bonanza durante las semanas previas para, en el momento de salida a bolsa, producirse un gran empapelamiento y caídas. Pero lo que hemos visto durante la última semana nos indica que no va a ser así. Estos meses explicábamos, bueno, cuando llegue la salida a bolsa de SpaceX, diremos concretamente qué más probablemente va a suceder. No hace falta ponerse a vender como locos antes o uno imponerse u obligarse a vender justo con la salida a bolsa de SpaceX porque el mercado va a caer seguro. No, vamos a esperar. Bueno, pues esta semana lo que hemos visto es muy distinto de lo que deberíamos haber visto para tener que vender con la salida a bolsa de SpaceX. Sí. Hemos visto un recorte y sobre todo hemos visto que Donald Trump, que es ahora mismo el portavoz del sistema financiero, ha querido hacer vender a todo el mundo en bolsa. Lo que estamos viendo de la guerra de Irán, claro que es un proyecto de las élites esa guerra, eso siempre va a ser así. Sin embargo, los tiempos se están manejando en función de los movimientos de los mercados. Hasta ayer necesitaba el sistema financiero que todo el mundo vendiera sus acciones. Por eso incluso se llegó a rumorear durante el día que Estados Unidos contemplaba la posibilididad de un ataque nuclear sobre Irán, una serie de disparates que solamente tenían como objetivo que los inversores vendieran, mal vendieran sus títulos. Bueno, y eso se produce justo en la semana en la que sale a cotizar SpaceX. Bueno, pues lo que nos están diciendo es otra cosa distinta. Otra cosa distinta del planteamiento que hace meses comentábamos. Bueno, cuando salga la OPV de SpaceX, lo normal es ver el mercado caer. No. Ahora tenemos que contemplar que lo normal es que después de una semana, justo semana de salida de SpaceX, pero antes, justo antes de la salida de SpaceX, se ha generado miedo artificialmente en el mercado, lo normal es que no vaya a haber un gran desplome ahora. Podríamos incluso, ya veremos, si tienen preparado algo más de mínimos con respecto a los 24.040 que hemos visto en el DAX, pero lo normal es que veamos subidas. Subidas en el mercado y darle la oportunidad a Elon Musk de vender, con el mercado ya abierto cotizando SpaceX, más títulos en el mercado americano, estadounidense. Así es que es muy importante entender esta actualización del análisis que venimos haciendo durante meses, porque sí, el mercado no ha tenido grandes desplomes y el Nasdaq está muy por encima cuando lo comentábamos. Sí, el mercado ha subido globalmente. Pero la opción B, que era la de que una vez que saliera SpaceX a cotizar, lo más normal es que el mercado recortara, es lo más normal siempre y cuando no veamos lo que hemos visto estos días, que es generar pánico a los inversores para que BlackRock, JP Morgan, la familia Trump recojan títulos en el mercado. Así es que lo normal es que durante más semanas veamos a un mercado relativamente boyante, sin grandísimos recortes. Que podamos tener recortes en el DAX, estas zonas de 23.950, es poco probable, pero bueno, podría producirse. Lo que no debemos contemplar es, bueno, dos cosas. Que vaya a haber un gran recorte inmediato, veremos durante las próximas semanas si se va elaborando ese recorte. Tiene que ser con bonanza o sensación de bonanza. Y dos, importante, que nadie se crea que va a haber paz. Claro, ahora te dice Donald Trump, no, ya lo tenemos firmado, está ya, está ya. La guerra con Irán no va. Y tiene su lógica además. Sin embargo, se va a escenificar actos que hagan pensar a los inversores, sobre todo a los inversores, porque son los destinatarios de todas las declaraciones bélicas de Donald Trump, interesará que piensen que la cosa ha terminado y que todo está maravilloso. ¿Por qué? Porque hay que colocar todo el escenario para que los inversores lleven su dinero al mercado, como durante estos días han llevado el ánimo de los inversores a pensar que la bolsa iba a caer. No se han dado cuenta de que esto cambia en media hora. Es decir, a las 3 de la tarde Donald Trump iba a atacar durante la noche de ayer, esta noche que ha pasado ya, a Irán, y aquello iba a ser el fin del mundo, y al de media hora, todo está solucionado, ya tenemos un acuerdo de paz. Irán no ha hecho nada en ese ínterin de tiempo, que te deba hacer pensar que la cosa ha cambiado. Luego, ¿qué es lo que ha cambiado? La posición de la familia de Donald Trump. El entorno de Donald Trump ha cerrado cortos, ha abierto largos, y ahora Donald Trump sale a decirnos que todo es maravilloso, con su habitual torpeza. Bueno, pues ahora los mercados, no es que suba, porque él no le han dicho a Donald Trump, oye, estate calladito hasta que hayamos subido. Y claro, como él ha fijado una fecha muy inmediata, pues hay que salir a decir que no, que todo está solucionado. Eso, esas idas y venidas, solo tienen que ver con la bolsa. Y olvídense de un acuerdo real. Va a haber muchas declaraciones, pero ningún acuerdo real. Real, nos debe hacer estar tranquilos. La guerra estuvo terminada cuando haya conseguido Estados Unidos sus objetivos reales, que no son los de ganar la guerra, sino los de destruir toda la capacidad del Golfo, el Golfo Pérsico, para llenar de energía al mundo. Es decir, acabar con toda la capacidad tanto de Irán, como de Arabia Saudí, como de Qatar, como de Kuwait. Y eso solo puede ser después de las midterm, para que el galón de gasolina no se dispare y Donald Trump tenga una crisis de, la crisis reputacional, que ya tiene muy poca reputación, pero sobre todo que de cara a las elecciones tenga el menor estropicio electoral posible. Así es que hasta noviembre vamos a estar con ese movimiento de idas y venidas, y a partir de noviembre lo normal es que la guerra vuelva al foco con toda su crudeza para que Estados Unidos se pueda convertir en el primer proveedor de gas y petróleo de los países asiáticos que no son China propiamente dichos. Es el plan real. La guerra de Ucrania tenía el plan de convertir a Estados Unidos en el mayor proveedor de energía de Europa, y la guerra en Oriente Medio tiene como objetivo convertirlo en el mayor proveedor para Asia. Si alguien tiene alguna duda de lo que comentamos aquí, que mire los proyectos de plantas de liquefacción de gas que se habían construido en el este, en la costa este estadounidense, que son los que desde 2016 estaban ya proyectados antes de la guerra de Ucrania y que ahora están trayendo el gas natural licuado mucho más caro a Europa, y que mire los proyectos que hay en la costa oeste, sobre todo el último de Alaska, que pretende dar una inmensa cantidad de gas, sobre todo a Asia. Pues es que la guerra no puede terminar todavía, pero si atendemos a cómo actúa Donald Trump, sí podemos deducir qué es lo que va a suceder durante las próximas semanas.
1: El mapa es fascinante y las personas que deseen profundizar en esto, que no se pierdan la clase magistral que Alberto Iturralde protagoniza con Laura Blanco cuando acabe este consultorio de bolsa en la radio, por YouTube, como todos los viernes a las 10 de la mañana, una hora antes si nos seguís desde las Islas Canarias. Hay un montón de preguntas, como siempre, en todos los ámbitos, para Alberto Iturralde. Esto tiene, como saben, un carácter de consultorio. Y hay una curiosidad que me llama la atención. Hay varias personas preguntando por Eli Lilly. Carmen, bueno, veo varias, hasta 3, 4, 5, por distintas razones preguntan por Eli Lilly, desde un simple análisis hasta que hay quien quiere entrar en este valor, que a ver qué nombre le pones, porque vaya comportamiento.
2: Vale, lo vamos a liquidar muy rápido. Voy a abrirlo, pero este va a caer enseguida.
1: A ver.
2: Ya verán lo que termino en darle a hacer el análisis.
1: Por...
2: Vamos a abrirlo.
1: Ahí está.
2: Vale. Vayan al consultorio del lunes. La analizamos al detalle.
1: Pues miren, con Lucía
2: con
1: estuvo.
2: La señorita Lucía Martín.
1: Efectivamente.
2: Terminó ahora. Es que, o sea, explicamos lo de Eli Lilly al detalle. Y yo no entiendo muy bien. Pero al detalle, nunca lo he hecho. Nunca, nunca me ha tocado analizar Eli Lilly al detalle y el por qué va a realizar un movimiento. Lo explico el lunes y el viernes cinco preguntas sobre Lilly, pero.
1: Pues sí, sí, sí, sí, desatadas, ya ves. Así es la parroquia que nos sigue. ¿Alguna pregunta en el WhatsApp de Capital Radio? Pero con vuestra voz, 687-050-600. Buenos días. A ver qué escuchamos. Buenos días. Hola.
0: Hola, buenos días. Mi nombre es José, le llamo de Madrid.
1: Sí.
0: Primero agradecerles toda la ayuda que nos prestan con este agitado mundo bursátil. Y mi pregunta para el señor Iturralde es sobre Prologis, con ticker P de Pamplona, L de Lérida, D de Dinamarca, en el NYSE. A ver si está en buen momento para poder entrar y que nos pueda dar una estrategia con esta compañía. Muchas gracias.
2: A ver. Lo más probable es que continúe subiendo. Es muy difícil este valor. ¿Por qué? Porque, a ver cómo lo explico. Venga, vamos allá. Y el lunes que viene, otra vez por Luis, cinco preguntas. Entonces, a ver, ha tenido un máximo muy claro durante el año 2022. En el tiempo en el que el mercado en general ha estado subiendo, que es desde finales de 2022 hasta la actualidad, Prologic ha realizado un inmenso movimiento lateral. Un valor decepcionante. Ha dejado a todo el mundo fuera, no porque haya tenido grandes caídas, sino porque ha restado interés sobre un valor que no subía mientras los demás sí subían. Y en ese movimiento lateral ha ido dibujando una figura que, afortunadamente para quienes se planteen largos, termina con una ruptura de mínimos. Voy a marcar los dos mínimos anteriores. Ahí hay uno, ahí hay otro. Bueno, se me ha movido el primero. A ver si lo coloco aquí. Ahí está. Y un tercer mínimo que ha generado pánico. Pero ojo, ese tercer mínimo se hace justo en abril de 2025 y el valor rompe al alza del movimiento lateral para continuar a la chita callando al alza. ¿Va a seguir subiendo? Muy probablemente sí, va a seguir subiendo. ¿Hasta dónde? Bueno, como ha estado durante un gran tiempo en crisis mientras el resto del mercado subía, lo más normal es que ya nadie se acuerde de Prologis. Nadie. Porque ha sido un valor muy decepcionante. Todos los fans de Prologis han salido. Bueno, el movimiento que va a realizar Prologis seguramente va a ser hasta máximos históricos. Si duplicamos todo el movimiento lateral, lo lógico es que justo, más de manera matemática, alcance la zona de máximos. Bien, esto es la teoría y ya verán cómo muy probablemente se va a cumplir. Porque la lógica de que se va a cumplir proviene de que el movimiento lateral realmente ha sabido mantener a todo el mundo fuera del valor. O sea, cuando un valor hace esto, la comunidad de inversores lo olvida. Y eso es muy bueno para nosotros, si queremos, en un momento determinado, estar en un valor que dices, vale, esto está en 147, que está ahora mismo en 147, lo más lógico es que se vaya a 166, y con estos antecedentes que hemos explicado, las probabilidades de que lo haga son muy altas, porque ya nadie está pendiente de Prologis, lo cual es normal, no tiene movimiento. Pero, una vez dicho esto, nos exponemos a que el lunes que viene, con Lucía Martín, oiga, ¿qué piensa de Prologis? 24 preguntas. ¿Por qué? Porque Prologis no va a hacer ese movimiento con limpieza. Podría hacerlo con limpieza, podría, pero en los últimos años no ha realizado ningún movimiento al alza con limpieza. Es decir, estamos en 147, el lunes llegamos a 166. Y alguien dirá, pero ¿por qué dice eso si Prologis tiene subidas verticales? Las tiene. Pero las tiene para mantenerse luego dentro de un orden lateral. Es decir, decepcionante. Cada vez que Prologis realiza un movimiento muy violento, hay que desconfiar, una vez que llegue a resistencias, de que lo vaya a romper. Con lo cual, si en contra de lo que yo estoy explicando hiciera un movimiento muy rápido, ustedes ya tienen que tener claro que no va a superar 166. ¿Por qué? Porque todo el mundo habrá visto el movimiento alcista muy rápido y todo el mundo se habrá incorporado. Los que no seguían Prologis porque ya les había aburrido, de repente se acordarán de nuevo de Prologis porque tiene un gran movimiento alcista y, lógicamente, eso supone que el cuidador de Prologis tiene mucha gente, muchos clientes a los que venderles títulos en zonas de resistencia. Bien. Lo mejor a largo plazo para el valor es que se acerque a máximos muy lentamente, como está haciendo ahora mismo. Porque eso, que nos hace ver que lo más normal es que cuando llega a máximos, como ya nadie ha visto lo de Prologis, salvo nuestro oyente muy bien visto, pues nadie va a comprar el Prologis cuando llega a máximos. Van a estar todos mirando a ver qué hace Prologis, porque yo en su día dejé de mirar Prologis porque me estaba aburriendo y ahora estoy volviendo a mirar Prologis. Bueno, pues ahí será cuando sí debamos esperar, una vez en máximos, una ruptura violenta. Pero todavía ese escenario vendrá después. Ahora hay que estar en Prologis muy tranquilo y aceptando que si Prologis tiene un recorte hasta la zona superior del movimiento lateral que había roto durante estos meses, es decir, un recorte hasta 131, tampoco es algo extraño. Y ahora yo pregunto, en un escenario en el que probablemente las bolsas van a seguir subiendo durante estas semanas, ¿qué haces tú en Prologis? No porque ahora pueda caer o no, sino porque tú tienes que tener un planteamiento muy tranquilo y a largo plazo, a la hora de operar, para tener este valor en cartera. Y si tú tienes un planteamiento tranquilo y a largo plazo para operar, ¿qué haces llamándome a mí? Que yo soy un tío que te va a describir todo lo más inmediato, que es lo que la vida me exige o la gente me exige. Me gusta, ¿eh? Porque yo especulo muy rápido. Y me gusta y está dentro de mi frecuencia a la hora de especular. Pero, es decir, seamos coherentes. Prologis sí tiene buena pinta con el escenario que hemos planteado, pero esto puede subir con una cantidad de vaivenes enormes, hasta 166. Si lo hace muy rápido, desconfíe. Si lo hace muy lento, tenga preparada su operativa para una probable ruptura al alza.
1: Oye, Alberto, ¿tú especulas con salidas a bolsa? Hoy que sale SpaceX no. al mercado, ¿no? ¿No ves oportunidades ahí
2: no.
1: nunca?
2: No, nunca especulo con salidas a bolsa. Y, claro, vamos a ver, ¿qué va a hacer SpaceX? Lo más normal es que pueda tener sus vaivenes, quizás el primer día cierra negativo tal, pero durante unas semanas va a estar tranquila. Sí, porque si no, no habríamos tenido el pánico puntual que han generado durante los últimos días. Bueno, no ha sido un pánico en plan de que se cae el mundo. Estamos hablando de que los índices seguían muy cerca de máximos, de la subida de los últimos 4 años. Pero no es normal que si se va a producir un coge el dinero y corre, porque la salida a bolsa iba a ser muy grande, pues para hacer un coge el dinero y corre, por ejemplo, un Facebook, eso fue una cosa, lo expliqué la semana pasada con Laura Blanco, vayan a esas clases de los viernes, de verdad. Yo creo que se puede aprender mucho de bolsa.
1: Sí.
2: Entonces, Facebook fue un coge el dinero y corre. Salen a bolsa y pegan, están 4 o 5 días ahí en plan de ¡uy, que igual subimos! Y realizan un movimiento a la baja del 60% en pocos meses. Eso es un coge el dinero y corre. Entonces, ahora, SpaceX lo que te va a hacer es durante unas semanas estar bien y luego sí puede ser un oye, sal de aquí rápido que probablemente tenga recortes. Pero antes tiene que tener sensaciones positivas. ¿Por qué? Porque venimos de unos días de sentimiento negativo de mercado. Con lo cual lo normal es que SpaceX todavía esté allí caracoleando durante unos días, unas semanas, con ¡ay, qué bueno! Somos muy grandes de la tecnología, SpaceX, vamos a llegar a Marte. Mentira todo. O sea, lo del hombre en Marte es una trola como un piano. Yo os emplazo, Luis Vicente, si no lo habéis hecho ya, que seguramente sí, a que contactéis con algún físico que sepa muy bien todo lo que conlleva llevar un hombre a Marte. Y os dirá, esto si en 30 años se hace, vamos bien. Si en 30 años se hace, que igual ni se hace en 30. Entonces, claro, cuando vemos esos mensajes por parte de Elon Musk, claramente nos está diciendo comprad, comprad, comprad. Bien, eso significa que SpaceX dentro de un tiempo valdrá menos. Pero ahora probablemente no es el momento. Tenemos que esperar un tiempito, unas semanas. ¿Por qué? Pues porque claramente venimos de un pequeño pánico de mercado, un pequeño, además muy, muy artificial. Claramente lo han hecho de una manera que querían hacer vender a la gente. Eso significa que van a subir. Con lo cual, la OPV de SpaceX va a estar bien, en un buen tono, veremos, durante unas semanas. Es decir, porque un sentimiento comprador muy importante no va a durar mucho más de 2-3 semanas. Así es que lo traeremos, pero tenemos que ir, en eso sí que tenemos que ir partido a partido.
1: Hoy en la gran tertulia de la economía de hoy en Capital Radio, una ingeniera aeroespacial ha explicado con mucho detalle por qué ella no compraría SpaceX. Las razones técnicas, pues sí, y las de negocio.
2: Me alegro mucho entonces de que hayáis tenido ya ese contenido, porque es que, a ver, ya no hablamos de valoraciones, que sin duda está inflada. O sea, vamos, Elon Musk lleva muchos años con una compañía en bolsa, con lo cual sabe, por su experiencia en Tesla, cómo se hacen los engaños. O sea, está inflada seguro, pero es que además de inflada, todo lo que se está contando es mentira. Todo es mentira lo que nos dice Elon Musk. Todo es mentira. Pues, ¿eso qué va a pasar? Pues que dentro de un tiempo valdrá menos. Claro, pero nosotros venimos aquí lunes y viernes, con lo cual yo no les puedo decir algo. Vendan, en el 2027 igual vengo aquí a decirles que compren. No. Entonces, como me toca lunes y viernes, durante estas semanas lo más normal es que esté el mercado bien.
1: Viene enseguida el minuto de oro. No sé si nos da tiempo a hacer un vistazo rápido a Tenaris, porque observo mucho interés en el chat.
2: Bien. Qué bien, qué poquito hemos tenido que analizar hoy. Qué maravilla. Tenaris.
1: A ver qué te parece.
2: Hemos analizado mucho, pero pocos valores que podrían salir de cualquier manera. A ver.
1: A ver qué te parece. Que parece que no sube lo suficiente para algunos.
2: Ya, vale, y es normal que les parezca eso. Miren esto. Miren esto. Miren este movimiento. Es un movimiento lateral realizado durante 18 años. No, 19, casi 20 años. 20 años. Solo 20 años. Un valor sin que quien compró en el año 2008 haya visto beneficio. Entonces, tengan cuidado, porque un valor que realiza estos movimientos laterales, usted solamente tiene que duplicar el movimiento lateral y prepararse para lo peor.
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1: Son las 10 de la mañana, las 9 en Canarias.
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1: Buenos días. Las bolsas europeas han arrancado este viernes con subidas generalizadas y en todos ellos superiores al punto porcentual. Ojo, porque tenemos al IBEX 35 con una subida del 1,9%, tocando nuevos máximos históricos por encima de los 18.600. Está en 18.643. Hay dos grandes catalizadores que están marcando el rumbo esta mañana. Cada vez parece más real un acuerdo de paz en Oriente Medio y, por otro lado, esa expectación sin precedentes ante el debut bursátil de SpaceX. El principal motor del optimismo, las declaraciones de Donald Trump, quien ha sugerido que este mismo fin de semana podría firmarse un acuerdo de paz que ponga fin a 3 meses de guerra en Oriente Medio. Aunque el mercado mantiene cierta cautela porque, según la agencia iraní Fars, Irán todavía no ha aprobado el texto de ningún acuerdo. Pese a ello, los futuros del Brent están bajando, tanto el del Brent como el del crudo ligero americano, por encima del 2%. El Brent ronda los $88 el barril y el crudo ligero americano los 85. El otro gran foco, la atención en el estreno del mercado de SpaceX. El precio definitivo, $135 por acción. Algunas firmas de análisis como IG y también lo que se está observando en las operaciones extrabursátiles anticipan que podría subir un 35% por encima de su precio de salida, rozando una capitalización de $2.4 billones. En Capital Radio, Lucía Gutiérrez Mellado, directora de estrategia de JP Morgan Asset Management para España y Portugal, cree que lo relevante son los resultados de las empresas.
3: Pues es un hecho bastante inusual que una compañía tan grande ahora vaya a salir a bolsa, y a lo mejor es verdad que en el corto plazo puede tener algo de impacto en los mercados, sobre todo en el de renta variable americana, pero yo creo que en el medio largo plazo lo importante son más las fundamentales del resto de las compañías.
1: Y en la bolsa española están subiendo los títulos de Acciona Energía por encima del 7% después de informaciones que apuntan a que grandes fondos estarían preparando un consorcio para pujar por ella, como explica Pablo García, director de Divacons Alfa Value.
4: Se comenta que Brookfield o KKR podrían presentar ofertas de adquisición por Acciona Energía en el marco de la revisión estratégica impulsada por la familia Entre Canales, ¿no? Eso es lo que hay detrás, ¿no? Es verdad que no es la primera vez que se comenta, ¿no?, que Acciona pudiera desprenderse de la compañía, y es que los fondos necesitan buscar este tipo de compañías. Así que es creíble el movimiento y de ahí esa subida tan importante del 7%.
1: Y vamos ahora con datos macroeconómicos de la mañana. El IPC en España, que ha mantenido la tasa interanual en el mes de mayo en el 3,2% y acumula ya 3 meses consecutivos por encima del 3%, en pleno shock por la guerra en Irán, según datos definitivos que ha publicado el INE y que coinciden con los avanzados a finales del mes pasado. Han tirado hacia arriba los precios del transporte de pasajeros por vía aérea, a la baja el vestido, el calzado y también alimentos y bebidas no alcohólicas. El INE, sin embargo, ha elevado la inflación subyacente, la de que recoge sin alimentos no elaborados ni productos energéticos, hasta el 3%. Es una décima más de lo avanzado y 2 décimas por encima de la tasa registrada en el mes de abril. También hemos conocido el IPC final en Alemania, 2,7% interanual, y en Francia, 2,4%. Y de la economía británica nos quedamos con el PIB del mes de abril. Ojo, porque se ha contraído, ha bajado un 0,1% tras el aumento de los 2 meses anteriores. Y también hemos conocido en España datos de afiliación media de extranjeros. Han subido en mayo en más de 111.000 cotizantes respecto al mes anterior. Esto es un incremento superior al 3% y se han situado en un nuevo máximo histórico de 3.350.000 ocupados. Este colectivo representa ya en mayo el 15% del total de cotizantes, según datos del Ministerio de Inclusión, Seguridad Social y Migraciones. Vamos a ver cómo siguen los mercados.
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1: Pues ahí tenemos al IBEX 35 tocando máximos históricos, subida ya superior al 2% en 18.659 puntos, el DAX con un avance del 1,5% y el Eurostoxx repunta un 1,7% hasta 6.159 puntos. Dentro del IBEX 35, Acciona Energía con subidas del 7,6%, Acciona más de un 6% de avance, IAG con subidas de un 5%, todas las aerolíneas europeas subiendo y bancos como Santander y BBVA con repuntes del 3,5%.
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1: ¿Qué tal? Muy buenos días. ¿Cómo están? Tiempo de Salud y Sanidad aquí en la radio, en Capital Radio, hasta las 11 de la mañana, a las 10 de las Islas Canarias. Parece que seguimos sin acuerdo. El Consejo Interterritorial del Sistema Nacional de Salud ha vuelto a poner de manifiesto la división existente, amigos y amigas, ante cómo abordar la reforma del estatuto marco tan traído y tan llevado. La reunión se celebraba estas últimas horas, el pasado miércoles, terminó sin acuerdos, como era de esperar, y con un clima de tensión creciente. En vez de bajar, parece que suben esa tensión y la huelga médica como telón de fondo. La controversia no es solo laboral, en realidad había una discusión de fondo sobre gobernanza, competencias, capacidad de negociación y sobre todo sobre la forma en la que se toman decisiones en un sistema sanitario tan descentralizado como hemos hablado aquí en algunas ocasiones, como el nuestro. Y mientras, la ministra Mónica García insiste en que ha incorporado avances importantes dentro de sus competencias y que le corresponde a las autonomías su impulso. Todos los consejeros autonómicos, a excepción de Cataluña, en ese Consejo Interterritorial, han firmado un manifiesto en el que resaltan que es el Ministerio el que tiene la capacidad normativa para modificar el estatuto marco y dar respuesta a las demandas planteadas. Pero de mover, de flexibilidad, nada de nada. A la falta de sintonía entre ese gobierno y las comunidades autónomas y a su vez entre el Ministerio de Sanidad y los colectivos médicos se suman también el malestar de todos los profesionales de la enfermería por los cambios introducidos también en el anteproyecto de la ley de estatuto marco. El sindicato de enfermería SACSE acusa al gobierno de no respetar el acuerdo en aspectos esenciales como la posibilidad que se pueda regular la jubilación anticipada y el acceso a la jubilación parcial, modificaciones que considera una traición, han dicho, y ante lo que están valorando todo tipo de medidas de reacción. Analizando este vocabulario, la comunicación que hay entre este tipo de negociación, se pueden dar ustedes cuenta, estén donde estén, porque pueden estar en una lista de espera, pueden estar camino del hospital, pueden estar pensando, planificando su agenda médica para la próxima semana, que sigue sin haber acuerdo. Y se acerca el verano y hay muchos lugares donde, bueno, hacen falta médicos. Bueno, vamos a ver qué sorpresa nos vamos a encontrar antes de verano y sobre todo pensando en las vacaciones. Tenemos el placer dentro de unos minutos de contar hoy con la visita en este primer café de la mañana de salud, de Valor Salud, del Instituto para el Desarrollo de Integración de la Sanidad. Damos la bienvenida enseguida en este primer café de la mañana a su directora general, Marta Villanueva. Tenemos por delante una interesantísima tertulia que quiero que no se pierda, la pueden recuperar en podcast si no están con nosotros en estos momentos, sobre un ámbito, yo diría que decisivo para el presente y para el futuro del sistema de cuidados en España. Hablamos del sector sociosanitario.
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1: Querida Marta Villanueva, no sé si el café que te he puesto esta mañana te está sentando bien, pero le veo con mucha actividad a lo largo de todas estas semanas y le agradezco muchísimo su presencia, como siempre, no es fácil pillarla, a la directora general de IDIS en una mañana de café y de charla. Muy buenos días, bienvenida.
2: Muy buenos días, Fran, buenos días a todos los oyentes. El café, no, los cafés.
1: Los cafés, o sea, que llevamos
2: ya,
1: ¿no?
2: ¿Cuántos llevo? Pero vale, fenomenal, encantada y encantada de hablar de un tema que es nuestro futuro inmediato y que todos lo vamos a vivir, si Dios quiere, o lo hemos vivido por nuestros familiares, por nuestros mayores y por lo que está por venir.
1: Tenemos por delante, como he dicho, esa interesantísima tertulia, un sector que ya no se puede entender como una realidad secundaria o complementaria. Lo conocemos desde hace muchos años porque atiende a una población, ustedes que nos están escuchando y tienen familiares, cada vez más envejecida, más frágil, con mayores necesidades de atención continua, tanto sanitaria como social. Los datos que recogen los informes de la Fundación IDIS, que ahora hablaremos sobre posicionamientos del sector sociosanitario para mayores y sobre las necesidades en las residencias, son muy, muy claritos. En las residencias, por ejemplo, sitúense ustedes, el perfil medio es el que una persona de 85 años, mayoritariamente mujer, con un alto grado de dependencia, con deterioro cognitivo en muchos casos y con una importante carga de enfermedad y polimedicación. Y en esa realidad, se suma también otra conclusión clave: la atención sociosanitaria no solo mejora la calidad de vida de los mayores y de sus familias, muy importante, de sus familias, sino que también ayuda a reducir hospitalizaciones, urgencias y reingresos innecesarios. Además, la visión de la ciudadanía refuerza esa idea. La sociedad reconoce este sector como esencial, lo valora de forma muy alta y cree que necesita más apoyo de las administraciones públicas. Queríamos analizar qué se está haciendo bien, qué medidas harían falta para construir un modelo más integrado, más eficiente y más humano. Junto a Marta Villanueva nos acompaña Conchita García Alonso, directora general de Valdeluz Mayores. Querida Conchita, muy buenos días, bienvenida.
3: Hola, buenos días, muchísimas gracias por la invitación.
1: Gracias, y saludamos también a Elena Urdaneta, que es directora de la Unidad 3 de la Orden Hospitalaria San Juan de Dios. Querida Elena, ¿cómo estás? Muy buenos días, bienvenida.
4: Encantada de estar con vosotros hoy.
1: Muy bien, gracias. muchísimas gracias. Abrimos tertulión de esta mañana sobre este asunto de futuro. Marta, antes de comenzar a comentar en profundidad en la tertulia con nuestros invitados, me gustaría que, bueno, que esto que he dicho yo, a ver si lo pudiéramos analizar a grandes rasgos, la realidad del sector sociosanitario hoy en el día, al día de hoy, desde vuestra visión en IDIS, ¿cómo lo estáis trabajando?
2: Bueno, como ya sabréis, en la Fundación IDIS hace unos años decidimos incorporar el sector sociosanitario, dado que entendemos que esto tiene que ser global. Tenemos que dar continuidad asistencial a nuestro diario de vida, desde que nacemos hasta que morimos, ¿no? Y lo que nos estamos dando cuenta es que el modelo asistencial, el modelo sanitario, no está respondiendo a la realidad y al ecosistema que estamos viviendo en nuestro país y en nuestro entorno, ¿no? Los últimos datos dicen que la esperanza de vida en España es de media 84,01 años, aunque las mujeres tienen una esperanza de vida superior de 86,5, los hombres de 81,4, ¿no? Pero lo cierto es que seguimos avanzando en edad, los avances médicos se siguen produciendo, luego cronificamos más las enfermedades y lo cierto es que nos encontramos en una situación muy límite cuando finalmente vamos al sector sociosanitario, vamos a esta residencia y nos encontramos con muchas carencias, mucha polimedicación, necesidad de fisioterapia y otras tantísimas cosas. En España hay un total de 5.573 residencias, de las cuales el 70% tienen titularidad privada y el 73,5% de las plazas también tienen titularidad privada. Una vez más, el sector privado del sistema sanitario está dando respuesta, está siendo resiliente, adaptativo y conocedor de un contexto y un ecosistema que requiere de esta necesidad. Por tanto, lo que nosotros defendemos es el entendimiento de que el sector sociosanitario no solo requiere la ayuda y la atención de los servicios sociales, que también, sino que la parte asistencial, la parte sanitaria tan necesaria para atender a esos que nos han cuidado, que son nuestros mayores, es imprescindible para dar una cobertura. El modelo sanitario, por tanto, tiene que cambiar y la cobertura sanitaria dentro del sector sociosanitario es imprescindible.
1: ¿Qué luces largas estáis poniendo desde IDIS para esto? Dicho de otra forma, iniciativas que estáis impulsando en el ámbito sociosanitario.
2: Bueno, Marta, en el ámbito sociosanitario hacemos todos los años pues un informe que pone de manifiesto la relevancia de lo que la sociedad civil opina del sector sociosanitario, como has dicho antes. Estamos haciendo ahora una encuesta súper interesante que presentaremos el 30 de septiembre sobre soledad no deseada.
1: Qué bonito, bueno, tema ese, ¿eh?
2: Es precioso y vamos necesario. Y vamos a tocar la soledad no deseada en mayores que no están en residencia y en aquellos que están en residencia, cómo lo están viviendo, cómo socializan dentro de la residencia, cómo lo están viviendo, cómo se sienten más seguros, ¿no? Por otro lado. Entonces vamos a ver esas comparaciones y, por supuesto, esto nos va a servir para reivindicar a la administración pública, bueno, pues esta financiación, esta dotación de recursos y esta mirada, ¿no? Aparte, nos estamos metiendo, como ya saben todos nuestros oyentes, en temas de datos, vamos a compartir, vamos a buscar fórmulas para compartir las historias clínicas de las residencias, porque eso forma parte de la historia clínica de nuestros pacientes. Estamos trabajando mucho en temas de inteligencia artificial, en temas de prevención, en temas de divulgación y formación. En definitiva, Fran, lo que estamos es integrando el sector sociosanitario como parte imprescindible del sector sanitario de nuestro país.
1: Como digo, nos acompaña también Conchita García Alonso, directora general de Valdeluz Mayores, y Elena Urdaneta, también directora de la Unidad 3 de la Orden Hospitalaria San Juan de Dios. Abrimos tertulia, por lo tanto, que no sea yo el que puedo preguntar al principio, pero lo que estéis de acuerdo, no estéis de acuerdo, o que queréis aportar, pues adelante. Sobre todo también, Elena, tú que no estás en el estudio, estás en el teléfono, pues sí. Levanta la mano. Como no estamos en Teams ni nada, que al levantar la mano aparece una manita ahí y nos vemos, tú entra directamente. Bueno, perfecto. Conchita, que te tengo aquí. Hay un informe de la Fundación IDI sobre dependencia, lo ha dicho Marta, cronicidad, que habla de una edad media de 85 años en el perfil de las personas que viven en residencias. En vuestra opinión, ¿dónde está ahora mismo el gran reto cuando hablamos del sector sociosanitario y de, iba a decir, de vuestro negocio, de vuestra actividad?
3: A ver, retos yo creo que tenemos unos cuantos. Nuestro reto fundamental va a seguir siendo cuidar lo mejor posible a todas las personas que tenemos con nosotros. Pero el reto que ahora mismo creo que este sector sociosanitario es enseñar, que por esto nos viene muy bien este informe, que no somos un centro sanitario o social. Esa separación que parece que intentamos dar, o sea, nuestro perfil de residentes fundamentalmente es muy, muy sanitario. Estábamos hablando antes cómo ha ido cambiando a lo largo de los años ese perfil que vamos teniendo. Cada vez la gente intenta estar más tiempo en casa y ahora lo que nos llegan son pacientes, como se ve en el informe, un 58% tiene deterioro cognitivo, el 76% están polimedicados, o sea, tienen patologías crónicas muy severas y cuando llegan a nosotros son muchos los cuidados que tenemos que darle. O sea, somos más un centro sanitario con un perfil muy social, pero un centro muy sanitario.
1: Elena, ¿cómo son esos retos para ti?
4: Bueno, creo que tenemos varios, O sea, creo que ante el número de personas mayores que vamos a ser en España y en Europa, tenemos un reto que es la prevención. Es decir, tenemos que conseguir que las personas mayores se hagan mayores de la mejor manera posible y llegando en las mejores condiciones, tanto físicas como cognitivas, como emocionales y con una red social importante, ¿no? Porque en ese estudio sobre soledad no deseada los datos van a ser unos datos que nos van a mostrar que realmente tenemos muchas personas que se sienten solas y hay que hacer un trabajo de prevención. Pero bueno, creo que tenemos también que los modelos de atención a las personas mayores, creo que desde el sector sanitario tenemos que tener hospitales de atención intermedia bien conectados con las residencias, que puedan atender a esas personas tanto en las residencias como en sus hogares. Y para eso creo que necesitamos plataformas y necesitamos también activar la atención domiciliaria, pero integrada en una atención sociosanitaria. Y luego tenemos un reto muy importante que es político y presupuestario, en el que no puede estar separada por una parte la atención social a las personas y por otra la sanitaria. Uh-huh. Las necesidades personales son únicas y hay que cubrirlas todas.
2: Sí, y además España es una anomalía en Europa, es decir, somos el único país analizado donde el Sistema Nacional de Salud no contribuye a financiar la atención sanitaria dentro de las residencias. Esto es una realidad y por eso el modelo de la función pública tiene que cambiar y tiene que dar esa cobertura, ¿no? Entre otras cosas por lo que decía Conchita, ¿no? Porque son receptores cada vez más de residentes, de personas que llegan con muchas dificultades y aquí, claro, no tenemos esos hospitales de media y larga estancia, van directamente a las residencias y se necesitaba
3: Es que es lo que nos hemos convertido en hospitales de media estancia y fenomenal porque, bueno, podemos estar preparados para ello, pero efectivamente si no hay una financiación es muy difícil de llevar a cabo.
1: Habéis hablado del 58% que presenta un deterioro cognitivo moderado o grave. ¿Cómo afecta este dato al día a día, ¿no? A la planificación de cuidados y sobre todo de un tema que conocemos bien, de recursos humanos en una en una residencia?
3: A ver, pues tiene un impacto enorme. Además sabemos que, bueno, pues lo que estábamos hablando y ha dicho antes Elena, que hay que planificar también un poco cara a futuro. Este porcentaje va a ir aumentando cada vez más. Entonces, el deterioro cognitivo implica unas mayores necesidades de supervisión, el personal mucho más especializado, programas específicos de estimulación cognitiva y una formación continua de los profesionales. Que sé, bueno, me imagino que lo iremos hablando, el problema de los profesionales y de la especialización. En el caso de las demencias es muy importante. También obliga a diseñar unos espacios adaptados, fundamentalmente con espacios pequeños, que sea lo más hogareño posible, trabajar con equipos multidisciplinares donde tenemos médicos, enfermería, trabajo social, psicólogos, fisioterapeutas, terapia ocupacional. O sea que es verdad que es un equipo muy, muy, muy completo. No se puede cuidar igual a una persona que es autónoma que a una persona que tiene demencias, con alteraciones de conducta, con un montón de síntomas propios de estas patologías. Es importante también aquí especificar cómo desde todos los centros sociosanitarios hemos luchado mucho por los centros libres de sujeciones, tanto físicas como farmacológicas, y se está trabajando muchísimo en ello. Entonces, cuidar a una persona con demencia es muy distinto que cuidar a una persona autónoma y requiere muchísimos, tanto recursos económicos como recursos personales, de personas, vamos.
1: Elena, tu visión.
4: Yo quería aportar también que además del deterioro cognitivo a veces hay alteraciones del comportamiento, muchas veces por ese deterioro cognitivo, pero otras veces por la situación que vas a un medio, ¿no?, que no es el tuyo, y que las personas se sienten frágiles y vulnerables, y hay que, además hay que atenderlas con personas que estén motivadas para ello, ¿no? A veces los cuidadores de residencias

0: recursos que requieren. Y eso no tiene ningún sentido desde el punto de vista de planificación de cuidados ni desde el punto de vista tampoco de atención a personas mayores.
1: Tres aspectos de los que hablamos mucho aquí en Valor Salud en los últimos prácticamente 11 años: la enfermería, la farmacia y la rehabilitación. ¿Qué papel deben jugar estos tres actividades dentro de un modelo residencial?
2: A ver, son los pilares del modelo, no son servicios complementarios que tengamos en las residencias, o sea, son los pilares. Enfermería, yo diría que también la parte de médicos, o sea, toda la parte sanitaria, por lo que hemos dicho antes, o sea, los pacientes que nos llegan al final son pacientes crónicos, complejos, que requieren mucho de esos cuidados. En la parte de farmacia, por lo que hemos visto en el estudio, con la polimedicación, o sea, ver que la farmacología la podemos ir adaptando para mejorar la calidad de vida y mejora mucho la seguridad, y es una de las cosas que las familias notan muchísimo. Llegan a la residencia y llegan con bolsas y bolsas y bolsas y cajas y sueltan. Entonces, eso al final, irlo controlando, irlo regulando y hacer esa parte como más de 360 grados es muy importante en el tema de farmacia. La rehabilitación. Es que el 86% de nuestros residentes requieren una rehabilitación, o bien por fracturas que hayan presentado, o bien por un mantenimiento. Es fundamental. Pero yo creo que, como decía antes Elena, creo que en estos tres pilares lo que va subyacente es la persona que está detrás de ello. No es solamente un control, sino que alguien esté motivado para poder ser ese pilar que necesitamos.
1: Elena.
0: Sí, yo creo que son las tres profesiones, ¿no? Son centrales en el cuidado y en la cercanía, ¿no? Creo que a nivel de rehabilitación, tanto cognitiva como física, las personas rehabilitadoras pasan mucho tiempo, ¿no? Incluso, ¿no? Estando cercanas, tocando a la persona, ¿no? Detectando sus necesidades. También la enfermería, ¿no? La enfermería, el otro día, bueno, tuve la oportunidad de estar en la última promoción de enfermeras de la Universidad de Comillas, que tenemos nosotros una escuela de enfermería, y estar, o sea, inclinarse, ¿no? En la cama de la persona o al lado de la persona que tiene necesidad de cuidados, es desde luego un acto, ¿no? De cuidado y de motivación total, ¿no? Y luego yo soy farmacéutica y entonces, bueno, creo que los farmacéuticos tenemos la responsabilidad de detectar que muchas de estas personas polimedicadas a veces llevan medicación de hace muchos años y hay que actualizarla, y también que a veces, ¿no? Se dan intervenciones entre esos fármacos que no ayudan a la situación actual, y creo que trabajando estas tres profesiones conjuntamente pueden favorecer mucho al bienestar de la persona y a mejorar su calidad de vida.
3: Y desde la sociedad civil, yo no soy experta en el sector sociosanitario, aparte de estos perfiles, médicos, enfermeros, farmacéuticos, fisioterapeutas, ¿qué otros perfiles son profesionales imprescindibles para el correcto funcionamiento de una residencia?
2: A ver, yo creo que los profesionales que están en una residencia, todos son fundamentales. O sea, desde los médicos, desde el director del centro, desde las supervisoras, terapeutas ocupacionales, psicólogos, que hemos dicho antes, trabajo social, limpieza es fundamental. Y es fundamental nuestro equipo de base, o sea, lo que son todas las gerocultoras, ayudantes de enfermería.
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6: A las personas y tiene que ser funcional. O sea, no se trata de utilizar tecnología por utilizarla, ¿no? Porque quede bien, ¿no? Sino porque aporte un valor diferente en el cuidado y en la calidad de vida de las personas.
7: Bueno, habéis hablado antes de prioridades o de retos. Me pongo en el lugar de las familias en estos momentos y cuando hablamos de dependencia, la ayuda a domicilio, ustedes que nos están escuchando, y la teleasistencia, que son los servicios más usados, pero ¿qué hace que una familia acabe optando por una residencia en lugar de un cuidado interno? ¿Cuál es el valor añadido de todos estos centros,
8: Marta? Fue una de las partes que analizamos en el informe del estudio, ¿no? El detonante para que una familia opte por una residencia suele ser la alta complejidad de los cuidados que requiere, la pérdida de autonomía para el cuidado personal, que eso ocurre cerca de un 60%, el alcance de un deterioro cognitivo grave, que es un 58%, situaciones críticas que te llevan a optar por esta circunstancia, además de circunstancias económicas, evidentemente, que puedas o no permitirte esta opción. ¿Qué es lo que aporta? Pues el valor añadido de estos centros claramente es seguridad, es tranquilidad, seguridad clínica y control. Las familias valoran muchísimo como aspecto fundamental la atención sanitaria in situ, el control profesional tanto de los tratamientos como de la medicación, ¿no? Te da mucha paz emocional, ¿no? Saber que tu mayor está cuidado, atendido y que además puede socializar, que también eso es un valor muy significativo.
9: Eso yo creo que, bueno, Marta ha dado todas las razones. O sea, creo que aportamos equipos multidisciplinares, un seguimiento sanitario, rehabilitación, actividades terapéuticas, oportunidades de sociabilización, que efectivamente lo que dan a las familias, bueno, pues es esa seguridad y profesionalización que en un domicilio no pueden recibir.
7: Elena.
6: Yo creo que aportan, además de todo lo que ha dicho Marta y Conchita, aportan tranquilidad ante la incertidumbre, que no sabes cómo va a evolucionar, ¿no?, tu persona mayor y tu familiar, y sabes que en una residencia, pase lo que pase o evolucione como evolucione, vas a tener una respuesta profesional y una respuesta adecuada a sus necesidades, y eso aporta tranquilidad al futuro, sin duda.
7: Bueno, pues tenía yo tantas preguntas que parece que no iba a hacer todas, pero las he hecho casi todas, por lo tanto me imagino que nuestros seguidores, nuestros oyentes, se habrán situado también sobre esa realidad del sector sociosanitario, de las residencias, hoy a debate. ¿Qué es lo que hace falta para acabar? Así os pido brevedad, para terminar. No sé si prioridades o lo que hace falta para que el pulmón de este sector sociosanitario pues se pueda latir con una gran actividad, ¿no?, en el sector sociosanitario. ¿Qué salto cualitativo hace falta, Elena?
6: Yo creo que una mejor integración con la parte sanitaria, con hospitales de atención intermedia para dar mejores servicios, con un modelo de atención también a domicilio, y hace falta crecimiento en número de plazas de manera bien planificada y con una también apuesta por los profesionales bien formados y bien motivados para el trabajo de estas personas.
7: Conchita.
9: Creo que es lo mismo. Especialización, integración sanitaria y social, foco en las personas, tanto en el residente como en los trabajadores y las familias, y tecnología.
7: Pues Marta Villanueva, informe interesantísimo, que me imagino que seguirá en marcha, seguirá trabajando. ¿Qué cosas tenéis en este preverano en IDIS que no paráis? Que no paráis.
8: Pues seguimos haciendo proyectos y programas grandes, y cuando digo grandes son con letras mayúsculas, son programas sectoriales que lo que pretenden es generar cohesión interna. Queremos y estamos abiertos a la colaboración público-privada, y fomentamos y defendemos la colaboración privada-privada, que esa es nuestra herramienta de correcto funcionamiento. El sector privado del sistema sanitario está funcionando muy bien, los datos del observatorio lo dicen. Se pone inversión, se pone ganas, se pone talento, se pone formación, se pone ensayos clínicos, acceso a la innovación. Es que los datos hablan por sí mismos, y los 12,8 millones de españoles que tienen una póliza de seguro de salud así lo indican.
7: Bueno, pues Elena Urdaneta, desde la Orden Hospitalaria San Juan de Dios, te saludamos a ti y a todos los hombres y mujeres que están trabajando en estos momentos también en residencias y trabajando para los demás. Muchísimas gracias.
6: Gracias, encantada.
7: Conchita, muchísimas gracias también a ti por estar con nosotros en directo a esta hora de la mañana. Muchísimas gracias, Fran,
9: a ti.
7: Ayer asistíamos, Marta, a un encuentro interesantísimo en la Fundación Rafael del Pino, donde estaba presente Adesla, Sanitas, DKV, Cigna, con Mercer por delante, hablando de salud y de longevidad. Y saltó pues alguien por allí hablando de lo que tienen que hacer los médicos muchas veces, que es entregarse a los demás, que es lo que hacen, dar todo por los demás, pedir también en espacios de atención pues sonrisas, alentar, ser empáticos, comunicar. Y me estaba acordando yo de cómo lo hacen en el sector de las residencias, ¿no? Cómo se dan a los demás por encima de muchas cosas de recursos humanos, de atención personalizada, de personas, de salud, de sanidad. Cómo la actitud con C juega un papel muy importante a la hora de curar también a todas estas personas. Sí. Marta, muchas gracias.
8: Sí, ha sido un placer, y yo creo que antes de irnos de vacaciones volveré.
7: Es verdad, volvéis.
8: Vayamos
7: volvéis,
8: a darle sí, más vida volvéis. A los años. Gracias.
7: Un abrazo muy fuerte. Gracias a todos. Vamos a continuar enseguida. 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
1: Pues hablando de residencias, del sector sociosanitario, abrimos tertulia. Bueno, fue el primer café de la mañana, abrimos el segundo café de la mañana con Antonio Burgueño, con Nacho Nieto, con Ignacio Guerrero. A los tres, muy buenos días. ¿Cómo estáis?
2: Muy bien.
3: Buenos días.
1: Muchísimas, muchísimas gracias. Bueno, no sé si habéis tenido ocasión de escuchar. Antonio, Nacho, Ignacio, presidente de Unipromel, ex consejero de Salud de La Rioja y experto en salud, Nacho, y director del proyecto Venturi y experto también Antonio Burgueño. Todo esto del sector de las residencias, qué importante es y sobre todo qué enorme profesionalidad de todas las personas que están trabajando, independientemente de otras muchas cosas. No sé si alguien me quiere decir algo para comenzar sobre este asunto.
3: Yo por alusiones, porque yo durante una época estuve abriendo residencias.
1: ¿Es verdad?
3: Por Toledo y fue una época preciosa. No lo busqué, me lo encontré por una coincidencia profesional. Fueron 6 o 7 años y recordaba muchas cosas, efectivamente. Los equipos profesionales son brutales, toman un protagonismo. Los gerocultores, el equipo auxiliares, que no son auxiliares en las residencias, la parte humana es fundamental. Lo que te enseña en los mayores es una cosa impresionante. Bueno, fue una experiencia preciosa, ¿no? Entonces, lo estaba escuchando, está recordando muchas cosas. Un sector muy importante que hace mucho más de lo que parece, ¿no?
2: Totalmente. Pues, Antonio, a esto que dice Antonio, no me queda más remedio que recordar que, bueno, que yo durante una época de mi vida política pues fui también consejero de Servicios Sociales.
1: Es verdad.
3: También por alusiones.
2: Claro, por eso lo digo. Me has puesto, como si me las has dejado y votar.
3: Pero son diferentes niveles, Nacho. Usted está mucho más arriba.
2: No, pero yo sí quería indicar una cosa. Yo considero, es complicado porque se hace un ámbito demasiado grande, ¿no? El de la sanidad y los servicios sociales y las consejerías con esas dos competencias, y cuanto más grande es la comunidad, acaban dando miedo, ¿no? Por lo grandes que se hacen. Pero sin embargo se pueden resolver muchas cosas estando de la mano. A lo mejor no haría falta que estén juntas. Pero lo que sí que está claro, y eso, por eso lo digo, yo no he podido oír todo en la parte anterior del programa, estoy de viaje y no he podido oírlo, pero sí que creo que también es muy importante siempre destacar que son dos sistemas diferentes que tienen que trabajar juntos. Total. Yo no sé si por muy paralelos que estén, por muy de la mano, por muy coordinados que estén, eso de considerarlos que son uno, yo creo que rechina un poquito, pero lo que sí hace falta es que trabajen de la mano. La sanidad, los servicios sociales son los servicios sociales. Los dos tienen un campo amplísimo donde trabajar, unas funciones muy importantes que cumplir. Mucha gente que atender, que a veces es la misma. Ahí está el gran truco y el problema que hay que resolver. Pero son dos sistemas que deben seguir cada uno especializado en lo que hacen.
4: Pero, Fran, sí. añadir que la gestión de la mayoría de la atención sociosanitaria en España está en manos privadas. No lo olvidemos, es que a lo mejor hay que poner ahí también el acento. Y lo que falla en el sistema público, falla la primaria, fundamental, pero también falla la atención a esas personas dependientes y a esa atención social que se nos ha olvidado. Es decir, hemos abierto multitud de hospitales de agudos, pero no hay prácticamente instalación para atender al paciente crónico, al paciente mayor. Y esto, pues una vez más, falta de política, falta de proyecto, y una vez más, pues culpa de unos políticos muy cortoplacistas que solamente les interesa la lista de espera y bueno, y lo de siempre. Y hablar de que hay que proteger a la sanidad pública porque es la joya de la corona. O sea que yo, como siempre, me vaya a permitir que siempre meta la cuña de la crítica a lo mal pensado que está nuestro sistema, ¿eh? Es una pena.
1: Bueno, ¿qué más quieren ustedes comentar? Hay muchos temas. Hemos hablado del Consejo Interterritorial del Sistema Nacional de Salud, que ha vuelto a poner de manifiesto la división existente entre cómo abordar la reforma del Estatuto Marco. Bueno, también nos vienen cosas del cupón de precinto de los medicamentos. No sé qué quieren decir en su reflexión.
4: Sí, si me permite, Fran, adelante. Una puntualización inicial, enlazando con lo que he dicho. Evidentemente no podemos tener la sanidad en manos de una serie de consejeros, un ministerio. Tiene que haber un organismo independiente, evidentemente profesional, como si dijéramos un consejo general del Poder Judicial, que todo el mundo entiende que debería de ser el poder dentro de la justicia. Sin embargo, el sistema adolece de un Consejo General de la Salud o un consejo donde solo haya expertos y no políticos, porque es que nos van a llevar a una situación, os digo mi impresión, para los próximos 4 o 5 meses. Si no se aprueba este estatuto marco y de verdad se ponen de acuerdo todos los partidos políticos, yo estoy detectando desde mi organización, desde Unipromel, prácticamente un 80% de médicos que hacen actividad mixta, prácticamente me confirman que si en 5 o 6 meses en la sanidad pública no tienen un estatuto, van a tomar la decisión de abandonar la pública y dedicarse el 100% a la privada. Insisto, esto simplemente en cualquier provincia andaluza, en cualquier zona de Castilla-La Mancha, de Castilla-León, como se te vaya el 15 o el 20% de la plantilla, de la pública a la privada, entonces cuando la pública va a entrar en quiebra, ¿eh? Va a entrar en quiebra. Vamos a ver ahí nuestros pensadores políticos.
5: Ignacio, no me digas que estás pidiendo que en 4 meses el estatuto esté aprobado y como lo quieres ver.
4: Bueno, pues ¿no? Si lo pusiera en manos de expertos...
5: Lo mejor que ahora nos podía pasar es que no se apruebe.
4: Bueno, ya, tal como
5: yo
4: está.
5: Yo creo que es lo mejor que podía pasar, ¿eh?
4: Me refiero al estatuto del médico, es decir, si no está en
5: corte... pero claro, el estatuto del médico no se ha empezado todavía ni siquiera.
4: Claro, pero ahí está el fallo,
5: el estatuto marco,
4: es que el problema,
5: con más trampas...
4: Es que el problema es que la interlocución está siendo con un Ministerio de Sanidad donde no existe un equipo del Ministerio profesional. Existe un equipo ministerial que es totalmente ideológico, está totalmente sesgado. Lo que tiene que hacer el comité de huelga es sentarse ya en el Congreso de los Diputados con los dos grandes partidos y decirles que si en 6 meses no hay estatuto del médico, empieza la fuga y el abandono masivo de médicos desde el sistema público al privado. Vamos a ver eso cómo lo arreglan, porque el día que se vayan si el 30% de las plantillas, sí, ya no vuelven.
3: Si
4: ¿eh?
3: Antonio, adelante, Antonio. Lo mismo el lío más gordo. Si es que el lío más gordo, interesante lo que está diciendo Ignacio, pero de los médicos la postura que están teniendo, que dicen, oye, yo dejo esto. Pero si es que el lío más gordo, si es que a lo mejor la ministra tiene razón, y tiene razón cuando dice que el problema de las comunidades autónomas. Entonces, si es verdad eso, que ahora mismo tiene razón, para el punto de inflexión es, ¿para qué queremos un estatuto marco nacional? Si luego claro, cada una tiene que resolver el asunto, ¿para qué queremos unas reglas de juego nacionales? A lo mejor tienen que ser muy mínimas o no ser, porque al final, claro, si tiene responsabilidad, eso, oiga, déjeme a mí que me organice en mi comunidad autónoma como crea conveniente, porque tengo mis realidades y ya veré yo qué hago para atraer a los profesionales a mi comunidad autónoma.
4: Sí, sí,
3: lo mismo, a lo mejor el problema está en la propia existencia de... No, es que el problema de las comunidades autónomas. Pues señora ministra, bueno, a lo mejor estamos llegando al punto crítico. Entonces,
4: te hago un inciso.
1: A ver, uno a uno, para que nos enteremos todo bien.
3: Rompas el estatuto marco que no exista.
1: A ver,
3: cambia el norma para que no haya falta un estatuto marco.
1: Doctor Guerrero, adelante.
4: No, les voy a decir una primicia al programa. Sabéis que la laboralización dentro del sector sanitario privado español pues está siendo una realidad. Los hospitales privados cada vez son más grandes, cubren 24 horas 365 días y evidentemente se tiene que dar una laboralización de sobre todo los médicos de servicios centrales. Unipromel, muy bien asesorado, y lo sabe, ¿no, Fran? Que ahora estamos muy bien asesorados. Hemos entrado a un convenio colectivo propio del personal médico de la sanidad privada y hemos creado un sindicato específico de los médicos de la sanidad privada. ¿Para qué? Para que el médico no vuelva a ir por el convenio general, que muchas veces es provincial. No. En privada, nuestro convenio lo va a gestionar un sindicato propio, que lo hemos copiado, totalmente copiado del CEPLA de los pilotos, y le hemos puesto realmente CEPLAMED. Fijaros, le hemos tomado la sigla al Sindicato Nacional de Pilotos, porque consideramos que es nuestro modelo. El médico en el ejercicio privado en un hospital no puede ir en el convenio colectivo que negocian Comisiones Obreras, UGT o SAFSE.
6: En la sanidad privada, nuestro convenio, si quiere ser laboral, lo va a negociar un sindicato nacional de médicos de la privada. Fijaros, es lo mismo que el estatuto propio, pero en nuestro caso será un convenio colectivo propio, donde yo creo que todos los grupos hospitalarios se van a sentir muy cómodos de negociar con un sindicato absolutamente profesional como el de los pilotos, uh-huh, y en este caso el de los médicos. Esto es una primicia que te doy hoy al programa.
1: Bueno, pues ya la conocen, uh-huh, la conocen todos ustedes.
2: A mí me choca un poco ese planteamiento, Ignacio, ya lo siento,
6: No, Sepla, dime que te choca ese espera, de los pilotos.
2: Que precisamente, sí, pero los pilotos son otra cosa. Los
6: bueno,
2: médicos,
6: no sé qué decirte.
2: En la privada especialmente, son profesionales que van a prestar sus servicios profesionales.
6: Sí, pero siguen siendo autoridad,
2: como trabajadores.
6: No es un trabajador al uso.
2: Claro. Por eso digo, no sé, ahí en eso que planteas, creo que
6: es un sindicato que pide...
1: A ver, uno a uno, para que nos enteremos en la tertulia. Nacho.
6: No, es que quiero que quede claro, sí, Fran. Mira, sí, el médico ejerce en la sanidad privada como única autoridad. Un cirujano con contrato laboral, un anestesista, un radiólogo, un internista con contrato laboral, en cualquier hospital privado, ejerce con la máxima autoridad cuando está delante de su paciente. Nadie le puede dar órdenes. Por tanto, es igual que un piloto. El piloto, cuando va manejando el avión, no recibe órdenes de nadie. Por eso nuestro convenio tiene que ser un convenio de alta dirección, de un personal que ejerce la autoridad dentro de la profesión. Nadie tiene más autoridad que un médico dentro del sistema sanitario. Perdóname, Nacho, es que de ahí viene el problema de la sanidad pública.
2: No, pero yo creo que
6: han tratado al médico como un personal laboral, como un personal que recibe órdenes, que tiene que hacer lo que yo le diga, que soy el gerente.
1: Muy bien, ¿alguna cosa más que vamos a tener que acabar ya esta charla que nos está esperando Pepe Soto desde Sedisa? Nacho, ¿alguna cosa más?
2: Bueno, pues una cosa muy sencilla, por cambiar de tema, aunque aquí
1: muy
2: creo que se ha abierto ahora mismo la caja de Pandora. No estoy para nada de acuerdo en lo que dice Ignacio, creo que el planteamiento no es ni siquiera especialmente realista y que tiene demasiados matices que habría que aclarar, porque tal y como lo ha dicho... genera una serie de dudas tremendas. Oye, del precinto,
6: ninguna duda, clarifica.
1: No. Venga, Nacho.
2: Creo que no.
1: Que nos tenemos que ir, Nacho.
2: Que el tema del precinto, que me parece un tema, se lleva años y años hablando de este asunto, que se haya avanzado en él, me parece extraordinario, pero me ha preocupado una cosa, que no tiene fechas.
1: Ya.
2: Yo no he visto ninguna fecha que diga...
3: Castellón llevo ya...
1: Mientras no tenga fecha de caducidad...
3: En Castellón lleva más de un año funcionando y funciona muy bien, ¿eh? En Castellón lleva más de un año funcionando y funciona muy bien. La Comunidad Valenciana, vamos.
1: Muy bien. Bueno, me van a permitir ustedes un segundito porque está siendo noticia Sedisa hoy a estas horas porque... la Sociedad Española de Directivos de la Salud acaba de presentar junto a Semedlab, con la colaboración de Roche Diagnostic, el sondeo sobre el papel de la medicina de laboratorios en organizaciones sanitarias. Creo que es un ambicioso estudio para identificar cómo valoran los directivos de la salud el impacto de la medicina. Y entre las conclusiones podemos destacar que el laboratorio clínico no solo es clave para el diagnóstico, sino también para el seguimiento de los pacientes. En línea con el presidente Sedisa, José Soto, en directo con nosotros a esta hora de la mañana. Don José, encantado de saludarle. Muy buenos días.
7: Buenos días, encantado de volver a saludar otra vez. Y aquí estamos para lo que queráis.
1: Pues fíjate, te están escuchando por otro lado Antonio Burgueño, Nacho Nieto, Ignacio Guerrero en la tertulia, pero te incorporo porque además tenéis que presentar dentro de unos minutos todo esto. Uno de los datos más llamativos, Pepe, es la valoración de su papel en la toma de decisiones clínicas. ¿Está suficientemente integrado el laboratorio? Hablamos del laboratorio en la práctica clínica diaria, en tu opinión.
7: A ver, en la encuesta que hemos hecho a diversos responsables de laboratorios y a diversos directivos, parece que está poco integrado en la práctica habitual de medicina, o sea, procesos asistenciales derivados de un diagnóstico correcto, trabajado, etcétera. El laboratorio se ha quedado algo así como era hace 20 años, como un sitio donde cualquier profesional, cualquier médico de otros servicios distintos al laboratorio, de otros servicios, le mandan una petición para que le diga qué resultados ve en esto. Claro, entonces el paso estratégico que ahora están pidiendo los laboratorios es que no se queden en eso, sino que hagan medicina también. Es decir, medicina de laboratorio.
1: Exacto.
7: Que es que también trabaje en el diagnóstico y también trabaje en las formas de mejorar, claro, en conversación, diríamos, permanentemente con los otros profesionales de otros servicios que han pedido la colaboración de ese laboratorio, que se erige en ese momento en otro servicio asistencial más, solamente.
1: Pepe, la interoperabilidad, el documento apunta a una mayor interoperabilidad entre servicios y niveles asistenciales. ¿Qué barreras concretas hay todavía para que esa conexión sea efectiva?
7: Hay una barrera cultural todavía, ¿no? No hemos roto la idea de que el laboratorio pues es solo es un proveedor de datos del estado de la sangre, del estado de la orina, etcétera, no del estado de salud, sino de la sangre, de la orina, etcétera, ¿no? Entonces falta ese creérselo por parte de los laboratorios y creérselo por parte de los servicios asistenciales, mayormente de un hospital o de un centro de salud.
1: Es la automatización, José Soto, presidente de SEDISA, aparece como uno de los grandes motores de futuro de la mano de la inteligencia artificial o el Big Data. ¿Cómo puede ayudar todo esto en todo este objetivo, hablando de laboratorios y hablando fundamentalmente de esa medicina de laboratorio?
7: Sí, efectivamente, hace más años, obviamente, no sé, 10 años, 15 años o por ahí, que los laboratorios han venido incorporando programas de tratamiento de datos, han venido incorporando técnicas automatizadas de imagen, han venido incorporando este tipo de cosas que facilitan la labor como estrategas en un hospital, es decir, como soporte de todos. Entonces eso está al cabo de la calle y cualquier día aparece una solución nueva proveniente de un desarrollo de inteligencia artificial y se introducirá en las prácticas y nos lo creeremos todos, porque ayudará a este posicionamiento estratégico que estamos diciendo entre todos.
1: Por último, por mi parte, en el ámbito operativo, el estudio apuesta también por la formación, ¿no?, en nuevas tecnologías. José.
7: Efectivamente, claro. Es decir, si la tecnología está cambiando, si estamos introduciendo elementos de transformación digital, como es la inteligencia artificial, etcétera, pues hay que darlo a conocer, hay que enseñarlo sobre todo a quien más se va a beneficiar. Porque, claro, si no lo enseñamos y no formamos a la gente, el lugar...
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12: Es un acuerdo de paz que ponga fin a 3 meses de guerra en Oriente Medio.
13: Hemos de llegar a un gran acuerdo sobre la guerra con Irán. Estará sujeto a la finalización de los documentos, lo cual debería resolverse en los próximos días. Probablemente la firma sea en Europa. Yo no podré estar allí, pero el vicepresidente J.D. Vance estará presente. Es un memorando de entendimiento muy sólido. Es un poco conceptual, pero es algo que se va a llevar a cabo.
12: Aunque el mercado mantiene cierta cautela porque, según la agencia iraní Fars, Irán todavía no ha aprobado el texto de ningún acuerdo. Pese a ello, los futuros del Brent y del crudo ligero americano están bajando más de un 2%. El otro foco de atención, el estreno de SpaceX. El precio definitivo, $135 por título, y algunas firmas de análisis y las operaciones extrabursátiles anticipan que podría subir un 35%, rozando la capitalización de $2.4 billones. En Capital Radio, Lucía Gutiérrez Mellado, directora de estrategia de JP Morgan Asset Management para España y Portugal, cree que lo relevante son los resultados de las empresas.
14: Pues es un hecho bastante inusual que una compañía tan grande ahora vaya a salir a bolsa, y a lo mejor es verdad que en el corto plazo puede tener algo de impacto en los mercados, sobre todo en el de renta variable americana, pero yo creo que en el medio-largo plazo lo importante son más las fundamentales del resto de las compañías.
12: En este contexto positivo tenemos subidas para aerolíneas, para bancos, descensos para petroleras y en el caso del IBEX 35, los títulos de Acciona Energía que se disparan más de un 8% ante informaciones que apuntan a que grandes fondos estarían preparando un consorcio para pujar por ella. Así lo explica Pablo García, director de Divacons Alfa Value.
15: Se comenta que Brookfield o KKR podrían presentar ofertas de adquisición por Acciona Energía en el marco de la revisión estratégica impulsada por la familia entre canales, ¿no? Eso es lo que hay detrás, ¿no? Es verdad que no es la primera vez que se comenta, ¿no? que Acciona pudiera desprenderse de la compañía, y es que los fondos necesitan buscar este tipo de compañías. Así que es creíble el movimiento y de ahí esa subida tan importante del 7%.
12: Y en cuanto a más noticias empresariales, Dassault Aviation reclama una compensación económica a Airbus por la reducción de su carga de trabajo en el programa del Eurodrone. El conflicto surge después de que Francia congelara la financiación para la compra de estos sistemas hasta el año 2035 en sus últimos presupuestos de defensa. Esta retirada de pedidos por parte de París implica menos contratos para Dassault, que es la encargada de los sistemas de control de vuelo, y exige una indemnización a Airbus como líder del conflicto. consorcio. Esta nueva disputa inflama las tensiones en la industria de defensa europea, coincidiendo con el reciente colapso de su proyecto conjunto del avión de combate FCAS. Y Renault se une al frente común de Volkswagen y Stellantis, que presiona a la Unión Europea para que ponga en marcha de manera urgente un plan industrial hecho en Europa que blinde el mercado frente a China y suavice las multas por emisiones, según cuenta Financial Times. Vamos a ver ya cómo siguen los mercados en tiempo real.
0: Claves del mercado.
12: Como decíamos al inicio de este informativo, el IBEX 35 alcanza máximos históricos con subidas que ya son ahora del 2,5%, está en 18.750 puntos. El DAX avanza un 1,7% en 24.618 y el Eurostock suma cerca de un 2% hasta 6.174. Dentro del IBEX 35, Acciona Energía se revaloriza más de un 8% y por encima del 7% suben los títulos de Acciona. IAG, 6,5% de avance, 4% suben los títulos del Santander y los de BBVA. Y en el lado de los descensos tenemos a Repsol con una caída del 5,4% en las divisas, el euro dólar en 1,1579.

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1: Buenos días y bienvenidos un viernes más a la magia de la publicidad. En Capital Radio les habla Juan Manuel Urraca. Hoy tenemos una entrevista especial. Me hace ilusión tener de nuevo a alguien de Dentsu. Tenemos concretamente a Carlos Rico, director de Dentsu Brand Spaces. Bienvenido, Carlos.
2: Encantado de estar aquí con vosotros.
1: Bueno, para empezar, para que la audiencia se sitúe, cuéntanos, ¿qué es Dentsu Brand Spaces?
2: Pues agradezco la pregunta, porque hay veces que es difícil de entender un área dentro de un gran grupo de publicidad que se ocupe del entorno físico, que se ocupe de cómo habla la marca en el entorno físico. Y es lo que hacemos. Tenemos un gran equipo de arquitectos, de diseñadores de interiores, especialistas en marca, que lo que hacemos es traducir estos valores de marca a los entornos físicos.
1: Cuando hablas de entornos físicos, entiendo, sobre todo pensando en agencia de medios, como es Dentsu, no estamos hablando de publicidad exterior, estamos hablando de otra cosa, como decías, de espacios.
2: Correcto. De hecho, a mí personalmente me encantaría pensar que el espacio físico es un medio más de comunicación de la marca, ¿no? Y cuando hablamos de esto, hablamos desde un punto de venta en retail, hablamos desde las oficinas, hablamos desde el lobby de un hotel, hablamos desde un shopping shop o un proyecto efímero. Al final es el momento de la verdad, porque nos hemos dado cuenta que hay muchas veces que las marcas hablan en un tono en los medios y luego cuando ves el entorno físico es completamente distinta, y es el momento de la verdad.
1: Oye, vamos a hablar de ese espacio físico como canal de marca. Hoy en día, ¿por qué el espacio físico dirías que se ha convertido en uno de los territorios más potentes para expresar una marca frente, digamos, a otros canales como puede ser el digital, que evidentemente está impregnando todo, pero que es otra cosa?
2: Sí, yo creo que la marca tiene un poder de comunicación distinto en el entorno físico. Hay una experiencia a la cual no puedes hacer un skip, ¿no? Como podemos hacer a veces en un banner, y comunica muchas más cosas, ¿no? Imagínate pensando en un entorno de retail. Ya no solamente los precios, lo que te cuenta la marca es el diseño, el modelo de atención, cada detalle que puedes ver allí en un espacio donde pasas más tiempo. El tiempo medio de contacto con la marca es mucho más alto y al final la experiencia te cambia por completo. Creemos nosotros que es el punto de venta en el caso del retail, donde el cliente se lleva ese sabor de la marca, para positivo o para negativo, ¿no? O por lo menos que esté alineado con lo que está viendo en televisión, en digital, y que la experiencia de marca sea completa.
1: Pero hablas de punto de venta de retail y mencionabas antes también que una oficina o un lobby de un hotel, que no es una tienda al uso, también es un punto de encuentro con la marca. También tenemos esos elementos de identidad corporativa que al final nos hacen pensar en la marca, en sus valores, etcétera. ¿Cómo os compra ese relato el director de marketing o vuestro interlocutor dentro del departamento de marketing y publicidad de una compañía anunciante? Porque, como decíamos antes, no es publicidad, pero es branding puro, lo llamemos como lo llamemos, ¿no?
2: Correcto, y este es muy buen punto, porque hay veces que entramos al cliente vía CMO, y hay veces que se nos deriva directamente a la parte de operaciones o dirección general o el mismo CEO. Te voy a dar un ejemplo. Hay grandes marcas que están empezando a trabajar en un cambio cultural dentro de sus equipos y sus oficinas, ¿no? Y piensan que una palanca de esta activación de cambio cultural es el cambio de las oficinas, y también como una nueva herramienta para atraer talento, ¿no? Entonces, cuando hay alguien que va a tu oficina, ese espacio es una declaración de intenciones de la marca, ¿no? Entonces, al final es lo que intentamos traducir también de alguna manera. Lo que quiero decir es que, dependiendo del proyecto, tenemos una interlocución. Hay veces que es más vía CMO, directamente marketing. Hay otras veces que es un cambio cultural que tiene mucho más que ver con dirección general o CEO. Y hay en otros casos que son decisiones estratégicas a nivel empresa, porque quieren hacer un cambio de valores en ese punto de venta o en ese punto de contacto físico con la marca.
1: Fíjate, ayer, después de la última reunión del jurado de los premios nacionales de marketing, con el jurado y con la gente de MKT, hablábamos de este tema, sobre todo por las generaciones más jóvenes, ¿no? Que se incorporan al mundo laboral y, aparte de que pidan otras cosas diferentes a las que mi generación pedíamos, digamos, uh-huh. al acceder a una empresa, también forma parte eso, ¿no? Esos elementos físicos, esa forma de presentar la compañía en cuanto al, pues a las oficinas desde el lobby, ¿no?
2: ¿Cómo sí,
1: no?
2: Te voy a dar un ejemplo. Nosotros hicimos también el diseño de nuestras propias oficinas. Sabes que tenemos dos sedes, una en General Perón, otra en la Castellana, en un momento en el cual, post pandemia, que la gente iba menos a la oficina. Y la gente necesita, cuando va a la oficina, pues también pasárselo bien. Pasamos muchas horas aquí. Pero para mí el indicador más relevante que nosotros tenemos o que hemos tenido es que los equipos llevan a sus familias y amigos a ver las oficinas. Se sienten orgullosos también de esto. Y lo vemos mucho también con las nuevas generaciones que están entrando, que sí que es cierto que quieren trabajar en muchos casos también desde casa, pero cuando van al entorno de la oficina sí que quieren tener otro tipo de inputs, valores, sentirse cómodos, hacer piel con el equipo, y hay que facilitar a través del diseño estos valores de marca y estas historias que ocurren dentro de los espacios. Por eso decía que puede ocurrir en un punto de venta, puede ocurrir en unas oficinas, puede ocurrir en el lobby de un hotel, puede ocurrir en un restaurante. También podemos hacer este tipo de cosas, ¿no?
1: La verdad es que cuando se habla de orgullo de pertenencia, también esto es un elemento más, ¿no? Y aparte, vuestras oficinas de Castellana, desde luego, son espectaculares, vivido en primera persona. Oye, vamos a hablar de la estrategia a la experiencia. En vuestros proyectos defendéis que cada espacio es una declaración de marca. ¿Cómo se traduce esa idea en decisiones concretas de diseños con materiales, iluminación, recorridos? Porque entiendo que una cosa es la parte, digamos, de arquitectura. Un arquitecto puede tener sus ideas de cómo debe ser un entorno de oficina, de una tienda, o sea, de un punto de venta retail o de un hotel o un restaurante. Pero hay otro componente distinto desde nuestro sector, desde el marketing, la publicidad, que son esos mensajes, esa forma también de utilizar los elementos. ¿Cómo lo hacéis?
2: Yo creo que esto que me acabas de preguntar es clave. Es clave por dos motivos. Nosotros nos diferenciamos de los estudios de arquitectura que lo hacen fenomenal, porque tenemos una fase previa y una fase posterior. Tenemos la suerte de tener lo mismo que pueden tener ellos a nivel de perfiles profesionales, pero encima tenemos esa capa de innovación y creatividad que nos proporciona Dentsu Creative en este caso. Y luego también trabajamos, porque cada vez trabajamos más con datos, en esa fase final de lo que hemos diseñado, lo medimos a ver si funciona. Y estamos siempre en proyectos de mejora continua. ¿Qué quiero decir con esto? Que no nos sentamos a dibujar. Cuando hablamos con el cliente nos sentamos a hablar y hacemos workshops con ellos también. Y muchas veces involucramos a creativos nuestros porque piensan de otra manera distinta que luego el diseñador de interiores o el arquitecto lo puede verbalizar de alguna manera en el espacio, ¿no? Entonces, al final, cuando ya tenemos estos inputs de marca, queremos entender también qué es lo que quiere proyectar el cliente en este espacio, y nosotros lo intentamos verbalizar de alguna manera. Desde cómo te atraemos por tu fachada, desde cómo trabajamos en los escaparates, pero también trabajamos en el modelo de atención. También nos involucramos en el modelo a ayudarles a entender el modelo de negocio. Y gracias a esto yo creo que damos un valor añadido y sobre todo diferencial.
1: Fíjate que has mencionado la fachada y me ha recordado lo que hemos visto estos días con ese despliegue, ¿no? Ese guiño a la visita del Papa en vuestras oficinas de Castellana. Oye, hablando de coherencia frente a otros, a formatos diversos, habéis trabajado en formatos muy distintos como un flagship, oficinas corporativas, un shopping shop que comentabas antes. ¿Qué elementos comunes garantizan la coherencia de marca en todos ellos a pesar de las diferencias, digamos, físicas o de localización en muchas ocasiones? A veces las grandes corporaciones tienen unas oficinas que nadie sabe dónde está, pero que seguramente visitan partners, visitan proveedores, visitan clientes, grandes clientes a lo mejor también, y luego otra cosa es el punto de venta o el punto donde se da servicio, ¿no? Si hablamos de una cadena de talleres de coches, por decir algo. ¿Qué elementos comunes garantizan esa coherencia?
2: Yo creo que hay una parte que intentamos sacar de estos workshops iniciales que tenemos con el cliente, y es entender el propósito del proyecto. A partir del propósito del proyecto trabajamos. Te lo voy a dar con ejemplos que a veces a mí me ayuda a entenderlo incluso mejor. Si nosotros trabajamos, imagínate, con Hawaianas para hacer un proyecto efímero, un shopping shop dentro de un espacio como Wow, que tiene muchos impactos, el propósito al final es generar notoriedad de marca, que sea coherente con lo que están hablando, pero es la venta. Es un propósito muy claro, porque sabemos que vamos a estar 3 semanas y necesitamos dar ese empujón a la venta y que se quede el cliente la próxima vez, ¿dónde está Hawaianas que estaba aquí? Para poder dar otra posibilidad. Cuando hablamos de otro propósito, el caso de Endesa con el punto de venta que tienen en José Ortega y Gasset. Aquí el propósito era hacer tangible lo intangible. Es, al principio, cuando nosotros hablábamos de vamos a abrir un punto que no sea de servicio solamente, que no sea un espacio solamente para ir y hacer un contrato, para ir y solucionar algo, sino un espacio donde puedas mostrar todas las capacidades de marca, pues lo aproximamos de otra manera, porque el propósito era completamente distinto. Y en el caso que te decía antes de oficinas, con el caso de GoFit, lo que hemos hecho ha sido ese empujón al cambio cultural y llevar a las oficinas, por lo que decías antes también, porque van muchos partners que entiendan que como habla la marca en el punto de venta, en este caso los gimnasios, nace de este cambio cultural o de la central, que cuenta también lo mismo, ¿no?
1: Bueno, casi me ha respondido a la siguiente pregunta, porque te iba a preguntar evidentemente por casos prácticos, es Endesa, GoFit, Hawaianas. Cada proyecto, como mencionaba, responde a un reto distinto. ¿Qué aprendizajes sacarías de cada uno de estos casos y hasta qué punto se puede replicar a otros? Porque evidentemente, si hablando de Hawaianas, por ejemplo, si es otra empresa de calzado, pues puede tener su razón directa, ¿no? Su aplicación directa. Pero vosotros, como Dentsu, trabajáis con marcas, con anunciantes de todo tipo de sectores. ¿Cómo dirías que se puede aprovechar esos aprendizajes? ¿Qué le contarías a los anunciantes para que pongan en valor también este Dentsu Brand Spaces?
2: Yo creo que hay en muchos de los proyectos o verticales hay un común denominador y hay una serie de aprendizajes que generas, ¿no? Cuando hablamos antes de Hawaianas de Shopping Shop, pues hacemos Shopping Shop también para Oppo. Imagínate que es algo completamente distinto, pero ya tenemos el conocimiento y el propósito. Lo que cambiará es la verbalización, cambiará el mobiliario, cambiará la iluminación, porque hablamos una parte de tecnología, la otra parte es algo como mucho más de impulso, más de verano. Cambia un poco la verbalización, pero el propósito es el mismo. Con el tema de cambio cultural es igual. Al final hay una serie de un común denominador que nos ayuda a construir. Lo que cambiará es la verbalización de cómo lo hacemos. Y es lo que llevamos un poco a cabo, ¿no? Sí que es importante que para cada una de las marcas que trabajamos, primero nos empapamos de la marca. Lo que queremos es estar en su lado de la red para luego ser capaces de aportar valor en estos espacios físicos y que la gente sienta que está viviendo la marca de la misma manera. Tanto clientes potenciales, si es en un punto de venta, como users, si es un trabajador en el punto de venta o los mismos o en una oficina, ¿no?
1: ¿Y cómo se relaciona todo esto? Porque estamos hablando de un punto de venta, por ejemplo, estamos hablando de branding, como decíamos. También hay una parte, un componente comercial, que es que al final eso está hecho para vender, no solamente para promocionar más todavía la marca. ¿Cómo se relaciona todo esto con las campañas de publicidad y marketing? Separémoslo. ¿qué relación tiene cuando vosotros abordáis un proyecto de estos con las posibles acciones de marketing, de street marketing o de promoción en un punto de venta o en un punto de servicio? ¿Y qué relación tiene con lo que es pura publicidad?
2: Es muy buena pregunta, ¿no? Nosotros cuando pensamos en un punto físico, lo entendemos como un contenedor que trasciende a las campañas. O sea, tiene que perdurar un poco más en el tiempo, pero tiene que dar cabida a la comunicación en el punto de venta de estas campañas. Entonces, cuando hacemos el diseño dependiendo de qué y para qué, sí que tenemos muy en mente qué espacios tiene que tener esta comunicación de marca. Hay veces que trabajamos pensando en los espacios y los escaparates que son cambian mucho más dependiendo de las campañas. Y luego lo que sí que trabajamos muchísimo desde la parte estratégica es en la comunicación de acciones o de marca o de campañas dentro de los espacios físicos para evitar el ruido y el ruido visual y que tenga que capilarice mucho mejor el mensaje que se quiere trasladar en aquella campaña. Hay muchas veces que entramos en un espacio y tengo tanto ruido visual y esta jerarquía de marca o de campañas que está presente genera tanto ruido que pierdo el mensaje. No suma ni a la marca ni suma a esa campaña o a la venta. Siempre lo tenemos muy en mente a la hora de hacer el diseño, ¿no?
1: Porque ahora mismo además hay como dos tendencias en retail concretamente. Una, sobre todo por todo el mundo del e-commerce y tal, hablabas antes de una marca de teléfonos móviles, hay otra marca que todos conocemos que ha convertido sus tiendas básicamente en un showroom más que en un punto de venta. Y eso, claro, tiene sus connotaciones, pero luego, sobre todo en los últimos tiempos, por temas también económicos y demás, estamos viendo cómo muchos puntos de venta son puro despacho de producto, que es, pues eso, mucho ruido, sobre todo de esa cartelería con precio, ¿no? ¿Qué valor añadido podéis dar ahí? Porque entiendo que es complicado trabajar en esas circunstancias.
2: Cada vez estamos viendo ahora en el retail que afortunadamente está empezando a cambiar otra vez, ¿no? Y se empieza a valorar mucho más el espacio físico. Si nos centramos nada más en el entorno de retail, volvemos a ver cómo se empieza a cuidar el escaparate, cómo se empieza a cuidar las fachadas, cómo se genera un ambiente favorable dentro del espacio de venta, cómo ya las relaciones con los empleados en el punto de venta ya no son enfrentadas, son más colaborativas. Cómo hacemos a través de otros inputs que el cliente esté más tiempo en el espacio, porque sabemos que si está más tiempo, compra más. Y al final la experiencia es más positiva.

0: el consumidor va a entrar allí pensando que va a vivir una experiencia nueva. Oye, el espacio, el papel del espacio en la era digital, entiendo que tiene sus connotaciones, ¿no? Todo el mundo digital. En un contexto dominado por ese poder de lo digital, apostar por lo físico puede parecer arriesgado. ¿Qué valor diferencial aporta el espacio frente a otros puntos de contacto como la publicidad online? Porque, volviendo un poco al tema de búsqueda de producto por precio y demás, al final la publicidad online tiene las de ganar, entre comillas, pero parece que tiene las de ganar, o eso nos decir las agencias de medios, y sin embargo seguimos hablando mucho, o cada vez más casi, de esa experiencia de consumidor.
1: Sí, pues fíjate, yo creo que nos complementamos. Yo creo que nos complementamos. Que tenemos este entorno digital que nos ayuda también a sumar la propuesta física. Y también nos hemos dado cuenta, y es una tendencia, que hay muchas veces que la gente busca en digital, pero luego va al punto de venta a comprar, en el caso de retail y punto de venta. En otros casos de proyectos que hacemos, pues es completamente distinto. Ahora también trabajamos para otras marcas en hacerles los displays físicos para que los pongan en otras marcas y poder vender. O sea, al final lo que queremos hacer es ayudar a la marca a tener una experiencia que le lleve a cumplir ese propósito, bien sea ventas, bien sea awareness, bien sea experiencia. Y el canal digital, los medios digitales nos ayudan. Yo creo que nos complementamos. Al final construimos marca de una manera y de otra, con un propósito y con otro, pero al final la suma es lo que hace, esta aproximación holística es lo que nos hace tener ese concepto de marca. Pero imagínate que tienes unos medios, tanto en digital como en ATL, espectaculares, y luego llegas al espacio físico y es completamente distinto. Entonces, por eso te digo que yo creo que nos complementamos y sumamos las dos partes, ¿no?
0: ¿Y cómo trabajáis con esos departamentos de marketing? Hemos hablado un poquito antes, pero cuando tenéis que plantear un proyecto en un punto de venta, en retail, o vámonos a servicios, porque el punto de venta, bueno, pues parece que tiene sus connotaciones y es todo como más claro. Pero cuando vamos a una empresa donde lo que tienen es un punto de venta de servicios, un taller mecánico, por ejemplo, al final es distinto también la aproximación. Y ¿cómo trabajáis con el departamento de marketing? ¿Realmente os compran la idea o tenéis que hacer un esfuerzo especial en hacerles entender que el cambiar ese entorno físico también va a beneficiar en branding y en ventas?
1: Correcto. Siempre necesitamos un embajador dentro de esta marca, ¿no? Y hay veces que nos utilizan un poco como pegamento entre distintas departamentos, ¿no? Hay veces que tiene que trabajar marketing con canal comercial, con...
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1: Importante que la subcomisión de audio digital impulsara este estudio en 2026.
2: Pues mira, era importante y es importante porque el audio digital es un medio masivo, es un medio mainstream, es un medio estratégico. Hacía un par de años que no habíamos sacado ningún informe y los datos pues son bastante relevantes. Hasta un 80% de los usuarios afirman haber escuchado algún tipo de formato de audio digital, lo cual es muy muy poderoso, y hacía falta realmente pues tener una foto actualizada, unos datos fiables que nos permitieran entender mejor lo que tiene que ver con el audio digital, con los formatos, con los usuarios, con el tipo de consumo. Porque es necesario tener pues datos de mercado para poder tomar pues las mejores decisiones por parte de todos los países de la industria, pero sobre todo la idea de que es un medio realmente masivo y mainstream.
1: Y Blanca, hay muchos estudios sobre consumo digital en general, pero ¿qué dirías que hace diferente a este estudio o qué habéis aportado, ¿no?, de alguna manera desde Nezodology?
3: Pues pienso que el estudio que ha estado liderado por Patricia González, lo que tiene de diferente es que se acerca a él desde dos aproximaciones distintas. Digamos que por un lado está la parte de encuestación más tradicional, pero por otro lado hemos aportado esa escucha digital, el social listening, que te aporta una visión de todas estas preguntas de distintos medios tipo Google, foros, redes sociales, y eso es lo que le da mayor robustez y creo que era la principal novedad en esta ocasión.
1: Oye, ¿y cómo habéis elaborado el estudio? Es decir, cuéntanos un poco no solo la metodología, sino también la muestra, cómo ha sido, a quién se le ha hecho este estudio.
3: Pues en este caso, la parte de encuestación a población general se ha hecho sobre una muestra de 1.000 personas, pero también ha habido una parte de encuesta a profesionales, que al final son aquellos que están en este momento viendo el futuro que tiene el audio digital y están decidiendo hacia dónde dirigen su inversión. En cuanto a metodología, como comentaba antes, hemos hecho tanto la parte de encuestación como la de la escucha digital. ¿Esto qué es lo que te aporta? La parte de encuesta siempre es una opinión declarada, cuando tú estás preguntando por algo en concreto y das una serie de respuestas que puedes elegir. Sin embargo, el hecho de escuchar en digital aporta una opinión espontánea que de otra manera no podrías tener, y esa combinación de datos es lo que nos da esa solidez metodológica.
1: Pero dirías que realmente al final vuestro método, por llamarlo de alguna manera, es totalmente fiel, porque una de las grandes incógnitas de los estudios en general es, bueno, la primera, la típica, la muestra, ¿no? Que muchas veces vemos titulares en todo tipo de medios, no estoy hablando solo de estudios de marketing o publicidad, un estudio ha dicho que no sé qué. Y resulta que ese estudio luego profundizas un poco y ha sido una encuesta a 500 personas. Dices, hombre, no sé si la muestra, seguro que está muy bien hecho, pero no sé si me sirve para algo. y comentas, ¿no? Porque la escucha en digital, pero ¿hasta qué punto podemos tener realmente la certeza de que eso es lo que realmente está pasando y no una muestra que puede ser más o menos grande o a veces puede ser marginal?
3: Claro, por eso es tan importante esta integración de fuentes que estamos comentando, porque si solamente tuviéramos una de las patas nos quedaríamos cojos. En un lugar, exacto, la muestra, como estamos diciendo, puede ser más o menos acertada, siempre intentamos que sea lo más variada posible. En este caso, introducir profesionales es lo que también te da una visión que separamos de la parte general de lo que realmente está pasando, pero es que en la escucha en digital recoges todo lo que se está diciendo y ahí esa espontaneidad sí que es lo que se está hablando en este caso sobre el audio digital en cuanto a consumo y demás, pero ahí con una serie de prompts que tú lanzas a las herramientas de las que dispongas a la hora de hacer el estudio es donde consigues lanzar las preguntas que necesitas para ver qué se está diciendo en digital, en todo el entorno digital, y ahí es donde es más complicado que se te escapen cosas.
1: Básicamente, Blanca, entiendo que es en redes sociales.
3: Redes sociales, escucha en redes sociales, foros, medios y todo el entorno Google.
1: Vale, o sea que va más allá de...
3: Es muy completo.
1: Vale, vale. Sí, no, porque estaba pensando también que a veces se escuchan, pues eso, tal estudio, porque en tal red social, y ya sabemos que también hay sesgos, etcétera, etcétera. Juan, volviendo a lo que es, digamos, la importancia, ¿no?, de estos datos que salen del estudio. Si tuvieras que quedarte con un dato único o especial en esta edición, ¿cuál sería? ¿Qué destacarías de este estudio?
2: Bueno, pues probablemente el dato que dice que el 80% de los usuarios han escuchado algún tipo de formato de audio digital. Que eso, más allá del dato, yo creo que también está lo que es la percepción, ¿no? Porque a veces que dices, no, lo que tú dices, tal estudio me da un dato, pero eso noto que no. Bueno, yo creo que en este caso sí que hay una percepción clara en general. A cualquier persona que preguntes, es difícil que alguien te diga, no, yo nunca he escuchado música en digital. O sea, nunca he escuchado música, me da igual. O sea, en un Spotify, en un YouTube, en un Apple, lo que fuere. El podcast está en todos lados. La radio en streaming, los audiolibros, es decir, realmente estamos en un momento de madurez real y que ya, yo creo que ha llegado primero a los usuarios que a la industria, que a las marcas y que a los estudios. O sea, esto ha venido después. Es algo que es natural. Estaba comentando antes que hace años, antes del COVID, pues estaba en unos congresos relacionados con todo esto, con lo que se llama el Voice First, que es un poco por el mundo que la voz es y va a ser el principal interfaz de conexión entre los dispositivos y las personas y las marcas, la tecnología, y eso tiene que ver con la IA, tiene que ver con el sonido, con el audio, con la potencia maravillosa de lo que tú haces, que al final es voz y es radio. Y era antes del COVID, pero hasta que no llega el COVID y no llega la convergencia de la tecnología y la IA tal cual, de repente no empiezan a suceder cosas, pero claramente está ahí. O sea, con independencia de lo que me pueda decir el estudio, que lo necesitamos porque tienes que tener datos de verdad para la industria, para los anunciantes, etcétera, es que esto es una realidad. O sea,
1: yo creo que además ha pasado una cosa, al hilo de lo que comentabas, cuando empezaron a ser, digamos, más o menos populares o a distribuirse masivamente los dispositivos con los altavoces con asistentes de voz y tal, ya hubo algún visionario que dijo, esto a futuro va a ser pues con lo que interactuemos siempre. Luego parece que se bajó un poco esa euforia, pero estamos viendo, como tú mencionas, que se está volviendo, porque además hay mucha gente que escucha los podcasts a través de ese altavoz que tiene en casa, en la oficina o, digamos, en el coche.
2: Claro, tú ten en cuenta que esto es una convergencia tecnológica. O sea, el mundo de lo que es la transcripción de la voz al texto y, por lo tanto, pues a ceros y unos de tecnología, eso ya está de los años 80, años 70, 80, que empieza. Eso, o sea, no es de ahora, o sea, llevamos 50 años. ¿Qué pasa? Que además está el tema del Internet de las cosas, la convergencia de los dispositivos. Ahora hay, bueno, cada año dicen más miles de millones de dispositivos interconectados, que no sean de los que estén interconectados, sino que pueden compartir información en audio. ¿Vale? Y por lo tanto, y además nosotros podemos con ellos hablar, y con todo el universo de ADLLs, etcétera, las posibilidades son muy muy grandes. Eso es algo que ya pasa, está pasando. Antes de tener un estudio, ya había una cantidad de búsquedas brutales que estás haciendo y hablando en el coche, hablando con el móvil. Esto es una realidad. Y entonces, y la ventaja que siempre ha tenido la voz, siempre ha tenido el audio, es que tecnológicamente pues es muy libre, ¿no? Y es menos información, y además nos llega en lo que nos distingue a las personas de ser personas, nuestra capacidad de comunicar, nuestra capacidad de hablar. Y entonces todo eso, ¡guau!, pues genera una fórmula maravillosa, muy potente, que también tienes que llevar pues a nuestra industria y a la publicidad y al ámbito de lo social, ¿no?
1: Es una fórmula mágica, como totalmente, la magia de la publicidad.
2: Totalmente.
1: Oye, Blanca, el podcast sigue creciendo año tras año y de eso doy fe porque muchos de los programas que tenemos en esta casa, en Capital Radio, tienen más audiencia en podcast o incluso en vídeo que en directo en antena. En nuestro caso, que somos business to business, pues por razones obvias de horario, etcétera, etcétera. Pero también hay un tema que es la conveniencia, ¿no? Que cada uno ya escuchamos lo mismo que vemos la tele cuando y donde queremos y en el dispositivo que queremos, pues también en el audio. ¿Podemos decir que ya es uno de los formatos estrella del ecosistema digital?
3: Definitivamente. Como bien estabas diciendo, el crecimiento en búsquedas tanto en Google como la visibilidad en general a nivel digital del podcast ha crecido un 14% respecto al año pasado. Sigue siendo el segundo formato después de la música, que eso evidentemente sigue estando en primer lugar, pero es un formato que ya está consolidado. Y como bien tú decías, efectivamente hemos asistido a ese audio on demand. Cuando el vídeo on demand lo hemos vivido en los últimos años a través de esa irrupción de plataformas, de puedo verlo cuando quiera, eso es lo que está pasando ya aquí y con el podcast indudablemente pues está encima de la mesa.
1: No sé si tienes algún dato concreto que recoja el estudio, cuantitativo me refiero, en cuanto a consumo de podcast.
3: Bueno, el crecimiento del año pasado ha sido un 14%. Y bueno, decimos que es el segundo formato después de la música. No sabría exactamente decirte el porcentaje, pero bueno, lo tenemos en el estudio de IAB.
1: Vale. Oye, Juan, uno de los grandes fenómenos también, como mencionábamos, aparte del podcast puro y duro, es decir, audio solo, es el auge del video podcast. ¿Cómo está cambiando la forma de consumir contenidos con estos nuevos formatos que tenemos ya al alcance de cualquiera y casi en cualquier dispositivo?
2: Totalmente. Yo creo que el video podcast es un complemento a lo que sea el podcast puro. O sea, el usuario es libre y el usuario hace lo que quiere, ¿no? Y Rapid ha sido, yo creo que, una llegada totalmente natural, en el que la gente está haciendo un podcast y de repente se graba y de repente eso le permite pues llegar de una manera distinta a los usuarios en plataformas que tienen un grandísimo impacto. Todas las plataformas lo están utilizando, me da igual que lo veas en un Twitch, en un TikTok, en un Spotify, lo que fuere. Digamos, dos de cada tres usuarios afirman realmente ver el video podcast cuando tiene la capacidad de hacerlo. Yo creo que es un complemento muy bueno. Es cierto que de alguna manera, el otro día estamos en un congreso, pues, en la trovada del podcast en Barcelona, cerca de Barcelona, hablando exactamente de esto, y es verdad que para, por ejemplo, los creadores del podcast, pues hay un punto en el que, bueno, te obliga de alguna manera a decir, oye, tengo que hacer una parte en vídeo para poder llegar a más gente, para que ayude, pero realmente yo creo que es una realidad. Llegas también más fácilmente a determinados targets, a los jóvenes, curiosamente, solo se escuchan los podcasts más largos y les encanta el video podcast. Es un tema muy muy curioso. O sea, yo creo que es una riqueza grande que te permite ampliar el espectro y te permite también, bueno, tener más posibilidad de difusión. Y es cierto que no compite necesariamente con lo que es el puro podcast de audio, pero ayuda y complementa.
1: Yo os voy a dar un dato propio de esta casa que nos ha resultado siempre muy, muy curioso y va creciendo. Tenemos algunos analistas de bolsa. Sabéis que, bueno, nuestro programa de prime time de la mañana es Capital, la bolsa y la vida, con Luis Vicente Muñoz y con Laura Blanco, y tenemos un nivel de tiempo de escucha y de visualización de los videopodcasts de más de 20 minutos. O sea, es algo que realmente nos parece increíble en unos tiempos en los que se habla de que cada vez tenemos menos resistencia, digamos, o menos resiliencia en cuanto a el tiempo de escucha o de visualización, y resulta que cuando hay un contenido interesante e incluso en vídeo, que no es solamente escucharlo, sino sentarse o de pie, pero estar viendo una pantalla, tenemos muchas visualizaciones, pero además decenas de miles de visualizaciones y además de más de 20 minutos de media. A mí me sorprendió
2: cuando
1: muchísimo.
2: El contenido engancha, ¿vale? Bueno, el palabra tiene engagement, cuando a la gente al final le gusta, no hay límite. Y si además, lo que pasa también con el audio es que el audio es libre, es multitarea, es lo que tú quieras, pero hay un punto que también tienes la curiosidad y, bueno, y ver quién está hablando y el tema de ver que es una persona y ese vínculo emocional, y cuando lo tienes, al final, claramente funciona, ¿no?
1: No sé si quieres comentar algo al respecto, Blanca.
3: Sí, yo diría que bueno, verdaderamente el tener ese complemento del vídeo es lo que dice Juan, el saber quién me está contando las cosas, ¿no? Y es elegir un momento distinto a cuando quieres hacer solo audio, que es en ese multitarea o cuando voy en el coche mientras estoy cocinando.
1: Bueno, Blanca, desde el punto de vista de las marcas, ¿qué demuestra este estudio sobre la eficacia publicitaria del audio digital?
3: Pues estos son datos que nos han sorprendido bastante positivamente, porque el 67% de las personas afirman tener ese recuerdo publicitario, de los cuales un 13% dicen que buscan información sobre la marca y el 11% declara que ha comprado alguna vez un producto que ha escuchado anunciado. Y estos son datos que probablemente si estuviéramos comparando con otras plataformas tipo redes sociales, en vídeos y demás, estos estarían muy por encima.
1: Porque estamos hablando solo de audio digital, es decir, de escucha de podcast.
3: Exacto.
1: O de algún tipo de contenido a través de plataformas digitales.
3: Eso es.
1: Que es bastante, bastante potente. Oye, ¿y por qué cada vez más anunciantes están apostando por este audio digital? ¿Qué razón sale, digamos, de como conclusión del estudio para que se esté dando este caso, que además por lo que nos comentan las agencias de medios, por ejemplo, que al final son los que planifican, es totalmente real? O sea, esto va increciendo y no se sabe el techo de momento.
3: Claro, al final los profesionales lo que nos dicen es que cada vez lo tienen más en cuenta en su planificación como un elemento complementario y van a aumentar la inversión precisamente por estos datos que estamos viendo de crecimiento de personas que están ahí y estos datos que decimos del recuerdo publicitario, intención de compra y demás. Pero es que encima esta segmentación cualificada que ya nos permite el audio digital, que la hemos estado viviendo desde las redes sociales desde hace tiempo, es lo que nos permite ajustar muchísimo el target al que nos estamos dirigiendo. Y esta es la clave de todo. Está pasando en otro tipo de formatos, ya lo tenemos en audio digital y esto es lo que necesitan las marcas para saber a qué audiencias están dirigiendo.
1: Sí, al final es un tema de afinar, ¿no?, con el tiro, como se suele decir, y que los impactos publicitarios van también por esa línea. Si se consume audio digital, hay un potencial y además hay una segmentación importante. Nosotros desde la radio así lo vivimos, efectivamente. Oye, ¿y qué formatos se están concentrando hoy por hoy la mayor parte de la inversión publicitaria en audio?
3: Pues coinciden,
1: según el estudio, lógicamente.
3: Sí, coinciden con los formatos más escuchados. Son el podcast y la música. El 94% de los profesionales nos dicen que invierten en podcast, mientras que el 83% invierten en música digital.
1: Cuando dices invertir en música digal, es
3: meten publicidad dentro de música digital
1: audio
3: o dentro de formato
1: pre-roll
3: podcast.
1: O post en
3: eso es.
1: Música. Vale. Y no sé si del tema concreto del podcast hay una tendencia últimamente muy, muy grande también entre el mundo de la publicidad y el marketing y es a utilizar... A ver, toda la vida se ha utilizado el publirreportaje y ahora se habla de branded content, que al final es lo mismo, pero también en audio. No sé si habéis sacado algún dato de qué parte de esa utilización publicitaria, o sí, publicitaria de comunicación comercial en audio es, digamos, puro contenido, branded content.
3: Sí, en el estudio preguntábamos por diversidad de formatos porque efectivamente no solamente está el branded, sino está la pura mención desde el punto de vista del presentador y demás. Y todo esto lo que vemos es que va de la mano con la tendencia, incluso de los perfiles de influencia, podríamos decir. Porque al final, esa persona a la que seguimos en su programa, en su podcast, en su música, lo que sea, es alguien a quien seguimos porque conecta con nosotros. De alguna forma sentimos cierta admiración, cierto respeto. Entonces, el poder de prescripción que tenga cualquier elemento publicitario que esté dentro de ese formato, cuanto más orgánico mejor, como puede ser el branded content o una mención, conecta mucho más con la persona que está al otro lado. Y si encima hacemos el match con la segmentación cualificada que comentábamos antes, pues tenemos el caldo de cultivo perfecto para que luego esa intención de compra termine pasando.
1: Oye, Juan, y si miramos a los próximos años, que en tu bola de cristal, ¿qué ves? ¿Qué tendencias van a marcar el futuro en audio digital? Digamos, en todos los sentidos. Sí. Por supuesto, también en el publicitario, que estamos en la magia de la publicidad.
2: Total. Hombre, yo creo que hay varias cosas que... son bastante claras, ¿no? Al menos aparentemente. O sea, no tiene que ver, por supuesto, que va a seguir creciendo el universo del podcast y el video podcast. Lo que estamos hablando, yo creo que desde muchos puntos de vista distintos, otro elemento claramente es la IA, la erupción de la IA. La IA va a hacer pues que haya, que se genere muchísimo más contenido, mucho más diverso y además mucho más personalizado. Probablemente en ese sentido vayamos a un formato en el que el audio digital, también es la radio en streaming, que es digital, aquí estamos todos en ese mundo, pues sencillamente en lugar de llegar por unas ondas me llega por otro canal, pero ¿qué es lo que pasa? Que ahí pues lo puedo medir mejor, puedo de repente hacer que esté a un clic o a un comando de voz de interactuar y de formar parte de ese contenido, que yo también es otra tendencia que va a pasar en el futuro, porque estamos mezclando tecnologías, y yo de repente pues voy a coger y voy a hablar contigo, pues esas cosas pues van a suceder, y por supuesto, desde el punto de vista estrictamente lo que es la industria de la publicidad, van a haber formatos todavía mucho mejor integrados, mucho más medibles, con mucha más potencia, y las marcas que están empezando realmente, ahora sí, detrás de lo que es la realidad del mercado de los usuarios, a invertir, a formar parte de ello, van a entrar de forma mucho más poderosa.
1: ¿Y dirías que es cuando empezó todo el mundo del marketing digital, digamos, el gran mensaje era, es que aquí es todo medible y todo es cuantificable, etcétera, etcétera? Luego se empezó a hablar de cualificación, porque el quanti tampoco estaba tan claro que se podía medir todo, pero que se estuviese midiendo. ¿Cómo crees que afecta esto? No sé si ha afectado de alguna manera desde tu experiencia en lo que es el mundo del podcast y del audio digital en general, hablando de lo que es publicidad, del uso publicitario del contenido en audio digital.
2: Uno de los grandes caballos de batalla de los últimos años en la industria audio digital ha sido exactamente que sea medible y que sea cuantificable, y al otro lado que tengo un anunciante que me dice, bueno, fenomenal, pero esto a mí qué es lo que me da, cómo lo puedo medir, cómo lo puedo comparar con otras métricas a las que estoy acostumbrado. Hay ya muchas métricas que son perfectamente cuantificables y que no tienes mayor duda, mayor objetividad, y hay muchas métricas que también están y que complementan, que tiene que ver con cosas que consigue lo que es el audio en cuanto a lo que es una emocionalidad que va más adelante, o sea, que va mucho más allá de otros formatos, un impacto que va más allá, pero al final lo tienes que concretar también, bueno, cuidado, pero ¿esto vende o no vende? Estamos viendo que esto vende, pero que no solamente es que venda, sino que consiga de repente un recuerdo y consiga cosas que es muy importante medir en la industria de publicidad, que en otros medios hemos llegado a acuerdos como GRP es, bueno, mira, no sé cómo decirte, si lo analizas es como, vamos a ver, ¿de qué estamos hablando? Pero si hemos sido capaces de establecer según qué tipo de estándares, donde estamos trabajando también desde la IAB, es establecer estándares de lo que sería la medición, y que sea algo que para los anunciantes tengan la seguridad de lo que están haciendo, luego saben entender bien que tiene resultados, y claramente se ha mejorado muchísimo.
1: Desde tu experiencia, Juan, si una marca todavía no está invirtiendo en audio digital, por las razones que sean, que a veces puede ser también el no entender el medio, ¿no? Como ha pasado. Hay muchas marcas, y esto es un estudio que todas las cadenas de radio tenemos, ¿no? Hay muchas marcas que nunca han invertido en radio. Probablemente nunca han invertido hasta ahora en audio digital tampoco. ¿Qué dato de este estudio debería hacerle a ese anunciante replantearse el utilizar el audio digital como un vehículo de comunicación comercial que le va a salir rentable? Que al final, por desgracia, los directores de marketing cada vez están más con la presión, iba a decir, con el cogote asfixiado por el director financiero, ¿no?
2: Hombre, lo primero, que tu público está aquí. Y que probablemente si tú no estás invirtiendo, ya lo está haciendo tu competencia. Que lo que antes, digamos, estábamos comentando, ¿no? O sea, que 2 de cada 3 personas afirman que recuerdan la publicidad. El recuerdo, y eso lo sabes tú fenomenal, de lo que es recuerdo publicitario en el audio, es enorme. En el audio digital además tiene todas las ventajas que estamos diciendo antes, en lo que tiene que ver también con la captación, la fidelización, la concreción en ventas y en resultados, porque estás muy cerca de conseguir esos resultados. Estoy a un clic o a un comando de voz de conseguir esos resultados, o de conseguir tener, bueno, pues el customer journey que quieras, o el funnel que tú quieras. Realmente es un medio donde las cosas ya están pasando, están sucediendo, y ahora no hay excusa para no estar dentro.
1: Es verdad que se sigue diciendo, pero yo creo que además es un dato real, que el nivel de recuerdo y el nivel de confianza, muchas veces se ha hablado de la radio como esa voz que todos recordamos, ese programa que te gusta porque tienes esa voz, cada vez que lo oyes te da ese punto de confianza y sigues escuchando, y cualquier mención, cualquier cuña publicitaria dentro de ese entorno te va a resultar confiable. Blanca, para terminar, cuéntanos qué hacéis exactamente desde Nezodology, empresa que hasta hoy yo no conocía.
3: Pues Nezodology es la empresa digital que forma parte del grupo Análisis Investigación. Es una empresa de investigación de mercado y análisis reputacional en todo lo que es el universo online.
1: ¿Y qué tipo de clientes tenéis, básicamente?
3: Pues de todo tipo de sectores, desde automoción, belleza, seguros, salud, porque el ámbito de la investigación y la reputación no entiende de sectores, entonces es permeable a todo.
1: ¿Y básicamente lo hacéis en el entorno digital o también, digamos, en el analógico, por decirlo de alguna
3: precisamente
1: manera?
3: Como formamos parte del grupo Análisis e Investigación, eso es lo que nos permite la integración de fuentes de la que hablábamos al principio para acceder tanto al on como al off y poder tener la foto completa.
1: Y Juan, en un minuto, cuéntanos qué es Flyabit.
2: Bueno, pues Flyabit es un estudio de audio branding y de servicios de audio premium publicitarios. Hacemos mucha identidad sonora, de cosas que probablemente pues hayamos escuchado unos cuantos de nosotros, hemos subido en un tren, nos hemos tenido la televisión y hemos hecho una campaña, pues yo qué sé, pues de Línea Recta o de Berisur, de esas cosas. Entonces, hacemos ese tipo de cosas. Hacemos lo que digo, identidad sonora, sonido publicitario, hacemos también contenido. Ahora estamos, por supuesto, todo el mundo del podcast, de la IA, lo que tiene que ver con el audio, y también, pues como venimos un poco del mundo digital, pues todo lo que sería marca y tecnología, llevado a distintos ámbitos, tanto el contenido como elementos de lo que sería el más social o incluso puramente herramienta de tecnología, pero un marcado vínculo con lo que sería el audio y el audio branding.
1: ¿Y los anunciantes, los directores de marketing o los equipos de marketing de esos anunciantes, os lo piden o tenéis que venderles la idea? ¿Tenéis que explicarles, oye, tenéis que estar en audio digital para lanzar vuestros mensajes?
2: Llevamos, por ejemplo, 20 años haciendo... Hace 20 años y...
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10: Trump, quien ha sugerido que este mismo fin de semana podría firmarse un acuerdo que ponga fin a 3 meses de guerra en Oriente Medio.
11: Acabamos de llegar a un gran acuerdo sobre la guerra con Irán. Estará sujeto a la finalización de los documentos, lo cual debería resolverse en los próximos días. Probablemente la firma sea en Europa. Yo no podré estar allí, pero el vicepresidente J.D. Vance estará presente. Es un memorando de entendimiento muy sólido. Es un poco conceptual, pero es algo que se va a llevar a cabo.
10: La agencia de noticias semioficial iraní MER informa que el borrador del acuerdo con Estados Unidos consta de 14 puntos. Incluyen la reapertura del estrecho de Hormuz en un plazo de 30 días, la liberación de los activos iraníes congelados y 60 días de negociaciones sobre cuestiones nucleares. El acuerdo podría alcanzarse en la cumbre del G7 que se celebra en Ginebra, Suiza, la semana que viene, del 15 al 17 de junio o incluso este mismo domingo. Todo esto está provocando esas subidas en las bolsas que en el caso del IBEX 35 son ya del 2,5%, toca máximos históricos en 18.747 y está provocando descensos en los futuros del Brent de casi un 5%. Este tipo de petróleo ronda los 86 euros barril, alcanza el nivel más bajo desde los primeros días de la guerra en el mes de marzo, mientras que el gas europeo está bajando más de un 8%. El otro gran foco de atención es el estreno de SpaceX en la bolsa estadounidense. El precio definitivo, recordamos, $135 por acción, pero ya en las operaciones extrabursátiles están anticipando que hoy podría subir en torno a un 35%, rozando una capitalización de $2.4 billones. Alberto Iturralde, analista independiente, cree que las bolsas van a seguir subiendo.
12: Justo antes de la salida de SpaceX se ha generado miedo artificialmente en el mercado. Lo normal es que no vaya a haber un gran desplome ahora. Podríamos incluso, ya veremos, si tienen preparado algo más de mínimos con respecto a los 24.040 que hemos visto en el DAX, pero lo normal es que veamos subidas. Subidas en el mercado y darle la oportunidad a Elon Musk de vender, con el mercado ya abierto cotizando SpaceX, más títulos en el mercado americano.
10: Y de los datos macroeconómicos de la mañana, apuntamos a los IPCs finales en España, que ha mantenido la tasa interanual en el 3,2% en pleno shock por la guerra en Irán, aunque la subyacente sí que ha repuntado hasta el 3%, una décima más de lo que se avanzó el mes pasado. En Alemania, tasa interanual 2,7% y en Francia 2,4%. Hemos conocido también cifras de la economía británica, que se ha contraído en el mes de abril. El PIB ha bajado un 0,1% después de haber subido los 2 meses anteriores. El sector servicios ha descendido, mientras que ha repuntado la industria manufacturera y la construcción. Y también en España hemos conocido datos de afiliación media de extranjeros. Ha subido en el mes de mayo más de 111.000 cotizantes, es un incremento superior al 3% y tocan nuevos máximos históricos en 3.300.000 ocupados. Este colectivo representaba ya en el mes de mayo el 15% del total de cotizantes, según los datos que ha avanzado el Ministerio de Inclusión, Seguridad Social y Migraciones. Vamos a ver ya cómo siguen las bolsas en tiempo real.
13: Claves del mercado.
10: Como decíamos, máximos históricos en el IBEX 35, 2,4% de subida en 18.734 puntos. El CAC 40 también sube más de un 2% y lo mismo sucede en el Eurostock 50, que se coloca en 6.184 puntos. El avance en el DAX alemán es del 1,8%, 24.657. Está ahora mismo el selectivo alemán. Dentro del IBEX 35 tenemos subidas para Acciona Energías Renovables del 9%, Acciona 7% de subida, IAG con un repunte del 6,8% y ArcelorMittal se revaloriza más de un 5%, pero es que los grandes bancos BBVA y Santander están sumando más de un 4%. En el lado de los descensos en toda Europa, las petroleras, en el IBEX 35 en particular Repsol, con un descenso del 5,9%.
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1: Hola, ¿qué tal? Muy buenos días y bienvenidos a Inversión Inmobiliaria. Hoy nos hemos venido a la Feria del Libro en directo desde el stand de Valdecarros, donde se da cita el sector inmobiliario y la cultura. ¿Y por qué decimos que se dan cita el sector inmobiliario y la cultura? Bueno, pues porque una ciudad es una historia que escribimos todos juntos, ¿no? Y hoy vamos a hablar de las oportunidades que presenta el urbanismo en Madrid, sobre todo con los nuevos desarrollos del este, como Valdecarros, desde donde nos encontramos ahora mismo, desde el stand de Valdecarros, donde se van a construir en este proyecto urbanístico 51.656 viviendas, de las cuales el 55% serán vivienda protegida, para una población estimada de 150.000 personas, algo muy necesario que ahora mismo estamos luchando en el sector para que haya esa accesibilidad a la vivienda para todos los colectivos, sobre todo el colectivo de los jóvenes. Bueno, pues hoy hablamos de Madrid, hablamos de cómo va a ser la ciudad del siglo XXI. También vamos a hacer un recorrido a lo que fue la ciudad, el urbanismo, hasta el siglo XX. Y lo vamos a hacer con autores que han escrito libros en torno al urbanismo. Bueno, os voy a presentar, porque ya que los tengo aquí, os voy a presentar directamente a quien tenemos hoy en nuestra mesa, aquí en directo en la Feria del Libro. Tenemos con nosotros a Domingo Menéndez, que es el director gerente de la Junta de Compensación de Valdecarros. Buenos días, Domingo.
2: Buenos días, muchas gracias, Meli.
1: Bueno, un placer. La verdad es que no podíamos tener un mejor marco. Está muy animada la feria, hay muchísima gente.
2: Sin duda.
1: Bueno, pues Valdecarros, por poneros un poquito en situación, es el mayor desarrollo urbanístico de España, es uno de los más grandes de Europa, está ubicado al sureste de la ciudad de Madrid, en el distrito de Villa de Vallecas, y contempla la construcción, como decíamos, de más de 51.000 viviendas. Podríamos decir que es un hito para Madrid, una respuesta directa a la necesidad de vivienda asequible en la capital. Seguimos con la presentación. Está con nosotros Patricia Abad, que es responsable de investigación en GAT3. Buenos días, Patricia.
3: Buenos días, Meli. Un placer estar aquí.
1: Bueno, acabáis de publicar el primer barómetro de la vivienda en la Comunidad de Madrid, elaborado por GAT3 y Valdecarros, con datos muy interesantes que nos vas a poner encima de la mesa. Tú vas a ser en esta mesa la encargada de los datos. Y yo creo que van a ser unos datos muy importantes para ver cómo tenemos que crear esa ciudad del siglo XXI. Bienvenida.
3: Gracias.
1: Bueno, también tenemos con nosotros a José Tomás, que es autor del libro Urbi et Orbi, escrito sobre la ciudad. Buenos días, José Tomás.
4: Hola, buenos días y gracias por haber elegido este sitio tan maravilloso y tan simbólico de lo que es una ciudad en la que nos encontramos y convivimos.
1: Bueno, por dar una pincelada, el libro está escrito por José Tomás, que es ingeniero de caminos y un gran articulista. Es una recopilación de 52 columnas periodísticas que reflexionan de manera crítica y contemplativa sobre el urbanismo y sobre la convivencia en las urbes europeas del siglo XXI. Seguro que nos tienes que aportar mucho en este debate, José Tomás. También está con nosotros Carlos Ibares, que es autor del libro Madrid en 300 historias. Buenos días, Carlos.
5: Buenos días, Meli. Muchas gracias por la invitación y un placer compartir un rato con vosotros en este entorno tan agradable.
1: Bueno, aunque es aficionado a escribir libros, pero en realidad es doctor, es cardiólogo, así que también tiene una gran responsabilidad cuando nos ponemos en sus manos. Deciros que el libro narra cómo nació el tejido residencial madrileño. Explica el origen de diferentes barrios e incluye las colonias, esos proyectos de viviendas unifamiliares o agrupadas que transforman la periferia e identidad de la ciudad a principios del siglo XX. Bueno, mucho vamos a tener que hablar de cómo se ha ido desarrollando el urbanismo del Madrid de entonces. Nos contaréis anécdotas que habéis puesto en los libros, que están muy, muy divertidos y que os invito a que los tengáis, a que los compréis y a que los leáis porque están muy bien. Bueno, pues si os parece, vamos a empezar y antes vamos a hacer una ronda, ¿vale? Ya que estamos en la Feria del Libro, rodeados de libros, además buenos libros que he estado mirando por ahí, dejadme hacer una metáfora, ¿no? Debemos entender que el urbanismo es el capítulo más complejo de nuestra sociedad. ahí os lo dejo. Es verdad que pues, las viviendas, los barrios, las zonas verdes, al final pueden ser los párrafos que van a definir la ciudad de Madrid del siglo XXI. Pero bueno, quiero saber vuestra opinión. A ver qué pensáis vosotros. Domingo.
2: Bueno, yo creo que realmente el urbanismo no es una actividad más compleja que cualquier otra actividad humana, pero es verdad que la hemos hecho muy compleja. Es decir, creo que artificialmente la hemos hecho muy compleja y creo que es un reto en este momento precisamente simplificarla y hacerla sencilla, porque insisto, no tiene mayor dificultad que cualquier otra actividad humana, en mi opinión.
1: Patricia, ¿cuál sería tu opinión?
3: Yo creo que es un reto en el sentido de que la población, la proyección es que vaya creciendo, siga creciendo en los próximos años y por tanto hay que alojar, hay que dar cabida a esa población, pero no solo hay que darle una solución residencial, sino una solución vital a grandes rasgos. Entonces hay que tener en cuenta el urbanismo como un modelo y un proyecto de desarrollo de las ciudades en el que no solo se viva, sino también residencialmente hablando, sino que también se puede hacer una vida pues a nivel comercial, de ocio, cultural, educativo, sanitario.
1: José Tomás, yo decía al principio que las viviendas, los barrios y las zonas verdes, pues que son los párrafos que definen esa ciudad del siglo XXI.
4: Sí, concuerdo contigo. Efectivamente, la ciudad es el ecosistema de los humanos, ¿no? Igual que en un parque natural, pues la flora y la fauna están embebidas, nosotros somos los que diseñamos nuestro propio ecosistema, con la particularidad de que tiene una huella muy larga. Cualquier calle, el ancho de una calle, permanecerá siglos y siglos. Entonces es muy importante que el diseño que estemos aplicando pues se aplique las mejores prácticas, lo que hemos conocido, porque eso definirá nuestra vida. Nuestra vida no es solo nuestra morada en nuestra habitación, sino cómo nos relacionamos con los demás, el punto de encuentro, cómo podemos acceder a oportunidades de empleo, sanitarias, deportivas, amorosas. Entonces, por eso necesitamos no solo viviendas, sino la ciudad que la definimos y nos define, ¿no? Gabriel García Infante decía que el hombre no inventó la ciudad, sino que la ciudad inventó al hombre, ¿no? Entonces, por eso es tan importante pues, un diseño que nos condicionará la vida durante cientos de años.
1: Carlos Ibáñez, ¿el urbanismo es el capítulo más complejo de la sociedad?
5: Es el capítulo más complejo en el caso de Madrid. Madrid a nivel urbanístico está lleno de sombras y probablemente menos luces, de épocas duras en las que 200 años en los que Madrid estuvo encorsetada por una cerca hasta que se hizo un ensanche que después no se llevó a la práctica tal como se había diseñado. Unas épocas un poco mejores a final del siglo XIX con el higienismo, con una serie de iniciativas como las ciudades jardín, etcétera, que parece que sí pensaban realmente en los madrileños y que de nuevo se volvió a vivir una época negra con el desarrollismo de los años 50-60. En estos momentos yo creo que iniciativas como la de Valdecarros o como las que se han hecho en el norte de Madrid demuestran que de nuevo se vuelve a pensar en los madrileños. Y como decía José Tomás, al final eso es lo que marca tu forma de relacionarte, eso es lo que marca tu forma de moverte y eso al final termina marcando tu carácter también. Entonces yo creo que ese es fundamental en Madrid.
1: Bueno, pues si os parece vamos a analizar los retos en la vida urbana en esta tercera década del siglo XXI, tales como la habitabilidad, los desafíos de la convivencia, el futuro de los entornos urbanos. Y el primer reto que tenemos en el sector inmobiliario es crear vivienda para jóvenes. Aquí, Domingo, tienes mucho que decir porque Valdecarros se ha convertido en el desarrollo donde la gente va a ser capaz de poder acceder a una vivienda.
2: Sí, efectivamente es así. Como antes decías, Valdecarros incluye un conjunto de más de 51.000 viviendas, de las que el 28%, el 55%, 28.000 viviendas son viviendas protegidas, lo que se va a convertir en el granero de vivienda asequible y fundamentalmente orientada a la gente joven de la Comunidad de Madrid. No digo ya de la Ciudad de Madrid, sino de la Comunidad de Madrid. El volumen de Valdecarros supone que a lo largo de los próximos 10 años, una de cada cuatro viviendas que se desarrollen dentro de la Comunidad de Madrid van a estar en Valdecarros. Con lo cual, pues insisto, eso hace a Valdecaros protagonista de, entre comillas, de la ayuda a la solución del problema de la vivienda, ¿no? El problema de la vivienda fundamentalmente se genera como consecuencia de la diferencia que hay entre la enorme demanda que existe ahora mismo y la escasa oferta, ¿no? La medida que claramente va en la línea de dulcificar ese problema, de minimizar o de resolver ese problema, es incrementar en todo lo que se pueda la oferta de vivienda. En ese sentido, pues Valdecaros es una pieza básica. Y luego ya, como otro dato relevante, en el caso de Valdecaros hay una presencia muy, muy, muy importante de las administraciones públicas. Más del 40% de las viviendas que se van a desarrollar en Valdecaros lo van a hacer de la mano de las administraciones públicas, fundamentalmente el Ayuntamiento, la Comunidad de Madrid, pero también el Estado. Y, de alguna manera, pues la política pública de vivienda de los próximos años se va a desarrollar también, va a tener como protagonista Valdecaros.
1: Claro, lo estaba diciendo Domingo, o sea, hace falta más vivienda. Y para ello, la consultora GAT3 ha hecho el primer barómetro sobre la vivienda en la Comunidad de Madrid. Patricia, ya que tenemos el honor de tenerte aquí con nosotros, ponnos los datos encima de la mesa. O sea, la gente quiere comprar una vivienda, quiere alquilar, puede, no puede.
3: Bueno, este estudio, que se ha hecho por primera vez gracias al impulso de Valdecaros, pretende ser un estudio al que se dé continuidad precisamente para ir viendo un poco la evolución de esas opiniones, esas necesidades, esas demandas. Y yo creo que ha dejado algunos datos que son verdaderamente interesantes para comprender en detalle cómo es esa demanda creciente de la que hablaba justo Domingo, ¿no? Uno de los datos principales que hemos trabajado era preguntarle a la población de la Comunidad de Madrid entre 18 y 49 años si tienen intención de acceder a una vivienda en los próximos 5 años, es decir, un corto plazo. Y un 65% de esa población nos dice que sí. Solo un 25% declara abiertamente que no tenga intención. Bueno, pues analizando a este colectivo de 65% de madrileños que sí que quieren acceder a la vivienda, nos encontramos con que un 82% lo destinaría además a ser su vivienda habitual, su residencia de primer uso, ¿no? Y que solo el 12% lo haría para tener una inversión. Con lo cual, este primer dato ya nos está revelando que la vivienda se entiende como una necesidad y se demanda porque lo que se quiere es desarrollar un proyecto vital a más largo plazo. Otro de los datos interesantes sobre los que hemos trabajado es, bueno, y dentro de esa demanda de vivienda que existe, ¿qué barreras está encontrando la población madrileña para acceder a esas viviendas? Aquí varía un pelín los datos dependiendo del régimen de tenencia, es decir, si estamos hablando de gente que querría comprar o de gente que querría alquilar, pero lo que sí encontramos en común es que el precio se ha ubicado como la principal barrera o el principal obstáculo en los dos segmentos. Entonces, estamos hablando de unos porcentajes que rondan en torno al 56 o 60% en cada uno de los regímenes de tenencia. Es decir, muy por encima del resto de factores que se han podido considerar como obstáculos, entre los cuales podríamos encontrar otra serie de condiciones económicas, en el caso de la compra, por ejemplo, los requisitos para acceder a una hipoteca, la necesidad de avales, también la situación de estabilidad laboral, y en el caso del régimen de alquiler, pues otra serie de condiciones económicas y esos requisitos que se piden pues para firmar ese primer contrato de alquiler, ¿no? Que muchas veces pues los ciudadanos no están teniendo capacidad de asumir y de afrontar. Más allá de esto, yo creo que sí el estudio también nos da otra serie de indicativos interesantes, que es, por ejemplo, qué serían las dotaciones prioritarias en un barrio en general y luego también respecto a la vivienda en particular, ya que se desea comprar esa vivienda para vivir a largo plazo, ¿no? En ella. Entonces, por ejemplo, el transporte público lo es para casi la mitad de los encuestados. ¿Quiere decir esto? Que las conexiones y la movilidad se ubican como una de las primeras cuestiones que se van a valorar a la hora de decidir a qué vivienda acceder. Y, por tanto, también a la hora de seleccionar en qué barrios o en qué desarrollos de los nuevos, como podría ser Valdecaros, se va a ubicar la población. Aquí hemos querido profundizar precisamente en, ya que Valdecaros es uno de los principales desarrollos urbanísticos a nivel europeo, cómo se percibe desde la población madrileña. Y la verdad es que el dato ha sido muy significativo y muy positivo, porque un 64% nos está diciendo que consideraría vivir en una zona como Valdecaros para el futuro, con lo cual es un modelo que gusta, que convence ¿Y qué es lo que convence exactamente de ese modelo, que es Valdecarros? Pues, por ejemplo, que la magnitud del proyecto permite dar respuesta a la problemática de vivienda, porque al final lo que hace, con esos datos que dabais sobre el volumen de vivienda que se va a ofertar, es aliviar esa presión que existe ahora mismo de la demanda sobre la oferta disponible. Luego también conecta con un dato significativo del estudio, esta percepción, y es que la gente considera que ahora mismo una de las principales necesidades para reducir esta problemática de desajuste entre oferta y demanda en Madrid es construir vivienda. O sea, lo está diciendo casi más del 60% de los encuestados, con lo cual yo creo que proyectos de este estilo, y sobre todo que incluyen la movilidad, el transporte, las conexiones, la dotación de equipamientos sanitarios, educativos, como gran parte de ese proyecto, pues pueden contribuir en gran medida a solventar ese problema que es actualmente la vivienda.
1: Pues vamos a ver qué opinan los escritores en sus libros de esta cuestión. Y es que José Tomás, en su libro, también hemos visto algunos relatos hablando de las dificultades de acceso a un hogar y el diseño de soluciones habitacionales en las ciudades actuales. ¿Cuál es tu opinión?
4: Bueno, como mis compañeros han hablado de diversos temas, yo me gustaría incidir en la importancia de la vivienda.

0: generar un problema social muy importante, y eso lo conocíamos desde siempre, ¿no? En Madrid y muchas ciudades, por ejemplo, en Madrid, en las ciudades de alrededor que crecieron, la clase trabajadora pudo acceder a una vivienda propia, y eso ha generado una paz social que, por ejemplo, en París, en Saint-Denis, que son viviendas en alquiler, pues hay problemas sociales porque se va heredando la pobreza, tú no progresas, ¿no? Entonces, en España eso lo hemos hecho bien hasta ahora. Y durante el desde mitad del siglo XX, yo creo de los años 50 hasta 2010, ese problema se ha resuelto en España, ¿no? Más o menos toda la clase trabajadora, a un nivel u otro, ha cedido una vivienda propia, de alguna manera, ¿no? Y entonces parece paradójico que ahora que tenemos pues más conocimientos, más recursos financieros, tenemos mejor sanidad, tenemos aves, tenemos internet, no sepamos solucionar un problema que se ha solucionado anteriormente, que se trata de poner un poco de hormigón, poner unas puertas, unas calles. Entonces, parece un poco paradójico que no hayamos conseguido eso. Y yo creo que tenemos los mecanismos y se trata de que consideremos un bien social esa vivienda. Yo me recuerdo, anteriormente había lo que se llamaba cuentas viviendas o desgravaciones, que los jóvenes que dedicaban ese dinero tenían una desgravación. O sea que el resto de la sociedad pagaba su parte del IRPF para que ellos pudieran acceder, ¿no? O sea, porque se consideraba que era un bien social para todos, ¿no? Uh-huh. Entonces, esos mecanismos yo creo que tienen como mucho sentido en el futuro, porque si una persona es propietaria va a cuidar más la calle, si hay un problema en el parque se va a preocupar, va a comprar mejores muebles, va a generar relaciones estables con los vecinos, y eso genera como un tejido social y permite progresar pues a la clase trabajadora, que se compró un piso hace 30 años y ha aumentado de valor y hay un progreso social. Entonces, yo creo que ese mecanismo social, pues, Valdecarros, este tipo de iniciativas, pues pueden ayudar a pues ese estilo de vida. El alquiler puede tener su función durante un tiempo, pero que se ha de considerar socialmente la vivienda propia, pues para la clase trabajadora, pues un bien social en el que todos debemos estar de acuerdo, que no es una postura ni progresista ni conservadora, sino es simplemente es de progreso social, ¿no? Y por último, la vivienda es importante.
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1: Llenos de inversión adicional, en un proyecto de mucha inversión, como es lógico. Pero es básico. ¿Por qué digo que es básico? Porque es lo único que es irreversible. Antes lo decíamos un poco respecto de las calles, el tamaño de las calles. O sea, digamos que lo que hagas ahora con el movimiento de tierras y lo que hagas ahora con antes, eso ya es irreversible. Tú puedes cambiar el día de mañana, si te has equivocado, que en una parcela determinada había un tipo de equipamiento y hagas otro. O que donde ibas a hacer equipamiento hagas zona verde. O que hagas una tipología de edificio de otra. Pero lo que ya no vas a cambiar nunca son las antes. Entonces creemos que es una apuesta muy importante y además creemos que es la verdadera apuesta por la sostenibilidad, porque es lo que de verdad facilita que luego la gente pues camine por el barrio, vaya andando al mercado, al colegio, a lo que sea, ¿no? Y por eso digo que es un tema que para nosotros lo consideramos la marca de la casa, ¿no? Precisamente que está orientado al peatón, fundamentalmente.
2: También en vuestro barómetro, ¿veis ese ciudadano en el centro?
3: Sí, o sea, aquí me gustaría retomar un poco esta idea que estaba diciendo Domingo, porque yo creo que es muy importante señalar que el urbanismo también se ha vuelto un reto complejo o un problema a solucionar, porque tiene como dos fases muy diferenciadas. Una fase es la del planeamiento como tal, hasta pueden pasar muchos años hasta que eso se aprueba, sale adelante y ya se empieza a construir, ¿no? Y la gente, yo creo que el problema que tiene es que solo ve la parte de la edificación, la construcción y demás. Entonces, ¿cuál es la cuestión? Que hay que hacer un poco de pedagogía. Para que el ciudadano esté realmente en el centro, hay que contar al ciudadano cómo es el urbanismo, en qué consiste y todo lo que puede conllevar. Y ya a partir de ahí, destacar aquellos aspectos que el ciudadano evidentemente considera más importantes. Por ejemplo, veíamos qué tipo de impactos principales puede tener un desarrollo de residencial como puede ser Valdecarros. Que exista mayor proporción de vivienda asequible. Esto era uno de los principales datos, ¿no? El 42% nos decía que la vivienda asequible, esa disponibilidad, es un factor importante. Luego, que haya oferta de vivienda en general, por supuesto. La mejora de las infraestructuras y el transporte. Nuevos servicios y equipamientos. Es decir, el ciudadano, para que esté en el centro, lo que hay que dotarle es de las cosas concretas, de las cosas tangibles que utiliza en su vida cotidiana. ¿Qué le preocupa? Pues tener buenas conexiones, movilidad, accesibilidad. O sea, yo creo que un factor de los que estaba señalando Domingo al hablar de las rasantes es, evidentemente, facilita mucho que se puedan desplazar pues, personas en silla de ruedas, carritos de bebés, ¿no? Esto hasta que no te ves en ello no eres consciente. Entonces, todas estas cuestiones, más allá de simplificar los trámites burocráticos, que yo creo que la ley líder avanza positivamente en este sentido, tienen que ser también incorporados como factores sociales para que el ciudadano realmente forme parte central de ese proceso.
2: José Tomás, ¿qué piensas sobre ese factor humano dentro del urbanismo?
4: Pues realmente el urbanismo lo que resuelve es un problema humano, un problema social, no es un monumento, ¿no? Entonces, como decía Domingo, pues hay que pensar no en el habitáculo, ¿no? No en el coche, sino en el uso, ¿no? Pero lo que decía Domingo es cómo usamos la ciudad. qué elementos nos permite usarla de una manera u otra, ¿no? Un urbanista francés puso de moda lo que se llaman las ciudades de los 15 minutos, ¿no? Que la idea es que tu movilidad frecuente, pues la de colegio, pues el médico, pues pueda ser con un tiempo muy reducido. Luego puede haber otros escalones de movilidad con otras conexiones, pero que tu vida, tu relación sea asociada a esta movilidad. Entonces, eso hay que diseñarlo desde el inicio, porque si no lo diseñamos bien, pues estaremos pecando de errores que, como decíamos, hemos de aprender. En Madrid hay muchos sitios que nos gustan y otros que no, ¿no? Se trata de replicar los barrios que funcionan, las soluciones que funcionan y ponerlas en marcha. Pero pensando en el uso, no en la mera infraestructura o en la mera habitación, sino cómo usamos esa ciudad.
2: Bueno, Carlos, en tu libro 300 historias escribes sobre hacer ciudad y el urbanismo. Haznos esa comparativa del ayer y del hoy. Porque hay datos muy interesantes que cuentas en tu libro, ¿no? Cómo la ciudad se va abriendo espacios emblemáticos en Madrid, como fue la Gran Vía, la reforma de la Puerta del Sol, la creación del Paseo del Prado como eje cultural. Bueno, ahora estamos hablando de, bueno, pues esos nuevos barrios, ¿no? Valdecarros. O sea, haznos esa comparativa del ayer y del hoy.
5: Bueno, el ayer es muy limitado, porque prácticamente todas las iniciativas que se hicieron hasta principios del siglo XX iban dirigidas a las élites. Hoy estamos muy orgullosos del Paseo del Prado, pero el Paseo del Prado no iba a solucionar ninguna necesidad de los madrileños. Iba a que las élites pudieran pasear por la zona de las ciencias, de alguna manera. Y, de hecho, había unas normas de vestimenta para poder pasear por el Retiro, algo que nosotros ahora mismo miramos a nuestro alrededor y vemos a cada uno vestido como le da la gana. Eso era imposible.
1: A lo mejor deberían volver algunas.
5: Eso era imposible en 1780. Sí es cierto que a principios del siglo XX sí se intenta hacer ciudad. Hay muchas iniciativas. Por una parte, se derruyeron miles de viviendas para construir la Gran Vía y lo que se pretendía, pues, era una arteria que pudiera unir una gran parte de la ciudad sobre un proyecto que ya se había iniciado como 30 años anteriores. En aquel momento, con las ciudades jardín, con la ciudad lineal de Arturo Soria, sí se intentó construir ciudad, algo que posteriormente, pues, se dejó de hacer. Para mí es fundamental que vuelva todo esto y que veamos que realmente estamos construyendo para crear un entorno, no solamente un gueto, no solamente un algo muy limitado, sino algo general. Y ahí estoy absolutamente de acuerdo con Patricia en el tema de la pedagogía. Si tú le preguntas a alguien si se ha comprado una casa o si se va a comprar una casa, te habla del cuarto de estar, de los cuatro dormitorios, de los tres baños, pero generalmente no te hablan de lo bien que van a vivir allí, de lo bien que van a criar allí a sus hijos, porque tienen todo lo que necesitan, tienen esa microciudad que necesitan. Entonces yo creo que es algo en lo que también, como tú bien decías, hay que hacer pedagogía.
2: Oye, Carlos, cuéntanos alguna anécdota, que seguro que tienes miles en el libro, alguna anécdota curiosa.
5: Bueno, las anécdotas se refieren a temas bastante antiguos. Y a mí me parece que hay anécdotas, no sé ahora en Valdecarros cómo harán la nomenclatura de las calles, pero no es un tema menor. Había un tiempo en Madrid en el que cada uno sabía por dónde se estaba moviendo porque sabía lo que había allí, porque Cuchilleros era el sitio de cuchilleros y Bordadores el de bordadores, y la Costanilla de San Andrés era porque había que bajar casi en cuclillas por la inclinación que tenía. Cuando después hemos empezado a cambiar los nombres, dependiendo de signos políticos y todo esto, pues yo personalmente me he perdido un poco y me sigue pareciendo muy bien que la estación sea la estación de Atocha, porque allí estaba la puerta de Atocha y el santuario de Atocha, y no me parece mal que se pongan otros nombres, pero sí me parece mal que se pierdan los iniciales. es complicado ahora moverse por una ciudad en la que realmente las calles no te dicen mucho a nivel de nombres. Antes sí, el Callejón del Infierno, pues era el lugar donde el incendio de la Plaza Mayor fue más virulento. Y por eso se llamó así, y como eso, muchísimas cosas. Madrid está cargada, prácticamente cada calle de Madrid tiene su historia. De hecho, yo uno de los comentarios que hago en el libro es: pasad por los mismos sitios que habéis pasado toda vuestra vida, pero cada 10 o 20 metros deteneos a pensar cómo se creó aquello. Y es fantástico.
2: Bueno, no sé...
1: Tomo nota, Carlos, de los deberes. La verdad es que no estamos todavía en el momento de poner las calles. Eso será seguramente dentro de 2 años. Pero tomo nota porque me parece una reflexión muy interesante. Y además te llamaré para que nos eches una mano en la propuesta que hagamos al ayuntamiento, que luego decide el ayuntamiento. Pero como haremos una propuesta, te llamaré para que nos eches una mano porque me parece muy bien.
2: Si os preguntara, ¿qué es lo más valorable de Madrid en términos urbanísticos? ¿Qué me diríais? Así una ronda rapidita. Venga, Domingo, ¿qué es lo más valorable?
1: Yo, para mí, que es una ciudad diversa que de alguna forma responde a la diversidad de la propia sociedad, ¿no? Una ciudad abierta y diversa. Uh-huh. Y el urbanismo yo lo veo así también.
2: Patricia.
3: Yo creo que, hilando con lo que decía Carlos, como tiene muchos desarrollos, tiene muchos lugares diferentes de los que poder aprender para mejorar el urbanismo de cara al futuro, ¿no? Y que en este siglo XXI realmente sea ese urbanismo centrado en el ciudadano.
2: Uh-huh. José Tomás.
6: Bueno, físicamente yo creo que hay un eje, que es el eje de la Castellana, que permite una movilidad muy rápida, rodeado con un anillo que nos permite circundarla, y a la vez tenemos una conexión nacional e internacional pues muy interesante. Dentro de la M30 hay una densidad muy alta para que se produzcan muchísimas pues, interacciones económicas, culturales, porque hay suficientemente público, y es una ciudad, yo creo que en general, bastante equilibrada, porque es una ciudad divertida. Hay oportunidades laborales y hay oportunidades climatológicas, ¿no? Que no hay ciudades muy interesantes económicamente, pues Chicago, otras ciudades a lo mejor del sur que hay menos oportunidades de negocio. Yo creo que Madrid sobre todo es el equilibrio, ¿no? Que no tiene demasiado de nada, pero tiene de todo, ¿no? Es
3: un poco de todo.
6: No le falta nada, ¿no? Claro. O sea que puedes tener trabajos decentes, con diversión, que hay ciudades que o uno u otro, ¿no? Entonces, ese equilibrio yo creo que también enriquece Madrid.
5: Sí, más o menos lo que dice José Tomás. Yo diría que Madrid es una ciudad muy grande, con capacidad de hacerse todavía más grande, sin perder la comodidad y sin perder ese sentido de ciudad abierta que tiene. Y en eso es en lo que debemos luchar todos.
2: Bueno, antes, ahora comentabas, José Tomás, con Chicago. Y ahora se me ocurre preguntaros, ¿qué oportunidades que tiene Madrid frente a otras ciudades, no? Domingo.
1: Bueno, yo creo que un poco en la línea de lo que estamos hablando, la calidad de vida, yo creo que es indiscutido, ¿no? El clima, la calidad de vida, las posibilidades, el transporte público, los servicios públicos. Tenemos una sanidad pública, yo creo, de primer nivel. También los servicios privados, tenemos un nivel de servicios privados de primer nivel también. Sinceramente creo que es una de las mejores ciudades del mundo para vivir, y yo creo que eso.
2: Bueno, y en este sentido hay que también apuntar que Valdecarros es el proyecto urbanístico más grande de España, pero también uno de los más grandes de Europa.
1: Realmente es el más grande de Europa. Y no es el más grande del mundo, porque seguro que en China hay algo más grande, ¿eh? Pero realmente por su tamaño es especialmente singular, ¿no? Porque estamos hablando de eso, de 50.000 viviendas que van a dar cobijo a 150.000 habitantes, que es pues lo mismo que hacer una ciudad como Pamplona o como Albacete, pero dentro de la ciudad de Madrid, ¿no? Entonces, bueno, en ese sentido...
2: Es difícil encontrar eso fuera de España, la verdad.
1: Sí.
2: Patricia, oportunidades que tiene Madrid frente a otras ciudades.
3: Yo creo
2: eso
3: que...
2: no lo habéis hecho en el,
3: estudio. No ha entrado tanto en el estudio, pero bueno, por retomar datos, ¿no? De otros estudios que hacemos y cuestiones que nos transmiten. Yo creo que una de las grandes fortalezas de Madrid ahora mismo es la capacidad que tiene para atraer estudiantes, porque se ha convertido en un espacio buenísimo para estudiar, se ha posicionado frente a otras ciudades de una manera de verdad impresionante. Y luego también, desde mi punto de vista, y ya esto más relacionado con lo meramente urbanístico, que todavía tiene posibilidad de expansión. O sea, hay ciudades que por su propia geografía física, digamos que están más limitadas, ¿no? Muchas veces se compara con Barcelona, porque Barcelona al final tiene el mar por un lado, la montaña por otro, y le cuesta más crecer, ¿no? Su crecimiento ya o es en altura y redensificación o no es posible expansión. Madrid todavía tiene posibilidades de expansión. Y luego también, por supuesto, las conexiones. O sea, aquí totalmente de acuerdo con José, porque al final parten las carreteras principales de la península desde Madrid. Hay muchas circunvalaciones, se tendrán que hacer más circunvalaciones y, sobre todo, si potencian la intermodalidad del transporte público, ya la movilidad y las infraestructuras de transporte serán top en Europa también.
7: José Tomás, oportunidades que tiene Madrid frente a otras ciudades.
6: Yo creo que Madrid está en un momento muy interesante y tiene que pensar en grande, ¿no? Tiene que pensar en una ciudad de 10 millones de habitantes en unos años. Y para eso se tiene que preparar, porque la vocación de Madrid es competir no con otras ciudades españolas, sino a nivel internacional, con lo que se llamaba Blue Banana, que es como una conexión que va como desde Londres, París hasta Milán, o con ciudades americanas. Entonces, yo creo que Madrid tiene la oportunidad de generar lo suficientemente talento y oportunidades económicas para competir con esas otras ciudades. A veces desde otro sitio de España se habla de que Madrid está absorbiendo el talento, pero yo creo que es mucho mejor para una persona de Albacete venir a Madrid que tenerse que irse a Londres, ¿no? Entonces, la ciudad de Madrid tiene que acoger ese talento, apostar por la conexión internacional y luego también repartir juego, ¿no? Pues ciudades como, por ejemplo, Guadalajara o Toledo se benefician del crecimiento de Madrid. A lo mejor hay que conectar también con Ávila, que está muy cerca, con Talavera. Repartir juego, conectar a nivel internacional y competir como una ciudad mundial por talento, por conexiones americanas, por el lenguaje. Pero hay que pensar a 30 años, como una diferencia, no una megalópoli, sino una metrópoli. Una metrópoli es cuando hay conexiones y una megalópoli es una ciudad súper grande, ¿no? Tiene que ser una metrópoli como lo fue en su momento.
7: Carlos, ¿qué oportunidades tiene Madrid?
5: Yo creo que tiene no solo oportunidades, yo creo que tiene realidades. Lo que yo he vivido desde un ámbito absolutamente distinto desde que llegó el COVID y llegó, por tanto, el teletrabajo, es que en estos momentos con las personas que trabajan en las multinacionales hay muchísimas personas que son inglesas, francesas, alemanas, etcétera, que están teletrabajando desde Madrid, porque consideran que es un entorno muchísimo más agradable, con una calidad de vida muchísimo mayor, por supuesto, con un clima muchísimo mejor. Entonces, lo que tenemos que hacer, ya que estamos absorbiendo todo esto, y esa sería nuestra oportunidad, ya que estamos en la primera división, es crear todo el resto de temas culturales, gastronómicos, etcétera, y hacerlo con cabeza. No se trata de atraer un gran número, no se trata de atraer precisamente lo que nosotros necesitamos, personas de nivel y que personas que puedan desarrollar sus carreras aquí. Como decía José Tomás, el talento, tú no puedes hacer una iniciativa y decir, voy a traer talento. No, el talento viene solo cuando el talento se siente atraído por lo que va a encontrar allí.
7: Claro. Bueno, ya nos quedan pocos minutos, pero sí que me gustaría hacer una ronda, dar una serie de conclusiones, ¿no? De ver hacia dónde va la ciudad y el urbanismo de Madrid. ¿Qué ciudad queremos? ¿Cuál es la ciudad que queremos del siglo XXI? Domingo.
1: Pues yo creo que un poco liando con lo que decía antes de la diversidad, que para mí es la característica vital de la ciudad de Madrid. Pues tenemos que mantener esa posibilidad de diversidad y tenemos que hacer una ciudad fundamentalmente flexible, que se pueda adaptar en cada momento a las circunstancias del momento. Vivimos momentos muy cambiantes en los que la forma de comportarse la gente, incluso a la hora de comprar, a la hora de moverse, a la hora de vivir, está cambiando de forma significativa, sobre todo las nuevas generaciones. Pues tenemos que tener un urbanismo y una ciudad que sepa adaptarse a esos cambios. Y me parece que pocas ciudades están tan preparadas para ese cambio como Madrid, por su pasado y por su presente.
7: Patricia.
3: A ver, por resumirlo en una frase así breve, yo diría que Madrid va hacia el crecimiento interno, hacia la proyección nacional e internacional, y que el urbanismo de Madrid se va a desarrollar en este sentido porque ahora mismo se ha facilitado desde la administración pública la herramienta para poder hacer esto. O sea, ya está, gracias a esta ley líder, que es la regional, la autonómica, ya se está poniendo en marcha el plan estratégico municipal. Y esto va a suponer un cambio en muchísimas cuestiones a nivel urbanístico, de desarrollos, de posibilidades, y sobre todo para que este urbanismo no se quede solo en la mera ejecución de crear viviendas o crear espacios para vivir, sino también de dotar a esos espacios para vivir de significado y de calidad de vida, incluyendo sostenibilidad, incluyendo diversidad de usos y esa flexibilidad, incluyendo buenas conexiones de transporte. Así que yo creo que Madrid va hacia el futuro, ¿no?
7: José Tomás, vosotros, como los escritores, ¿cómo lo ven, no? ¿Cómo hacia dónde va la ciudad y el urbanismo en Madrid?
4: Bueno, no es fácil predecir el futuro, pero que tenemos muchas pistas que nos indican por dónde va, ¿no? Lo importante, pues, es prepararnos, y iniciativas como la de Valdecarros. Yo creo que desde Felipe II no se ha hecho una ciudad casi ex novo, ¿no? Desde Felipe II tenía como unas instrucciones para las ciudades americanas, se hacía primero la plaza y se construían las ciudades. Entonces estamos teniendo la oportunidad de crear un futuro que puede ser muy, muy interesante y muy atractivo, ¿no? Enlazo con la idea de, también de Patricia y de Domingo, que tenemos que, aparte de la vivienda, generar, pues, una identidad, un orgullo de pertenencia. Antiguamente se hacían las ciudades alrededor de las catedrales, ¿no? Pues Valdecarros, a lo mejor había que hacer una catedral para darle.
7: Bueno, Domingo, para darle historia.
8: Tomo también, tomo nota también.
4: Así es. Que la gente que tuviera, porque el urbanismo. O sea, todos nos vamos, cuando vamos a una ciudad, vamos a ver lo que se hizo hace 500 años, ¿no? Una ciudad, ¿no? Nadie va a lo que se hizo hace 50, ¿no? No sé, los coches, aeronáutica avanza, pero el urbanismo parece que no, hacemos las cosas peor que hace 500 años, ¿no? Entonces ahora tenemos una oportunidad de darle, pues, vida, pues, a un proyecto maravilloso, pues, para los próximos años, ¿no?
7: Oye, ¿alguna anécdota de tu libro o algún capítulo que destaques, que digas, oye, no os perdáis este capítulo? Mira, además tenemos aquí el libro, cuéntanos, venga.
4: Bueno, pues el libro se trata de una mirada un poco desenfadada, pues a cosas que a veces no vemos, ¿no? Porque una ciudad, como una persona, va cambiando día a día. Una persona que tú la ves todos los días y parece que no cambia, pero cuando miras atrás, entonces, por ejemplo, hay un capítulo sobre los kioscos, ¿no? Hay otro capítulo sobre las fuentes.
7: Uy, los kioscos
4: sí,
7: ya
4: sí.
7: han desaparecido.
4: Se llama Kiosco y Civilización, ¿no? Yo digo que en un plano ciego de una ciudad tú podrías saber los puntos más interesantes por dónde estaban los kioscos, ¿no?
8: Es verdad.
4: Y
7: que es un poco la pregunta, ¿habrá kioscos en Valdecarros?
4: Seguro. Claro, que es un poco la civilización, ¿no? Pues la fuente, pues las verbenas. Y aparte lo enlazo también un poco con las... Con la parte cultural. Hay un capítulo que se llama Bares que lugares, ¿no? Porque al final un bar es de los elementos más importantes de una ciudad.
7: Pues sí.
4: Creemos que no, donde nos relajamos, donde no, nadie nos echa, donde no tenemos que pagar, donde no tenemos que reservar, donde podemos relacionarnos, ¿no? Realmente no buscamos un espacio, buscamos un tiempo, ¿no? Entonces, al hilo de la canción de Gabinete Caligari, que los mayores la conocemos, ¿no? Pues habla de los bares que lugares, se trata de ese capítulo, porque al final es un punto que los bares de Madrid, yo creo que es una de las cosas, y no son las cafeterías ni los restaurantes,
7: son los bares.
4: Son lo que llaman bar, y yo creo que es una de las potencialidades de Madrid, que no se agradece en las guías, que el Museo del Prado está muy bien, pero los bares, o sea, tomarte una caña fresca a la una, pues es uno de los lujos intangibles, ¿no?
7: Donde vamos a ir ahora mismo, luego, ahora cuando mismo terminemos esto.
4: ¿Vales qué lugares se llaman el capítulo?
7: Carlos, bueno, pues danos un poco tu conclusión. ¿Hacia dónde va la ciudad de Madrid, el urbanismo? ¿Cuál será la ciudad del siglo XXI?
5: Bueno, ahí sí que yo no tengo ni idea. Yo si me especializo en algo es en el pasado, en el futuro es todo lo contrario. Pero yo sí hablaría como madrileño. como madrileño, aquí, a mí lo que me gustaría es que, ya que tenemos la oportunidad, no muramos de éxito. No empecemos a intentar dirigir desde arriba lo que va a ser la ciudad. Que contemos con la sociedad civil, que contemos con los arquitectos, que todos ellos tienen algo que decir, y los intereses probablemente en algunos casos serán opuestos, pero en la mayoría complementarios. Y así es como podemos hacer una ciudad mejor.
7: Venga, Carlos, de esas 300 historias de Madrid, ¿alguna nos tienes que decir?
5: Bueno,
7: cuéntanos algo brevemente, venga.
5: Bueno, es que son muy, muy variadas. Son historias de 5 minutos, historias de 400 palabras que se leen justo antes de ir a dormir y que además, a propósito, no tienen ninguna conexión. Yo diría que son historias para los que conocen Madrid pero no lo conocen, porque creo que aportan muchas... muchas cosas. A mí hay una historia que me parece muy curiosa y es la del barrio, el barrio de Cerro Cañaveral, que en su momento pidió la independencia de Madrid porque se hicieron las cosas mal y se expropiaron una serie de viviendas con un precio bastante bajo y aquellos vecinos se sintieron tan ofendidos que decidieron ir a viajar a Cuba para aprender cómo se hacía una república, volvieron a Madrid, acuñaron su moneda, que era el Belmonteño, el Cerro Belmonteño, durante 15 días crearon una serie de barreras y crearon incluso su documento de identidad. Gracias a Dios, la sangre no llegó al río y solo con una negociación de precios se consiguió ajustar todo aquello.
7: Bueno, qué divertido. Pues nada, ya sabéis que si queréis escuchar y leer 300 historias, pues Madrid en 300 historias es el libro de Carlos Ibáñez. Ya nos quedamos sin tiempo, voy a tener que despedir, aunque me quedaría aquí más tiempo, porque la verdad es que lo estamos pasando fenomenal, hay muy buen ambiente. Muchísimas gracias, Domingo Menéndez, director gerente de la Junta de Compensación de Valdecarros. Gracias, Domingo.
9: Gracias a vosotros.
7: También a Patricia Abad, responsable de investigación en la consultora GAT3. Gracias por poner encima de la mesa los datos. Muy interesante todo lo que nos has contado.
10: Muchas gracias, Meli, por la invitación. Un placer.
7: También gracias a José Tomás, autor del libro Urbi et Orbi. Es un libro también muy interesante. Son 52 columnas periodísticas. Os lo recomiendo. No os lo tenéis que perder.
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0: Es la 1:00 p.m, las 12 en Canarias.
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0: Buenas tardes. Seguimos pendientes de las bolsas europeas que hoy siguen subiendo ante un posible acuerdo de paz en Oriente Medio que ponga fin a 3 meses de guerra. Tenemos al IBEX 35 con subidas que superan el 2% y tocando máximos históricos, aunque en estos momentos se moderan un poquito las subidas. Ha llegado a avanzar más de un 2,5%. Aún así está por encima de los 18.700 puntos después de declaraciones como las que ha realizado en las últimas horas el presidente estadounidense Donald Trump.
2: Acabamos de llegar a un gran acuerdo sobre la guerra con Irán. Estará sujeto a la finalización de los documentos, lo cual debería resolverse en los próximos días. Probablemente la firma sea en Europa. Yo no podré estar allí, pero el vicepresidente J.D. Vance estará presente. Es un memorando de entendimiento muy sólido. Es un poco conceptual, pero es algo que se va a llevar a cabo.
0: La agencia de noticias semioficial iraní MER informa que ese borrador del acuerdo con Estados Unidos consta de 14 puntos. Incluyen la reapertura del estrecho de Hormuz en un plazo de 30 días, la liberación de los activos iraníes congelados y 60 días de negociaciones sobre cuestiones nucleares. El acuerdo podría alcanzarse en la cumbre del G7 que se celebra en Ginebra, en Suiza, la semana que viene, del 15 al 17 de junio e incluso este mismo domingo. Los futuros del Brent están bajando un 5%. Rondan los 86 euros y tocan el nivel más bajo desde los primeros días de la guerra en el mes de marzo, mientras que el gas está recortando hasta un 8,4%. El otro foco del día, el debut en Estados Unidos, en la bolsa de SpaceX. El precio definitivo, $135 por acción. Algunas firmas de análisis y las operaciones extrabursátiles anticipan que hoy podría subir un 35%. Incluso algunos elevan ese porcentaje hasta el 50%. Esta empresa de Elon Musk rozaría una capitalización del 2,4 billones de dólares si se cumpliese esa subida superior al 30%. Pablo García, director de Divacons Alpha Value.
3: Hoy va a ser un gran día porque es una colocación muy importante y porque van a llegar después Anthropic y OpenAI. Y lo que significa, a grosso modo, es la hegemonía tecnológica norteamericana, más que incluso cuando se inició Internet, ¿no? Que todavía pues parece que Europa o Asia teníamos algo que decir, incluso Japón. La valoración, yo creo que he hecho un montón de OPV en los 32 años que llevo haciendo esto y se queda un poco al margen los primeros días, después vamos a analizarlo, por supuesto, pero yo creo que hay que estar sí o sí en este tipo de OPVs.
0: Alberto Iturralde, analista independiente, cree que las bolsas en este escenario van a seguir subiendo.
4: Justo antes de la salida de SpaceX se ha generado miedo artificialmente en el mercado, lo normal es que no vaya a haber un gran desplome ahora. Podríamos incluso, ya veremos, si tienen preparado algo más de mínimos con respecto a los 24.040 que hemos visto en el DAX, pero lo normal es que veamos subidas en el mercado y darle la oportunidad a Elon Musk de vender, con el mercado ya abierto cotizando SpaceX, más títulos en el mercado americano.
0: Y después de que ayer el Banco Central Europeo elevase los tipos de interés 25 puntos básicos, hoy hemos conocido los datos finales de inflación en el mes de mayo en países como España, donde la tasa interanual ha repuntado 3,2%. Son ya 3 meses consecutivos por encima del 3% en pleno shock por la guerra en Irán. La subyacente ha subido hasta el 3%, es una décima más de lo estimado. En Alemania el IPC final se ha quedado en el 2,7%. Y en Francia en el 2,4. Vamos a ver cómo siguen los mercados en tiempo real.
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0: Tenemos al IBEX 35 por encima de los 18.700 puntos, con una subida que supera el 2%. CAC 40 parisino, 1,8% hacia arriba. El DAX modera las subidas hasta el 1,6%. Y lo mismo sucede con el Eurostock 50, que sube un 1,7% hasta 6.164 puntos. Dentro del IBEX 35 tenemos disparadas a los títulos de Acciona Energía, un 10% de ante informaciones que apuntan a que grandes fondos estarían preparando un consorcio para pujar por ella. Acciona sube casi un 8% y AG más de un 6%, ArcelorMittal por encima del 5% y BBVA y Santander por encima del 4%.

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0: Muy buenos días a todos, muy buenas tardes ya aquí en Humanos en la Oficina, en Capital Radio, como siempre, como todos los viernes a las 13.05, bueno, ahora 13.07.51. ¿Por qué? Porque hemos tenido que poner primero la alfombra roja para que viniera la gente, tres maravillosas mujeres, esperamos que sean cuatro, pero si no, son tres auténticas profesionales y luego tenemos que quitar la alfombra roja. Todo eso requiere un tiempo, así que por eso nos hemos retrasado un poquitín. Bueno, pues en una semana, bueno, que ha sido la semana papal, ¿de acuerdo? Donde León XIV, bueno, ya terminaba su viaje en la última fase en Canarias, después de haber pasado con un grandísimo, grandísimo éxito y poder de convocatoria en Madrid y en Barcelona, donde, bueno, muchos también hemos tenido la suerte de verlo en directo, y la verdad es que ha sido espectacular. Ojalá, ojalá su mensaje, tanto para creyentes como para no creyentes, cale en la sociedad, aunque mucho me temo que en el Congreso no ha calado mucho, porque ya han empezado a darse tortas en un país donde, en fin, seguimos todavía inquietos por saber cuál será la noticia con la que nos vamos a desayunar cada día. En cualquier caso, hoy no vamos a hablar de eso, porque para eso está la tertulia de Federico Quevedo en el debate, donde políticos y expolíticos hablan de esta situación, que sería muy divertida si no fuera porque va con dinero público. En cualquier caso, en Humanos en la Oficina lo que hablamos es de propuestas. Propuestas que tienen que ver con el progreso, con el desarrollo, con todo aquello que nos hace mejores. En fin, aquello que nos hace desarrollarnos como humanos, como personas. Humanos, ya sabéis, el único contrato indefinido que tenemos y que nadie nos puede quitar. Podemos cambiar muchas cosas, pero de ser humano, eso no lo va a cambiar nadie. Y aquí va a suceder, en Humanos en la Oficina, el programa de mayor audiencia, no por el parello del presentador, sino por la gente que viene. Y ahora las vamos a escuchar. Estás en Capital Radio, escucha lo que viene. Bueno, pues tenemos con nosotros, voy a presentar así a mi derecha y a mi izquierda, bueno, alguien que de verdad teníamos muchas ganas de que viniera, porque, bueno, todo el mundo me hace la misma pregunta. Oye, ¿de qué va todo esto? Porque lo hemos ido anunciando. Ella es Tori López, ¿vale? De Innova Export y Sabia. Y hace un montón de cosas, Dori, porque además tiene presencia de persona cercana, profesional, entusiasta, y hemos hecho una encuesta sobre ella y resulta que, bueno, ha salido el 99% de personas que la recomiendan vivamente como profesional. Así que estamos encantados de que estés aquí. Muy buenas tardes, Dori, ¿cómo estás?
1: Buenas tardes, muchas gracias por la encuesta y esos resultados tan
0: optimistas. La hemos hecho además en apenas 5 minutos, somos de una eficiencia, vamos, ni Claude, ni ChatGPT, ni Copilot son capaces todavía de llegar a nuestra pericia. Muy rápidamente vamos a presentar ahora a las otras personas. Cuéntanos qué es Innova Export o qué es Sabia, para luego ya que nos cuentes un poquito más.
1: Sí, pues Innova Digital Export es una agencia de internacionalización digital. Comercializamos, exportamos más bien productos y servicios españoles fuera de España, a través, ajá, de plataformas como Amazon o JD en China. Y Sabia, soy sabia.es, es un supermercado que hemos lanzado oficialmente esta semana a nivel nacional.
0: Ajá, aquí lo estoy leyendo, sí es.
1: Sí, ¿no? Uh-huh. El primer supermercado conversacional de España, un supermercado de alimentación saludable basado en inteligencia artificial. Ahí es nada, ¿eh?
0: Supermercado conversacional, ahora nos contarás mucho más,
1: vale.
0: ¿De acuerdo? Porque vamos a presentar a una fantástica persona, de acuerdo, que tuve el honor de conocer en la ceremonia de los Top 50 inspiradores de España y Latinoamérica, de acuerdo, les sobraba un premio, entonces me dieron el número 50, el 1, por ahí. El caso es que agradezco de nuevo y saludo de aquí al fantástico Alex, de acuerdo, de todo su equipo, por ese reconocimiento. Pero tenemos aquí a la maravillosa Lidia Martínez, una persona que despide pasión, entusiasmo y, en fin, esas personas que dice su nombre y se puede gritar con luces de neón. Una persona que, al fin y al cabo, se contagia y te contagias de todo lo que puedes aprender de ella. No hemos hecho encuesta porque no hace falta, ya la conocemos. Lidia, ¿qué tal? ¿Cómo estás?
2: Encantadísima de estar aquí, oye, y también entusiasmada, qué bonito. ¿Ah, sí? Eso, ¿no? No necesitamos ni encuesta, ¿no?, para ver ese entusiasmo, claro, que a veces nos puede llevar...
0: Estar, pero ya, contigo ya
2: te digo, Miguel visto. Ángel, ese entusiasmo también nos puede llevar a veces al estrés y al burnout, ¿eh?
0: Al burnout, sí. ¿De qué nos... Hacenos un tráiler sinopsis muy rápido de qué nos vas a hablar hoy?
2: Pues mira, sobre todo el libro Equipos Sostenibles, pero de todo lo que hacemos de al final qué necesitamos en las empresas, en los equipos y también... el autoconocimiento para realmente no quemarnos en el trabajo, ¿no?
0: Es importante, porque tú te dedicas a eso, ¿no?
2: Sí.
0: Vale, vale, ¿qué te dedicas? ¿Como coach? ¿Como mira, apoyo? ¿Cómo lo haces?
2: Sí, ahora mismo voy a una empresa esta mañana, justamente en una empresa, y lo que hago, depende del momento, pues charlas en empresa, facilitación de equipos, coaching, pero sobre todo es poner claridad a todo esto, porque creo que hay que profundizarlo, y yo vengo del mundo de la banca y las fusiones.
0: Madre mía, ahora nos contarás mucho más, Lidia, porque tenemos con nosotros de nuevo, estuvieron la semana pasada aquí la Cámara de Comercio de Madrid, ya sabes, Cámara de Comercio de Madrid, que lleva 6 años en este programa, que ya somos familia, desde mucho tiempo, pero en esta ocasión, la otra vez vinieron aquí Iria Paz, de acuerdo, y María Encinas, que la esperábamos, no sé, María Encinas habrá quedado en un atasco, o ha dicho, es que ya he ido muchas veces al programa, pero bueno, en cualquier caso, hoy vamos a hablar del flex living, la nueva forma de vivir y cómo se está desarrollando el sector dentro del ámbito inmobiliario para promocionar un programa que se llama Flex Living y nuevos modelos residenciales que la Cámara de Comercio de Madrid ha lanzado para iniciar en octubre en colaboración con Coworld, la asociación del sector. Y tenemos aquí a su presidenta, Araceli Martín Navarro, presidenta de Coworld, ¿vale? Le hemos puesto la alfombra roja todavía más grande. Bueno. Araceli, ¿qué tal? ¿Cómo estás? Buenas tardes.
3: Pues muy bien. Buenas tardes. Gracias, Miguel, por invitarnos y además compartir este día tan entusiasta con estas dos contertulias tan estupendas como bueno. Lidia y como Dori. Y además, voy a decir, humanos, a todos los oyentes humanos, que como también dijo el Papa, ¿no? Ser humanos, hombres y mujeres. O sea, qué bien acertado vuestro programa.
0: Sin duda.
3: Programa. Qué bueno.
0: Hemos intentado invitarle, pero no ha habido ocasión de que el Santo Padre pase por aquí. Ya es mucha tela, ¿de acuerdo? Pero en cualquier caso, qué bien, además, porque bueno, también tenemos referencias de Araceli, nos han hablado muy bien de ti, de una manera espectacular, y además han dicho que bueno, que eres una de las grandes portavoces de no solo del sector, sino también una de las grandes voces autorizadas, ¿vale? O sea, GVA, ¿vale?
3: Que VIP. Te metes en Google, en el IA, os lo digo, antes de venir a tu programa, he dicho, bueno, lo mismo que tú has hecho la encuesta, digo, voy a ver yo mi avatar cómo va, ¿no? Y mi avatar, googlear y meterlo en la IA, decir, la profesional especializada en el flex living, y sale Araceli Martín Navarro.
0: Qué bueno, eso es una maravilla, es una maravilla.
3: Hace años, os voy a contar una pequeña anécdota, que es lo que me impulsó a crear y a fundar Coworld, y ahora os contaré los detalles de quiénes somos. Tenía un fondo inversor que quería que desarrollar en España un coliving, y os doy prueba de fe, que metía en Google coliving y no había ninguna definición.
0: No sabía nada, ¿no?
3: Imaginaros la satisfacción cuando tú ahora me presentas así, o sea, too much, muchas
0: too
3: gracias.
0: Too much, nada, está fantástico, y bueno, en fin, todo lo que se haga en colaboración con la Cámara de Comercio de Madrid sin duda merece la pena y ese nivel de excelencia, y Araceli nos lo va a demostrar. Pues como no habéis venido nunca al programa, aquí hay una sección, vale, nos han avisado, pero no pasa nada, así es más divertido, para que pongáis cara de póker. Vamos a dar las noticias humanas. ¿Qué son las noticias humanas? Pues son noticias que vais a dar vosotras, es decir, cualquier cosa que os haya ocurrido la semana pasada, la semana anterior, el mes pasado, nada. Da igual, y además si es mentira tampoco pasa nada porque nos lo vamos a creer, ¿eh? Empiezo yo para que os dé tiempo a pensar. Ahí vamos, eso, ahí tenemos las noticias humanas. Bueno, pues en las noticias humanas, y quiero recordar además a las invitadas que por supuesto que podéis grabaros, estáis en vuestra casa, estáis en el estudio, grabaros, hacer reels al directo, hacer prácticamente cualquier cosa que queráis, de acuerdo, siempre que está dentro de la legalidad, para que luego no tengamos problemas. Pero en cualquier caso, aquí tenéis vuestra casa, como tenéis todos los espectadores. No sé, esto tengo que recordaros a todas las oyentes y oyentas, que antes este programa, hace 6 años, antes de la pandemia, hace 7-8 años, se hacía con público. Y bueno, era impresionante, ¿vale? Porque entonces había sillas alrededor y éramos 6 o 7 en el estudio y el público aplaudía a rabiar, era como el hormiguero. O sea, la verdad es que lo pasamos súper bien. Llegó la pandemia y en ese momento dijimos, ya lo del público lo tenemos un poco complicado. Y es verdad que cuando además éramos muchos aquí, 7 u 8, que todavía me acuerdo, esto era un bar. O sea, era súper divertido, pero casi nadie le daba tiempo a decir prácticamente nada. Entonces dijimos, bueno, vamos a reducir para que la gente pueda explicar mejor su proyecto y ver el lado más humano de ese desarrollo. La noticia que quería dar, de acuerdo, para que ellas también lo piensen, es que esta semana ha sido la presentación, dentro de Beyond Worldwide, Beyond Entertainment, la presentación del estreno, que será el septiembre 18 de septiembre, de la familia Adams, de acuerdo, será en el Teatro Calderón, una versión inédita, en fin, de una familia que conocen multitud de generaciones, con un elenco maravilloso, un musical fantástico que fue presentado en el Teatro Calderón esta semana, y además con sorpresas, los protagonistas salían de ataúdes e hicieron una breve escena, porque ahora obviamente pues viene todos los ensayos, algo que además promete desde su, lo contó su director también y el productor Darío Legatiere, así como otras personalidades, bueno, pues una escenografía de gran impacto y que va a ser la sensación este otoño, bueno, este otoño, este invierno, la primavera siguiente a toda la temporada, la familia Adams en el Teatro Calderón. Es un honor, de verdad, formar parte de una empresa como Beyond Worldwide, que en su área de entertainment genera bueno, tantas cosas originales, y cuando son pues temas que tienen que ver con, bueno, pues con cuestiones culturales que ya conocemos, con conceptos como la familia Adams, crear versiones completamente inéditas y nuevas. Eso es crear industria y exportar talento, porque eso es lo que hacemos. Así que enhorabuena, de verdad, por esa presentación. De acuerdo, enhorabuena también a mis compañeros. Y no nos perdáis La Familia Adams a partir del 18 de septiembre y, por supuesto, de todas las obras, todos los musicales, con más de 300 premios que ha recibido Beyond Worldwide en sus más de 25 años de historia. Bueno, ¿y qué más? No me han dado a mí ningún premio, pero bueno, asistiremos a los premios de IPMark, ¿de acuerdo? La semana que viene también, IPMark Auto. Y agradecemos a IPMAR también, por supuesto, la oportunidad, ¿de acuerdo?, de estar también en esos premios. Bueno, pues además también para compartir con gente del sector desde nuestra área de Beyond Motor. Y el circuito de Aspar, que también lo gestionamos nosotros. En fin, es que vamos a por todas. Un día de estos vamos a poner un parque temático. En cualquier caso, estas han sido las noticias y voy a pasar a Dori para que dé la noticia. Puede ser una noticia sencilla, ¿eh? Puede ser que se me ha acabado el aceite, pincho una rueda, me encuentro con un amigo, he firmado con un cliente, puede ser lo que tú quieras, ¿eh? No hace falta que sea nada tan espectacular. Adelante, Dori, ¿qué noticias quieres dar?
1: ¿Te imaginas? ¿Os cuento lo que soñé anoche?
0: No, sí, por ejemplo, uy, eso sería guay. Esto lo contó alguien de, oye, os cuento lo que soñé, porque tenía que ver con una de las personas que estaban aquí. Y yo creo que te he visto en un sueño. Fue un presidente de, cuanto antes se llamaba, antes de Moeve, no sé si era alguien de, o de Cepsa, o de Repsol, alguien del sector de la energía. Y nos quedamos flipados. O sea, te lo digo de verdad, porque había soñado con alguien que estaba justo en el estudio. Pero bueno, adelante, Dori, cuéntalo.
1: Los sueños son grandes mensajeros del inconsciente, ¿eh? Seguro que Lidia lo sabe. Bueno, pues he dado un avance antes, ¿no? Yo, para mí, la gran noticia de esta semana es el lunes presentamos oficialmente el primer supermercado conversacional de España. Lo hicimos aquí en Madrid, en la sala Green Patio, rodeados de medios, de creadores de contenido del sector de la salud y el bienestar, nutricionistas, coaches, etcétera, y nos estamos bastante contentos. La verdad es que tuvo una acogida fabulosa.
0: Qué bueno. Estoy aquí leyendo el manifiesto Sabia, de acuerdo, ahora nos contarán mucho más, porque luego pinta muy bien lo del primer supermercado conversacional en España, uno que no te vende, te entiende. Exacto. me encanta, ahora ya nos contarán mucho más. Lidia, cuéntanos, ¿alguna noticia que hayas tenido? Puede ser la noticia que ha venido la radio, también es noticia, cuela como comodín.
2: Yo no quiero ser pelota, pero estoy deseando ir a un supermercado y conversar, de verdad.
0: ¿A que sí?
2: Porque es una cosa que, no sé, echo de menos de esos pueblecitos, ¿no? Que vas todo tranquilo, vas hablando. Y no sé, yo, para mí tan buena noticia es realmente que cada vez más en las empresas se mide la cultura, se mide la diversidad. Entonces, no sé, la humanidad, se humanizan más las organizaciones. Uh-huh. Ahora mismo no se me ocurre ninguna cosa como muy graciosa, pero sí esa que para mí es muy importante, de que creo que realmente, sobre todo este año 2026, estoy viendo un avance grande en ese tema de conversación.
0: Qué bueno, qué maravilla.
2: Que yo llevo en esto desde 2018.
0: Qué maravilla.
2: Como Araceli, siento que antes googleabas bienestar laboral, bueno, y aún así ChatGPT no lo hace muy bien.
0: No.
2: Y ahora hay una profundidad propia. Diferente, no es solo beneficio. No,
0: oye,
2: sino algo más.
0: Qué interesante, porque además, mira, he abierto el libro de Lidia Martínez Motor, Equipo Sostenible, lo he abierto por una página cualquiera, ¿vale? Y me quedo con esta cita, luego hago más, lo hago sabroso y al azar y leo cualquier cosa. Pero la cita de Paulo Coelho, madre mía, si lo leía en la facultad, este señor sigue vivo.
2: A mí me gusta,
0: sigue
2: sí,
0: vivo,
2: sí,
0: Paulo
2: sigue
0: Coelho, vivo. Sí. Puedes quedarte ciego si ves cada día como uno similar, cada día es diferente, cada día trae un milagro propio. Solo es cuestión de prestar atención a este. Bueno, pues muchas cosas interesantes que seguiremos mirando. Bueno, cuéntanos, presidenta. Nos ponemos a... Presidenta, querida presidenta, cuéntanos una noticia que quieras dar, la que te dé la gana.
3: Bueno, pues yo la verdad es que iba a contaros lo del tiramisú, que no, que ha batido récord, el tiramisú más grande de los chefs italianos en el Guinness.
0: ¿Pero qué me dices? ¿Pero lo has hecho tú o algo? ¿Cómo?
3: Bueno, yo casi me lo como entero. No, esa es una noticia muy para los golosos y ojalá se vendan en los supermercados, ¿verdad?
0: Que conversacionales, daban tiramisú, récord.
2: Sin lactosa, etc.
3: Pero me uno a hablar de mi libro, ¿no? Claro. Ya que estamos en la feria del libro y también Cowork escribió un libro, el libro del co-living, ¿no? La guía completa en la que explica, y ahora va a ser con más detalle la Cámara de Comercio, porque lo que queremos es formar a profesionales de arquitectura, promotores, inversores, operadores de estas nuevas formas de vida. Y en ese libro, pues bueno, lo explicamos de alguna forma para que vayamos teniendo conciencia de que el mundo está cambiando, que hay un impacto social, que ahora queremos vivir con servicios, que queremos personas vivir en comunidad, ¿vale? Y estamos encontrando que eso no es una tendencia, sino que es un cambio de paradigma y que gracias a profesionales, como los que forman hoy los socios de Cowork, ¿no? Consultoras, promotoras, inmobiliarias, inversores, estamos ahí impulsando estas nuevas formas de vida.
4: Oye,
3: o sea que muy contenta, y que la Cámara de Comercio, vuelvo a repetir, sea nuestro partner, ¿no? Para de alguna manera, pues dar esa formación.
4: Luego tenemos un poquito más del curso superior de Flex Living, además comentando algunos de los nuevos modelos de que hay, en fin, que está transformando la forma que vivimos, co-living, co-housing, co-senior living o residencias de estudiantes, ¿no? ¿Cómo detectar oportunidades y analizar, diseñar y desarrollar, gestionar proyectos de Flex Living? Pues ahora contamos mucho más. Hoy, si os parece, vamos a hacer una cosa antes de ir a la entrevista en profundidad. Bueno, ¿os acordáis del 1-2-3? Sí, no, bueno, sois demasiado jóvenes, es verdad.
3: Además, yo soy de todavía del blanco y negro, ¿eh? Yo he vivido borderline. Y lo de los dos rombos, ¿eh?
4: No,
3: yo estaba
4: puede
3: del
4: dos rombos.
3: Ellas son más jóvenes.
4: Bueno,
3: ellas
4: yo creo que estamos jóvenes. En generación barrios, ¿eh? Somos más o menos por ahí, unos más espirete, otros la gallina boleta y otros Dora la exploradora. Pero en cualquier caso, bueno, os acordáis del programa y en 60 segundos pues te preguntaban cosas como ¿cuál es la ciudad? A ver, ciudades que empiezan por A, Ávila, Comunidad de Andalucía, Asturias, tal. Entonces, vamos a tener 60 segundos.
3: Uy.
4: Y vais a decir cada una palabras que tengan que ver con lo que vais a hablar. Es decir, que tengan que ver con los supermercados conversacionales, que tengan que ver con el burnout de los equipos sostenibles, que tengan que ver con el flex living. Puede ser casa,
3: vale,
4: vida.
3: ¿Y con una letra inicial o cualquiera?
4: No, con cualquiera. Vale. ¿Te imaginas que ya pusiera letras iniciales?
3: Ya lo borda.
4: Va a ser con la Z. Yo, ¿cómo? Vale, yo me...

0: confianza.
1: Belleza.
2: Perros como mascota. Compañeros.
0: Fantasía.
2: Felicidad.
3: Autoestima profesional.
0: Naturaleza.
1: Sonrisas.
2: Servicios.
3: Felicidad.
1: No se acaba nunca.
0: Asesoramiento.
1: Asesoramiento. Ya, bueno, me salvo la campana. Me salvo la campana. Menos mal, menos mal. Pues siempre quedo yo mal, ¿verdad? En fin, tremendo, tremendo. Bueno, pues con esto nos hemos ido haciendo una idea de lo que vais a hablar ahora. Así que vamos a cortar unos pequeños minutitos, ¿de acuerdo? Con unos minutitos y vamos a tener también un pequeño mensaje. A lo mejor tenemos un mensaje sorpresa. Así que aquí estamos, ¿de acuerdo? Pasándolo fantástico. De acuerdo con Araceli, con Lidia, con Dori y con este pardillo que aquí os explica qué es Humanos en la Oficina en Capital Radio, la radio número uno de audiencia empresarial en España. ¿Por qué? Porque aquí no solo se escucha lo que sucede, sino lo que va a acontecer. Escucha lo que viene en Capital Radio. Volvemos enseguida. 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

0: Te habla Jorge Sardi de Argentina y deseo transmitirles una reflexión sobre una conversación que hace poco tiempo estuve hablando con un presidente de una compañía. Ese presidente de la compañía me había preguntado por qué muchas veces mis ejecutivos parecen ver una realidad distinta de la que realmente existe. Me sorprendió la pregunta. Pensé unos instantes y le dije, mire doctor, no vemos las cosas como son, sino como somos. Le repito, no vemos las cosas como son, sino como somos. ¿Se entiende? Somos nosotros las personas que cometemos esta interpretación. Las interpretamos desde nuestras creencias, hombre, temores, intereses y hasta desde nuestras experiencias también. Y allí está uno de los grandes desafíos del liderazgo actual. Es lo que llamamos nosotros, estimado doctor, las cegueras del liderazgo moderno. Porque liderar, recuerde siempre, no es solamente dirigir resultados, es nada más y nada menos que desarrollar algo más importante, comprensión. Muchas organizaciones toman decisiones basadas en percepciones y no en realidades. Y allí comienzan muchos, pero muchos de los problemas. Comprensión de la realidad es fundamental. Porque cuando una organización, querido Miguel Ángel, pierde capacidad de comprensión, comienza lentamente a alejarse de la realidad. Y le dije al presidente, téngalo en cuenta. Y también de su futuro. Miguel Ángel, y a todos, un gran abrazo desde Argentina. Que les haya sido interesante. Jorge Sardi.
1: El gran Jorge Sardi de la Agencia de Sardi Consultores nos regala, en fin, sus maravillosas reflexiones, comprensión, comprender la realidad, somos, es lo que somos, o es lo que nos cuentan, en fin, como siempre Jorge, revelando cómo la sabiduría, de acuerdo, que también revela el programa Curso Superior Flexibility y nuevos modelos residenciales. Vamos a poner la música de esa de Mario Bros, tan chula, para decir, estructurar un poco este bloque, porque el modelo de Flex Living y nuevos modelos residenciales merece mucho la pena que lo comentemos ahora con la presidenta de Cowork. Ahí tenemos esa música. Muy bien, perfecto. Vale. Esta música no es muy moderna, pero me da idea también de nuevo e innovador. Así que, bueno, este curso superior, nuevos modelos, es una formación práctica y aplicada por profesionales en activo. Detectar oportunidades para gestionar proyectos de Flex Living. Amplíanos un poco más, si te parece, presidenta de Cowork, y además, desde Cowork, ¿cuál va a ser vuestro papel también?
2: Ahí está, ahí está. Oye, pues nada, me voy a elevar, ¿eh? Me voy a elevar.
1: Elevate.
2: Me voy a elevar. Antes de contestarte.
1: Pues venirte arriba, pues venirte
2: antes
1: arriba,
2: de contestarte, me voy a elevar. Para llegar al programa de formación, ¿no? Que estamos súper orgullosos y contentos de poderlo llevar a cabo, ¿no? Y de la mano de la Cámara de Comercio, había que entender hace unos años ese impacto social, ese cambio de paradigma, esas formas de vida que van cambiando, que necesitábamos espacios para convivir, que necesitamos espacios para trabajar, que necesitamos espacios para poder tener experiencias, que necesitamos esos espacios que por nuestras nuevas formas de desplazarnos queríamos llegar a un sitio, introducirnos rápido sin tener que estar buscando un apartamento, un alquiler o irme a un hotel, ¿no? O que nos divorciamos y nuestro cambio de vida tenemos que irnos a otros hogares, tenemos que tal temporalmente y necesitamos ese espacio. O que vienes a Madrid porque, bueno, vas a estar trabajando temporalmente 3 meses y que no puedes encontrar una vivienda porque la vivienda de alquiler es a un año, un hotel es carísimo. Meses, sí. O que tienes un familiar o tú mismo un tratamiento médico que requiere más tiempo para tú estar ahí atendiendo a ese familiar, ¿no? Oye, qué maravilla el poder ver que hemos evolucionado, y por eso digo que nos hemos elevado, de poder entender que a lo largo de nuestra vida podamos tener espacios para poder adaptarlo a nuestras necesidades vitales. Eso es lo que nos centra. Y que estamos en el centro como humanos que son. Hacemos hogares, hacemos espacios, co-living, co-housing, que nos cuiden. No nosotros cuidar nuestras casas. Hemos visto recientemente en el COVID cómo hemos estado más pendientes de esas casas que no nos oían. Que no nos cuidan. No, si nos oís, ¿no?
1: Sí,
2: que
1: sí,
2: no nos cuidaban. Seguimos,
1: sí.
2: ¿Vale? Ahora tenemos que, oye, os voy a tener, me voy a jubilar, voy a estar pendiente de arreglar el jardín, de subir la bombilla, de quitarlo, o voy a estar sola. Bueno, que muchas personas, la soledad cada vez es mayor.
1: Sí.
2: Hemos creado ciudades, hemos construido ladrillos, pero hemos perdido comunidades. De eso se trata, estas nuevas formas de vida. Si no pensamos en nuestras nuevas necesidades, ¿cómo yo voy a seguir construyendo casas de esa manera?
1: Una pregunta, bueno, ¿de acuerdo? Porque nos llegan por el WhatsApp. Las diferencias, ¿qué es co-living y co-housing? ¿Qué diferencia hay?
2: No te voy a decir que vayas al curso, pero yo te doy
1: hombre,
2: una primicia. Hombre, eso
1: para los oyentes.
2: Te doy una primicia, porque eso es muy importante. ¿Eh? Porque muchos de los que van hablando ahora en debates,
1: sí,
2: se ponen a hablar, no. A ver, co-living y co-housing, ¿vale? Son son, para que tengamos todos claro, y gracias, Miguel, por la pregunta.
1: Nada.
2: Porque, verás, hay tres verticales, o tres pilares. Flexibilidad en los espacios y la entrada de tiempo, ¿no? Es temporal. Pensar que son espacios temporales, no es de una vivienda para toda la vida, ni me caso para toda la vida, ¿vale?
1: Vale.
2: Esto de la vida es flexibilidad.
1: Te voy a grabar, para que lo sigas contando.
2: Venga,
1: dale,
2: primero,
1: dale.
2: Flexibilidad. Segundo, servicios. Yo llego a un sitio y tengo que tener todo. Wifi, conectividad, la luz, el agua, servicios.
1: Ajá.
2: Y tercero, lo más importante, también la comunidad, ¿vale? Eso es lo que vamos a caracterizar esos nuevos espacios. Zonas privativas, una habitación, un apartamento y grandes zonas comunes para convivir, para generar esa comunidad, como os digo, y para tener experiencias. Poder trabajar, poder, como digo, hacer cursos de cocina y que tú vivas en comunidad. ¿Qué diferencia hay entre el co-living y el co-housing?
1: Uh-huh.
2: Esos mismos pilares. Lo que pasa es que el co-living ya tiene la comunidad creada y el co-housing se juntan antes para decir, oye, nosotros nos vamos a hacer un co-housing. Lidia, Dori, Miguel y yo,
1: vamos
2: y entonces
1: a
2: vamos a hacernos el co-housing. Y vamos, una cosa, a gestionarlo nosotros.
1: Ah, vale.
2: Ahí
1: toda
2: está,
1: la infraestructura,
2: autogestión. Todo. Mientras que en el co-living tienes a un operador que se va
1: sí,
2: a encargar.
1: Sí, toda la historia.
2: Ahí está. Entonces, teniendo claro eso, ajá, a partir de ahí ya lo puedes llamar co-senior, le puedes llamar, dependiendo
1: claro,
2: de la persona. Es muy importante también decir que estos modelos no son nuevos, ¿vale?
1: Uh-huh.
2: Que lo que pasa es que los anglicismos nos ayudan a, parece como más cool, ¿no? Vale, y es verdad.
1: Es verdad.
2: Hacia,
1: somos así de catetos, sí,
2: verdad. Pero bueno, podemos hablar históricamente de las corralas, ¿no?
1: Sí, eso es.
2: Muchos pueblos de Ciudad Real, de Córdoba, uh-huh, de Madrid, ¿no? Que juntan comunidad para compartir también servicio. Esos patios andaluces donde se compartía, ¿no?, las experiencias de los demás, donde se cuidaban a los niños, donde se cuidaban a los mayores,
1: uh-huh,
2: donde se deliberaban o discutían cualquier problema de vecindad, ¿no? Eso es a lo que vamos, a una ciudad más humana, y estos nuevos espacios así nos lo dan.
1: Oye, qué interesante, porque bueno, a lo largo del curso, bueno, entiendo que un
2: mercado... ¿Has visto cómo me he elevado?
1: No, te has elevado muchísimo.
2: Vale, okay.
1: Para que
2: ahora lo bajamos a tierra.
1: Ahora bajamos a tierra.
2: El curso.
1: El mercado demanda cada vez más perfiles
2: claro,
1: especializados, o sea, promotores,
2: claro,
1: asset managers, operadores, arquitectos, consultores. Además, desde el diseño de espacios, la gestión operativa, la financiación.
2: Claro.
1: No solo eso, o sea, los alumnos van a desarrollar su propio proyecto completo de flex living.
2: Totalmente.
1: Y lo van a defender en un entorno profesional.
2: Correcto.
1: Real.
2: Y ahí está. Y lo van a impartir verdaderos profesionales, ¿vale?
1: Qué bueno.
2: De los que están, CEOs de compañías, arquitectos que están, inversores. Y es súper generoso este programa, porque el talento, si no se comparte, no tiene valor.
1: Ajá.
2: Y hemos tenido que aunar a todos los profesionales que están ya desarrollando sus grandes proyectos en España. En España, como os decía antes, no había nada y tenemos ya en un pipeline de más de 31.000 camas. Madrid cierra el ejercicio, va a cerrar con 12.000 camas.
1: Uh-huh.
2: Hay co-living de más de 400 unidades. Por favor, no confundamos un piso compartido con un co-living. No tiene nada que ver.
1: Nada que ver.
2: ¿Vale? O sea, yo os invito a que vayáis a conocer los principales que hay en Madrid ya, en Valdebebas, Alcobendas, Rivas, uh-huh, ¿vale? Entonces, esto es lo bueno, que vamos a crear esta especialización, que el arquitecto va a conocer esas nuevas formas de diseñar los espacios, que el inversor va a entender cómo luego estos modelos, ese CAPES que hay que incluir, me pongo un plan término financiero, ¿no?
1: Sí,
2: para
1: sí,
2: que luego, pues van a tener otros, digamos, ratios que tiene que poner,
1: uh-huh,
2: ¿vale? Cómo también el operador es un nuevo partner que entra en esto, ¿vale? ¿Cómo se gestionan estos activos? ¿Cómo los servicios, la tecnología,
1: uh-huh,
2: está implementándose cada vez más y optimizando, ¿no? Optimizando los servicios.
1: Oye, qué fenomenal. Vamos a recordar, de acuerdo, porque...
2: el curso empieza en
1: el
2: 16 de octubre.
1: El 16 de octubre.
2: Pero ya están abiertas las matrículas. Y ya.
1: O sea, ahí
2: lo presentamos el pasado día 3 de junio en la Cámara de Comercio. El presidente de la Cámara, Ángel Asensio, tuvo bien darnos la bienvenida. Y tengo que dar también el reconocimiento y la gratitud al viceconsejero de Vivienda y Transporte, Vivienda, Transporte e Infraestructura, José María García, que uh-huh, también estuvo y clausuró esa presentación y va a formar parte del clúster.
1: Oye, qué maravilla,
2: La administración, qué importante que se involucren también la administración.
1: Hombre, eso siempre más. Los vimos, yo creo que vimos al consejero en unos premios hace dos semanas, pero bueno, fantástico. Recordamos, 16 del 10, comienzas a 105 horas en cámaramadrid.es, lo tenéis. Bueno, a ver si nos da tiempo luego a contar cosas más. Vamos a pasar a Dori y a Lidia.
2: Muy bien.
1: De acuerdo, para que cuenten sus proyectos y sobre todo... que nos enamoren. Vamos por una música otra vez de Mario Bros. Es que me encanta esa musiquilla porque es como, a partir de aquí es cuando empecé a hablar yo. Eso lo digo a la gente, ¿vale? Bueno, Dori, cuéntanos, supermercado conversacional, esto pinta súper bien, pero para que nos enteremos de qué va la gaita.
3: Bueno, pues me ha encantado lo que comentaba Araceli, ¿no? Porque es verdad que vivimos en una sociedad... Ah, perdón, ahora sí. Vivimos en un mundo más conectado que nunca, en una sociedad hiperconectada, sí, donde paradójicamente la gente cada vez se siente más sola.
1: Sin
3: el
1: duda.
3: El otro día, ¿verdad?
1: Hablas con un psicólogo, o sea que...
3: Sí, ¿no? Sí,
1: soy consciente de eso.
3: Lo hablábamos en la...
1: Porque viene mucha gente además que lo dice.
3: Claro, lo hablábamos en la presentación de Savia, que decíamos, wow, vivimos en el mejor momento de la historia, The Lancet publicó que vamos a vivir más de 10 años, el sector wellness crece más rápido que el PIB mundial, todo es fantasía, pero entonces... ¿Por qué estamos tan cansados? ¿Por qué nos sentimos tan solos?
1: Sí,
3: ¿no? Entonces, yo creo que es importante el tener la conciencia de volver a poner al humano en el centro. Parece que en los últimos años quizá a veces nos hemos alejado un poquito y ahora con el tema de la inteligencia artificial la gente tiene mucho miedo de que haya llegado a terminar de barrer la casa, ¿no? Ya que no llegamos ni a mirarnos a los ojos. Así que, bueno, yo me dedico al tema de liderazgo y asesoramiento a empresas y tal desde hace 15 años y hace 3, para poner a los directivos y CEOs un poquito nerviosos, abría mis charlas con una frase que decía, señores, con la llegada de la IA, solo aquel que se atreva a destrozar su empresa va a poder salvarla.
1: Bueno,
3: y sonaba bueno, así como muy guau, wow, muy tremendista o pasional,
1: sí,
3: o
1: sí,
3: tal,
1: sí.
3: Pero por supuesto yo misma me lo apliqué. Entonces, decidí empezar a abrir un proyecto, que es este, Soy Savia, el supermercado conversacional, que volviera a poner a las personas en el centro y sobre todo que utilizara una herramienta tan potente, que ni siquiera es una herramienta, es un cambio de paradigma, uh-huh, como decía Araceli, ¿no? Que utilizara algo tan potente pues para transformar a mejor la sociedad.
1: Están llegando mensajes ahora al respecto. Sí, continúa, por favor.
3: Y bueno, pues soysavia.es es un proyecto que hemos desarrollado que lo que hace es que trabaja directamente con marcas y productores españoles, uh-huh, y comercializa tanto alimentos saludables sin nada de marca blanca, cero marca blanca,
1: cero
3: porque
1: marca
3: eso
1: blanca.
3: Para nosotros es un, bueno, y hemos estado viendo cómo es un problema y mata la innovación en muchas empresas que intentan hacerlo bien. Que alimenta directo, o sea, que vende directamente los productos desde marcas con alma y a través del asesoramiento de nutricionistas, profesionales, coaches, entrenadores de la salud. Entonces, bueno, es una inteligencia artificial que con la que tú hablas. Antes decía la palabra fantasía porque está representada por una ninfa preciosa. Además, las ninfas son el puente entre
1: sí,
3: lo etéreo y lo sutil y lo material, ¿no? Entonces, Savia es una ninfa, tiene su casa, tiene
1: sí,
3: las cosas
1: de
3: que
1: hecho,
3: le gustan.
1: De hecho, soysavia.es, lo estoy mirando ahora
3: sí,
1: mismo, ¿eh? Lo estoy mirando
3: pues
1: ahora
3: si
1: mismo.
3: Le das a Habla con Savia,
1: ajá,
3: ahí puedes hacer una compra hablando con ella, como si fuera una persona.
1: Sale una ninfa y no tiene parecido... No, iba a decir un aire. El primer supermercado conversacional, habla como lo harías con amigos, por el tiempo real, sabes, comunidad, vale, y escribe o dice que necesitas.
3: Sí.
1: Qué bueno. ¿Y qué es lo que consigues con esto?
3: Pues consigues una compra completamente personalizada. O sea, ajá, en el mundo del comercio electrónico vamos a ir viviendo una revolución en los próximos ajá, años que ya se fue viviendo.
1: Estoy hablando
3: o sea,
1: con ella, ya. Sigue, tú sigue, eso
3: al
1: sigue.
3: Final.
1: Sí, sigue que yo voy con Savia ya.
3: Claro, también. Cuando yo empecé a hacer tiendas, yo estudié informática, ¿no? Y cuando empecé a hacer tiendas ajá, online o páginas web, había muchísima más democracia. Tú te ponías una tienda online y podías vender a cliente final y demás.
1: Sí.
3: ¿Qué pasa? Que cuando un mercado es emergente, pues empiezan a entrar grandes jugadores que empiezan a hacer una concentración de mercado.
1: Eso es.
3: Hace ya 5 o 6 años, más de la mitad de todo lo que se vende por comercio electrónico a nivel mundial lo lideraban uh-huh, y lo lideran Amazon y el grupo Alibaba.
1: Sí, eso es. Lo pone aquí en vuestro manifiesto, además.
3: Dentro de unos uh-huh, años, probablemente será una IA conversacional que uh-huh, gane la carrera, que podrá ser ChatGPT, Gemini, Claude, la que sea, que nos uh-huh, recomendará uno o dos productos, con lo cual la capacidad de elección del consumidor se reduce drásticamente.
1: Están llegando mensajes de, oye, esto es para adelgazar, podemos hacer recetas, es que la gente, de verdad, pero veniros aquí a contarlo, ¿no? Mandéis WhatsApp, ¿no? Una banda por mensaje. ¿Esto es posible? Esto, o sea,
3: si pones un objetivo de que quieres perder peso, Savia te ayuda a adelgazar.
1: Te ayuda a adelgazar también.
3: Habrá otra gente que pedirá ganar peso.
1: No encuentro
3: peso,
1: sitios,
3: pedirá
1: cosas con cosas sin gluten...
3: Claro, porque además con inteligencia artificial podemos recordar las preferencias del usuario, si tiene intolerancias, si tienes alergias, cuáles son sus objetivos nutricionales, etcétera. Y ya digo que no solo acompañado de una IA, sino también del profesional adecuado para esa persona, porque con esto del wellness y el bienestar se nos está huyendo un poco la cabeza.
1: Se nos ha ido de las manos todo.
3: Sí, yo decía, señores, estamos dejándonos la salud en querer cuidarnos. O sea, hay tantísimo ruido que
1: tanta vida sana no puede ser bueno. No. Sí, llegamos desde, por favor.
3: Hace falta filtrar el ruido.
1: Sí, mucho, pero filtrarlo en tantos sentidos y en tantas situaciones. Sí. Y no me quiero poner en plan psicoterapeuta. En fin, han pasado muchos años desde que estudié, cada vez que digo eso, les dicen empresariales y luego psicología. Y claro, lo digo, primero digo, coño, qué mayor soy. Y aparte de eso, hemos aprendido muy poco. Mira que la psicología es una ciencia muy... Todavía han estado muy larvario, aún en 2026. Y cada vez parece que vamos aprendiendo menos. Y que haya una IA que nos pueda ayudar sin ese... Yo ya no creo que haya tanta temor. O sea, hay más resignación. Más resignación ante que la... mira, no, esto no va conmigo. Hay gente que se ha posicionado ante la IA, ¿vale? A mí esto me parece una iniciativa muy interesante. ¿Esto cuál va a ser la tendencia? ¿Qué queréis generar? ¿Qué va a hacer esta ninfa de aquí a un año, aquí a dos años? ¿A dónde queréis que llegue?
3: A transformar el sector consumo.
1: Así sin más. Eso es un elevator pitch bien hecho, en 3 segundos.
3: El otro día reflexionábamos de que tenemos la sensación de que nos estamos dejando la salud en querer recuperarla. Porque, claro, vivimos una sociedad, que lo comentaba antes con Araceli y con Lidia, ¿no? Del si quieres, puedes, en el que parece que
1: sí. ¿Qué peligro tiene eso?
3: Claro, que si no estamos saludables, no estamos sanos, no nos sentimos con energía. Encima es culpa nuestra.
1: Sí.
3: Entonces,
1: Siéntete mal, además.
3: Y luego vamos a un supermercado y vamos en plan ninja, porque nos esconden el agua y el aceite de oliva en el pasillo más recóndito al final y las chucherías en la caja, a la altura de los ojos de los niños.
1: Sí.
3: ¿Cómo no vamos a ser ninjas?
1: Sí, efectivamente, sí.
3: Entonces, al final, la gente que queremos cuidarnos, nos convertimos en una especie de warrior antisistema que acabamos saliendo locos. Lámparas de luz roja.
1: Unos outsiders, además, que tenéis que ocultaros en la noche.
3: 10.000 pasos diarios, 16 complementos.
1: Sí, no, antes a las 6 de la mañana.
3: Muchísimo ruido.
1: Vale, y en fin, todo lo que sean los complementos. Yo tengo 3 cajas, ya sabes, de un montón de cositas, ¿de acuerdo?, que tengo que tomar. No, porque esto está la moringa y lo otro y lo otro y no sé qué y tal. Y dices, no puedo más con la vida, por favor. O sea, No lo estamos haciendo bien, tienes toda la razón. Oye, pues muy interesante, de acuerdo, lo que nos cuentas. ¿Cómo podemos acceder a nuestra ninfa maravillosa?
3: Resumo que el objetivo de Savia, que me preguntabas, a 1 o 3 años, es transformar el sector consumo desde un ecosistema de bienestar donde juntamos inteligencia artificial, productos de marcas con alma, respondemos personalmente por los más de 30.000 productos que tenemos creciendo,
1: 30.000 productos, qué bueno.
3: Nutricionistas, profesionales, y además vamos a avanzar con él, con productos frescos y locales.
1: Maravilloso.
3: Soysavia.es,
1: hazte Savier, lo pone aquí directamente, lo estoy leyendo.
3: Y en Instagram tenemos muchísimas. Savia es una influencer, tiene más de 25.000 seguidores ya.
1: Madre mía.
3: Enamórate.
1: Hay que aprender, mira, ya se me pongo nervioso, ya tiro el agua y todo. Claro, cuando una ninfa te supera, esto es muy complicado de comunicar. Oye, muy interesante. Vamos a invitarte a más programas, por supuesto, a la Cámara de Comercio también, por supuesto, porque hay una cosa del co-living, cuando he dicho el co-living senior.
2: A ti te ha provocado, ¿eh?
1: Sí, me ha provocado mucho. Te vamos a llevar a Capital Senior.
2: Venga.
1: Para que hables del co-living senior.
2: Me
1: encanta. Es que muy bueno. Vamos con Lidia Martínez, que está diciendo, pero ¿cuándo me toca a mí? De acuerdo, vamos a poner la música. Vale, de Mario Bros. Venga, que vamos justitos. Lidia Martínez Montoro, equipos sostenibles. Una guía para la comprensión del estrés en las organizaciones basada en la cohesión de los equipos y la sostenibilidad de la empresa. Y no solo eso, además, directamente, qué difícil es hacer un programa de radio con el móvil mirando todas las cosas. En fin, está puesto aquí equiposostenibles.com, ¿vale? Un libro para profesionales me encanta esto, Lidia. Aquí me has cautivado. Un libro para profesionales que no quieren elegir entre resultados o bienestar. ¿Vale? Cuéntanoslo todo y exagera.
4: Me siento mayor, Miguel Ángel, también porque yo estudié empresariales, eso ya no existe, ¿no?
1: Es verdad.
4: Ciencias empresariales y...
1: No sois de Bupico, vosotras, no.
4: Yo soy primer año de la ESO, cosas la como, ESO, ¿no? Siempre fueron como cosas muy nuevas.
1: Me estás dando un bajón, venga.
4: Y justamente por eso te lo conecto, no solo por...
1: Pero nos conservamos muy bien, ¿verdad, Lidia?
4: Ay, esto es estupendísimo.
1: Ah, claro que
4: Yo como muy sano, como en Savia, yo como muy sano. Sí. Pues te lo conecto. ¿Por qué? Porque, claro, yo vengo del mundo de la banca, yo estudio empresariales, mi padre es empresario, a mí me encanta.
1: Aquí lo veo.
4: Creo que hay siempre un conflicto entre la empresa y el bienestar. Por eso dije, para profesionales que no quieren elegir, ¿no?, entre bienestar y resultados, porque a largo plazo está demostrado, tenemos un montón de estudios y cada vez lo vemos más. Yo estoy súper contenta porque he entablado un montón de conversaciones con la Cámara de Comercio, Canal C también está teniendo eso, esa forma de llevar todo el bienestar laboral, uh-huh. Las empresas B Corp, que seguro que Dori tiene en su repositorio, también estará ahora cambiando los estándares para meter diversidad, meter cultura, lo que hemos hablado. Entonces está viéndose que eso realmente no tiene que ver, que si yo cuido a mis empleados voy a ganar menos dinero, uh-huh. Es que para nada. Entonces no vamos a entrar en ese juego, que eso es también un cambio de paradigma, y vamos a cuidar a las personas y vamos a humanizar.
1: Me dicen que te llaman Lidia Moma, ¿es posible?
4: Sí, ¿qué pasó? Que como yo era muy conocida en mi anterior trabajo en la banca, era muy conocida en mis últimos bancos, pues siempre me decían Lidia Montoro y luego Lidia Martínez era como muy difícil de buscar. Entonces uh-huh. me hice un branding con una empresa conocida y me dijo, pues, oye, Lidia Moma, ¿no? Es una forma más fácil de emprender y que te encuentre. Ahora, pues lo mismo sí, posiciona mucho, pero ya Lidia Martínez también, o Lidia Martínez Montero también es más fácil, pero sí, sí. Algún profesional me ha dicho, ay, pues no me gusta esto, pero queda guay, ¿no? Es un poco como el Museo de Nueva York, ¿no?
1: Madre mía, qué maravilla. Aquí en el libro además hay cosas muy interesantes, de acuerdo, que lo estoy ahora viendo y la verdad es que pinta muy bien. Oye, ¿dónde podemos conseguir el libro?
4: Pues mira, en esa web mismo, en lidiamoma.com o en equiposostenibles.com.
1: Empresas sostenibles, sí. Pone, ¿no?
4: Equipos sostenibles.
1: Equipos sostenibles.
4: ¿Por qué? Claro. Porque me encanta, Miguel Ángel, que esté hoy con Araceli y con Dori, porque realmente, de verdad, lo digo en serio, no es un peloteo básico, sino que yo el libro lo tenía en la mente muchos años. Yo me fui a Irlanda a hacer un cambio de mindset, ¿no?, después de dejarme la banca. Y yo tenía ya el libro en la mente, ¿no?, una historia de burnout, que es la mía, aunque es un poco también con unos matices, por eso Carlos. Uh-huh. Y claro, sería un libro muy individual. Uh-huh. Pero yo me dije, esto no es lo que a mí me apetece escribir. Entonces, ¿por qué se llama Equipos Sostenibles? Es por eso que están hablando aquí. Porque además la OMS define el bienestar como que no es una ausencia de enfermedad, sino que es un compendio entre bienestar social, mental y físico.
1: Yo te
4: ese
1: mira,
4: social fíjate, lo quería meter fíjate, ahí.
1: En los últimos de los 90, cuando yo terminaba de estudiar la carrera, tenía un profesor de psicopatología, Carmelo Monedero, no sé si ya estará en otro mundo el pobrecito, me decía, estar sano también no era la ausencia de enfermedad, esto ya hace mucho tiempo, muchos años, sino estar también sano es no aceptar unas condiciones sociales, familiares o laborales inaceptables. ¿Vale? Eso también era estar sano. O sea que me encanta. De hecho, mira, voy a hacer una cosa. Te voy a grabar para que para las organizaciones que te están escuchando ahora mismo, te voy a grabar directamente. Quiero que les des un mensaje de 10 segundos. Adelante, Lidia Martínez.
4: Como digo, ya no se trata de elegir entre resultados o bienestar. Estamos cambiando, hay un nuevo paradigma, viene la IA, y realmente si queremos tener un talento con nosotros, tenemos que crear sinergias para que ese talento sea compartido y tenga resultados.
1: ¡Qué maravilla!
4: Joder, 10 segundos es bastante estresante.
1: No, pero lo he hecho muy bien. Lo he hecho antes, Dori, y de hecho se me ha olvidado grabarlo. Dori, te voy a grabar, venga, de acuerdo con lo que has dicho, porque me ha parecido maravilloso. Adelante, de acuerdo, dirígete a la audiencia y también a los RICS. Adelante.
3: Señores, solo aquel de ustedes que quiera salvar su empresa. Bueno, primero, bueno, perdón, me he hecho un lío, ya está.
1: Venga, empiezo otra vez.
3: No, bueno, vamos a un nuevo paradigma. La inteligencia artificial nos va a llevar. Hay gente que dice que nos va a llevar a una distopía, otros a utopía, y la conclusión es que depende de nosotros porque es un espejo. Así que ha llegado la hora de poner al humano en el centro.
1: Poner al humano en el centro. A lo mejor es una furitopía lo que al final llega. Oye, maravilloso. ¿Os parece una cosa que nos quedamos sin tiempo? Os voy a hacer un test humano, ¿vale? Es como lo del 1, 2, 3, pero con preguntas cortitas. Y perdonad que os señale con el dedo, es muy feo, pero así nos aclaramos. Pon la música de los awards, porque vamos a hacer el test humano para tres mujeres excepcionales. Ponnos esa música que nos gusta tanto. Ahí lo tenemos. El test humano, el premio, el auténtico premio, el regalo de tener a tres maravillosas mujeres aquí que no solo están transformando el mundo, sino que lo han hecho hoy desde la radio con su maravillosa voz y con sus maravillosas propuestas. Pues preguntas muy rápidas, estas sí las tengo que mirar en el móvil porque son muy rápidas y muy sencillas. Si no lo sabéis, no pasa nada. Es decir, no me acuerdo. ¿Ok? Venga, ¿preparadas? Y perdona que señale. ¿Ciudad favorita?
4: París.
1: ¿Color favorito?
4: Azul.
1: ¿Comida favorita?
3: Croquetas.
1: Nunca habían salido croquetas y llevo 6 años.
4: De la abuela, ¿no?
1: Claro que sí. ¿La última película que hayas visto?
4: Cuando menos te lo esperas.
1: ¿Una serie que estés viendo ahora?
4: Uy. Aquiler.
1: Aquiler, muy bien. ¿La mejor noticia que te han dado últimamente, Dori?
3: Pues
1: ¿qué es el programa de radio?
3: que venía a este programa de radio. Muy bien. Y el lanzamiento de mi libro, Liderar con Magia.
1: Muy bien, Liderar con Magia. Nos tienes que contar mucho más. ¿A qué hora te acuestas?
2: Antes de dormirme.
1: Vale. ¿Cuántas horas necesitas para descansar?
4: Muchas, 2 o 3 al día.
1: Lo primero que haces al levantarte por la mañana, Dori.
3: Hago yoga.
1: Muy bien.

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0: ¿Qué tal, amigos? ¿Cómo están? Muy buenas tardes. Sean bienvenidos a este Apico Deportes. Como todos los días, 2 de la tarde de este viernes, día 12 del mes de junio del 2026, en el que vamos a repasar, como siempre, lo hacemos, la actualidad del deporte en el Principado. Dos y un minuto, como decimos, en este soleado día, con nordeste, importante aquí en la zona de Avilés donde nos encontramos, pero bueno, que por lo menos refresca y alivia un poquito la sensación, porque la sensación es esa, de que estamos en verano. Con Fran Rodríguez en la parte técnica, haciendo lo que le sale los botones, y con toda la actualidad que vamos a ir hablando en el día de hoy, y que evidentemente pues pasa por esa presentación. En la presentación que tenía lugar a las 12:30 pasadas en la mañana de hoy en el Carlos Tartiere, donde se presentaba como técnico del Real Oviedo a Julián Calero, en la segunda época de Julián Calero, hace 10 años, ¿no?, que había estado ya acompañando a Fernando Hierro en el cuerpo técnico del Real Oviedo como segundo entrenador, pero que ahora lo va a hacer como primero, después de toda la experiencia que ha ido acumulando ya en solitario, después de soltarse de la mano de su primer entrenador y empezar, como digo, su andadura en solitario en ese camino que le ha llevado por varios equipos. Sobre todo han llamado más la atención, yo creo, ¿no?, los éxitos deportivos, tanto en el Cartagena, donde salvó a un equipo que estaba prácticamente hundido, también en el Burgos, con el ascenso a segunda división, y después con ese mantenerse en la categoría de manera solvente y sólida, y después, evidentemente, en el ascenso del Levante a primera división, que después, en el mes de diciembre, después de una mala racha de resultados, pues se vio en la calle, ¿no? Pero después de haber, como digo, ascendido al Levante como campeón de la segunda división a primera, en esa andadura, como digo, que comenzaba con los de Orioles en la temporada, justamente al principio de esa temporada, la temporada pasada de la 24-25 fue, ¿no?, cuando se hacía con el Levante y con el campeonato del Levante, que prácticamente hace un año, hace un año de aquella andadura, pues que ascendía con el Levante hace un año, y era presentado hace dos. Así que, bueno, pues son cosas que van pasando muy rápido en el mundo del fútbol y que nos parecen a veces una eternidad, pero están ahí cerquita, como digo, en la memoria de todos. Hablaremos, o escucharemos, mejor dicho, a Julián Calero. Avanzaremos también en las informaciones que tenemos alrededor del conjunto rojiblanco, de cómo se va a ir componiendo la temporada 26-27 para el Real Sporting. Y en el tiempo del otro fútbol, de un poquito más abajo, hablaremos de toda la actualidad, pero sobre todo centrándonos en lo importante, en lo que viene a continuación, en lo que viene ya este fin de semana. Mañana 13 de junio no hay nada en este sentido, pero sí que el 14 de junio va a ser una jornada histórica, interesante también para el fútbol asturiano, porque se van a dilucidar en la última jornada. Yo no recuerdo que se haya dado en bastante tiempo que en la última jornada se vayan a dilucidar los tres equipos que ascienden. Es verdad que hay equipos que tienen más ventaja que otros, y estoy hablando de los ascensos de primera de Asturfútbol a tercera división. Pues hay, como digo, cuatro equipos que luchan por tres plazas de ascenso. No hay ninguna dada, no hay nadie que tenga ahora mismo el ascenso conseguido. A algunos lo pueden tener más fácil, a otros los partidos les pueden sonar más fáciles a unos que a otros, pero, como digo, no hay ninguno que la tenga asegurada, y todos tienen que hacer sus deberes para intentar quedarse en el puesto que están, en el caso de los que quieren ascender, y esperar el pinchazo de otros en el caso de los dos equipos que no dependen de sí mismos del todo, que son el Andés, aunque tiene los mismos 65 puntos que el Astur, y en el caso del Hispano, que tiene 63 puntos, que son dos menos que Astur y Andés, como digo, con esos 65, y tres menos que el Condal y Riba de Sella, que tienen 66. De todo ello les hablaremos en el día de hoy, haciendo una previa, porque les hemos hecho entrevistas a todos ellos, a los cuatro equipos que están en un punto, y nos ha faltado pues al entrenador, que lo hemos visto, como digo, como quizá la última opción, ¿no? Porque ellos no solo necesitan un milagro, quiero decir, con esto, que no solamente necesitan que un equipo palme de los que tienen por delante, sino que necesitan dos milagros, porque necesitan que dos equipos palmen, ¿no? Y ellos ganan su partido, como estoy hablando en el caso del Hispano de Castellón, que, como digo, lo tiene más difícil por eso, ¿no? Porque necesita dos resultados, no solamente uno y un tercero, el de ellos, ¿no? El que tienen que ganar, y además se van a jugar contra la Fresneda, que también se está jugando, pues el quedarse en la categoría y no ser equipo de arrastre. Un arrastre que puede evitar que se produzca ese arrastre si es que el Caudal Deportivo de Mieres logra ascender a Segunda Real Federación. Para ello, pues inicia esta andadura en la final nacional frente al Atlético Central, conjunto sevillano, al que se va a enfrentar el próximo domingo a las 7 de la tarde. También lo contaremos aquí en esta casa, ¿eh? Aquí ha habido de todo un poco, porque ha habido desde el principio de la semana que decían que no se iba a televisar. El lunes parecía que entraba la televisión de la Federación Asturiana para, en colaboración con la televisión de la Federación Andaluza, poder hacer ese típico intercambio, ¿no? Tú me das la señal aquí y yo te doy la señal allí. Bueno, pues tampoco han llegado a un acuerdo. Parece ser que tenían que asumir todos los costes la Federación o la Televisión Federativa. Luego se ha metido por medio la TPA, que ya sabemos que es la televisión que pagamos todos los asturianos. Se ha metido por el medio y, como casi siempre que se meten por el medio, pues lo ensucian todo. Y al final, pues se ha quedado colgado la televisión de la Federación sin la ayuda de la TPA, y pues no han podido. Y al final ni unos ni otros. Al final nos vamos a tener que arreglar, como digo, con la señal de las televisiones por streaming, que al final son las que, bueno, pues con ese pago por visión, pues puedan hacer frente a esos costes de producción para poder llevar la señal a todos ustedes. Y nosotros cogemos esa señal también para contarles el partido del Caudal Deportivo de Mieres, que no les abandonaremos porque ya están metidos, como digo, también ahí en el planning que tenemos para este fin de semana, para la banqueta deportiva. Con todo esto, que no es poco, son las 2 y 8 minutos, empaquetamos todo y arrancamos.
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0: Bueno, pues con la presentación, como decimos, con la presentación del nuevo entrenador del Real Oviedo, que va a tener para esta temporada, que es Julián Calero. Julián Calero se ha presentado en la mañana de hoy, 12:30 pasadas, comparecía el nuevo entrenador Julián Calero del conjunto de la capital del Principado, que ha sido presentado también. Bueno, hay alguna noticia más, pero casi todas de divisiones inferiores o del fútbol femenino, como el caso de Daniela González, que dicen que forma parte ya de la nueva jugadora, va a ser nueva jugadora del Real Oviedo femenino, Daniela González. Y también la llegada de Miguel González, el nuevo jugador del Real Oviedo Vetusta, Miguel González, que estaba la semana pasada en el lateral izquierdo de la banda del Juan Antonio Álvarez Rabanal, en ese partido entre el Caudal y el Covadonga, y que reapareció en ese partido después de haber hecho una muy buena temporada y haber tenido alguna lesión en las últimas jornadas, ya en el playoff, pues ahí reaparecía Miguel González. Y bueno, pues era la comidilla prácticamente en la grada, ¿no? Este chaval, este jugador, va a fichar por el Real Oviedo, es cuestión de días, y mira, pues ni siquiera una semana más tarde, ya lo ha anunciado el Real Oviedo, como digo, Miguel González, nuevo jugador del Real Oviedo Vetusta. Hoy el protagonista era Julián Calero, protagonista absoluto en la sala de prensa del Tartiere. Vamos a escuchar las palabras de Julián Calero, que hablaba, bueno, pues primero hacía una alocución inicial, después le preguntaban, llegaba el turno de preguntas, de ahí hemos rescatado, como digo, alguna pregunta alrededor, sobre todo de la figura de Santi Cazorla, también un poco del estilo de juego, de lo que va a ser este viaje, y luego hacía una alocución final también con una despedida, modo de despedida. Dura un poquito, pero creo que merece la pena escuchar a Julián Calero.
1: Buenos días a todos. Bueno, pues gracias, presidente. Gracias a toda la gente que nos está acompañando hoy, a todo el personal del club que han tenido a bien acompañarnos en este día importante para nosotros. Importante porque, por ejemplo, Roberto y yo nos reencontramos con el club. Nos reencontramos con la ciudad y nos reencontramos una década después con mucha gente, ¿no? Y ha sido un momento muy bonito. Así que a todos los que nos habéis dado la bienvenida, pues muchísimas gracias, ¿no? Y antes de que preguntéis lo que creáis oportuno, decir que ayer lo comentaba, venimos con las mochilas cargadas de ilusión, de energía positiva, y la vamos a intentar transmitir al club. Sabemos que se viene de un año complicado y cuando se viene de años complicados hay que saber resetear, hay que saber pasar el parabrisas y volver a seguir hacia adelante, y creo que esa es nuestra intención. Sabemos que van a venir momentos de dificultad, que la temporada, como no puede ser de otra manera en segunda división, son muy, muy complicadas. Pero venimos con mucha ilusión de hacer las cosas bien, de acompañaros en el viaje, de que vayamos todos juntos y de que haya una palabra por encima de todas: humildad, lo que ha sido siempre Oviedo, una ciudad humilde pero orgullosa de su sentimiento. Y esa humildad tenemos que trasladarla al campo, con mucho trabajo, con mucho esfuerzo, con sacrificio, con una idea de juego, para que todos puedan disfrutar viendo a su equipo competir, pero con la palabra humildad en grande. La voy a llevar toda la temporada por bandera. Creo que es fundamental y si lo logramos va a ser un punto clave. No tengo que hablar de nuestra afición, que es extraordinaria. Si algo no falló el año pasado fue la afición, eso seguro. No estoy dentro para saber qué fue lo que pasó, ni me interesa, ni ese es mi cometido a día de hoy. Pero lo que sí quiero es seguirles teniendo de nuestro lado. Que sepan que se tienen que sentir orgullosos de su equipo, porque les vamos a hacer que se sientan orgullosos viéndoles competir cada día. Y que vamos a intentar, con esa humildad, con ese esfuerzo y ese trabajo, que ellos quieran venir cada día a ver a su equipo y a sentir su equipo como lo siente. Así que a ellos les doy este primer mensaje de ilusión pero ellos son los primeros que tienen que ser humildes sabiendo que vamos a tener muchas dificultades y que van a venir curvas y en las curvas van a tener que tener un poco de comprensión. Pero estoy convencido de que si vamos todos juntos, jugadores, club, aficionados, ciudad, medios de comunicación, porque tenéis una importancia vital en el mensaje, y si vosotros empezáis a lanzar ese mensaje de energía positiva, de ilusión, eso va a llegar a la gente. Y es fundamental para que el Oviedo esté donde todo el mundo quiere que esté, en lo más alto que se pueda, sin duda ninguna. Pero ahora lo que toca es volver a competir como bestias en segunda división, y esa es nuestro cometido, y a eso hemos venido. Así que muchas gracias a todos. Conmigo van a venir Pedro Hernández, por un lado, y Roberto Vejero. Y bueno, vamos a tener mucha más gente trabajando con nosotros. Hoy en día el fútbol necesita de muchas manos, de muchas cabezas y de muchas almas. Pero si juntamos todas las almas nos van a llevar al destino que queremos. Repito, desde la humildad. Pero bueno, lo que sí he visto es cambiado el club, el estadio, la cantidad de gente que hay ahora trabajando para el club. Eso es signo de crecimiento. Me lleva a buen puerto. Así que no me preocupa, pero sí me ocupa que todo el mundo tenga los pies en el suelo. Aquí nadie regala nada. Nosotros vamos a intentar ser un equipo muy competitivo. Vamos a armar un equipo, estoy convencido, desde la dirección deportiva y el club. Vamos a intentar armar un equipo competitivo, pero quiero que tengamos los pies en el suelo. Y uno ya, otra cosa no, pero como diría Luis Aragonés, tenemos el culo pelado, como los monos, decía Luis Aragonés, que por cierto le he visto ahí en una imagen y es alguien que le tengo un cariño tremendo. Y si nos equivocamos lanzando mensajes erróneos o hablando de cosas, anticipando cosas que tienen que pasar 10 meses después o que pueden pasar 10 meses después, pues ya estamos equivocándonos. Así que no vengo aquí a vender humo ni a engañar a nadie. Aquí venimos a trabajar, a hacer un buen equipo competitivamente y a buscar los objetivos que nos hemos propuesto, por supuesto. Me parece un futbolista que ha marcado una época, en todos los campos le dan una ovación, o sea que no voy yo a descubrir a Santi Cazorla, porque además es un extraordinario tipo y sé absolutamente todo lo que significa para la gente de Oviedo. Cierto es que todavía no he podido hablar con él, que hablaré, por supuestísimo, porque es alguien importante y la gente importante siempre hay que hablar con ellos. Es que no he tenido tiempo de poderlo hablar, ¿no? No he tenido tiempo ni de hablar con prácticamente nadie, porque ayer fue un día de firmas, de viajes, de mudanzas, de mil cosas y no he podido prácticamente aterrizar, ¿no? Entonces, pues he estado ahí como con el resto de jugadores, un poco, pues que voy a ir hablando con todo el mundo, además voy a hablar con todos, pero desde el utillero hasta el masajista uno, el fisioterapeuta, todo el mundo va a pasar a hablar conmigo o yo con ellos, porque creo que es importante. Entonces Santi, que es una de las personas importantes, pues tendremos que ver, tengo que hablar con él porque no sé muy bien cuál es su planteamiento a día de hoy, pero quiero ser muy respetuoso, lo dijo Jesús hace unas semanas y yo reitero sus palabras porque las escuché, ¿no? Se ha ganado el derecho a decidir y ahora a partir de ahí lo que tenemos que tomar es una decisión entre todos que sea la mejor. ¿Qué herramientas tengo para poder jugar en forma de jugadores? Lo de herramientas, con perdón para los jugadores, que no lo son, son jugadores. ¿Y qué puedo hacer con ellos, ¿no? Entonces voy a adaptar la idea, el modelo y los automatismos que nos van a exigir para el Oviedo, pero lo primero es que mis equipos compitan bien, y competir bien no es cualquier cosa. Es muy fácil decirlo de competir y es difícil hacerlo. Y a partir de competir bien, nuestro equipo va a jugar bien y la gente se va a sentir orgullosa. Pero eso no pasa en 2 días, ¿eh? Competir bien tiene un proceso, pero va a llegar, porque termina llegando siempre. Pero he decidido venir y hemos apostado por venir aquí porque creemos en el proyecto. Es más, en esa conversación que tuve con Jesús, no podemos equivocar los pasos. El paso es segunda división. No hablemos de lo grande, que vamos a jugar a grande, ¿eh? pero cuando toque, no ahora. Ahora no toca. Ahora toca pelear. Ahora toca fajarse otra vez. Todos sabéis lo que es la segunda división, porque la habéis vivido muchos años, acompañando al equipo, y sabéis lo difícil que es. Y por tanto, no voy a equivocar, no voy a vender nada que no crea que puedo cumplir. Lo que sí vamos a hacer es ese equipo competitivo, y los objetivos que nos planteamos son objetivos ambiciosos. Eso es evidente. Pero claro, si alguien piensa que vamos a empezar en la jornada 1 líderes y vamos a acabar en la 42 líderes y en la 27 ya estás en primera división, pues como que no. Vamos a estar en la plantilla, el club tendrá que pelear las condiciones económicas, pero queremos los mejores jugadores para nuestro equipo y así lo vamos a hacer, ¿eh? Y además veo decisión, veo ganas y veo que lo quieren hacer. Entonces, lo más importante ahora es que resetee todo el mundo la cabeza, que nuestra afición se vuelva a retroalimentar y que les quiero ver con ilusión. Les quiero ver a toda la afición con ilusión y a todo el mundo con muchas ganas de volver a empezar la temporada y volver a ver a su equipo competir. Que vengáis todos con nosotros, que os montéis todos en el barco y que todos juntos hagamos que sentirnos orgullosos de ser Carballón, de ser azul y de ir todos a una sea nuestro móvil de esta temporada. Así que, de corazón, encantados mi cuerpo técnico y yo de estar aquí. Muchas gracias y preparados para las curvas que vienen, que va a ser un viaje largo, pero bonito, con vértigo, pero que lo vamos a pasar bien y vamos a salir adelante seguro. Así que, gracias a todos.
0: Pues ya ven, discurso motivacional de Julián Calero en esa alocución, prácticamente nueve minutos de les hemos rescatado. Hay muchas cosas de las que se hablaron, pero quizá un poquito lo más motivacional, lo más importante e interesante de esa presentación de Julián Calero, que va a ser el nuevo técnico del Real Oviedo. En Navarra de Asturias dicen del Calero que acompañó a Hierro en el 2016 al que vuelve en 2026, cuatro jugadores que explican una década del nuevo entrenador del Real Oviedo, una entrevista con futbolistas, como digo, que han pasado por las órdenes de Julián Calero. También en el periódico El Comercio reseñan algunas de las palabras de Calero, que dicen que Calero regresa al Oviedo orgulloso de volver a ser azul. El nuevo técnico del conjunto azul publicó un mensaje en sus redes sociales celebrando su regreso a la capital del Principado. Y en La Nueva España hablan también de las palabras de Julián Calero, diciendo: venimos de un año complicado y hay que saber resetear, pasar el parabrisas y mirar hacia adelante. El cuadrado mágico, los jueves de defensa, otros detalles de la primera etapa de Julián Calero en el Oviedo, haciéndose repaso con Nacho Azpilicueta.

0: Y en el Sporting, como decíamos, tampoco hay noticias. En el día de hoy, la última fue la de ayer de Marouane, que no tiene nada que ver con el primer equipo, sino que es un refuerzo que viene para el juvenil del conjunto gijonés. A partir de ahí, todo sigue igual, de vacaciones, el Sporting y sonando, sonando nombres como el que decíamos en el día de ayer, que parece que lo da también por hecho en el diario La Voz de Asturias, que dice el Sporting encarrila el fichaje de Goulart. Es una petición del Arcamón para reforzar la defensa del conjunto rojiblanco. Y luego está el tema de Guille Rosas. Rosas confirma su deseo de seguir en el Sporting pese al interés que hay de clubes de primera división. El futbolista tuvo un evento con la peña sportingista Enrique Castroquini, que es una peña barcelonista, peña sportingista en Barcelona, no peña barcelonista en Gijón, peña sportingista en Barcelona. Y Fidalgo se estrena en un mundial con otros seis ex del Sporting, como ponen a Álvaro Fidalgo, aunque pasó poco tiempo en el conjunto gijonés y bueno, pues es el único asturiano que va a haber en el mundial y además vecino mío, de Evia, que vive nada a 600 metros de donde vivimos nosotros, así que allí, como digo, se va a sentir Álvaro Fidalgo, que ya se estrenaba, como digo, en el día de ayer con la selección mexicana. Y en el comercio hablan también de Emmanuel Gularte, rumbo al Sporting de Gijón. El club ultima la llegada del jugador, que llega como cedido del central uruguayo, como digo, Emmanuel Gularte. Es una petición futbolista estratégico para el nuevo entrenador del conjunto gijonés, Nicolás Larcamón. Tiene 28 años, y llega, como digo, cedido del fútbol, donde estaba en esta última temporada, que fue en el fútbol mexicano. En cuanto a la Nueva España, también hablan de Gularte. Es el tercer fichaje para el Sporting, que ultima ya el fichaje del central. Las claves de este mercado también te las señalan en la Nueva España. Y así está la operación salida. Como sabemos, hay tres jugadores, cuatro jugadores que están a la cola de la salida, de las salidas que tiene programadas el conjunto gijonés. Y hablan concretamente hoy de una, del caso de Pablo García, el sistema del Alcamón y el giro en la búsqueda de carrilero. Es, como digo, lo que suena también ahora en la Nueva España en cuanto al conjunto gijonés. Como digo, el nombre propio es el de Emmanuel Gularte, futbolista de 28 años, que aspira a convertirse en un futbolista estratégico para el Real Sporting, sobre todo para su nuevo entrenador, que es Nicolás Larcamón. 2:28. Pasamos página.
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0: 2:31 a esta hora. Hablamos también de primera Real Federación con el Real Avilés Industrial como nuestro único representante en esta categoría, con ya la oficialización de Iago Iglesias como nuevo entrenador blanquiazul. El técnico santiagués, una pieza fundamental en el nuevo proyecto, se compromete para las dos próximas temporadas. Un Real Avilés que se ha comprometido, como digo, con el técnico de Santiago Compostela del año 1982, Iago Iglesias, que se convierte de esta forma en una de las piezas principales del nuevo proyecto del conjunto Real Avilésino de cara a la 26-27. En su trayectoria ha dirigido a clubes de la entidad como la Sociedad Deportiva Compostela, el Zamora, el Pontevedra, con el que alcanzó ese ascenso a primera Real Federación, y llegó también a octavos de final de la Copa del Rey. El pasado curso dirigió al Club Deportivo Lugo. Ahora abre esta nueva etapa arropado por la plena confianza del club, dicen desde la página web del conjunto Real Avilesino. El nuevo entrenador del Real Avilés será presentado este próximo lunes a las 12:30 en el Estadio Román Suárez Puerta ante los medios de comunicación. Y también hablamos de segunda Real Federación, como decíamos antes, con una noticia que engancha la de antes, ¿no? El Oviedo Vetusta, que fichó a Miguel González Tuñón, es el lateral zurdo vetense que llega al Vetusta procedente del Covadonga, con el que jugó esta última campaña, que fue su último año juvenil, ¿eh? Porque todavía no tenía edad senior y, por lo tanto, está en edad juvenil. En segunda Real Federación ya habíamos dado también todos los pasos de los equipos, habíamos seguido los pasos de los equipos asturianos y habíamos dicho que todos ellos tienen entrenador ya confirmado de cara a la temporada que viene, en el Real Oviedo Vetusta con la renovación de Roberto Aguirre, en el conjunto marinista, en el Marino de Luanco, con la renovación de Sergio Sánchez, y en la Unión Deportiva de Llanera también con la continuidad de Chuchi Collado. Nos falta la otra pata para el banco, que es la de Adrián González, el técnico del conjunto caudalista, que antes de ser de segunda Real Federación tiene dos escollos importantes, escollos que superar. Domingo 14, 7 de la tarde, Ciudad de Alcalá, en Alcalá de Guadaira, ese partido ante el Atlético Central. Escuchamos parte de esa entrevista que le hacíamos a Adrián González en el día de ayer, antes de medirse al Atlético Central, porque además esta misma noche ya se van para Sevilla.
1: Semanas muy largas, porque bueno, al final el objetivo está ahí y bueno, y queda uno un poco a expensas de la semana, de si está recuperar gente lesionada, no quiere que se te manque nadie, así que bueno, sí que estaría mucho mejor el formato como está en segunda división de domingo, miércoles, domingo. Bueno, es que las eliminatorias resueltas o no resueltas, ¿qué resultado es el bueno? Al final, mismamente el Club Atlético perdí 1-2 en su casa, perdí a 0-2, casi le meten el 0-3, empata, mete el 1-2 al final y luego, pues mira, gana 1-4. Entonces, al final, yo por experiencia quiero el mejor resultado posible, pero realmente nada estará decidido independientemente del resultado. Entonces, bueno, competir, saber que hay una vuelta y que, bueno, tampoco se acaba el mundo porque marque ninguno de los dos equipos, ni a favor sería lo más, ni en contra sería se acabó. Entonces, ir minuto a minuto, media hora, tiempo a tiempo y ver hasta dónde nos llega. Bueno, a mí personalmente me gusta más así, un rival que no conoces, que no tienes ninguna prejuicio de liga, que al final creo que en estas eliminatorias importa mucho. Tampoco conoces a los rivales personalmente, ni al cuerpo técnico rival, ni a los directivos, y bueno, creo que esto para nosotros libera la mente. El formato territorial, pues bueno, es muy tenso, al final son gente que muchos has entrenado tú, o los has llamado, o viceversa. Entonces creo que evidentemente por algo han cambiado el formato de árbitros y llevan 3 años que son de fuera. Pues creo que al final se llevará también a cabo que sean todas eliminatorias de fuera, porque creo que el territorial es excesiva la presión que hay al conocerse todos. Sí. Creo que ahora respecto a eso es mejor, más liberados, estudiamos al rival, intentaremos con nuestras armas pues ir contra sus defectos y que ellos no vayan contra los nuestros. Sí, por eso nosotros hemos hablado con los futbolistas prácticamente solo de los partidos de playoff del Atlético Central. Creo que al final los demás no es que nos interesen, sino bueno, no son el mismo equipo, como nos pasa a nosotros. Entonces, bueno, creo que lo interesante son los partidos del playoff, que los hemos analizado bien, y alguno de final de liga. Es un equipo veterano, con mucha experiencia, con jugadores que han jugado en categorías superiores, y bueno, y como suelen ser esos equipos de la zona sur, muy guerrilleros, muy intensos, ¿no? Al final, pues bueno, le encuentro similitudes a aquel equipo que que me había enfrentado con el Entrego, que era la Unión, que también era de creación reciente, con vuestro Atlético Central, pues equipos que tienen inversiones económicas muy altas, con gente de diferentes comunidades, y que bueno, y que aunque ellos su lema sea soñar es gratis, yo no se lo compro, porque es un equipo que año pasado llegó a la final y un equipo con jugadores de mucho nivel, así que bueno, soñar no es gratis, evidentemente, porque al final hay que tener un presupuesto y unas condiciones para llegar a ello.
0: Sí, sí, costa, soñar no es gratis, soñar cuesta dinero.
1: Exactamente, hay que tener dinero para poder soñar. Sí, yo creo que cuando vi el sorteo dije, chicos, estamos en la final, pensé que iba a ser Ceuta, así que bueno, por lo menos me libré de Ceuta.
0: Sí, sí.
1: Sí, la verdad es que bueno, tengo una experiencia de los viajes largos, me ha tocado en Murcia, en Mallorca y ahora Sevilla, creo que casi son los puntos más largos, solo nos falta Canarias, y bueno, al final tienen ese aquel del viaje, de ir controlando también emociones, temperaturas distintas, pero bueno, también es lo bonito de este formato y de llegar a la final, que bueno, te permite pues sentirte un poco más profesional, aunque a día de hoy la tercera división ya es un nivel de profesionalismo importante en casi todos los sitios, en casi todas las comunidades. Al final, pues bueno, cada jugador tiene, muchos jugadores tienen entradas personales, bueno, en fin, creo que esa frase ya queda manida, la de sentirse un poco profesional, pero yo creo que ya tenemos que ir un poquitín más profesionales, ¿no? Bueno, al final, quién sabe que es más difícil. Hay gente que juega un playoff una vez en su vida y pasa todas las eliminatorias y asciende, y otros pues llevamos ahí 3, 4 playoffs con un montón de eliminatorias pasadas y costándonos al final. Creo que sí que es verdad que sirve de aprendizaje, sobre todo para manejar el aspecto mental, también para que los jugadores te escuchen, porque al final, bueno, el mensaje cala más, supongo que si no tuviese ninguna experiencia, al final los chicos, pues bueno, me escuchan porque, bueno, alguna de estas saben que viví y esperemos que salga. Al final, bueno, yo siempre pongo el mismo ejemplo, Alejandro Valverde quedaba segundo, cuarto, tercero, segundo, hasta que con 38 años ganó el Mundial, ¿no? Yo, bueno, ya tengo 43 y creo que este es el año de emular a Alejandro Valverde con el Campeonato del Mundo, pues a mí en mi caso con el ascenso a Segunda Red.
0: Lo de la gabardina y eso lo tienes descartado para Sevilla, ¿no?
1: Sí, la tengo jubilada un poco este año. Al final la puse el último partido, creo, el día del Sporting de Gijón de Copa, y desde ese día la tengo un poco jubilada, y que hay que reinventarse. Marchamos el viernes de madrugada para llegar allí sobre las 12 del mediodía, echarnos un poco, comer y, bueno, entrenar en Sevilla el sábado y así, bueno, estar más tiempo allí, más aclimatados a la temperatura y bueno, para ir eliminando con buenos paseos y un entrenamiento las horas de viaje.
0: Bueno, pues ahí estaba, como digo, Adrián González, el técnico del conjunto caudalista, en el que nos hablaba, ¿no?, un poquito en esa entrevista de cómo se afronta ese partido. Y cómo se afronta también la última jornada, la jornada final de primera de Asturfútbol, es la 38, 36 han tenido que, o 35 han tenido que jugar, falta la 36, que la tienen que jugar todos a excepción del San Claudio, que no va a jugar, ya saben que se ha retirado el Urraca y por lo tanto el Urraca retirado no ocupa plaza ni de descenso, ni siquiera para los partidos, han tenido que descansar todos ellos una semana en la ida y otra semana en la vuelta. Así que descendido ya el Urraca, como decimos, retirado, el Barcia, el Unión Comercial y el Luarca están ya descendidos, y ahora tan solo queda por dilucidar quién va a ocupar la plaza de arrastre que ha ocasionado la Unión Popular de Langreo con su descenso. 36 puntos tiene el Club Deportivo Tineo, 37 el Muros, 37 el Europa de Nava, 37 la Fresneda y 37 el Universidad de Oviedo. Uno de estos equipos va a ocupar la plaza de arrastre al final de la liga, y lo que es más importante, ¿quién ascenderá? A día de hoy no se sabe absolutamente nada. Condal de Noreña, 66 puntos. Riva de Sella, 66 puntos. Astur, 65. Andés, 65. Hispano, 63. Nunca había pasado, o por lo menos yo no me acuerdo, que haya pasado que se vayan a decidir pues las tres plazas de ascenso en la última jornada. Con el Sporting C ya campeón de Liga, pero sin poder ascender por el tapón que le está haciendo el Sporting Atlético en la categoría de tercera división, pues evidentemente se queda todo el resto muy abierto. Como digo, cuatro equipos en un punto. Vamos a ir repasando por orden clasificatorio las entrevistas que les hacíamos aquí. Primero empezamos, como digo, por el entrenador del Condal de Noreña, Borja Mori, que tiene la sartén por el mango porque tiene 66 puntos y porque tiene el golaveraje ganado, por ejemplo, contra el conjunto riosellano, que está empatados a puntos, y por lo menos tiene un partido también contra un equipo que no se juega nada, que ya está descendido, como el Unión Comercial. Escuchamos a Borja Mori.
2: Pues sí, parece que se resume todo ahora en 90 minutos, sí. Pero llevamos 10 meses y pico de trabajo, de muchísimas horas, de todos los días pensando en ello, de hacer un equipo nuevo, de construirlo, de... Bueno, hay mucho, mucho detrás de 90 minutos ahora. Y bueno, lo único bueno no. Hay muchas cosas buenas en el camino, pero bueno, llegamos dependiendo de nosotros al último día y bueno, era un objetivo claro, pues llegar a este día dependiendo de lo que hagamos nosotros. Y sabíamos de la igualdad de la categoría. Bueno, típico siempre se habla que es una realidad, de lo dura que es, de lo larga que es, de la igualdad, de que todo está en muy pocos puntos, pero llegar a esta última jornada 5 equipos en 3 puntos de jugándonos el ascenso, pues la verdad que no creí que fuese estar tan apretado y que al final un empate que te parecía un mal resultado en su día es el que te puede dar el ascenso. Sí, es muy de rachas y bueno, nosotros por ejemplo empezamos la liga bastante mal. Ganamos el primer partido y luego estuvimos, si no recuerdo mal, 5 seguidos sin ganar. Bueno, con un equipo muy joven, muy nuevo, y bueno, podía haber llegado dudas y creo que mantuvimos una línea de trabajo muy constante y creo que buena durante el año, que es lo que al final te lleva a conseguir esa regularidad que te permite estar arriba. No tanto como rachas de decir, yo que sé, como haya podido pasar el Indus el año pasado, que las 13, 14 primeras jornadas fueron de locura. Nosotros yo creo que conseguimos un ritmo constante y que fue el que es el que nos permite llegar a este punto como estamos. Bueno, te da la tranquilidad mental de no estar pendiente de otro campo. Al final.
0: Y hablaba ahí de la tranquilidad mental que puede hacerle el no estar pendiente de otros campos porque dependen de sí mismos. ¿Eh? Sabe que con ganar el Condal de Nariña estaría el año que viene otra vez de vuelta a la tercera división. Y también entrevistamos al día siguiente, esto fue el martes, el miércoles entrevistábamos al entrenador del Ribadesella. Ribadesella que tiene 66 puntos, pero en su caso quizá lo tenga un poco más complicado por el rival que tiene enfrente, porque es su segundo partido fuera de casa consecutivo. Han tenido que descansar la semana anterior porque les tocaba jugar ante el desaparecido Urraca y por lo tanto, pues aparte de venir de esa jornada de descanso, van a enfrentarse contra la Universidad de Oviedo, que se está jugando cosas importantes como es el no caer a esa plaza de arrastre. Escuchamos al míster del Ribadesella, que es Íñigo Cortés.
3: Sí, al final, bueno, pues estamos en una situación en la tabla en la que no se nos esperaba y bueno, pues después de mucho trabajo y un proyecto continuista con respecto a la temporada pasada y pincelado un poco por 4 o 5 jugadores nuevos, pues nos hemos encontrado en esta situación que obviamente ahora queremos aprovechar. Sí, llevábamos ahí una clasificación un poco distinta por el hecho de tener que descansar tan tarde en la competición, que hemos descansado esta penúltima, porque bueno, pues al final yo creo que sí nos condicionó un poco. Obviamente todos los equipos teníamos que descansar una jornada, lamentablemente, por la desaparición de Urraca, pero el hacerlo tan tarde y el además obligarnos a jugar los 2 últimos partidos fuera de casa, pues sí era un condicionante bastante importante que, bueno, pues hemos logrado salvar, ya que hemos llegado a esta última jornada dependiendo de nosotros mismos, que bueno, lo consideramos un éxito, la verdad. Sí, probablemente nosotros en ese sentido tengamos el partido más difícil, pudiéramos decir a priori, contra un rival pues que también se está jugando mucho en un campo muy complicado, muy abierto, de dimensiones muy grandes, bueno, con unas características un tanto peculiares. Y bueno, el resto de rivales quizá no tienen un partido de tanta necesidad para los 2 equipos. Ahora, considero que, y por lo que conozco de la categoría, los entrenadores, los jugadores, sé que nadie se va a dejar llevar, porque al final, bueno, pues todos somos deportistas y yo estoy seguro que todos los equipos van a intentar ganar sus respectivos partidos, como lleva ocurriendo todo el año, y yo considero que que es positivo el depender de uno mismo en la última jornada, aunque tenga una plaza difícil como tenemos nosotros. Sí, yo solo puedo dar las gracias y considero que el mayor éxito que hemos conseguido esta temporada, que bueno, pues ya dos temporadas que llevamos allí.
0: Pues ahí estaba el míster del Ribera de Sella, Íñigo Cortés, al que también entrevistábamos, el segundo equipo con 66 puntos, y luego empezábamos en la jornada de ayer el repaso a los equipos que tienen 65, como el Astur, un Astur que tiene unas particularidades importantes. La particularidad más importante del Astur es que lleva dos temporadas consecutivas quedándose a las puertas del ascenso. El año pasado quizá sangrante por el tema de que bueno, le valía con un empate o evidentemente con una victoria en el campo del Gijón Industrial. Un Gijón Industrial que tenía que ganarle por dos tantos para recuperarle el golaveraje y que le ganó. Al Astur, hizo que el Astur se quedara a las puertas otra vez por segundo año consecutivo del ascenso. Este año, a la tercera, dicen que quieren que sea la vencida. Pablo de Tori.
4: Bueno, sí, siempre esta semana siempre hay un poco de ansiedad y de ganas de que llegue la competición. Y bueno, no ahuyentando fantasmas, la verdad es que no. Más bien aprovechar todas esas experiencias, ¿no?, para afrontar el partido del domingo. Sí, sí, claro. A mí ya me tocó todo, me tocó celebrar, me tocó estar disgustado. Y esta semana les decía en el vestuario, yo, que creo que es la vez 11 o 12 que toda la temporada me la juego en la última jornada. Entonces, experiencia sí que tenemos, pero también tenemos muy claro que es deporte y que en el deporte puede pasar cualquier cosa. Y hay que entenderlo así, claro. Sí, sí entiendo que eso es importante. Seguramente en la previa no, pero luego en el transcurso sí, ¿no? Que el rival que tengas enfrente esté jugándose sus objetivos de todo el año, pues va a tener la energía, la motivación y la capacidad de hacerte frente todo lo que pueda. Y cuando un rival pues ya no tiene tanto en juego, pues es más difícil concentrarse y pierdes un poco de atención y... Pero dentro de la normalidad, ¿no? No, sí es verdad que todos preferimos jugar este tipo de partidos contra adversarios que no tienen nada en juego, claro. Pues con naturalidad, con la mayor naturalidad posible. Sabiendo muy bien lo que somos, qué nos trajo hasta aquí, el camino que se escogió en su momento en agosto, el camino por el que queríamos tirar. Y no cambiar nuestras rutinas, nuestros hábitos, nuestra manera de entender la competición. Eso nos dio ser muy competitivos durante 35 jornadas.
0: Y es lo que tienen que hacer. Tienen que hacer, como digo, ser competitivos igual que las 35 jornadas anteriores, en este caso ante el Puerto Vega, que tampoco se juega nada. Y por último, el Andés, al que no hemos podido entrevistar, pero que nos ha mandado un audio, su entrenador, Álvaro Lanza, que, bueno, pues... lo tienen un poco más complicado que el resto, porque no dependen del todo de sí mismos. Si los demás hacen los deberes, ellos no van a tener nada que hacer, pero que lo vive de la siguiente manera por allí, por el occidente, por Navia.
5: Hola, buenos días. Nada, antes de nada quería agradeceros todo el seguimiento que hicisteis durante toda la temporada a la categoría. Y nada, pues el partido... o la situación, la afrontamos con ilusión y con optimismo de que pueda haber una sorpresa. Sabemos que es muy difícil. Estos últimos partidos no estuvimos bien, perdimos toda la ventaja que teníamos y por experiencia que tengo yo, sé que cuando llegas a esta situación no dependiendo de ti mismo, porque aunque ganes no lo puedes conseguir si no falla alguien. Pero bueno, a mí ya me pasó de todo en estas situaciones y solo nos queda confiar. Sabemos que va a ser difícil, pero nosotros tenemos que intentar concentrarnos en lo nuestro, hacer nuestro trabajo, que lo primero es ganar el partido que tenemos, que sabemos que va a ser difícil contra un buen equipo. Sí, es verdad que en casa y como va a estar el campo, nos va a ayudar mucho. Y nada, la situación es esta. Estamos con confianza, con ganas y con ilusión y esperamos tener esa pizca de suerte que nos hace falta. Así que nada, muchas gracias.
0: Pues gracias a Álvaro Lanza también por sus palabras, ¿eh? Porque nosotros somos la única radio que vamos a estar en los cuatro campos, ¿eh? Cuatro campos que vamos a abarcar los posibles ascensos. Vamos a cantar tres ascensos, o yo mismo o tres de mis compañeros van a cantar el ascenso. Veremos a ver lo que pasa tarde de transistores al domingo a partir de las 4:30. Con ellos cerramos este bloque dedicado al fútbol y en nada, vuelta de pausa, el polideportivo que viene con un anuncio y una muy buena noticia para el balonmano femenino.
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0: Dos y 53 minutos de la tarde, como decimos, a punto de terminar, y lo íbamos a hacer con una buena noticia y bueno, pues se la vamos a dar porque es una esperanza, la esperanza que crece para las Lobas de Oviedo, concretamente para el Lobas Global Attack de Oviedo. Y es que Alimerca, una de las empresas con las que el club mantenía conversaciones en las últimas semanas, ha dado un importante paso hacia adelante al comprometerse con un patrocinio que parece que vaya a tener gran relevancia. Esto no quiere decir que vaya a salvar al club al 100%. La ampliación del plazo que se marcó el club antes de tomar la difícil decisión de renunciar al ascenso a la Liga Guerrera Ciberdrola está dando sus frutos. El apoyo de Alimerca supone un impulso decisivo para seguir luchando por competir la próxima temporada en la máxima categoría del balonmano femenino nacional. Aunque todavía, insisto en esto, todavía no permite cubrir por completo las necesidades de financiación de este proyecto en la máxima categoría. El tiempo, sin embargo, apremia. La decisión definitiva sobre una posible renuncia al ascenso deberá tomarse en cuestión de horas, ya no de días, de horas. Como decimos, por ello, el club, el Lobas Global Attack de Oviedo, continúa haciendo un llamamiento a todas las empresas asturianas que quieran o que puedan o que quieran asumir ese reto de sumarse al proyecto de las Lobas y que vinculen su marca a un equipo que aspira a seguir haciendo historia para el deporte asturiano. Y es que, vuelvo a insistir, lo decía aquí con Manolo Díaz, que estaba aquí sentado en esta silla, cerquita de donde estoy yo ahora mismo, y nos decía que evidentemente todo lo que había que hacer era intentar que esos 4, 5, 6, 7 partidos que vaya a televisar Teledeporte por la televisión de todos los españoles, por la radiotelevisión de todos los españoles, pues lo que tendrían que hacer era aprovechar ese tirón y ponerlo, plasmarlo en su camiseta, una importante marca del Principado de Asturias, y que a partir de ahí iba a tener una relevancia suprema. De momento lo están consiguiendo a medias porque Alimerca, como digo, ha dado ese paso al frente, pero todavía parece que es un poquito insuficiente, ¿no? Para que, como digo, el resto de empresas se le tengan que sumar. Que hay más, ¿eh? Hay muchas empresas en el Principado de Asturias y deberían de sumarse de todas ellas para dar ese paso importantísimo que se nos antoja muy necesario, aunque evidentemente el primer granito de arena ya lo ha puesto, como digo, la marca de supermercados, la importante marca de supermercados del Principado de Asturias, y esperemos que le sigan otras muchas. Estas son las noticias, o estas son algunas de las noticias del deporte en el Principado de Asturias. El Alimerca, como digo, que mantiene vivo con su patrocinio el sueño de estar en la élite del Lobas Global Attack. Con ellos despedimos, nosotros volvemos el próximo lunes. Hasta entonces, pasen buen fin de semana y recuerden, no desconecten. Hoy de noche, en Túnel de Vestuarios, último programa de esta edición de Túnel de Vestuarios, y a partir de ahí, el domingo, volvemos con toda la jornada, última jornada en Primera Asturias Fútbol. Hasta entonces, muchas gracias y pasen buen fin de semana.

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0: en Oriente Medio.
1: Acabamos de llegar a un gran acuerdo sobre la guerra con Irán. Estará sujeto a la finalización de los documentos, lo cual debería resolverse en los próximos días. Probablemente la firma sea en Europa. Yo no podré estar allí, pero el vicepresidente J.D. Vance estará presente. Es un memorando de entendimiento muy sólido. Es un poco conceptual, pero es algo que se va a llevar a cabo.
0: El tráfico aéreo mundial va a moderar su crecimiento al 2,1% este año. Es un aumento inferior al de los últimos años, lastrado por el impacto del conflicto en Oriente Próximo y el consiguiente aumento del combustible. También por el conflicto, la Comisión Europea ha propuesto movilizar 540 millones de euros para apoyar a los agricultores afectados por el encarecimiento de los fertilizantes, con el objetivo de garantizar la producción agrícola y reforzar la seguridad alimentaria de la Unión Europea. Y los ministros de Finanzas de la Unión han respaldado la estrategia del Banco Europeo de Inversiones para aumentar su capacidad de financiación y asumir más riesgo, con el objetivo de movilizar inversiones en defensa, seguridad energética e innovación tecnológica. El otro gran foco de atención global es el estreno en el mercado de SpaceX. El precio definitivo es de $135 por acción. Algunas firmas de análisis como IG y las operaciones extrabursátiles anticipan que hoy podría subir un 35% por encima de su precio de salida, rozando una capitalización de $2.4 billones. Alberto Iturralde, analista independiente, cree que las bolsas van a seguir subiendo.
2: Justo antes de la salida de SpaceX se ha generado miedo artificialmente en el mercado, lo normal es que no vaya a haber un gran desplome ahora. Podríamos incluso, ya veremos, si tienen preparado algo más de mínimos con respecto a los 24.040 que hemos visto en el DAX, pero lo normal es que veamos subidas en el mercado y darle la oportunidad a Elon Musk de vender, con el mercado ya abierto cotizando SpaceX, más títulos en el mercado americano.
0: En la bolsa española suben los títulos de Acción Energía después de informaciones que apuntan a que grandes fondos preparan un consorcio para pujar por ella, como explica Pablo García, el director de Divacons Alfa Value.
3: Se comenta que Brookfield o KKR podrían presentar ofertas de adquisición por Acción Energía en el marco de la revisión estratégica impulsada por la familia Entre Canales, ¿no? Eso es lo que hay detrás, ¿no? Es verdad que no es la primera vez que se comenta, ¿no?, que Acciona pudiera desprenderse de la compañía, y es que los fondos necesitan buscar este tipo de compañías. Así que es creíble el movimiento y de ahí esa subida tan importante del 7%.
0: Más asuntos. La inflación mantiene su tasa interanual en mayo en el 3,2% y acumula ya 3 meses consecutivos por encima del 3%, en pleno shock por la guerra en Irán, según los datos definitivos publicados por el INE, que coinciden con los avanzados a finales del mes pasado. Han tirado al alza los precios del transporte de pasajeros por vía aérea y a la baja los precios del vestido, calzado y los alimentos y bebidas no alcohólicas. El INE ha elevado, no obstante, la inflación subyacente hasta el 3%, una décima más de lo avanzado en el mes pasado y 2 décimas por encima de la tasa registrada en abril. Precisamente, los supermercados han asegurado que continúan con la contención de precios de los alimentos a pesar de los sobrecostes del transporte y la energía.
4: Claves del mercado.
0: En los mercados tenemos un tono positivo en el viejo continente, con un IBEX 35 que sube un 1,71% en los 18.602 puntos. El CAC francés crece un 1,43% en los 8.317 puntos, mientras que la Bolsa de Londres rebota un 0,93% en los 10.399 puntos, y el DAX alemán, que también avanza, lo hace un 1,14% hasta los 24.485 puntos. Dentro del selectivo español destacan las alzas de Acción Energía, que sube un 8,4%, seguido de Acciona, mientras que en las caídas Repsol se dejó un 6,26%, seguido de ACS. En el mercado de divisas, el par euro-dólar se cambia a 1,156 unidades. Hasta aquí es todo por ahora. 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

0: Muy buenas tardes y bienvenidos una semana más a Ecogestión, al programa de la economía y el medio ambiente. Bienvenidos a un programa especial donde vamos a hablar de un acuerdo que nos parece muy importante, un acuerdo para ser más sostenibles en lo económico y en lo ambiental en el mundo de la hostelería, un sector grande y estratégico en nuestro país. Bares, restaurantes y cafeterías afrontan el reto de ser cada vez más sostenibles sin perder rentabilidad en un contexto marcado por los costes energéticos y las exigencias medioambientales. Y precisamente para ayudar en ese camino está Hostelería por el Clima, un movimiento impulsado por ECODES junto a Coca-Cola y con el apoyo de Hostelería de España, que ha firmado un acuerdo con Contigo Energía para facilitar a los establecimientos el acceso a energía 100% renovable, asesoramiento personalizado y soluciones para reducir tanto emisiones como costes. De este importante acuerdo hablaremos en tertulia en la segunda parte del programa con Javier del Fraile, director comercial de Contigo Energía, Beatriz Arribas, Senior Sustainability Manager de Coca-Cola, y Pablo Barrenechea, director de Clima y Mercado de la Sostenibilidad de ECODES. Y antes, en la primera parte, hablaremos con el científico del CSIC, Fernando Valladares, que estrena el próximo 20 de junio en Madrid Zumo de Remolacha, una obra de teatro inspirada en la acción de protesta que protagonizó en 2022 junto a otros científicos en el Congreso de los Diputados. La pieza está producida por Cor de Terra y dirigida por Isabel Martí y traslada al escenario la urgencia climática desde un enfoque teatral que combina divulgación científica, reflexión y denuncia. Charlaremos con el científico, con Fernando Valladares, para conocer su experiencia como científico y como actor. Y también les hablaremos de la tercera edición de 1,5 Encuentros de la Alimentación Sostenible, que tendrá lugar el 18 de junio en Infinito Delicias y que abordará los principales retos de la alimentación sostenible de la mano de distintos expertos del sector. Se abordará la desinformación, que amplifica la polarización entre el sector agrario y las organizaciones medioambientales, también del papel de la tecnología y la inteligencia artificial en la alimentación sostenible o del activismo en defensa de los derechos de los trabajadores del campo, así como del relevo generacional, con la llegada de jóvenes que están reinventando el mundo rural. Hablaremos con el Adrián Gallero, responsable de programas de alimentación sostenible de la Fundación Daniel y Nina Caraso en España. Y además contaremos con nuestros colaboradores habituales. Celia García Ceca, redactora de la revista Energía Renovable, nos contará de la mano de Contigo Energía la noticia de energía renovable más destacada de la semana. La Unión Europea ha anunciado la puesta en marcha de la iniciativa TMED, Cooperación Transmediterránea en materia de energías renovables y tecnología limpia. Y también tendremos la buena noticia de economía circular que nos trae Gencir, Sistema Colectivo de Responsabilidad Ampliada del Productor de Envases Industriales y Comerciales. Hablaremos de tres nuevas evaluaciones sobre economía circular publicadas esta semana por la Agencia Europea de Medio Ambiente. Nos lo contará nuestro colaborador Alberto Carmona. Y finalizaremos con las ruedas sociales de la mano de Signus. Haremos los temas más destacados esta semana en redes sociales de carácter ambiental. Nos lo contará Paloma Rodríguez Miranda. Pues con Jorge Zumeta en la parte técnica, quien les habla, Javier Martínez Molina en la dirección, hasta las 4 de la tarde, Economía y Medio Ambiente en Capital Radio. Comenzamos.
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0: Una noticia que nos trae Contigo Energía y también la redactora de la revista Energía Renovable, Celia García Ceca. Celia, buenas tardes.
3: Buenas tardes, Javier, ¿qué tal?
0: Muy bien, bueno, lo acabamos de comentar. La Unión Europea ha anunciado este martes la puesta en marcha de la iniciativa TMED, Cooperación Transmediterránea en materia de energías renovables y tecnología limpia, una iniciativa que ha calificado de emblemática y que se enmarca en el Pacto por el Mediterráneo.
3: En resumen, Javier, así es. La región y la Comisión Europea dice que la región mediterránea posee un enorme potencial de energías renovables, aún sin explotar. Cifra en 2.300 gigavatios, lo que representa más del doble de la capacidad actual de la Unión Europea, con unos costes de la energía solar y eólica entre un 30 y un 40% más bajos que en Europa. Según la Comisión, TMED tiene por objeto acelerar el desarrollo de las energías renovables, el hidrógeno, la fabricación de tecnologías limpias y las redes eléctricas modernas en toda la región mediterránea, con el fin de fomentar un mercado mediterráneo, dice la Comisión, de la energía más integrado, sostenible e interconectado. Bruselas espera que de aquí a 2035 la iniciativa contribuya al desarrollo de 15 gigavatios de la capacidad de energía renovable, que impulse reformas normativas en los países socios y que ayude a crear más de 100.000 puestos de trabajo en los sectores de las energías limpias. Una iniciativa, citamos de nuevo a la Comisión Europea, que será clave para liderar el potencial de energía limpia sin explotar de la región del Mediterráneo meridional y fomentar las inversiones en tecnologías limpias. Redundará en interés tanto de Europa como de la región, al reducir la vulnerabilidad ante las perturbaciones de los precios de los combustibles fósiles.
0: Y cuéntanos, Celia, ¿cómo se va a ejecutar este plan?
3: Pues según la Comisión Europea, TEMES se ejecutará a través de 5 acciones coordinadas, pilares para impulsar las inversiones, la cooperación, las capacidades y el comercio de energías renovables y las tecnologías limpias. La Comisión ya ha puesto en marcha una convocatoria de manifestaciones de interés para inversores privados como bancos comerciales, gestores de activos y fondos de impacto, abierta hasta el 15 de junio, y una convocatoria también de manifestaciones de interés para promotores de proyectos como empresas que desarrollan estos proyectos, abierta también hasta el 15 de agosto. A más tardar en octubre del 2026, la Comisión Europea presidirá la primera reunión operativa de la plataforma de inversión TEMED. Y también de aquí a 2027 se pondrán en marcha las primeras colaboraciones industriales entre la Unión Europea y el Mediterráneo en el ámbito de las tecnologías limpias, que reunirá a empresas de ambas orillas del Mediterráneo.
0: Es desde luego un verdadero impulso a las energías renovables.
3: Sí, Javier, la propia Comisión ha señalado que muchos países mediterráneos siguen dependiendo en gran medida de los combustibles fósiles, lo que los deja expuestos a fluctuaciones bruscas de los precios y las tensiones geopolíticas, y causa un retraso a la hora de alcanzar los objetivos climáticos. La región tiene potencial para convertirse en uno de los pilares centro mundiales de energías renovables y tecnologías limpias. En un momento de incertidumbre geopolítica como en el que vivimos, de creciente demanda de energía y de crecientes presiones políticas, liberar ese potencial redunda en el interés tanto de la Unión Europea como de sus socios del Mediterráneo meridional.
0: Desde luego, pues muchísimas gracias, Tere, por traernos esta gran noticia con energía renovable de la semana.
3: Gracias a ti, como siempre.
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0: Pues vamos ahora con la buena noticia de economía circular que nos trae Genci, el sistema colectivo de gestión de envases industriales y comerciales.
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0: Una noticia que nos trae como cada semana Alberto Carmona. Alberto, buenas tardes.
4: ¿Qué tal, Javier? Muy buenas tardes.
0: Bueno, ya hablamos de 3 nuevos informes realizados por la Agencia Europea de Medio Ambiente que destacan el potencial que tiene la economía circular.
4: Así es, Javier. Impulsar la economía circular hace avanzar a la Unión Europea en objetivos ambientales y económicos. Lo destacan así las nuevas evaluaciones publicadas por la Agencia Europea del Medio Ambiente. Hay potencial en la circularidad para reducir impactos ambientales y también para reforzar la seguridad en el suministro de materias primas y para generar nuevas oportunidades de negocio.
0: Pues si te parece, Alberto, cuéntanos un resumen de cada uno de esos 3 informes.
4: Bueno, vamos con el primero. Según el informe, los beneficios ambientales y climáticos de la economía circular, 17 acciones de circularidad podrían reducir el impacto de la Unión Europea sobre el cambio climático en un 22%, casi 1.000 millones de toneladas de CO2 equivalentes. Además, permitiría disminuir en un 19% el impacto sobre la pérdida de biodiversidad y reducir un 25% la contaminación atmosférica por partículas finas. Serían medidas, estas de circularidad, que se aplicarían, por ejemplo, en sectores como la vivienda, la minería, la alimentación o la movilidad. Además, la dependencia respecto a minerales, como pueden ser el aluminio, el níquel o los metales del grupo del platino, podría disminuir alrededor de un 20%. mientras que en el caso del cobre la reducción de la dependencia sería de un 12%.
0: Pues vamos con el segundo informe, que es más económico.
4: Sí, este se llama Desbloquear la economía circular, necesidades de inversión, barreras y condiciones facilitadoras. Y señala que la economía circular representa una oportunidad estratégica para ampliar el mercado europeo, para generar retornos económicos y para reducir la presión sobre el clima y el medio ambiente. Según este análisis, existe una brecha de inversión cercana a los 82.000 millones de euros anuales hasta 2040. Las mayores necesidades se concentran para esta inversión en el diseño de producto y en las fases del final de la vida útil de los mismos, cuando se convierten en residuos, especialmente en sectores como la construcción, como los textiles, las baterías o los vehículos. La agencia considera que, aunque la financiación privada lidera actualmente las inversiones, la financiación pública resulta clave para reducir riesgos y facilitar mecanismos de financiación combinada y a largo plazo. También advierte la agencia de la existencia de barreras económicas y financieras estructurales que dificultan pues la viabilidad comercial de muchos de estos proyectos circulares.
0: Y el último informe habla de reservas de materiales y seguridad económica.
4: Sí, pues se llama precisamente así, reservas de materiales en una economía circular, y analiza el potencial de los productos que tienen una larga vida útil, como por ejemplo edificios, carreteras, automóviles, maquinaria, para convertirse en fuentes de materias primas secundarias en un futuro. Actualmente cada europeo consume 14,4 toneladas de materiales al año, cada europeo, 14,4 toneladas, de las que 6 quedan incorporadas en infraestructuras, en edificios, en maquinaria, en estos bienes de larga vida útil, formando las llamadas reservas de materiales. Aumentar la circularidad de estas reservas permitiría reforzar la competitividad y la seguridad económica europeas al transformar estos materiales en una fuente de materias primas autóctonas más competitivas y menos dependientes del exterior en un futuro.
0: Pues tres informes que nos dicen a las claras, con datos, con números, que apostar por la economía circular es una apuesta segura, además de estratégica, para la Unión Europea. Muchísimas gracias, Alberto Carmona, y hasta la semana que viene.
4: Gracias, Javier. Hasta la semana que viene.
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0: Pues continuamos con el programa, empezamos la primera entrevista. Les vamos a hablar de activismo científico contra el cambio climático. Y lo hacemos a través de una iniciativa diferente, una obra de teatro que representa en Madrid el próximo 20 de junio Fernando Valladares, científico del CSIC. Fernando, buenas tardes, bienvenido.
5: Hola, ¿qué tal? Buenas tardes.
0: Bueno, una obra en la que es protagonista y que seguramente nunca hubiese querido hacer, porque surge a raíz, como consecuencia, pues de una protesta que se hizo en las escaleras del Congreso de los Diputados, donde se echó, digamos, zumo de remolacha, que luego se fue con un manguerazo, pero que a partir de ahí es como, bueno, una llamada de atención a los políticos de que los científicos ya no sabéis qué hacer para llamar la atención sobre la importancia de la emergencia climática, ¿no?
5: Correcto, esa es la idea. La verdad es que se hizo, estamos hablando del año 2022, en abril del 2022, salió a la luz el informe del IPCC sobre cambio climático. Y el informe, cada informe de estos grandes que se publican cada 5 o 6 años con todo el conocimiento científico sobre el cambio climático, suponen un informe principal de varios miles de páginas y luego un resumen, el Summary for Policymakers, el resumen para los que toman decisiones, para los gestores. Bueno, pues ese resumen, que es al final lo que se lee todo el mundo, porque tiene 60 páginas y es lo que se puede más o menos gestionar, no sé que seas realmente pues un especialista, ¿no? Ese informe lo pueden editar los países que firman el convenio y os podéis imaginar la edición y las propuestas de cambios de países productores del petróleo como Arabia Saudí, que lo dejó pues bastante laminado y poco reconocible. Y eso generó en todo el mundo, especialmente en 25 países, que los científicos llamaron la atención. Fue como la gota que colmó un vaso, ¿no? Es decir, ostras, sobre lo poco que se está prestando atención a la crisis climática, encima este lavado de un informe clave, pues cada uno en cada país fue haciendo lo que se le ocurrió y los grupos de científicos pues fuimos haciendo, y en este caso en abril del 2022 en España, delante del Congreso, pues hicimos aquello del zumo de remolacha. Y aquí estamos. Para darle más visibilidad, pues se nos ocurrió el año pasado poner en pie una obra de teatro un teatro moderno, con profesionales. Yo soy el único amateur en todos. Aquí hay una actriz y un actor profesionales. Hubo un dramaturgo que escribió el guión, una directora que lo ha puesto en pie. En fin, es una obra entretenida, profesional, dinámica, y que busca provocarnos un poco, decir, pero bueno, ¿qué estará pasando? ¿Qué tendrá que suceder para que un científico salte hasta las tablas del teatro, que me tiemblan todavía las piernas cada vez que hay una representación, porque es mucha responsabilidad y no soy un profesional?
0: Es una obra divertida, provocadora, ha estado ya representada en otras ciudades, pero llega a Madrid este próximo 20 de junio, y es una obra que, bueno, además de pasártelo bien, pues remueve conciencias, ¿no? Porque parece que estamos todos concienciados con la emergencia climática, pero luego no hacemos lo suficiente, ¿no?
5: Pues efectivamente, esa es un poco la intención de la obra. También la obra lo que buscaba es, con el formato de teatro, pues llegar a gente diferente, porque hay ámbitos donde ya hay mucha conciencia y bastante activismo climático, pero hay ámbitos de la sociedad que parece que no han terminado de entender la gravedad, ¿no? Y la primera cosa que podemos hacer es ir a la obra, a la representación de Madrid, que estamos asustados porque hemos conseguido una sala bastante grande. Y no están yendo muy bien las entradas, en parte por la contraprogramación casi accidental con el Papa, que tiene a todo el mundo, digamos, revuelto, pero en general también es una época en la que ya algunas personas empiezan las vacaciones, pero todo el que esté en Madrid, por favor, ese sábado 20 de junio,
0: que se acerque. Y digo, exacto, la gente que ha estado muy emocionada en el Papa, que sepan que el lugar, el espacio se llama Pablo VI, que es un Papa, sí, y la calle Paseo, exacto, Juan 23, que es otro Papa. O sea que,
5: exacto,
0: no tienen excusa. Es fácil, excusa. Es fácil acordarse. Y las entradas están en Entradium, ¿no?
5: Entradium. Tú buscas, te metes en entradium.com, buscas zumo de remolacha y enseguida te haces con la... Y además, ya no sabemos qué vas a hacer para animar a que la gente nos acompañe el 20 de junio. Pues hasta mañana viernes estamos dando a los que se saquen la entrada gratis un libro de la recivilización, que soy autor de ese libro, ¿no? Y entonces, bueno, pues para animaros, venga, darle, porque hay mucha gente que dice, ¡ay, cómo mola! Bueno, ahora tradúcelo en sacar la entrada.
0: Perfecto, pues ya lo saben todos, tenemos una cita el 20 de junio para ver la obra de teatro Zumo de Remolacha en Espacio Pablo VI, en el Paseo Juan 23 de Madrid, y las entradas están en entradium.com. Pues que vaya muy bien, Fernando, científico, actor, ya amateur, pero yo creo que ya llevas unas cuantas representaciones, ya se te puede llamar actor casi. Y bueno, que vaya muy bien, y sobre todo que sirva para concienciar y para activarnos todos. Muchísimas gracias.
5: Muchas gracias. Gracias a ti, Javier, y a todos los que nos escuchen.
0: Gracias.
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0: Pues vamos a contarles a continuación otro plan, otra fecha, en esta ocasión el 18 de junio, porque ese día llega la tercera edición de 1.5 Encuentros de la Alimentación Sostenible. Es un encuentro que va a tener en el Espacio Infinito Delicias en Madrid y que va a afrontar los principales retos de la alimentación sostenible, pues con diferentes aspectos del sector. Vamos a hablar con Adrián Gallero, que es responsable de programas de alimentación sostenible de la Fundación Daniel y Nina Carasso en España. Adrián, buenas tardes, bienvenido.
6: Buenas tardes, ¿qué tal? ¿Cómo estáis?
0: ¿Qué tal? Bueno, hablar de la alimentación sostenible es algo fundamental, es algo importante, porque según eso se escucha alguna vez, aquí también existe desinformación y existe polarización entre el sector agrario y las organizaciones medioambientales. Cuéntanos un poquito cómo está la situación en ese aspecto y precisamente de estos temas, cómo se van a afrontar en la jornada del 18 de junio.
6: Pues mira, justo esta afirmación que haces ahora es una afirmación que vamos a abordar en esta tercera edición del 1.5, y en el programa la planteamos como una pregunta más que como una afirmación, ¿no? Para explorar si realmente existe la polarización que creemos que hay, ¿no?, entre el sector agroalimentario y el medioambiental, o si quizás no tanto, ¿no? Y ahí es interesante un estudio de percepción social que se ha hecho recientemente entre la población española para conocer qué opina la población española sobre la alimentación sostenible, y hay un dato interesante que dice que no existe, ¿no?, que la alimentación no es un tema hoy en día que genera polarización, ¿no? 7 de cada 10 españoles, dice ese estudio, están en posiciones abiertas a avanzar hacia un sistema alimentario que sea más sostenible y están dispuestas a incorporar prácticas de sostenibilidad, ¿no?
0: Bueno,
6: entonces,
0: eso,
6: bueno, hay un poco de informaciones para todos.
0: Nos tranquiliza bastante, sí, efectivamente. Y otra de las dichos populares es somos lo que comemos. Y muchas veces con la prisa del día a día, pues no le damos la importancia que tiene a la manera que tenemos de alimentarnos y en qué es lo que estamos comiendo, ¿no? Y bueno, digamos que en esta jornada del día 18, pues también se va a hablar, por un lado, de la seguridad alimentaria, pero por otro lado,

0: artificial, qué rol está jugando también, ¿no?, en todas las recomendaciones dietéticas y nutricionales, que es también un hábito que está empezando a calar en la sociedad, entender cómo funcionan esos algoritmos, ¿no?, y qué sesgos tienen a la hora de hacernos recomendaciones. Son todo temas que el jueves que viene creo que no vamos a poder resolver, pero sí a abordar.
1: Bueno, porque igual que hablamos de la transición ecológica en la que estamos inmersos, también se puede decir que estamos en una transición alimentaria hacia esa alimentación sostenible. ¿Hay cada vez más conciencia?
0: Desde luego, yo creo que es, hay conciencia y hay mucha preocupación, pero en el buen sentido, ¿no? Creo que es un elemento común y transversal, es la importancia que la gente da a su salud, ¿no? Y ahí, cuando tú le preguntas a la sociedad a qué asocia la alimentación, la salud es la primera respuesta, ¿no? Y esto está haciendo que sea importante también.
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9: La petrolera saudí Aramco de 25.600 millones. Estamos pendientes aún de esos primeros movimientos en bolsa. Les iremos avanzando su evolución a lo largo de la tarde. Se estima, eso sí, que su capitalización alcance los 1,77 billones.

0: billones de dólares, aunque algunas firmas de análisis como IG anticipan que hoy podría subir un 35% por encima de su precio de salida, rozando una capitalización de 2,4 billones de dólares. Pablo García, director de Divacons Alpha Value, ha puesto en valor la operación.
1: Hoy va a ser un gran día porque es una colocación muy importante y porque van a llegar después Anthropic y OpenAI. Y lo que significa, a grosso modo, es la hegemonía tecnológica norteamericana, más que incluso cuando se inició Internet, ¿no? Que todavía pues parece que Europa o Asia teníamos algo que decir, incluso Japón. La valoración, yo creo que he hecho un montón de OPVs en los 32 años que llevo haciendo esto y se queda un poco al margen los primeros días, después vamos a analizarlo, por supuesto, pero yo creo que hay que estar sí o sí en este tipo de OPVs.
0: El optimismo se traslada también a otros analistas como Alberto Iturralde, quien cree que las bolsas seguirán subiendo.
2: Justo antes de la salida de SpaceX se ha generado miedo artificialmente en el mercado, lo normal es que no vaya a haber un gran desplome ahora. Podríamos incluso, ya veremos, si tienen preparado algo más de mínimos con respecto a los 24.040 que hemos visto en el DAX, pero lo normal es que veamos subidas en el mercado y darle la oportunidad a Elon Musk de vender, con el mercado ya abierto cotizando SpaceX, más títulos en el mercado americano.
0: Irán ha rebajado las expectativas generadas por Trump sobre el fin de la guerra, asegurando que no hay nada finalizado. Sin embargo, Wall Street está de viernes, nunca mejor dicho, incluso tras esas declaraciones del presidente de Estados Unidos, Donald Trump, que ha sugerido que este mismo fin de semana podría firmarse un acuerdo de paz que ponga fin a 3 meses de guerra en Oriente Medio.
3: Acabamos de llegar a un gran acuerdo sobre la guerra con Irán. Estará sujeto a la finalización de los documentos, lo cual debería resolverse en los próximos días. Probablemente la firma sea en Europa. Yo no podré estar allí, pero el vicepresidente J.D. Vance estará presente. Es un memorando de entendimiento muy sólido. Es un poco conceptual, pero es algo que se va a llevar a cabo.
0: La CNN y Bloomberg avanzan que el acuerdo podría firmarse este domingo antes de la cumbre del G7 que se celebra en Ginebra la semana que viene del 15 al 17 de junio. Como respuesta, el Brent cede más de un 3% hasta los 87,6 dólares por barril, por debajo de esa cota de los 90 dólares. En clave empresarial, más allá de SpaceX, destaca la constructora Lennar después de que sus ingresos del segundo trimestre cayeran un 2% hasta los 7.900 millones de dólares, por debajo de esa estimación de 8.000 millones. Las ganancias, eso sí, estuvieron en línea con las previsiones, con 1,31 dólares por acción. Con esto miramos a los mercados.
4: Claves del mercado.
0: Y a esta hora vemos tono positivo generalizado en Wall Street. El Dow Jones se nota un 0,54%, el S&P 500 ligeras subidas del 0,01% y el Nasdaq también subidas discretas. Si miramos a valores concretos, en el S&P 500 la compañía que más sube es Albemarle Corporation, sube con fuerza un 4,32%, seguido de Interactive, un 3,31%. En el lado de las caídas, Adobe, que presentaba resultados ayer al cierre, cae con fuerza, se deja un 9,48% y Supermicro Corporation también en rojo un 7,35%. En el Dow Jones, sin embargo, Goldman Sachs sube ligeramente un 1,98% y Salesforce, la que más se deja, un 2,70%. Amazon también se tiñe de rojo un 1,74%. Hasta aquí los detalles de la apertura, el análisis a las 4 de la tarde en Mercado Abierto.

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1: Pues ya estamos de vuelta, comenzamos la segunda parte del programa y como les decíamos al inicio, hoy vamos a hablar de un sector que forma parte de nuestra forma de vida, de nuestra economía, de nuestra identidad, la hostelería. Bares, restaurantes y cafeterías afrontan el reto de ser cada vez más sostenibles sin perder rentabilidad en un contexto marcado por los costes energéticos y las exigencias medioambientales. Precisamente para ayudar en ese camino, Hostelería por el Clima, que es una iniciativa impulsada por Ecodes junto a Coca-Cola y con el apoyo de Hostelería de España, ha firmado un acuerdo con Contigo Energía para facilitar a los establecimientos el acceso a energía 100% renovable, asesoramiento personalizado y soluciones para reducir tanto emisiones como costes. Y para analizar qué supone esta iniciativa y qué oportunidades abre para miles de negocios, nos acompañan Beatriz Arribas, que es Senior Sustainability Manager de Coca-Cola. Beatriz, bienvenida.
2: ¿Qué tal? Un placer.
1: ¿Qué tal? Muy buenas. Tenemos a Pablo Barrenechea, director de Clima y Mercado de la Sostenibilidad de Codes. ¿Qué tal? Bienvenido, Pablo.
3: Muchas gracias, buenas tardes.
1: Y a Javier del Fraile, que es director comercial de Contigo Energía. Javier, bienvenido.
4: Bienvenido. Muchas gracias.
1: Bueno, vamos a empezar contigo, Pablo. Vamos al origen de este acuerdo, a la causa, porque el Observatorio de Acción Climática del Sector Hostelero nos revela que el 62% de las emisiones proceden del consumo eléctrico. No sé si ese dato os sorprendió y fue como el impulso para tomar esta iniciativa o...
3: Pues la verdad que sí, que nos sorprendió un poco, ¿no? Pensábamos que en el sector de la hostelería iba a haber más penetración de otros combustibles fósiles, ¿no? Y no de la energía. Y los datos lo que nos dicen es que el consumo de gas natural o las emisiones generadas por el gas natural son un 17% y por el propano un 8%, que son los otros dos grandes combustibles fósiles que se utilizan en el sector de la hostelería. Nos sorprendió que el 62% de las emisiones provengan del consumo de energía eléctrica, pero sobre todo nos gusta porque es una gran oportunidad para generar cambios rápidos que por un lado permitan a los establecimientos reducir sus costes de desarrollo, de trabajo, porque impacta directamente en la cuenta de resultados reducir los consumos energéticos, y por otro, porque permite rápidamente reducir las emisiones, ¿no? Y por dos cuestiones también fundamentales, porque la tecnología ya está, ya está en nuestra vida, con lo cual es sencillo y rápido de implementar. Y por otro lado y por último, porque si introducimos en nuestro consumo las energías renovables, rápidamente nuestra huella de carbono es cero.
1: Evidentemente hay una motivación ambiental y una motivación económica. Beatriz, como representante de la sostenibilidad de Coca-Cola, que al final, bueno, pues donde hay un establecimiento hotelero hay una Coca-Cola. Es decir, estáis en el 100% del mapa de la hostelería de España. ¿Y crees que el sector es realmente consciente del peso que tiene la energía en su huella ambiental?
2: Bueno, yo creo que ha habido una evolución que hemos podido observar desde Hostelería por el Clima en estos últimos años. Es verdad que a lo mejor hay cosas más visibles en un día a día de un restaurante, como puede ser la gestión de residuos, el desperdicio alimentario, a lo mejor la gestión en unos electrodomésticos clase A, que son más eficientes que otros. Y bueno, y lo de la electricidad, como bien apuntaba Pablo, a lo mejor no era lo más evidente, pero gracias al observatorio que hemos puesto en marcha dentro del programa, hemos visto que ahí hay, bueno, pues tenemos esa palanca activable, y es por eso que hemos decidido ofrecer, que es al final nuestra razón de ser, ofrecer herramientas, facilidades y acompañamiento a los establecimientos para que vayan haciendo esas reducciones y esa eficiencia de costes. Y ha sido por eso porque nos hemos unido a Contigo Energía, que son energía 100% renovable y una empresa totalmente confiable que tiene también objetivos de sostenibilidad.
1: Pues Javier, por alusiones y porque te toca por turno también, al final la electricidad es el principal foco de emisiones y vosotros, bueno, analizáis a esos bares, a esos restaurantes, y ¿cuáles son las mejoras energéticas que encontráis con más frecuencia?
4: Pues encontramos con más frecuencia, solemos encontrar tres tipos en ámbitos muy concretos. El primer lugar es la parte de la optimización de la potencia contratada, porque muchas veces los establecimientos no tienen la potencia perfectamente ajustada a sus necesidades reales. El segundo punto sería pues el cambio de energía renovable, que permite directamente reducir la huella de forma inmediata y sin ninguna complicación para el hostelero. Y en tercer lugar, donde más nos lo encontramos también es en el ajuste de las tarifas, los horarios y el patrón de consumo, ¿no? Uh-huh. Porque no consume igual una cafetería que tenga su principal consumo por la mañana que un restaurante que pueda tener más actividad los fines de semana o por la noche. Por eso tenemos que, más que hablar de una solución única, hablamos de estudios personalizados. Cada negocio necesita, pues en su caso, adaptar la tarifa para encontrar un equilibrio entre el ahorro, la eficiencia y la sostenibilidad.
1: Uh-huh. Pablo, volvemos a esa iniciativa Hostelería por el Clima, porque ya tiene una trayectoria, pues contáis con cerca de 20.000 establecimientos adheridos y más de 330.000 acciones realizadas para mejorar el medio ambiente, con lo cual ya se nota que hay una concienciación en el sector. Pero ¿qué medidas son las que más impacto están teniendo realmente? ¿Cuál es la respuesta que estáis teniendo?
3: Bueno, fundamentalmente lo que vemos es que hay un patrón bastante claro a la hora de ver las acciones que se implementan en los establecimientos, en las empresas de hostelería, ¿no? Fundamentalmente, la mayoría de ellas tienen que ver con la eficiencia. Uh-huh. En ese sentido, en la mayoría de los casos, las empresas que están participando nos cuentan, a través de sus planes de descarbonización, que están trabajando en implementar luminarias eficientes, tiene un coste relativamente sencillo, barato y tiene un alto grado de eficiencia, y con lo cual reduce rápidamente también los costes energéticos. Trabajan en la reutilización del vidrio, el reciclaje del vidrio, obviamente en un establecimiento de hostelería es un gran envase, uno de los mayores envases que se generan. Y también trabaja en todo lo que tiene que ver con el control y la eficiencia del uso de los electrodomésticos, ¿no? Básicamente control de temperaturas, control de presencia en zonas de los establecimientos. En definitiva, como podemos comprobar, cuestiones que tienen que ver con la sala, con el establecimiento y con el consumo de la energía, ¿no?
1: Uh-huh. Y Beatriz, bueno, lleváis años impulsando Hostelería por el Clima y, bueno, esto es una pregunta un poco trampa porque esto es un programa de radio de economía y medio ambiente y siempre decimos que no puede haber una cosa sin la otra. Pero en la conversación que tenéis con el sector hostelero, ¿dónde veis más preocupación? ¿En el ahorro económico? ¿En la sostenibilidad? ¿Entienden ya que una cosa va ligada a la otra?
2: Bueno, la conversación está cambiando mucho en estos años. Quizá al principio nos teníamos que centrar más en esa parte de sensibilización, concienciación, explicarles de qué trataba la iniciativa y de que entendieran ese impacto ambiental. Y hoy quizá, aunque seguimos haciendo esa labor, es importante, siempre viene bien, vemos que van entendiendo mejor esto, que quizá hay a nivel social ya más concienciación, y ellos ya lo que quieren es como saber qué medidas realmente tienen que poner en marcha, uh-huh, cuáles son las más eficaces para su negocio. Y ya piensan en esa, oye, sostenibilidad, pero con eficiencia por detrás, con competitividad. Por lo tanto, a nosotros nos encanta, porque es que una cosa no puede ir sin la otra, y aunque claro, sea una trampa, y aunque estemos en un lugar perfecto para decirlo, es que es así. Es como claro, lo vemos también. Lo vemos nosotros también en Coca-Cola y es así como queremos trasladárselo al sector hostelero.
1: Bueno, y desde luego es que la conciencia aumenta porque, por desgracia, el cambio climático está aquí y cada año hace más calor y realmente esto no es una cuestión de fe, sino que es una cuestión de datos científicos, como decimos aquí muchas veces. Javier, ¿qué os cuentan los clientes cuando reciben una propuesta de mejora energética? ¿Cuál es, digamos, la media de lo que pueden ahorrar? Por bueno, ir a números, estamos sí, en una radio económica.
4: y te los vamos a dar. Lo que no podemos generalizar, porque al final cada caso es un caso concreto, pero sí, lo que sí os podemos decir es que nuestra experiencia, cuando recibimos facturas, las analizamos y las comparamos con las condiciones actuales, generalmente, sin tener en cuenta la optimización de potencia, solemos estar por encima de un 15% de ahorro en la factura. Uh-huh. Esto es la parte que hablamos de energía verde. Si nos vamos ya también a otra de las partes que componen nuestra propuesta, que es la parte de autoconsumo fotovoltaico, una instalación a día de hoy con los precios actuales pues puede rondar un payback de 5 años. Es decir, uh-huh, si los precios se van un poquito más altos, la recuperación de la inversión pues sería todavía incluso más rápida.
1: Quizás es una de las preguntas más comunes, uh-huh, que cuánto tardo en recuperar la inversión de una instalación. Exacto. De placas fotovoltaicas o de...
4: Exacto, en el momento actual, pues que vivimos una cierta estabilidad, uh-huh, de precios, pues podemos estar hablando pues eso, en torno a 5 años. Si nos vamos a niveles de finales del año 2022, donde los precios de la energía se dispararon, pues estaríamos reduciendo eso prácticamente a un periodo a la mitad.
1: Bueno, es que estamos ahora en una estabilidad inestable, porque claro, en cualquier momento puede surgir cualquier acontecimiento geopolítico internacional que vuelva a hacer subir los precios de la energía, y con lo cual vuelva a ser más interesante todavía, si cabe, el...
4: Por eso nuestra propuesta en ese sentido es dinámica, ¿no? Uh-huh. Nos vamos a ir adaptando a las necesidades que tengan los clientes y a la necesidad del mercado, porque al final el mercado es un mercado volátil, en movimiento, y no va a ser la misma solución la que tengamos dentro de 6 meses que la que podamos tener hoy.
1: Claro. Y Javier, uno de los puntos interesantes de este acuerdo es ese asesoramiento gratuito, una simulación previa del ahorro. ¿Qué es lo que tiene que hacer el hostelero? ¿Qué información recibe exactamente un hostelero en ese asesoramiento? ¿Cómo hay que apuntarse? ¿Cómo trasladáis la información que necesitan? ¿Cuánto tiempo tardáis en responder? ¿Cómo es ese proceso?
4: Muy poco. lo primero que hacemos es el asesoramiento, que comenzamos simulando el consumo del establecimiento y su factura, bueno, principalmente el consumo, entre todas las opciones que tenemos nosotros. Uh-huh. Intentamos, ver cuáles de todas nuestras alternativas, que son muy, muy numerosas, cuál es la que mejor encaja con su perfil de consumo que tiene. A partir de ahí, pues hay clientes que tienen más aversión al riesgo, y se les puede, hay que ir hacia un producto más estable, o aquellos que tienen un perfil un poquito más arriesgado y quieren buscar una solución un poco más sofisticada, buscando coberturas o buscando productos híbridos. Uh-huh. Si se trata de parte de un local que pueda tener cubierta, pues estudiamos soluciones de autoconsumo e incluso, soluciones de autoconsumo compartido. ¿Y cómo se contrata? Es muy sencillo. Simplemente tenemos una serie de formularios donde tienen que dejar sus datos. Si quieren, de manera opcional, pues suben las facturas, y nosotros a partir de ahí nos ponemos a trabajar. Vamos a trabajar y tenemos un compromiso de en 48 horas darle una respuesta. Uh-huh. Y esta es una respuesta que no tiene absolutamente ningún compromiso nuestro. El compromiso es nuestro de dar un servicio de asesoramiento.
1: No hay compromiso ninguno y en 48 horas tienen la respuesta. Todos son ventajas para los hosteleros realmente. Beatriz, hablando ya un poco del compromiso de Coca-Cola, tenéis, ese compromiso para alcanzar la neutralidad climática en toda la cadena de valor, que es algo complicado, en el año 2040. Para alcanzarla en esa cadena de valor, ¿qué papel juegan los bares, los restaurantes? Porque entiendo que no sé si es más difícil reducir las emisiones propias o convencer a miles de negocios independientes precisamente para que avancen en esa misma dirección, ¿no? Que no depende tanto de vosotros, que hay que estar ahí detrás de ellos, ¿no?
2: Sí, nosotros, nuestro compromiso es ser emisiones netas cero en el año 2040, efectivamente, en toda nuestra cadena de valor. Es un compromiso ambicioso en el que ya estamos trabajando. Nuestra cadena de valor la componen nuestros proveedores, es decir, aguas arriba. Es una labor compleja, también muy ilusionante, en la que estamos trabajando de manera muy intensa, pero tenemos que traccionar a las empresas que son proveedoras. Uh-huh. Lo que estamos haciendo con Hostelería por el Clima, que va dirigido a la hostelería, que va dirigido a clientes nuestros, también a los que no son clientes, que hay algunos ahí también, uh-huh. Es un compromiso que va más allá. No está dentro del compromiso de emisiones netas cero 2040, sino que no contentos con la ambición que teníamos, que es grande, como te decía, hemos decidido ir más allá. Creemos que tenemos una corresponsabilidad con ese sector, que es un sector importantísimo para nosotros, pero también para la economía española, y también un poco a nivel social, ¿no? En España es importante la hostelería y también tiene ese papel y esa capacidad de concienciar a su vez. Por lo tanto, hemos decidido apostar por Hostelería por el Clima para ayudarles, porque Coca-Cola siempre ha querido estar cerca de la hostelería y, cómo no, en algo tan importante como es la sostenibilidad, como es esa lucha contra el cambio climático y esa transformación, uh-huh. Creíamos que teníamos que estar cerca de los hosteleros. Por eso, desde el año 2017, estamos mano a mano con ECODES en una alianza para nosotros ejemplar. Y vamos a seguir porque es un proyecto importantísimo para nosotros.
1: Pues Pablo, precisamente hablando de esa colaboración tan importante, tan ejemplar, ¿hasta qué punto es importante, ¿no?, entre empresas y entidades sociales, pues alcanzar esas metas climáticas de manera conjunta, ¿no? Ese compromiso de colaboración.
3: Es que estamos ante un reto impresionante, ¿no? Uh-huh. Que es modificar nuestro modelo de sociedad para ser emisión netas cero en el año 2050, como marca el Acuerdo de París, ¿no? Y esto no lo podemos hacer solo la sociedad civil, ni lo pueden hacer solo las empresas, ni por supuesto lo pueden hacer solo las administraciones públicas normando y legislando, ¿no? Requerimos alianzas, y precisamente Hostelería por el Clima lo que tiene detrás es una gran alianza. Una alianza en la que nosotros, una organización de la sociedad civil, ECODES, aportamos estrategia técnica, conocimiento sobre cambio climático, modelos de implementación climática, también avances de las políticas globales, su impacto presente y futuro. Coca-Cola, en este caso nuestro aliado en el desarrollo de este proyecto, nos da algo importantísimo, que es conocimiento del sector. Saber cómo opina el sector, lo que necesita el sector, planificar el sector, porque nosotros no lo sabemos. Y sobre todo los intereses que tiene el sector, en este caso el de hostelería, para poder implementar la acción climática. Pero además necesitamos otras cuestiones fundamentales, que es tecnología, gobernanza y financiación. Y por eso son importantes también colaboraciones, alianzas como la que tenemos en este momento con Contigo Energía, que nos permite introducir, además de ese conocimiento de la implementación, ese conocimiento del sector, ese conocimiento de las tecnologías concretas y específicas y la gobernanza de las mismas, para facilitar el acceso, en este caso al sector de la hostelería, a una acción climática práctica, útil y fácil.
1: De hecho, lleváis ya años con Hostelería por el Clima, como decíamos antes, miles de establecimientos ya adheridos. Hay una evolución positiva que habéis observado estos años, y supongo que a partir de ahora, además, con este acuerdo con Coca-Cola, va a haber un crecimiento exponencial, ¿no? Porque realmente es un salto cuantitativo y cualitativo contar con una entidad pues tan importante como la marca de Coca-Cola.
3: Desde el comienzo de Hostelería por el Clima contamos con esta alianza, que es fundamental para el desarrollo de la misma. Como decía, nosotros como organización de la sociedad civil nunca podríamos haber accedido directamente al sector de la hostelería, al empresario o empresaria de hostelería, ¿no? Gracias a nuestra alianza con Coca-Cola, y algo que en mis años de experiencia profesional nunca había ocurrido, porque se habla mucho cuando se habla de responsabilidad social corporativa, de hablar con los proveedores, Coca-Cola nos ha abierto a sus clientes. Claro. Que esto es un tema clave y fundamental de cualquier empresa, no a los proveedores, sino a los clientes. Y estamos trabajando conjuntamente con Coca-Cola, con sus clientes, para actuar en la acción frente al cambio climático.
1: Bueno, Javier, Contigo Energía, además del suministro renovable, pues habléis de autoconsumo fotovoltaico, como hemos dicho antes, aerotermia, movilidad eléctrica. ¿Cuál de estas tecnologías crees que está despertando más interés en el sector de la hostelería? ¿Cuál puede tener también un mayor impacto en la reducción de emisiones durante esta próxima década, por ejemplo?
4: Pues el autoconsumo fotovoltaico, cuando existen cubiertas dentro de los establecimientos, creemos que es una solución muy muy interesante, porque ayuda a ganar independencia frente a la red y a reducir de forma muy relevante las emisiones. Ahora bien, no es una solución que sirva para el 100% de los establecimientos, porque no todos tienen ni las condiciones ni la cubierta necesaria. Algo que se está desarrollando mucho también en paralelo, y debido a la penetración creciente del vehículo eléctrico, pues son los cargadores de vehículo eléctrico, que pueden ser una solución muy interesante para aquellos negocios que quieren dar un servicio adicional. Y, por supuesto, pues la aerotermia, ¿no? La aerotermia va a tener papel relevante, porque es una alternativa a las calderas tradicionales de gas, que generan un impacto muy importante tanto en eficiencia como en descarbonización. Y si nos preguntas un poco hacia dónde, cuál sería a lo mejor la de en esta década, cuál podría ser, creemos mucho en el autoconsumo compartido. La posibilidad ampliada ahora hasta 5 kilómetros de poder ceder y compartir los excedentes, creemos que va a dar muchas oportunidades al sector de...
1: Al final 5 kilómetros en muchos municipios es todo el municipio.
4: Estos municipios son 5 kilómetros de radio, que son 10 kilómetros, ¿no? Claro. Y entonces en esta distancia, pues van a entrar en la mayoría de los pueblos, están o de colectividades, van a estar dentro de este rango. Creemos esto, que también creemos que el almacenamiento pues va a ser un punto clave para poder llevar el almacenamiento de tu propia energía producida a almacenar y poderla consumir en periodos donde la energía es más cara.
1: Beatriz, la sostenibilidad se está convirtiendo en un factor de diferenciación para un bar, para un restaurante. ¿Cómo lo ves?
2: Sí, o sea, yo creo que el consumidor cada vez está más concienciado, eso está claro, y además queremos que cada vez esté más concienciado, en eso estamos trabajando, y eso también lo ven, ven la repercusión que tienen los bares y los restaurantes. Por lo tanto, se va a convertir en una ventaja competitiva, porque es que la modernización, la sostenibilidad y lo que tú puedas aportar a tus clientes va a ser definitivo a la hora de diferenciarte. Uh-huh. Creo que la hostelería, en su proceso de transformación, de innovación constante y de modernización y de profesionalización también, pues tienen que estar aquí. Por lo tanto, es lo que tratamos de ofrecerles desde Hostelería por el Clima. Esas medidas fáciles, aplicables, activables, sencillas, para que las implementen en su día a día y para que hagan un cambio.
1: Gracias, pues muchísimas gracias por acompañarnos a los tres. Beatriz Arribas, Senior Sustainability Manager de Coca-Cola, Pablo Barrenechea, Director de Clima y Mercado de Sostenibilidad de Codes, y Javier del Fraile, Director Comercial de Contigo Energía. Gracias por estar aquí en Ecogestión, los micrófonos en Capital Radio.
5: Muchas gracias.
2: Gracias. Gracias a los
0: tres. 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
1: Unas noticias que nos trae como cada semana Paloma Rodríguez Miranda. Paloma, buenas tardes.
9: Buenas tardes, Javier, ¿qué tal estás? Sí, Javier, empezamos en Instagram con Gravity Wave, que es una iniciativa que retira plástico y redes de pesca del mar y de los puertos para transformarlos en nuevos materiales destinados a mobiliarios y otros productos. También recomendamos Marsinplast, que trabaja para dar una segunda vida a recursos plásticos y comparte acciones de limpieza y sensibilización. De hecho, recientemente participaron en una recogida en la que retiraron cerca de 489 kilos de basura de las playas.
1: Desde luego da gusto ver proyectos que pasan de las...
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0: Pues ese era el sonido, los aplausos y los más incluido del acontecimiento del año y de la historia. La atención la está copando esa mayor salida a bolsa que hayamos visto jamás, la de SpaceX. Elon Musk ha recibido esa histórica salida a bolsa en Nueva York, coincidiendo con ese debut de la compañía en el mercado de valores Nasdaq. Y esto puede ser una auténtica locura. Estamos muy pendientes de cuándo se moverá la compañía. De momento, parada, pero sí sabemos que la demanda ha superado con muchísimo a la oferta y estamos a la espera de que se produzca ese primer cambio. Las operaciones previas a la salida a bolsa con derivados vinculados a SpaceX se indicaban una ganancia de entre el 30 y el 50% para esta empresa de cohetes, satélites e inteligencia artificial de Elon Musk, a medida que los inversores minoristas acuden en masa a esta esperadísima salida a bolsa, esta cita. Según Bloomberg, la demanda ha llegado a 350 mil millones de dólares. Esto es 4,6 veces más que los 75 mil millones de dólares de capital captado. Como decimos, la mayor salida a bolsa de la historia. Un precio de salida de 135 dólares con una valoración de la empresa de 1,77 billones de dólares. El mercado de cotización, el Nasdaq, y las acciones ofrecidas, unos 555 millones de títulos. Bueno, pues seguiremos muy pendientes, muy de cerca, todas las pantallas para ver cuándo marca ese primer cambio SpaceX y si la locura es tal como parece. La operación supera ampliamente, como decimos, el tamaño de muchas salidas a bolsa históricas. Los inversores valoran los tres negocios que tiene la compañía. Aspectos poco habituales de esta operación, pues que cerca del 30% de las acciones se habrían reservado para inversores minoristas, una proporción mucho mayor de lo habitual en las grandes salidas a bolsa estadounidenses. Algunos analistas han expresado su preocupación por la valoración o la posibilidad de una elevada volatilidad tras este debut bursátil. Como les decimos, lo vamos a seguir muy de cerca y se lo vamos a contar durante el programa. Y el otro foco de atención está puesto en Oriente Medio. Hoy hemos tenido informaciones cruzadas entre Donald Trump y las autoridades iraníes. Decía en un principio Donald Trump que esto se iba a terminar enseguida, que ya se iba a poner fin al conflicto. Desde Irán ha dicho que las negociaciones no están realmente avanzando. Vamos a escuchar lo que decía en un primer momento Donald Trump.
1: Acabamos de llegar a un gran acuerdo sobre la guerra con Irán. Estará sujeto a la finalización de los documentos, lo cual debería resolverse en los próximos días. Probablemente la firma sea en Europa. Yo no podré estar allí, pero el vicepresidente J.D. Vance estará presente. Es un memorando de entendimiento muy sólido. Es un poco conceptual, pero es algo que se va a llevar a cabo.
0: Bueno, pues veremos, porque decía Donald Trump también en sus redes sociales hace muy pocos minutos que, dado que las conversaciones con la República Islámica de Irán se han llevado al más alto nivel de la diligencia iraní, han sido aprobadas, y yo, como presidente de Estados Unidos, decía Trump, he cancelado los ataques y bombardeos programados contra Irán. Bueno, pues veremos qué pasa en esas siguientes horas, porque, como les decimos, desde Irán estaban señalando que no se había llegado a ese acuerdo de paz. Y mientras, el tráfico aéreo mundial va a moderar su crecimiento al 2,1% este año, en un aumento inferior al de los últimos años, lastrado por el impacto del conflicto en Oriente Próximo y el consiguiente aumento del combustible. También por el conflicto, la Comisión Europea ha propuesto movilizar 540 millones de euros para apoyar a los agricultores afectados por el encarecimiento de los fertilizantes y garantizar así la producción agrícola, también reforzar la seguridad alimentaria en el bloque. Los ministros de Finanzas de la Unión Europea han respaldado la estrategia del Banco Europeo de Inversiones para aumentar su capacidad de financiación y asumir más riesgo, con el objetivo de movilizar inversiones en defensa, seguridad energética e innovación tecnológica. Pues Pues hoy seguiremos hablando, lógicamente, de SpaceX, como les decíamos durante todo nuestro programa. A las 4:30 nos va a acompañar el analista Franco Machiavelli. Vamos a hablar sobre esa salida a bolsa desde un punto de vista más bursátil. A las 5:30 va a estar con nosotros Javier López Bernardo desde Brightgate Capital para comentar otros aspectos de la compañía, todos los detalles de la mayor salida a bolsa de la historia. También va a estar con nosotros hoy Alexis Ortega de EAE Business School. Vamos a relacionar economía y música clásica, hablando de cómo el mercado se ha movido al ritmo de la guerra, y vamos a mirar también a la inflación y cómo actúan los bancos centrales. Y en el tramo final del programa, a las 6, consultorio de bolsa, como siempre nos van a acompañar Roberto Moro y Jorge del Canto. Esto es Mercado Abierto en Capital Radio. Comenzamos.
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0: Pues vamos a repasar la actualidad del día, primero en Wall Street, en titulares, lo más destacado de la jornada con Jorge de Miguel. Jorge, ¿qué tal? Muy buenas tardes. Empezamos por esa salida de SpaceX que debuta en el Nasdaq a $135 por acción.
1: Así es, buenas tardes, Lucía. Es exactamente el mismo precio objetivo que ya había marcado como referencia en las últimas jornadas. Según la oferta pública inicial, con un total de 555 millones de acciones, le permitirá captar unos 75 mil millones de dólares, superando con creces el récord en 2019 por la petrolera saudí Aramco de 25.600 millones. Es la mayor salida a bolsa de la historia. Se estima que su capitalización alcance los 1,77 billones de dólares, aunque algunas firmas de análisis como OIG anticipan que hoy podría subir un 35% por encima de su precio de salida, rozando una capitalización de 2,4 billones de dólares.
0: Lo vamos a vigilar muy de cerca durante todo el programa. Nvidia inicia la comercialización de su procesador Vera entre clientes chinos.
1: Nvidia ha abierto el periodo de pedido en China para su nuevo procesador central Vera, con entregas previstas a partir de agosto, en un esfuerzo por reactivar su negocio en este mercado, donde su cuota ha caído prácticamente a cero debido a las restricciones de exportación de Estados Unidos. Este chip, que ya se fabrica en masa y promete ser hasta 1,8 veces más rápido que los de sus competidores como Intel y AMD, es la primera CPU independiente de Nvidia diseñada para la inteligencia artificial agéntica. Su consejero delegado Jensen Huang espera que se convierta en su próximo negocio multimillonario.
0: Pues estamos pendientes también del comportamiento de Nvidia y Lennar, que se ha visto afectada por la lentitud del mercado inmobiliario estadounidense en el segundo trimestre.
1: Son resultados del segundo trimestre que conocíamos anoche al cierre. Han dejado unas ganancias de $1.31 por acción, un 31% menos que el año anterior, aunque en línea con las previsiones. Los ingresos del trimestre finalizado el 31 de mayo cayeron, eso sí, más del 5%, hasta los 7.940 millones de dólares, por debajo de las estimaciones de los analistas, que preveían 8.020 millones. De dólares.
0: También tenemos que mirar a la reacción de Adobe tras sus cuentas. Superaba previsiones y subía guías, pero parece que no convencía al mercado.
1: Adobe superaba en la sesión anterior las estimaciones del trimestre con un beneficio a $5.96 por acción y unos ingresos de 6.620 millones de dólares. Además, ha elevado sus objetivos para el conjunto del ejercicio fiscal en cuanto a ingresos y beneficio por acción y prevé ahora un beneficio de entre 24.35 y 24.45 dólares. Con unos ingresos de entre 26.500 y 26.000 millones de dólares.
0: Y atención a Ford, porque ha llamado a revisión a cientos de miles de vehículos.
1: Son en concreto 255.000 vehículos Focus que habría que revisar por una válvula de purga del depósito defectuosa que puede provocar el apagado inesperado del motor en marcha, lecturas erróneas de combustible o el encendido de la luz. Para solucionar este problema de seguridad, los concesionarios van a actualizar el software del módulo de control del tren motriz de forma totalmente gratuita para los propietarios afectados.
0: Gracias, Jorge. Pues enseguida vamos con el análisis del día en Wall Street.
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0: Pues estamos en directo en Mercado Abierto y saludamos ya a Ricardo Tomás, asesor del Fondo Multigestión Basalto USA de Inversis Gestión. Ricardo, ¿qué tal? Muy buenas tardes.
4: Hola, muy buenas tardes, Lucía.
0: Bueno, pues hoy lo veníamos comentando, toda la atención está puesta en SpaceX. ¿Cómo lo ves tú? Estamos a la espera, ¿no?, de que marque ese primer precio. No sé si tú ya lo puedes ver, si tienes más velocidad de conexión, si no es cosa nuestra, que no está todavía moviéndose. Pero bueno, ya sabemos esos datos de que la atención, la demanda, ha superado ya en 4,6 veces a la oferta, según publica Bloomberg. En fin, muchísima expectación. En fin, ¿qué me puedes contar a este respecto, Ricardo?
4: Pues todavía no he tenido acceso a precio y bueno, pues tenemos, como dirían, todo vendido, ¿no?, para el estreno de SpaceX, una oferta limitada y una demanda pues mucho más alta. Al final habrá poco capital flotante y ayuda pues a que la demanda sea superior a la oferta. Sale a cotizar con una valoración realmente alta, el 1,7 trillions de dólares americanos. Ya era alto, pero se espera que el primer precio pueda superar los 2 trillions ¿no? Por lo que mi consejo, pues básicamente sería esperar. Es posible que los primeros días pueda subir por toda esa demanda que no ha podido ir a la salida directamente o la demanda insatisfecha, pero tenemos que saber que estamos invirtiendo a precios muy, muy altos y que los propietarios pues querrán monetizar esta IPO en algún momento no muy lejano. Uh-huh. Así que especial vigilancia pues al fin de los periodos de bloqueo, porque el valor podría empezar a acusarlo pues en el precio, ¿no? En ese momento.
0: Uh-huh. No sé si tú recuerdas alguna otra salida a bolsa que fuera tan eufórica. Ya no hablo, obviamente, es la mayor de la historia, entonces contra eso no se puede competir, superando a Aramco, pero que copase, digamos, tantísima atención, que hubiera tanto nerviosismo alrededor, tantas teorías, en fin.
4: No, realmente no. Durante el periodo del COVID sí que vimos, el periodo post-COVID sí que vimos algunas IPOs que tuvieron realmente buenas valoraciones, pero que nunca del tamaño ni de la envergadura de una compañía como SpaceX, ¿no? Hacía muchísimo tiempo que una compañía más o menos tecnológica de estos tamaños salía a bolsa, así que todos muy pendientes en el día de hoy de la compañía.
0: Bueno, estoy leyendo ahora mismo aquí una última hora de CNBC, de la cadena CNBC. La primera cotización de SpaceX apuntaba a unos $175 por acción antes de la apertura. Bueno, pues ya vemos que disparada con respecto a esos $135 por acción de su salida. Vamos a ver si podemos confirmar en breve ese dato. Es una última hora, como decimos, de la cadena CNBC. Estamos también muy pendientes, Ricardo, de los valores tecnológicos muy castigados en las últimas semanas. ¿Cómo estás viendo tú ahora mismo a estas compañías, también al calor de lo que pase con SpaceX? ¿Se viene el desastre o no es la cuestión para tanto?
4: Pues estos últimos días hemos visto ventas en muchos valores tecnológicos, ¿no? Algunos de los que habían liderado el movimiento previo, aunque sean bruscas y puedan sorprender al inversor, entran dentro de la normalidad. Los valores de semiconductores y relacionados con la inteligencia artificial estaban muy extendidos, por lo que esas ventas, que también pueden ir dirigidas a levantar algo de cash para poder invertir en SpaceX, pues son hasta sanas y no creo que descarrilen la tendencia alcista que trae el mercado de fondo. Los valores de software que habían caído tanto debido a la inteligencia artificial en el primer trimestre, que luego pasaron por una recuperación pues dibujando un suelo técnico, ahora se encuentran en la zona de testar o de volver a probar los antiguos máximos del suelo previo, la antigua resistencia. Así que aunque algunos agoreros puedan estar haciendo el agosto, todo está dentro de los límites normales y podríamos decir que nada ha descarrilado en el mercado.
0: Caídas muy importantes, no sé si ha descarrilado Adobe después de sus resultados. Ricardo, ¿cómo ves tú ahora la compañía?
4: Pues resultados bastante sólidos de Adobe, ¿no? Que supera las expectativas del mercado tanto en ingresos como en beneficio por acción y hasta un guidance superior a lo que esperaba el mercado. Sus ingresos recurrentes también aumentaron a un ritmo del 12,5%. La compañía ha ratificado su giro total hacia la inteligencia artificial con su lema AI First, ¿no? Pero el anuncio de la salida de la compañía de su director financiero pues es lo que no ha gustado a los inversores, pues que están reaccionando negativamente a la noticia. Y técnicamente pues la compañía se encuentra muy alejada de estar en una zona de interés, por lo que de momento pues hay que mantenerse al margen de la misma.
0: También estamos muy pendientes, Ricardo, del contexto geopolítico. Si cuesta ver ese primer precio de salida de SpaceX, ni te digo lo que está costando ver un final del conflicto y aclararse con el cruce de declaraciones. Trump daba por terminada la guerra con Irán, después desde Teherán decían que no, bueno, en fin, luego creo que Trump ha dicho que los términos del acuerdo que estaba diciendo Irán no eran correctos, en fin. ¿Cómo está afectando este entorno geopolítico al contexto de mercado?
4: Pues el entorno geopolítico es sumamente complicado, ¿no? Tenemos a un Trump que en un mismo día es capaz de cambiar tres veces de opinión. De atacar Irán, pasamos a que se cancelen los ataques y el tercer movimiento es que el anuncio de que la guerra ha acabado. Al final el mercado creo que ha aprendido a estos cambios de guión o de opinión del presidente y cada vez se los toma pues menos en serio, porque sabe que pueden caducar en cuestión de minutos. salvo giro brusco en Irán, donde Estados Unidos vuelva a iniciar ataques importantes, yo creo que la guerra en Irán está casi amortizada por los mercados, ¿no? Lo importante es el estrecho de Hormuz y cuándo se va a poder reabrir para que las tensiones con el precio del petróleo y tensiones inflacionistas que estamos viendo ya por todo el mundo, pues desaparezcan. Porque recordemos que algo se ha aliviado el de tensiones en el precio del petróleo, pero ni mucho menos han desaparecido ni se ha vuelto a los precios anteriores al conflicto.
0: Y también tenemos la próxima semana, por si no tuviéramos ya bastante, tenemos reunión de la Reserva Federal, Kevin Warsh, primera reunión al frente del organismo, mucha presión por parte de Trump. ¿Qué hará la Fed? ¿Qué mensaje podemos esperar de Kevin Warsh? Es su prueba de fuego, ¿no? Porque claro, la situación pues no le va a permitir hacer lo que desea Trump, que era bajar tipos.
4: Sí, es el primer movimiento de la era Warsh y es un gran secreto, ¿no? Y creo que caiga para el lado que caiga, será muy importante porque indicará al mercado qué tipo de política monetaria es propensa a practicar el nuevo presidente. Los últimos datos macro que vamos conociendo pues apuntan a un repunte de la inflación. En teoría, ese repunte debería ser más moderado de lo que pueden ser en Europa. Por lo que si juntamos eso con lo que el nuevo presidente de la Fed puede ser más pro-Trump, pues deberíamos inclinarnos por unas apuestas de que los tipos no se toquen en este primer movimiento. Pero habrá que esperar y ver si las expectativas se cumplen. Lo que sí sería una gran sorpresa es una bajada de tipos, ¿no? Que a día de hoy pues parece totalmente descartada.
0: Pues Ricardo Tomás, desde ese fondo multigestión Basalto USA de Inversis, muchas gracias por haber estado en Mercado Abierto. Hasta la próxima.
4: Un saludo.
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0: Y momento ahora de mirar a la bolsa española. Tenemos al IBEX 35 con subidas de más del 2%. Parece que sí se cree el mercado ese fin del conflicto en Oriente Medio. Acciona Energía disparadísimo el valor con importantes subidas que llegan al 12%, porque grandes fondos preparan sus ofertas para pujar por la compañía. Jorge de Miguel.
1: Así es, las acciones de Acciona Energía lideran en el IBEX después de conocerse que varios fondos de inversión están preparándose para pujar por la filial energética del grupo de la familia Entrecanales. Según publican 5 días y Expansión, Brookfield y KKR estarían entre los inversores contactados, y los Entrecanales esperan recibir sus ofertas antes de agosto para tomar una decisión con Acciona Energía a partir del próximo mes de septiembre.
0: Grifols eleva su inversión en Egipto en 180 millones para duplicar sus centros de plasma.
1: La joint venture de Grifols y el gobierno de Egipto aportarán otros 180 millones para duplicar y aumentar a 40 el número de centros de donación de plasma en el país hasta 2029. La inversión del proyecto se elevará hasta los 460 millones de euros y, según informan distintos medios, la compañía participada al 51% por el Estado y un 49% por Grifols estaría buscando recaudar hasta captar hasta 3 millones de litros al año con este plan de expansión.
0: También miramos a TIES de ACS. Logra 3 nuevos contratos de minería de oro y minerales críticos en Australia.
1: Ha obtenido 3 nuevos contratos en Australia vinculados a proyectos de oro, antimonio y minerales críticos. Se desconoce el importe, aunque la empresa considera que estas adjudicaciones consolidan su posición como uno de los principales socios para el desarrollo de explotaciones subterráneas en el país oceánico, especialmente en un contexto marcado por esa creciente demanda de minerales para la transición energética y la industria tecnológica.
0: También lo que afecta a ACS, Turner, de la compañía, filial de la compañía española, junto con KIPP, participan en un proyecto en Kentucky, en Estados Unidos.
1: Así es, Kentucky Infrastructure Partners ha alcanzado el cierre financiero para el proyecto de la Central de Servicios Públicos de la Universidad de Kentucky, una iniciativa que contempla el diseño, construcción y financiación de una nueva planta de última generación para mejorar la distribución de energía. El proyecto representa una inversión total de unos 502 millones de euros y cuenta con la participación de Turner, filial de ACS, en las fases de diseño y construcción, cuya finalización está prevista para 2029.
0: Valores protagonistas de Gracias Jorge del día en la bolsa española, y vamos ya con el análisis. Nos acompaña para ello Rafael Ojeda, miembro del Comité de Inversiones de Ursus 3 Capital, Agencia de Valores. Rafael, ¿qué tal? Muy buenas tardes.
2: Hola, buenas tardes.
0: Bueno, SpaceX, locura absoluta. Estamos esperando a ver si podemos ver ese primer precio. Estoy yo aquí actualizando la pantalla sin parar, pero ya sabemos que la demanda disparadísima. En fin, Rafael, ¿cómo lo ves tú, toda esta euforia?
2: Hombre, yo pienso que el precio va a ser altísimo porque sea sobre, digamos que son 4 veces lo que se espera. Es decir, el capital que sale al mercado, que es el 4,30%, del valor está sobresuscrito 4 veces, es una auténtica barbaridad, y por tanto entiendo que el precio va a tener una enorme repercusión en sus primeros movimientos.
0: Bueno, pues también estamos, Rafael, viendo el comportamiento de la bolsa española. Hoy estamos viendo importantes subidas para el IBEX 35. Imaginamos que porque está comprando el mercado por fin ese esperadísimo final de la guerra, aunque estamos viendo mensajes también cruzados nuevamente, poca claridad entre lo que dice Donald Trump y lo que dicen las autoridades iraníes también. ¿Qué contexto estamos viendo hoy para el IBEX? ¿Qué sería para ti lo más destacado?
2: Tú lo muy bien has indicado. El IBEX se cree que vamos a llegar a la paz, o sobre todo que el estrecho de Hormuz, por lo menos, va a reabrirse, es decir, que va a llegar a algún tipo de consenso. Entonces, en ese escenario, obviamente, las tensiones geopolíticas se supone que irán reduciéndose en las próximas jornadas, y por tanto, el precio del crudo no llegará una vez más a los 100 dólares por barril. Entonces, en ese escenario de bajada del crudo, pues obviamente hay muchos sectores que se ven beneficiados, y obviamente la bolsa española pues lo tiene que hacer bien.
0: También, bueno, comentábamos hoy que estamos pendientes de ese comportamiento de Acciona Energía. Rafael, tenemos varias noticias esta semana para el valor. Si hoy es que varios consorcios se preparan para OPAR Acciona Energía, recordamos que ayer mismo, tan pronto como ayer, se indicaba que podía llegar a salir del IBEX 35 y que iba a entrar Técnicas Reunidas en lugar de El Valor. Bueno, pues hoy la vemos con este espaldarazo, subidas de más del 11%. ¿Cómo ves estos movimientos?
2: A ver, es un valor que va a tener una enorme volatilidad. Pasa un poco con SpaceX, salvando un poco las distancias, obviamente. SpaceX solamente tiene el 4,30% en el mercado, tiene un free float muy pequeño, pero es que en el caso de acciones renovables, el free float es de apenas el 9%. Entonces, el 9%, una empresa no tan grande, pues obviamente pues eso genera una enorme volatilidad en los precios. Pero sí es cierto que la oferta que Brookfield y KKR hagan por la compañía, pues va a hacer que los entreganales tomen una decisión. Obviamente, la situación de la compañía.

0: del conflicto, impulso de los viajes, se acaba este sufrimiento que estamos teniendo en torno al combustible. ¿Cómo ves ahora mismo a IAG, Rafael?
1: Pues la veo muy bien. Primero, tú muy bien has indicado, ¿no? La caída del petróleo es muy significativo porque es el principal coste variable que tienen las compañías.
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1: Pues seguimos en Mercado Abierto, seguimos en directo en Capital Radio, muy pendientes yo de los nervios para ver lo que hace SpaceX en ese primer intercambio, porque bueno, promete ser una auténtica locura. Franco Machiavelli, analista, ¿qué tal? Muy buenas.
2: ¿Qué tal? ¿Cómo estamos, Lucía? Encantado de estar nuevamente con vosotros en un día tan especial.
1: Así ¿verdad? Yo estoy nerviosita, te lo confieso. Estoy vigilando y actualizando, pero me temo que va a tardar un poquito, ¿no?, en salir. ¿O qué te dicen a ti? ¿Qué ven tus ojos de elfo, si se me permite el símil con El Señor de los Anillos, si se me permite la referencia? ¿Qué ves ahora mismo? No estamos viendo todavía ese primer cambio, ¿no?
2: No, realmente no mucho. De hecho, yo estaba en la parte de TradingView y luego me voy a lo más fiable de lo más fiable, que es la cuenta que tengo en Interactive Brokers, y nada, estamos creo que todos un poco igual,
1: pero
2: también, ahí está, sí, F5 constantemente, ¿no? Pero bueno, creo que también era relativamente normal. De hecho, lo hablábamos tú y yo off topic el otro día y te decía, bueno, no creo que justo 3:30 se va a anunciar, pero hasta que se haga la transacción principal y demás y ya se pueda situar un precio, no vamos a ver mucho, pero bueno, hay bastante de lo que hablar, así que bueno, creo que con independencia de al nivel que cierre hoy, que eso creo que va a estar curioso, no solo el momento en el que veamos el precio, sino el nivel al que logre cerrar hoy, pues con independencia de todo eso, creo que hay toda una narrativa o un relato que conviene vigilar hasta diciembre, y luego lo vamos a detallar por qué diciembre y demás, ¿no? Pero bueno, sí, un día bastante importante para cerrar la semana, teniendo en cuenta también esos anuncios supuestamente de, a ver si es verdad esta vez, ¿no? Uh-huh. Un alto al fuego finalmente, y claro, todo eso dota de una volatilidad positiva al mercado y de una euforia que ya, si de por sí era poca, pues se magnifica en este caso, ¿no?
1: Bueno, estamos viendo esas imágenes, ¿no?, de Elon Musk vitoreado ahí en ese toque de campana de SpaceX, eufórico completamente. Vamos a ir desgranando, ¿no?, en datos, en detalles, porque como tú muy bien nos decías, tiene mucha amiga, tiene mucho que comentar esta salida a bolsa histórica, para que se hagan a la idea nuestros oyentes, porque seguro que están hartos de oír el tema, pero no muchos detalles que no los conocen. ¿Qué parte de SpaceX sale realmente a bolsa? Porque no es todo, ni mucho menos.
2: No, realmente es poco. O sea, se habla mucho del free float, ¿no? Lo que pasa es que, claro, hablamos con tanto tecnicismo anglosajón que pues no se entiende, ¿no? Free float, ¿qué es? Pues básicamente, si SpaceX es un pastel, pues sale básicamente el 4 o 5% únicamente de todo ese pastel. Eso mismamente puede llegar a generar ese efecto de, digamos, se está hablando mucho, ¿no?, sobre demanda. Bueno, a lo mejor es una demanda buena, pero sobre una base de oferta tan pobre, o tan pequeña, que hace en sí mismo que pueda llegar a ser un fuerte impulsor. De hecho, vemos en pantalla lo que a priori el inversor promedio puede llegar a estar esperando cuando compra SpaceX, ¿no? Todo el relato positivo, ¿no? Soberanía tecnológica, energía, data centers, cómputo, Starlink, conectividad global, defensa y seguridad y demás. Pero bueno, esto es todo un poco el relato, ¿eh? Luego, si quieres, entramos en números, pero sí, a bote pronto, pues estamos hablando de un pastel, un trocito del pastel muy pequeñito SpaceX, que en sí mismo genera una demanda implícita por una oferta en escasez en este caso, ¿no?
1: Sí, fíjate que, bueno, como dices, una parte muy pequeñita, y además también supongo que los oyentes o en general el público general tiene esa visión de este tema tan romántico de llegar a Marte y demás, pero SpaceX sí que tiene una parte de negocio bastante real y que ya lleva años en desarrollo. Cuéntanos un poco también cuáles son las patas de negocio principales que tiene SpaceX.
2: Sí, bueno, tenemos varias cosas, ¿eh? Por ir un poco al grano y hacer la comparativa, yo creo que se puede entender en tabla, pero quizá en gráficos se entiende mejor. Okay. Tenemos tres negocios, no únicamente estábamos en este caso comprando lo que pensamos que es a priori, ¿no? SpaceX, viajes al espacio y demás. Lo cierto es que es como una, digamos, una combinación de, efectivamente, viajes al espacio, luego por otro lado, conectividad, que cuando hablamos de conectividad hablamos de Starlink, por cierto, el único segmento rentable, y luego hablamos de la parte del cómputo, toda la parte de IA y demás, que ahí incluye Grok, X y demás, todo este tipo de cosas, y vemos que a bote pronto, si bien sí que es cierto que si nos damos cuenta en la parte de los ingresos, bueno, las tres ingresan, ¿no? Luego esto es muy cuestionable, ¿eh? Las tres ingresan, pero los ingresos no es lo mismo que beneficio. Cuando hablamos de ingresos es como un cono, aquí entran todas las ventas, aquí en el medio hay mucho gasto y luego lo que me queda es el beneficio neto y en el medio el EBIT, que es beneficio operativo. La única rentable es Starlink, ¿vale?
1: Fíjate.
2: Es decir,
1: y
2: si nos lo llevamos los números, pues sí, vemos, donde vemos lo verde está lo bueno, donde vemos lo rojo está lo malo, ¿vale? Para que lo entienda cualquiera. Entonces, claro, es esa única línea rentable de momento. Entonces, como en el consolidado que le solemos llamar, si sumamos los tres negocios que hay dentro, no dan rentabilidad, es decir, el consolidado es negativo, se lleva a cabo una valoración por ventas. A mí no me gusta mucho valorar por ventas, Lucía, porque no es beneficio, ni mucho menos, y eso arroja finalmente que estamos en 100 veces las ventas del grupo consolidado. Son unos niveles altísimos. Para que nos hagamos una idea, Nvidia, por ejemplo, que es una empresa muy, muy buena, el máximo que llegó a estar en precio-ventas fue unas 40-45 veces. Entonces, hagamos una idea un poco de las expectativas que hay alrededor de esto, pero diríamos que de momento el único segmento rentable es este, con esperanzas de que lo sea Space, que es la parte, digamos, de viajes al espacio y demás, y que esto deje de quemar caja y empiece a aportar ya un poquito rentabilidad, porque es lo que más quema en el sentido vía CAPEX, por eso veíamos este fuerte incremento en este aspecto, ¿no?
1: Si no me equivoco, esto pasó un poco también salvando las distancias con la propia Tesla, que fue una compañía que tuvo muchos años como muchísima euforia, muchísima atención, pero realmente no era rentable. Elon Musk, tengamos la opinión que tengamos de él, es un mago de conseguir esto, ¿no? De conseguir este tipo de euforia y este tipo de expectativas. Bueno, se habla mucho de, bien lo sabes tú, Franco, de que la valoración pues puede ser un poco locura. No sé tú cómo lo ves y qué tendría que ocurrir en todo caso para justificar esa valoración si tú la ves inflada, que no lo sé.
2: Sí, la veo muy exigente, honestamente. Todo está descontrolado. Para empezar, no estoy ni a favor ni estoy en contra. O sea, yo en el fondo, y creo que todos estarán de acuerdo conmigo, yo lo único que quiero es ganar dinero, no tener razón ni demás. O sea, sí. Claro, es que es eso. A veces como que se hacen muchos
1: grupos
2: sociales.
1: Como buen analista, tú a analizar y punto.
2: Exacto. Analizar y oye, pues si nos da la razón el mercado, fenomenal. ¿Qué es lo que tendría que llegar a ocurrir? Pues teniendo sobre todo en cuenta lo que es la propia valoración, estamos hablando de que tendría que estar más o menos creciendo a una tasa, solemos utilizar mucho en mercados CAGR, que es la tasa de crecimiento anual compuesta, estamos hablando de que tendría que estar más o menos, para que nos hagamos una idea, en un crecimiento anual compuesto de un 30% más o menos y multiplicar por muchas veces los ingresos actuales. Claro, miramos todo eso, miramos la parte de viajes al espacio y demás, y esto es un punto, digamos, ¿cómo lo diría? Controversial. ¿Por qué controversial? Estabas hablando ahora, Lucía, de Elon Musk, tiene adeptos, tiene haters, tiene de todo, pero sí que es cierto que había prometido 25 viajes al espacio en años 25 y solamente se llevaron a cabo 5. Entonces, esta también hubo muchas. Claro, son datos puros, ¿no? Con Tesla también hubo mucho revuelo con un montón de cosas. Tesla llegó a estar en PER 450, eso es una barbaridad. Sin embargo, pues evidentemente en todo lo que se está basando el mercado en la actualidad es básicamente que esa valoración en la que se encuentra ahora salga bien, ¿no? Y para que salga bien es lo que decía, tendríamos que ver una tasa de crecimiento anual compuesta de más o menos el 20-30% durante un mínimo de 10 años, aplicando números lógicos, y más o menos ver que esos ingresos se multiplican entre 10 y 16 veces en una década. Yo lo digo con la valoración actual y un pequeñito detalle, si me lo permites, Lucía, todo esto, que son criterios fundamentales y demás, no implican correlación inmediata con el movimiento del precio de la acción. Es decir,
1: muy importante eso, a tener en cuenta. Dilo.
2: Los fundamentales no son el driver del precio a corto plazo, lo son a largo. A corto plazo el driver, el hilo conductor del precio por acción, son los flujos de capital que van a ir entrando. Y hay una serie de mecanismos, que ya más o menos hacemos una idea, tema de fondos indexados y demás, que van a generar en sí mismo, ¿de acuerdo? Lo tenía por aquí, esa absorción tras la IPO y demás, va a acabar generando propiamente un impulso alcista en el precio. Es decir, pese a todo lo que estamos comentando, lo que es más probable es que SpaceX suba, pero que estemos en un entorno de altísima volatilidad por cuestiones más que obvias. ¿De acuerdo? Así que, bueno, por un lado, fundamentales, medio y largo. Por otro lado, factores técnicos, como un free float muy bajo, como fondos indexados que tienen que comprar sí o sí tras los 15 días cuando sea incluida en índices y demás. ¿Vale? Y, bueno, el efecto Musk y todo este tipo de cosas. Y eso probablemente sí que haga subir el precio con independencia de lo que digan los fundamentales. Y esto la gente también lo tiene que saber para que no se queden con parálisis parálisis por análisis, ¿no?
1: Pues qué importante, ¿no? Saber también todos los entresijos que conlleva una salida a bolsa y más de este tipo. ¿Es sostenible, Franco, la ventaja competitiva que tiene ahora mismo SpaceX? Porque, claro, también puede pasar un poco lo que se habla con Nvidia, que las proyecciones evidentemente son muy optimistas porque es un negocio que pues seguramente vaya a crecer, pero se está dando por hecho a veces que nadie más va a irrumpir en el mercado. En el caso de SpaceX, ¿quiénes son ahora mismo sus competidores?
2: Bueno, a ver, ahí hay cosas importantes. Solemos hablar mucho en análisis fundamental de lo que llamamos el moat, ¿no? El foso defensivo. Claro, cuando miramos todo el grupo consolidado, bueno, pues tenemos la parte de conectividad y tal, que es la única rentable, que además es muy rentable, ¿eh? Mira, te digo una cosa, Lucía, si solamente saliese Starlink a bolsa, maravilloso, pero es como lo único bueno dentro de lo no rentable. Vamos a ver, hay que separar en este caso dos cosas, ¿vale? Una cosa es el lanzamiento que ellos tienen, lanzamientos al espacio. Ahí sí que podríamos llegar a decir, ¿cómo lo diría? Que sí que tiene un foso defensivo, ¿de acuerdo? ¿Por qué? Pues porque, primero, la cuota de mercado que tienen en cuanto a lanzamientos planetarios y luego el coste propiamente que tienen. Luego está el tema de lanzamiento de cohetes reutilizables que van años por delante. Entonces, ahí, honestamente, nadie les tose. Cuando miramos conectividad, bueno, se habla también de que está Amazon, pero Amazon está un poquito por detrás. Se habla también de que está China y todo este tipo de cosas. Entonces, comparten cuota de órbita, vamos a decirlo así, ¿no? Pero sí que es cierto que en este caso Starlink va por delante. ¿Qué podríamos llegar a ver? Pues a lo mejor, como un pequeñito riesgo, vamos a decirlo así, más allá de competidores y demás, que a lo mejor muchos países, no sé, llámalo por, yo qué sé, por soberanía, por decir algo, pues a lo mejor no quieran depender tanto de una red que esté controlada por Elon Musk, que es bastante controversial como CEO, ¿no? Y como directora desde compañías, ya lo hemos visto. Y por otro lado, un genio, por otro lado, ¿no? Cuando salió Tesla, ¿quién te iba a decir que habría coches autónomos, eléctricos, con ese diseño tan deportivo y demás?
1: ¿Cuántas veces han matado a Tesla, además, Franco? ¿Cuántas veces han dicho que no valía nada, que se iba a estrellar?
2: Claro. Exacto, por eso no hay que ser como un religioso de algo, ¿no? Yo puedo tener una tesis, oye, y si la acción sube, bueno, pues por algo será, ¿no? Pero tampoco volverme un contrarian, no juguemos a ser Michael Burry, ¿eh? Que todo sale mal, Michael Burry de Temu, ¿eh? No sale mal, o sea, tampoco yo no jugaría eso. Y luego, por último, por matizar, como buena visión de futuro, gestión y demás, también Elon Musk cogió Twitter y lo optimizó completamente, ¿eh? La gente decía, no, es que va a despedir al 70, pues se va a hundir. Pues ahí lo ves, está funcionando vivito y coleando, podríamos llegar a decir, ¿no?
1: También, Franco, has citado el tema de los gobiernos, justo, ¿no? Que puede que haya gobiernos que no quieran depender de una red controlada por Elon Musk. Justamente, ¿qué dependencia tiene de contratos gubernamentales ahora mismo esta compañía?
2: Bueno, si no me equivoco, esto creo que lo estuve mirando ayer, Lucía, creo que hablaban en el torno del 20% más o menos de los ingresos que sí que vienen en este caso del sector público, ¿no? Claro, por eso yo antes ponía esta imagen, que es un poco lo que el inversor busca comprar, ¿no? Cuando vemos un poquito todo esto y piensa en SpaceX, que oye, que además está súper interesante, ¿eh? Y yo no sé tanto a corto plazo porque todo es súper volátil, pero a largo, sin duda, pues algo bastante disruptivo. Se habla más o menos de ese 20%, ¿no? Oye, pues a lo mejor va aumentando fenomenal, pero el mismo riesgo puede llegar a estar ahí, ¿no? Vamos a imaginarnos, por ejemplo, no sé, que el porcentaje baja porque Starlink crece, ¿no? Pero vemos que, no sé, otros competidores empiezan a ganar un poquito de cuota de mercado y demás, y lo que decíamos antes, a lo mejor algunos países por soberanía, pues optan por, no por no tenerlo, pero por diversificar. Pues ahí tenemos un poquito de dependencia. Pero no estamos hablando de un 70, ¿eh? Porque entonces ahí se concentra un poquito más el riesgo. Hablamos en el entorno del 20 y creo que eso ya está recogido todo en la cotización. Así que si varía al alza, fenomenal. Si varía a la baja, pues a ver qué grado de descuento le otorga el mercado. Pero nos estaríamos manejando más o menos en esos entornos, 15-20%.
1: ¿Cuál sería el camino hacia una mayor rentabilidad futura? Ya nos has puesto en ese gráfico tan claro, verde y rojo. Muy sencillito. ¿Dónde tiene que mejorar? ¿Qué margen de mejora tiene además de SpaceX?
2: Bueno, aquí es donde sí que probablemente tendríamos que ir un poquito más allá, ¿no? Y cuando miramos un poco, por ejemplo, el negocio de los cohetes, ¿dónde hemos estado? Claro, porque ha perdido dinero y además pierde dinero a una velocidad apabullante, 800% y pico de velocidad de pérdida de dinero, pero sí que es cierto que han metido muchísimo en Research and Development. Esto es la parte de I+D, para que nos hagamos una idea. Claro, están invirtiendo mucho, esto se tendría, pues mira, como la narrativa de la parte de la IA, mucha inversión, mucho demás, pues a ver dónde está el beneficio, pues lo mismo, ¿no? O sea, se tendría que demostrar que está funcionando y está siendo rentable. De Starlink no hay nada malo que decir, como vemos en pantalla, ya lo señalamos aquí, buena progresión en general, pero por el lado, en este caso, de la IA, también estamos viendo, más que duplicaron el I+D, y en este caso también han aumentado muchísimo los costes, casi que se han duplicado. ¿Cómo se logra solventar todo esto? Con que ganen dinero, es tan simple como eso. No tiene nada de malo incrementos en I+D, no tiene nada de malo incrementar la parte de los costes en general, siempre y cuando me lo compense los beneficios. Y eso es algo que de momento, honestamente, eso sí que está en el aire, eso sí que está en tierra de nadie. Entonces, no influye, repito, de nuevo, a corto plazo en la evolución del precio de la acción, pero sí que va a influir de cara a largo. Cuantos más trimestres vaya acumulando la compañía, reporte a la SEC y demás, pues todos los analistas van a estar pendientes precisamente de estas partidas y de ese resultado consolidado, que en el momento en el que empieza a arrancar, también te digo una cosa, Lucía, con lo optimista que es el mercado y demás, no creo que tarden en darle ese plus extra, esa prima extra, que ya está muy por encima en la valoración, pero hablo en este caso en la cotización.
1: Pues te voy a despedir, Franco, haciéndote la pregunta más difícil de todas. No sé si estás preparado. ¿Te irías tú al espacio?
2: No, ni loco. Me da miedo.
1: No, ni un viajecito no sé, así como el que hizo Katy Perry, en este caso con la compañía de la competencia.
2: Quizá uno rapidito. Que me
1: una
2: sube,
1: vueltita.
2: Pero que luego
1: orbitar la Tierra y ya, ¿no?
2: Exacto.
1: Una lo de Marte y la Luna no te vamos a ver allí establecido, ¿no? En principio.
2: Me da costilla, me da algo de cosa. Pero bueno, yo lo veo desde aquí, que me lo paso bien también, así que sí.
1: Efectivamente, yo tampoco me voy a meter en opinar, por supuesto, no osaría, pero en la compañía ni mucho menos. Pero qué emoción, ¿no, Franco, vivir esta época? Los coches autónomos, como decías, el turismo espacial. Para los que hemos crecido viendo Regreso al Futuro, lo estamos viviendo, ¿eh?
2: Exactamente, ¿quién lo diría? Decían, no, bueno, coches voladores tal, bueno, pues estamos muy cerca, al final parece que no, pero bueno, estamos viendo ahí, y es bonito, saliendo de todo el debate, vale esto, vale más, vale menos, está muy bien verlo, está muy bien estar vivo,
1: vivirlo, sí.
2: Ver todo esto, exacto. Así que bueno, a ver qué nos depara de aquí a 5 o 10 años. Creo que será todo muy interesante, con independencia de a cuánto cotice en este caso SpaceX.
1: Pues sí, desde luego, sin duda, súper interesante. Yo estoy muy emocionada y muchas gracias por haber estado aquí con nosotros. Espero poder seguirlo comentando contigo. Franco Machiavelli, mil gracias y que pases muy buen fin de semana.
2: Igualmente, Lucía, muchas gracias a vosotros.
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1: Hoy hemos puesto fin a la guerra con Irán y ellos han aceptado no fabricar nunca armas nucleares. Donald Trump, durante una intervención telefónica de apoyo al candidato republicano a gobernador de Georgia, Bart Jones.

0: Alexis Ortega, profesor de finanzas de AE Business School. ¿Qué tal? Muy buenas tardes.
1: ¿Qué tal, Lucía? Muy buenas tardes.
0: Bueno, pues tenemos dos cuestiones sobre la mesa hoy, ineludibles. La guerra y la salida a bolsa de SpaceX. Vamos con la primera, el mercado se mueve, ¿no?, a ese compás, ya lo estamos viendo. De hecho, pues como que Donald Trump ha intentado recular luego un poquito, ha dicho que niega la versión iraní sobre los términos del acuerdo, pero el mercado ya va por libre, el mercado ya eufórico, ¿verdad?
1: Bueno, el mercado va un poco con la idea de que la guerra en algún momento acabará y que por lo tanto volveremos a una situación no creo que tan parecida a la que teníamos antes del inicio de la guerra, pero por lo menos que esto no se va a desmadrar y por lo tanto de alguna manera juega un poco a un cierto grado de tranquilidad. En este momento lo que estamos viendo es pura propaganda política y ya empezamos la semana pasada cuando hablábamos del barroco francés centrado en Lully, como prácticamente toda la música estaba casi dirigida a escenificar la grandeza del origen divino del monarca. Bueno, Lully murió, y cuando Lully murió, pues otro compositor, Jean Berthier, de alguna manera logró tener un hueco y meterse de lleno en esa posición cercana al rey, y él empezó a representar un poco esa propaganda política musical en torno a Luis XIV. Y esto lo que estamos escuchando precisamente es una marcha triunfal que se caracteriza por esa instrumentación, ese ritmo majestuoso, los toques de trompetas y timbales que emulan así a las marchas militares, y está ligado precisamente a una victoria de Luis XIV en la Guerra de los Nueve Años. Precisamente esta utilización de las trompetas y los timbales solo estaba ligado para ensalzar la figura del rey y funciona como algo estético para proyectar su poderío, el orden, la naturaleza divina del monarca. Y de hecho incluso este uso explícito en esta marcha triunfal de las trompetas demuestra que Champentier había logrado tener acceso a los músicos reales oficiales, un privilegio que antes estaba fuertemente restringido a Lully. Por lo tanto, vamos a decir, se inaugura una nueva etapa, pero todo ligado a la publicidad y a la propaganda, más bien a la propaganda del Estado. Y en cierto modo hoy estamos viviendo también, en torno a las guerras, un cierto grado de propaganda sobre que influyen los mercados, porque Donald Trump, de alguna manera, como usted muy bien dice, ha dicho una cosa, luego al final se ha reculado, luego los iraníes acaban por no reconocerlo todo, y no sé si estamos en una especie de propaganda financiero-económica y geopolítica con la intención de manipular los mercados como antes se estaba manipulando la visión del rey.
0: Sí, más que la realidad, parece que en realidad lo que manda y lo que mueve es esa publicidad y esa propaganda, e incluso ya en redes sociales, que estamos ya muy acostumbrados a verlo. Bueno, nos decías esa marcha militar que indica la victoria también de Elon Musk con esta salida a bolsa de SpaceX.
1: Bueno, de momento está consiguiendo bastantes éxitos, entre otras cosas la demanda de sus títulos se ha cuadruplicado y por lo tanto es de esperar que por lo menos tenga un periodo de mejoras de cara a hasta que empecemos a ver exactamente qué datos hay detrás o cuán de bien valorada está esta empresa y si realmente puede llegar a las cifras a las cuales se están manejando, porque las cifras que se están manejando son prácticamente astronómicas y vamos a ver si luego todo eso se puede cumplir. La verdad es que la parte negativa de toda esta situación es que las expectativas y la euforia del mercado está siendo tan brillante que a veces están poniendo el listón demasiado alto para que luego la realidad pueda llegar un poco a esa situación. Demasiados timbales y demasiadas trompetas que no sé si al final alguna de ellas desafinará.
0: Bueno, pues sí, teníamos un precio de salida de $135 por acción. Estamos a la espera del primer cambio. Decía CNBC que puede ser de 175. El capital captado, 75.000 millones. La demanda, según Bloomberg, ha sido de 350.000 millones, lo que supone 4,6 veces, casi 5 veces más. En fin, desde luego, una locura. Y tenemos que hablar también esta jornada de inflación. Si dejas a la inflación avanzar sin control, es más fácil hacerla retroceder luego hasta el objetivo. La decisión correcta es subir los tipos. ¿Saben qué? Realmente me encanta la inflación. Lagarde y Trump, respectivamente, ayer mismo.

0: Bueno, pues escuchábamos esas dos declaraciones tan, tan antagónicas, ¿no, Alexis? ¿Cómo lo valoras tú?
1: Básicamente, pues por el hecho, en cierto modo, de esta práctica publicidad por parte de, o propaganda del Estado con respecto al tema de la inflación. Uh-huh. La verdad es que a uno le cuesta trabajo entender si realmente es un objetivo de los banqueros centrales controlar la inflación. Lo fue durante los años 80 cuando había una cierta de independencia de los banqueros centrales sobre los gobiernos, puesto que lo que vino a decir ayer Donald Trump, en cierto modo, yo creo que es una verdad escondida en la cual los gobiernos y el Estado de alguna manera se benefician de la inflación. De ahí la necesidad de tener a estos dos organismos prácticamente separados, pero desde el 2008 esta situación ha ido empeorando y se ha mezclado política fiscal con política monetaria y está haciendo que sea difícil controlar la inflación. Es el elemento fundamental en estos momentos de los banqueros centrales. Esta semana el Banco Central Europeo ha subido los tipos de interés. Lagarde está empeñada en lanzar un mensaje de que no es el inicio de un ciclo, quizás para tranquilizar un poco a las personas y que no se equivocaron como en el 2021 y luego en el 2022 tuvieron que subir los tipos de interés muy rápido, pero realmente los datos que están apareciendo son datos que preocupan y en cierto modo nos están diciendo que la inflación, lejos de estar controlada, ya era un problema incluso antes de la guerra y no sé si la guerra va a resolver realmente este problema.
0: Sí, porque tenemos también en el foco ese IPC de Estados Unidos, la reunión de Kevin Warsh de la próxima semana y bueno, pues esa frase, ¿no?, que tú nos has traído, que citaba yo, les encanta como herramienta de Estado la inflación o buscan realmente su control. ¿Qué hay detrás?
1: Claro, ahí es donde está el gran tema. A mí me recuerdo hace como 2 o 3 años cuando incluso en un pequeño altercado que tuvo Biden con un periodista que le llevó a llamar hijo de, y lo sigo diciendo, en donde prácticamente vino también a decir lo mismo. En aquel momento la propaganda gubernamental nos hizo centrar en la...
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0: Son las 5 de la tarde, las 4 en Canarias.
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0: ¿Qué tal? Muy buenas tardes. El empresario Elon Musk ha tocado la campana para dar comienzo a la sesión de este viernes en el Nasdaq e inaugurar el debut bursátil de SpaceX. Musk ha recordado los inicios de la compañía y ha asegurado que al principio no confiaba en ella.
2: Le di a SpaceX menos de un 10% de posibilidades de tener éxito. De hecho, se lo dije a la gente. Les dije, mirad, probablemente fracasaremos, pero ya sabéis, deberíamos intentarlo. Porque si no lo hacemos, si no hay una nueva empresa que se adentre en el espacio, nunca seremos una civilización verdaderamente espacial.
0: La salida a bolsa de la compañía ha levantado 75.000 millones de dólares y se ha convertido en la mayor OPV de la historia, atrayendo una demanda de más de 350.000 millones de dólares, según informa Bloomberg. Ricardo Tomás, asesor del fondo multigestión Basalto USA, ha dado algunos matices sobre su cotización.
3: Pues tenemos, como dirían, todo vendido, ¿no? Para el estreno de SpaceX. Una oferta limitada y una demanda pues mucho más alta. Habrá poco capital flotante y ayuda pues a que la demanda sea superior a la oferta. Sale a cotizar con una valoración realmente alta. El 1,7 trillions de dólares ya era alto, por lo que mi consejo pues básicamente sería esperar. Es posible que en los primeros días pueda subir por toda esa demanda que no ha podido ir a la salida directamente, pero tenemos que saber que estamos invirtiendo a precios muy, muy altos.
0: El otro gran foco de atención global es el posible acuerdo de paz entre Estados Unidos e Irán. Irán ha rebajado las expectativas generadas por el presidente Donald Trump sobre el fin de la guerra, asegurando que no hay nada finalizado. Y es que Trump ha sugerido que este mismo fin de semana podría firmarse un acuerdo de paz que ponga fin a 3 meses de guerra en Oriente Medio.
4: Acabamos de llegar a un gran acuerdo sobre la guerra con Irán. Estará sujeto a la finalización de los documentos, lo cual debería resolverse en los próximos días. Probablemente la firma sea en Europa. Yo no podré estar allí, pero el vicepresidente J.D. Vance estará presente. Es un memorando de entendimiento muy sólido. Es un poco conceptual, pero es algo que se va a llevar a cabo.
0: Los ministros del ECOFIN han dado luz verde a que España se acoja a la cláusula nacional de escape prevista en las reglas fiscales europeas para aumentar el gasto en defensa. Esto va a permitir al gobierno desviarse temporalmente de la senda presupuestaria acordada con Bruselas sin exponerse a un procedimiento por déficit excesivo. Y la Comisión Europea ha propuesto movilizar 540 millones de euros para apoyar a los agricultores afectados por el encarecimiento de los fertilizantes, con el objetivo de garantizar la producción agrícola y reforzar la seguridad alimentaria de la Unión Europea. El ministro de Industria y Turismo, Jordi Hereu, ha asegurado que la transición al vehículo eléctrico es algo que está ocurriendo y no es solo una promesa.
5: Los turismos electrificados han crecido un 45% y en el mes de mayo se han convertido en la segunda opción de compra de todos los españoles. La transición ya no es una promesa, está ocurriendo.
0: En la bolsa española suben los títulos de Acciona Energía después de informaciones que apuntan a que grandes fondos preparan un consorcio para pujar por ella, como explica Pablo García, director de Diva Consult for Value.
6: Se comenta que Brookfield o KKR podrían presentar ofertas de adquisición por Acciona Energía en el marco de la revisión estratégica impulsada por la familia entre canales, ¿no? Eso es lo que hay detrás, ¿no? Es verdad que no es la primera vez que se comenta, ¿no? Que Acciona pudiera desprenderse de la compañía, y es que los fondos necesitan buscar este tipo de compañías. Así que es creíble el movimiento y de ahí esa subida tan importante del 7%.
0: Más asuntos. La inflación mantiene su tasa interanual en mayo en el 3,2% y acumula ya 3 meses consecutivos por encima del 3% en pleno shock por la guerra en Irán, según los datos definitivos publicados por el INE, que coinciden con los avanzados a finales del mes pasado. Han tirado al alza los precios del transporte de pasajeros por vía aérea y a la baja los precios del vestido, calzado, alimentos y bebidas no alcohólicas. El INE ha elevado, no obstante, la inflación subyacente hasta el 3%, una décima más de lo avanzado en el mes pasado y 2 por encima de la tasa registrada en abril. Hasta aquí es todo por ahora. 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Les dejamos en Mercado Abierto con Lucía Martín.
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7: Pues seguimos en directo, estamos en Mercado Abierto en Capital Radio, muy pendientes de que se marque por fin ese primer precio. Vamos a vigilar muy de cerca las pantallas. De momento, pues no vemos ese movimiento, aunque ya hemos tenido ese toque de campana de Elon Musk. El precio de salida, $135. Veremos hacia dónde se va cuando se empiece a mover en el mercado. Mientras estamos a la espera, pues vamos a acercarnos también a los entresijos de la propia compañía. Laura Blanco, cuéntanos qué más hay detrás de SpaceX. Tienes todos los detalles, ¿no?
8: ¿Qué hay detrás de la mayor salida a bolsa de la historia? La de SpaceX. Hay tres negocios: satélites de comunicaciones, cohetes y lanzadores espaciales e inteligencia artificial. Pero detrás de SpaceX también hay un nombre: Elon Musk. Odiado o muy querido. Elon Musk no solo ha fundado SpaceX, también ha fundado PayPal, OpenAI, Neuralink, se ha hecho con el control de Tesla, se ha hecho con el control de Twitter. Nosotros nos preguntamos, ¿qué le da dinero a SpaceX? Pues sobre todo los satélites de Starlink, casi 10.000 satélites que en el último año han generado más del 60% de todos los ingresos de SpaceX.
9: Que tiene la mayor red de satélites y que puede dar internet a todo el mundo globalmente.
8: ¿Y qué pasa con los cohetes y los lanzamientos espaciales? SpaceX ha pasado de tan solo un lanzamiento en el año 2006 a más de dos por semana, superando a sus competidores y convirtiéndose en el socio de lanzamiento clave para la NASA y el Pentágono. Su cohete reutilizable estrella es el Falcon, y la Starship tiene como objetivo, aún se trabaja en ella, transportar tripulación y mucha carga al espacio. Vamos con la tercera pata de SpaceX: la inteligencia artificial, XAI. XAI tiene ya los mayores data centers del planeta en Estados Unidos. El gran objetivo de Elon Musk, que los data centers lleguen al espacio.
10: Donde está el valor futuro más grande, aunque muy incierto, es si va a ser capaz efectivamente de lanzar esas centrales de datos al espacio.
11: Que SpaceX es básicamente una empresa de inteligencia artificial auxiliada por un montón de hardware, tanto relacionado con los satélites como con los lanzadores.
8: De momento, el negocio de lanzamiento de cohetes e inteligencia artificial genera menos del 40% de los ingresos de una empresa que pierde dinero. Y eso es lo que hace desconfiar a muchos. Aunque, claro, empresas como Amazon también perdieron dinero durante muchísimos años.
12: Yo viví las .com y oí las burradas más gordas del siglo, ¿no? Y espero no volverlas a oír.
13: Las salidas a bolsa vuelven a ponerse de moda,
8: ¿sí?,
13: que es uno de los síntomas conductuales más claros, ¿no?, de que estamos en el pico de la burbuja.
8: ¿Exuberancia basada en expectativas realistas? ¿Burbuja? Desde luego, la salida a bolsa de SpaceX marca un hito en la historia de la bolsa y pone de nuevo en el centro a la polémica figura de Elon Musk y el poder que tienen en nuestra vida los tecnooligarcas.
11: Hay media docena de empresas que tienen esa capacidad de apretar el botón que nos habilita para seguir manteniendo nuestra vida normal, o de no apretarlo y dejarnos prácticamente a oscuras. Y estamos viendo como Elon Musk se ha convertido en el referente principal de una saga de tecnooligarcas que, con el dominio de estas tecnologías, están viendo también la posibilidad de ampliar al campo político este dominio que ejercen ya sobre lo mediático y sobre lo económico, en muy buena parte, ampliándolo al campo de lo político, pero no dentro de un sistema democrático normal, sino dentro de sus propias reglas. yo controlo la información, yo controlo la percepción y las emociones de la gente y, por lo tanto, yo soy capaz de controlar a la gente mucho más allá de las fronteras de los países. Yo soy capaz de controlar a toda mi audiencia global.
8: SpaceX tiene 24 años de vida, Elon Musk 54. Un líder empresarial en torno al cual se ha generado el término Musk Economy y la prima Elon. Es decir, ¿tiene sentido que una empresa valga más por la fe que tenemos en quien la dirige?
14: Elon Musk, por su lado, ha cumplido con lo que tenía que hacer, ha levantado los recursos.
13: La salida a bolsa de SpaceX tiene la ventaja de que está siendo patrocinada y empujada por Musk, ¿no?
10: Es un visionario.
8: Curioso que en la era de la inteligencia artificial sea un humano el que marca el paso en Wall Street.
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7: Bueno, pues gracias a nuestra compañera Laura por acercarnos todos esos detalles, esos entresijos de SpaceX. Como les decimos hoy, muy pendientes de esta salida a bolsa, la mayor de la historia. ¿Y dónde más tenemos que dirigir nuestra atención? ¿Dónde ponemos el foco, Guillermo Luna?
2: Hoy ponemos el foco en la guerra abierta de precios entre OpenAI y Anthropic, porque la tecnología no todo es SpaceX. Durante los últimos dos años nos hemos acostumbrado a medir el éxito de la inteligencia artificial analizando qué máquina era la más lista, cuál aprobaba los exámenes médicos más complejos o cuál redactaba con mayor creatividad. Pues bien, esa época de romanticismo tecnológico ha terminado. Bienvenidos a la era del low cost de la inteligencia artificial. OpenAI está preparando un tijeretazo drástico en el precio de sus conocidos tokens. Para que nos entendamos, el token es la unidad de medida, la moneda de cambio, con la que estas empresas facturan a sus clientes por procesar texto o imágenes. El motivo de esta rebaja no es la filantropía ni una repentina optimización mágica de sus sistemas. El motivo más bien es el miedo, el pánico comercial a perder el trono de los servicios corporativos frente a su archirrival, que es Anthropic. Y es que la startup fundada por los hermanos Amodei está protagonizando un sorpaso comercial en los despachos de las multinacionales. Su ritmo anualizado de ingresos ha escalado este año hasta los 47.000 millones de dólares. El gran motor de este éxito financiero tiene nombre propio, Cloud Code, es decir, su herramienta especializada para desarrolladores de software que ha enamorado a los departamentos técnicos de medio mundo. No así al gobierno de España, que a diferencia con las grandes empresas, apuesta todavía por OpenAI como su opción principal.
15: Un anuncio que demuestra el enfoque que estamos dando sobre la regulación de la inteligencia artificial, lejos de atraer, de alejar la inversión y entorpecer la innovación, nos hace al revés más competitivos, porque en el mundo de la inteligencia artificial no se trata ya de ser los más rápidos ni los más baratos, sino ser los más confiables.
2: Confiables, decía el ministro para la Transformación Digital y la Función Pública, Óscar López, pero rápidos no, y los primeros tampoco. De hecho, por primera vez desde que estalló la fiebre de la inteligencia artificial generativa, hay más grandes corporaciones firmando contratos con Anthropic que con la propia creadora de ChatGPT. Sam Altman, CEO de OpenAI, consciente de esta batalla cada vez más igualada, ha optado por luchar por la vía económica. Porque claro, si no puedes superar a tu rival en exclusividad a corto plazo, ahógalo con el precio. Lo que pasa es que ambas compañías han iniciado ya este mes los trámites confidenciales para dar el salto al parqué, para cotizar en bolsa. Y resulta algo contradictorio que vayas a presentarte ante los inversores institucionales o minoristas de todo el mundo admitiendo que vas a recortar voluntariamente tus propios márgenes de beneficio. Esto nos decía Alberto Roldán esta semana.
16: Esto es como el riesgo de tirar los penaltis. ¿Qué es mejor, tirarlo primero o el segundo? ¿Tiras de estadística o tiras de confianza? Yo creo que las siguientes compañías que van a salir, OpenAI y Anthropic, tienen un poco la ventaja de ver cómo va a respirar el mercado. Hay espacio para todos, quizá por eso la euforia se pueda ir diluyendo en los primeros días o semanas de cotización. Yo me centro mucho en lo que puede ocurrir en las primeras horas.
2: Desarrollar, entrenar y mantener estas infraestructuras no es un negocio de bajo coste. Exige inversiones mil millonarias en microchip de última generación de NVIDIA y un consumo eléctrico masivo que está tensionando las redes energéticas de medio planeta. De hecho, OpenAI arrastra un margen operativo ajustado negativo y, según sus propias previsiones internas, no vislumbra la rentabilidad neta real hasta el año 2030. Iniciar una guerra de tarifas bajo ese escenario macroeconómico es, digámoslo claramente, jugar con fuego en una habitación llena de pólvora.
17: ¿Por qué lo hacen entonces? Porque el cliente corporativo ha dicho basta. Tras la euforia de los primeros años, los directores financieros y tecnológicos de las empresas están aplicando severos recortes en innovación digital. Se han cansado del llamado TOSE machine, es decir, que como el sector se conoce a la práctica de gastar mucho capital, devorando a cambio tokens en procesos automatizados sin ver realmente un retorno de la inversión claramente. Las empresas exigen ahora hacer más con menos, y esto ha obligado tanto a OpenAI como a Anthropic a cambiar su narrativa. Su tecnología ahora se vende como una commodity, un servicio básico comparable a la luz, al agua o al almacenamiento en la nube, donde el único factor decisivo para que una empresa te compre es que seas el más barato de la lista. A corto plazo no hay duda de quién gana. El gran beneficiado es el tejido empresarial y el usuario final. Automatizar la atención al cliente, redactar contratos o programar software asistido por inteligencia artificial es hoy hasta un 90% más barato que hace apenas 12 meses. Pero para los señores de los modelos de lenguaje, la carrera hacia el abismo de los precios bajos acaba solamente de comenzar. Solo aquella compañía que consiga optimizar la eficiencia de sus algoritmos y aguantar también el pulso sin quebrar la confianza de sus inversores en la bolsa conseguirá finalmente sobrevivir en esta guerra de precios.

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1: Pues seguimos en directo, estamos en Mercado Abierto, muy pendientes de cualquier movimiento de SpaceX, pero también tenemos que mirar pues a más puntos en esta jornada. Saludamos a Enrique Díaz, director de riesgos de Eury. Enrique, ¿qué tal? Muy buenas.
2: Muy buenas tardes, ¿qué tal?
1: Bueno, pues estamos pendientes, Enrique, como decíamos, de esos movimientos que haga ahora mismo SpaceX en el mercado, pero el Banco Central Europeo subía tipos como se esperaba en la última sesión. Algunos analistas han señalado que el mensaje del jueves eleva la probabilidad de una nueva medida, algo que los operadores llevan tiempo anticipando, y han expresado su preocupación de que los responsables de política monetaria puedan estar subestimando, ¿no?, los riesgos para el crecimiento. Por su parte, el gobernador del Banco de Finlandia, Olli Rehn, ha dicho hoy que no es seguro que se vayan a producir nuevas medidas de endurecimiento monetario. ¿Cómo lo ves tú, Enrique?
2: Pues la verdad es que veo bastante probable que haya otra subida de tipos, por lo menos en septiembre, y que después se dedique a esperar y ver el Banco Central Europeo. La verdad es que el crecimiento en Europa está siendo más resiliente de lo que esperábamos, incluso a pesar de la crisis del precio del petróleo y de la subida de la energía. Sigue creciendo al mismo nivel que el año pasado. Tenemos el estímulo fiscal alemán que empezará pronto a aparecer en las cifras económicas. Y con los tipos al 2,25 como están ahora después de esta subida y el PIB nominal creciendo pues entre un 4 y un 5%, pues no nos parece un nivel de tipos bastante bajo y está perfectamente justificado intentar cerrar esa brecha.
1: Pero en todo caso, pues vemos, como decimos, estas declaraciones hoy de Olli Rehn, que dice que no es seguro que se produzcan estas nuevas medidas de endurecimiento monetario, como que quiere un poco calmar los ánimos, pero también pues se habla mucho de que el Banco Central Europeo no quería que se le acusase de nuevo de actuar tarde. Entonces no sé si es que el BCE está intentando un poco nadar y guardar la ropa.
2: Pues sí, lo que hace siempre, intenta mantener máxima flexibilidad, hace bien porque la situación es bastante incierta y con pocos precedentes, pero insisto, esa brecha entre crecimiento nominal y tipos de interés tan alta, recordemos que el nivel de los tipos de Europa es el más bajo de todas las áreas económicas, esa brecha al final pues indica que lo más sencillo es subir los tipos por lo menos una vez más en septiembre.
1: También estamos pendientes, Enrique, lógicamente, de la Reserva Federal. Aumentan las presiones inflacionistas en Estados Unidos, mientras el nuevo presidente, se prepara para su nueva reunión la próxima semana. Kevin Warsh va a dirigir ese primer encuentro de política monetaria, el primero con él al frente de la institución. Recordamos, en todo caso, que Jerome Powell sigue ahí, que se ha quedado como gobernador, aunque ya no sea presidente, un poquito para plantarle cara a Donald Trump después de las que le ha hecho pasar. Como decimos, va a dirigir Warsh su primera reunión de política monetaria en medio de una inflación creciente y del mercado laboral sólido, con lo cual parece evidente qué es lo que tiene que hacer el organismo, pero en todo caso los operadores todavía apuntan a un mantener tipos. Así que la atención va a estar puesta en los mensajes que lance Kevin Warsh. ¿Qué mensaje precisamente esperan desde Eury?
2: Pues el mensaje sobre todo muy dividido. Pensamos que es la etapa del consenso generalizado en las comunicaciones de la Fed ha terminado. Hay claramente grupos diferentes. Hay un grupo de halcones encabezado por Beth Hammack, la presidenta del Banco Federal en Cleveland, que claramente quiere subir tipos ya. Y las comunicaciones de la Fed yo creo que van a dejar claro que hay disensión y hay discusiones muy fuertes, y que en cualquier caso recortes de tipos de momento no se están considerando.
1: También la semana que viene tenemos reunión del Banco de Japón, ¿no?, que estamos muy pendientes en las últimas semanas de Banco Central Europeo y de Reserva Federal, pues porque aquí la situación está más convulsa y porque evidentemente es lo que más nos afecta, lo que más nos toca, pero también tenemos que mirar hacia Asia con ese encuentro del Banco de Japón. En este caso, ¿cómo están por allí las cosas, Enrique?
2: Pues esperamos una subida claramente, tardía, deberían haber subido antes. Recordemos que las autoridades japonesas han quemado una proporción significativa de sus reservas de divisas interviniendo, intentando que el yen deje de bajar, y ya estamos de vuelta a los niveles en los cuales han quemado esas divisas. No son eficientes, no son eficaces las intervenciones en el mercado de divisas. Lo que tienen que hacer las autoridades japonesas es normalizar los tipos, y a 0,75% y con la inflación a niveles parecidos a los del resto del mundo, están muy por debajo de donde tienen que estar.
1: Visión también ahora para el oro, Enrique. ¿A qué responden los últimos movimientos que estamos viendo? Porque habitualmente, históricamente, el oro tiende a subir de precio cuando la inflación repunta, ya que los inversores, como saben, lo utilizan como activo refugio, pero ahora mismo no estamos viendo eso exactamente. En todo caso, hay que recordar que veníamos de un oro tocando máximos en enero. ¿Qué hay detrás de este comportamiento actual del oro y, sobre todo, previsiones para el corto plazo?
2: Pues lo que pensamos es que desde 2022, desde la invasión de Ucrania y el congelamiento de todas las reservas rusas, estamos en un nuevo paradigma donde el principal motivo de la subida del oro no es la inflación o el miedo a la inflación, sino los flujos de bancos centrales y fondos soberanos no occidentales diversificando sus reservas para protegerlas de la posibilidad de que sean congeladas. Entonces, estos flujos van a continuar, son muy a largo plazo. La última subida que vimos quizás fue motivada por movimientos especulativos. Esa espuma especulativa se está disipando, pero a largo plazo seguimos siendo muy positivos porque esos flujos de diversificación de estos agentes soberanos van a continuar.
1: Uh-huh. Y también, ya para terminar, papel del dólar en todo esto, Enrique, ¿cómo lo estamos viendo al billete verde?
2: Pues el dólar se está estabilizando. Quizás pues los temores más que había a un deterioro significativo institucional en Estados Unidos, pues los peores escenarios no se han traducido en la realidad. Las perspectivas es que la administración Trump pierda las elecciones en noviembre y pase a tener una capacidad mucho más limitada de actuación, y eso está redundando en favor del dólar, que empieza a comportarse otra vez más como la divisa refugio por excelencia.
1: Pues con esas ideas nos quedamos. Enrique Díaz, director de riesgos de Bury, gracias por estar una tarde más en Mercado Abierto. Hasta la próxima.
2: Thank you. Gracias.
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0: Pues nos toca ahora mirar al mercado de deuda, al mercado de renta fija, y para ello nos acompaña Ramón Zárate, que es socio director de Zárate EAF. Ramón, ¿qué tal? Muy buenas tardes.
1: Hola, buenas tardes, Lucía.
0: Bueno, pues estamos viendo al mercado reaccionar, sobre todo después de ese anuncio del posible, ya más que posible, fin del conflicto. Los mercados al menos están comprando ya esa narrativa. Vemos importantes subidas también, resaca de ayer del BCE. ¿Cómo está reaccionando el mercado de bonos?
1: Bueno, el mercado de bonos tenía descontado, en Europa, tenía descontado la subida de 25 puntos básicos y posibles otras dos subidas que nosotros consideramos que no son posibles, pero básicamente porque el mayor deudor ahora mismo en euros son los gobiernos y no pueden afrontar estos tipos de interés, ¿no? Porque incrementaría el déficit. Con lo cual, bastante tranquilidad. Y lo que está moviendo fundamentalmente las TIRES o las rentabilidades de los bonos europeos, en general, tanto los corporate como los bonos soberanos, es el mercado americano. Uh-huh. Y con rentabilidades altas la semana pasada, esta semana estamos viendo el 30 años, que es el que está moviendo básicamente, es decir, cómo se tiene que financiar Estados Unidos en el plazo largo, pues más confianza en el dólar y en la deuda americana, porque vemos ahora mismo los bonos a 30 años al 4,94 y el 10 años 4,44, prácticamente 7, 8 puntos básicos por debajo de la semana pasada. Uh-huh. Todo el mercado en general, Europa, todos a la baja. Diferenciales, en principio se mantienen los diferenciales entre 2,10 tanto en euros como en dólares, y tires un poco a la baja. Los assets, es decir, el nivel de riesgo, para que entiendan los oyentes lo que estamos hablando, se han reducido. Es decir, lo que tiene que pagar por encima del swap Estados Unidos ahora mismo está en 10 años 12 puntos básicos y 43. Quiere decir, cierta tranquilidad y, si acaso, es decir,

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0: 36 y los cupones desde el 4.325 hasta 4.36. Un ejemplo básico de lo que puede salir, pero prácticamente todas las semanas podemos encontrar, como hemos dicho, con estos diferenciales de mercado, bonos dólares por encima del 5,5, 5,25, 5,50 y bonos en euros por encima del 3,75 para comprar en periodos largos. Por lo tanto, nuestra propuesta, desde luego, es incrementar la duración y aprovechar esta ventana de tipos de interés que hay ahora mismo, porque pensamos que más pronto que tarde, todo lo contrario que piensa el mercado, terminarán bajando los tipos de interés.
1: Pues con esas ideas nos quedamos. Ramón Zárate, socio director de Zárateaf, gracias como siempre por haber estado en Mercado Abierto. Hasta la próxima.
0: Buenas tardes, Lucía.
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1: Y buscamos un nuevo análisis de cierre mientras ajusta la bolsa española este fin de sesión con José Lizán, gestor de Retromagnum SICAV en Cuadriga. José, ¿qué tal? Muy buenas tardes.
3: Hola, ¿qué tal, Lucía? Muy buenas tardes.
1: Bueno, pues resumen de la sesión, no sé si podemos destacar algo más que no sea esa salida a bolsa de SpaceX y el más que posible ya fin del conflicto en Oriente Medio.
3: Pues sí, yo destacaría caída fuerte o agresiva del crudo, perdiendo la zona psicológica de los $90, ¿no? Que es un poco lo que está impulsando fundamentalmente pues los sectores más cíclicos, los sectores más ligados a energía, como pueda ser aerolíneas y sector financiero, ¿no? Que también en este entorno pues ha rebotado con mucha fuerza. Pero bueno, la verdad es que no estamos viendo un traslado tan agresivo como el mercado de equities al mercado de bonos, y eso nos preocupa, ¿no? Y con una reunión de la Fed la semana que viene, pues seríamos cautos de cara a la semana que viene.
1: Si miramos a valores protagonistas de la jornada dentro del IBEX 35, vemos importantes subidas para Acciona Energía, ahora además del 12%, también impulso para Acciona del 10%. Acciona Energía se dispara, hemos sabido que grandes fondos preparan sus ofertas para pujar por la compañía. ¿Con qué ojos ve todo este asunto y a la propia firma, la compañía?
3: Bueno, yo creo que la compañía está tratando de desapalancarse y de reducir su exposición al sector.

0: renovables es una evidencia, ¿no? También es verdad que es un poco contradictorio porque al mismo tiempo está deshaciendo y rotando la cartera de activos, ¿no? Si hubiera grandes fondos acercándose a comprar el total de la compañía, sería un poco incongruente que la compañía estuviera desinvirtiendo en parte de esos activos que quieren comprar, ¿no? Entonces es un poco contradictorio el mensaje, pero que yo creo que Acciona tiene distintas alternativas. Una es seguir rotando activos como está haciendo para desapalancarse. Otra es integrar la filial en la matriz y luego proceder a esas desinversiones. Otra puede ser pues salir en bloque del mundo de renovables y centrarse en otras áreas de actividad, como ya hizo en el sector telecoms en el pasado con la venta de Airtel, ¿no?, en el grupo hace muchos años. Uh-huh. Entonces yo creo que todos los escenarios están abiertos y es lo que está cotizando hoy la compañía.
1: Tenemos que mirar hoy pues a los valores que se ven afectados o impulsados precisamente pues por eso que comentábamos, ¿no?, que es el fin del conflicto en Oriente Medio. Por cierto, que lo último es que Trump ha negado la versión iraní sobre los términos del acuerdo. Ha dicho también, ha condenado también un nuevo ataque con drones. Ha dicho gente deshonrosa, bueno, en referencia a las autoridades iraníes. Como decimos, el presidente Trump niega los términos del acuerdo para poner fin al conflicto que han estado circulando en los medios estatales iraníes, según ha publicado. Lo que dijeron, incluyendo su débil y patética declaración sobre un acuerdo, no tiene nada que ver con la verdad. Bueno, pues parece que esto no frena a los mercados porque los vemos con importantes alzas todavía y celebrando pues las compañías relacionadas con el sector turístico aquí en nuestro IBEX. Una de ellas es IAG. ¿Con qué ojos miras ahora mismo a IAG, José?
0: Bueno, yo creo que todo lo que sea una relajación del precio del crudo, pues lógicamente es un catalizador y un driver. Sí que es verdad que el momento de IAG dentro del sector aerolíneas pues es el más boyante, aunque no estamos en un momento muy dulce, ¿no?, del tráfico aéreo. Y bueno, nosotros lo miramos cautos porque no vemos excesivo potencial en la cotización por encima de los 5 euros, ¿no? Independientemente de que suba o baje el crudo, nos parece que la compañía está más que bien valorada en esos entornos, ¿no? Así que no somos especialmente, pensamos que hay mucho más potencial en otros players de low cost que están mucho más penalizados, o en la propia Air France o Lufthansa, que están mucho más baratas.
1: Y también tenemos que mirar a Repsol, José, pues lógicamente cara y cruz hoy dentro del IBEX 35, castigo para la petrolera. ¿Algún nivel de caída que aprovecharías para entrar?
0: Pues yo creo que hasta que no pierda los 20 euros, desde luego nosotros no tomaremos posición. Nuestro precio objetivo estaba en torno a los 23, ha incluso superado ese precio en determinados momentos. Sí que es verdad que tienen un plan de negocio hecho con un crudo en 65, y independientemente de las caídas de hoy, pues estamos en 80s, ¿no? Y hemos estado en 100s muchas veces, ¿no? Con lo cual es un momento de drenaje de caja enorme, de resultados espectaculares, de repago al accionista vía recompra de acciones, grandes dividendos, y está en un momento dulce, ¿no? Pero por valoración nosotros pensamos que hasta que no pierda los 20 euros no vamos a tomar posiciones en el grupo.
1: José Lizán, desde Cuadriga, muchas gracias como siempre por estar en Mercado Abierto. Un abrazo.
0: Igualmente, Lucía. Buena tarde.
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0: Pues seguimos hablando de SpaceX y vamos a saludar ya a Javier López Bernardo, que es Portfolio Manager en Brightgate Capital. Javier, ¿qué tal? Muy buenas tardes.
1: Muy buenas tardes, Lucía. ¿Qué tal todo?
0: Bueno, pues muy bien. Yo nerviosa, lo vengo diciendo toda la tarde. Yo tengo muchísima curiosidad por ver qué pasa con esta compañía. Llevamos mucho tiempo hablando de ella. Se hablaba primero de un precio de 175. Ahora se han rebajado esas previsiones a que va a empezar a moverse en el entorno de los 162, pero todavía no tenemos ese primer movimiento. Bueno, ¿qué parte de SpaceX sale realmente a bolsa para que nos hagamos una idea de las dimensiones de lo que estamos hablando, del dinero que se va a mover a partir de esta tarde?
1: Bueno, lo que se están emitiendo, Lucía, son acciones de clase A, son unos 500 millones de acciones aproximadamente, ¿no? Y la empresa quería levantar pues unos 80 mil millones de dólares. Son 80 mil millones de dólares que van a la compañía, ¿de acuerdo? O sea, no son acciones que venden la gente que está dentro, pero bueno, da liquidez, por supuesto, al valor, y en algún momento, en cuanto los lock-up agreements expiren, pues querrán vender las acciones que tienen, sobre todo a estas valoraciones a las que se están haciendo, ¿no?
0: Uh-huh. Bueno, es la mayor salida a bolsa de la historia, lo comentábamos, estamos viendo ahí esas imágenes de Elon Musk con el toque de campana, él desde la sede de la compañía en Texas, precio de salida, como decimos, $135 por acción, el capital captado pues unos 75 mil millones, aunque ya citaba Bloomberg que la demanda podría situarse en torno a 350 mil millones, esto es 4,6 veces. Bueno, ¿cuál es la valoración implícita, Javier, y de qué múltiplos estamos hablando? ¿Con qué lo podríamos comparar en otras compañías para hacernos una idea?
1: Bueno, no se puede comparar con ninguna otra compañía, Lucía, ni con nada en la historia, ¿no? Uh-huh. Como decías tú, va a ser la mayor IPO de la historia. Sale una valoración absolutamente absurda. Son 100 veces ventas. La empresa tuvo pues aproximadamente unos 18 billones de ventas, billones americanos, ¿de acuerdo? 18 mil millones de ventas. Con lo cual, bueno, pues dependiendo de la valoración a la que acabe cotizando hoy, pues serán entre unos 94 veces, 100 veces ventas o un poco más, ¿de acuerdo? Entonces, bueno, tienes otras compañías también como Tesla que están en unas valoraciones absolutamente absurdas o Palantir, ¿no? Palantir está 80 veces ventas, Tesla 17 veces ventas, pero no son buenos comparables porque ellos, estas compañías que estamos hablando, que te he citado, están también cotizando a valoraciones absolutamente absurdas y que nos recuerdan pues en los momentos de la burbuja.com, ¿no? Palantir es una empresa pues casi consultora, dicen muchos servicios de IA y con contratos gubernamentales, pero al final lo que hacen es consultoría, con lo cual al menos no tiene grandes gastos de capital, pero Tesla y SpaceX sí lo tienen, ¿no?
0: Claro.
1: Con lo cual esa parte de ventas es muy es mala valoración, ¿no? Y a nivel de beneficios simplemente no se puede valorar porque la empresa no tiene beneficios,
0: claro,
1: todavía.
0: Uh-huh. También para que nos hagamos una idea, ¿qué tendría que ocurrir o de qué cifras estaríamos hablando, dónde nos estaríamos moviendo para que se justificase esta valoración de la que estamos hablando?
1: En mi opinión, ni ninguna, de acuerdo. El sell side ha sacado muchos análisis de cuánto debería crecer el negocio, uh-huh, y cuánto debería ser esto y aquello. En el propio prospecto de la compañía citaba... En el mundo la, pues que su total addressable market, el mercado total al que pueden acceder, sería pues básicamente el tamaño, el PIB de la economía americana, que son 30 trillion de dólares, eso no va a ocurrir en la vida, ¿no? Entonces, el sell side a la hora de querer vender y colocar esta salida a bolsa, pues han estado haciendo escenarios absolutamente fantásticos, ¿no? De lo que van a hacer, tanto a la hora de lanzar satélites, de quedarse con toda la conectividad del mundo y, por supuesto, de lanzar centros de datos en la Luna y en unas cuantas órbitas más, ¿no? Entonces, los escenarios son tan fantásticos que hablar de qué tendría que pasar, en mi opinión, es un poco perder la narrativa de lo que realmente está ocurriendo, ¿no? Que puede ser esta tarde, pues podemos estar viviendo simplemente el pico más alto de la burbuja actual de la IA, ¿no?
0: También, bueno, para que nos hagamos una idea, has dicho que esas proyecciones que ellos tienen pues son bastante fantásticas, ¿no? Bastante fantasiosas, y además también pues esta compañía tiene competencia, ¿no? Para que nos hagamos una idea, ¿es sostenible su ventaja competitiva o por lo menos las cifras que ellos manejan? ¿Quiénes son sus competidores, Javier?
1: Bueno, la empresa tiene tres líneas de negocio. La primera es lo que ellos, que es la más importante ahora mismo a nivel de beneficios, no a nivel de lo que se puede esperar, que es lo que ellos llaman la conectividad, que es el Starlink, que es lanzar satélites y con eso, bueno, pues desde la órbita en la que los lanzan, das conexiones y puedes llegar pues a ofrecer internet en todas las partes del mundo, ¿no? Conexión a muy alta velocidad. Y bueno, ahí tus competidores son pues las compañías de teleco tradicionales, así como pues empresas que lancen satélites, ¿no? Y aquí hay muchísimos players que están compitiendo por ese mercado, pero es verdad que ahora de momento SpaceX, a través de Starlink, tiene la ventaja competitiva más avanzada, ¿no? Es el único de los tres negocios que hace dinero y factura pues unos 4.400 millones de beneficios de beneficios operativos. ¿De acuerdo? Es lo que en finanzas se llamaría EBIT. Dime.
0: Has citado Starlink. Vamos a diseccionar un poco para ver también la radiografía de la propia compañía. ¿Qué patas tiene? ¿Qué porcentaje de negocio depende de Starlink? ¿Rentabilidades? ¿De qué estaríamos hablando?
1: Son tres patas, como te decía, Starlink, que lo llaman conectividad. Luego está la parte de lanzar cohetes, que es lo que llaman Space. Eso es un negocio absolutamente no rentable. De acuerdo, perdió 657 millones el año pasado. Y después tienen lo que se llama la pata de la IA, que la pata de la IA es básicamente lo que es la adquisición que hizo en Twitter hace unos años, ¿no? La llaman IA porque a través de Twitter también cuelga Grok y también cuelgan todas esas aspiraciones que tienen de, a muy largo plazo, pues lanzar los centros de datos en el espacio. Esta es la parte de negocio que perdió más dinero el año pasado, unos 6.000 millones, y eso es lo que hace que toda la compañía pues no genere beneficios, pero es donde se apoyan todas las predicciones. De acuerdo, la mayoría de los analistas dice, bien, bueno, en la parte de Starlink esto va a seguir ganando dinero, pero al final va a ser una utility, una telecomunicaciones, ¿no? Para poder sustentar esas valoraciones tiene que venir de la parte de inteligencia artificial, ¿no?
0: También vamos a echar un vistazo, Javier, a las condiciones generales que se dan ahora mismo en los mercados financieros para que estemos viendo este escenario. Has citado también que podríamos ahora mismo estar en el punto álgido de la burbuja de la tecnología de la inteligencia artificial. ¿Cómo lo ves?
1: Sí, hombre, al final, Lucía, intentar determinar qué punto va a ser es una tarea de tontos, como dirían los ingleses, ¿no? Es absolutamente imposible, no se sabe. Pero a nivel de valoraciones generales, los mercados están en el punto más alto de la historia. Están en Estados Unidos las valoraciones están muy por encima. Y cuando te digo no por encima o parecido, no, es muy por encima de lo que eran las valoraciones de las empresas.com en su día. ¿De acuerdo? Y los compromisos de CAPEX de los que estamos hablando de la inteligencia artificial son también mucho mayores de lo que eran los compromisos de inversión en fibra en el año 2000, ¿no? Entonces, en el corto plazo, esa inversión que se está haciendo en centros de datos impulsa la economía, impulsa el empleo, impulsa la demanda agregada, pero cuando se para, va a ocurrir como ocurría en el año 2000, ¿no? Va a haber una desaceleración del PIB, sobre todo de la economía americana, que es donde están gastándose dinero en estas cosas, y una desaceleración de los beneficios de todas esas empresas. Por ejemplo, puede ser Nvidia, que es la que más está beneficiando de todo este boom en infraestructuras porque está vendiendo tarjetas gráficas al resto de los players en este ecosistema. Entonces, bueno, esto es muy difícil ver cómo se va a acabar, ¿no? Pero es un negocio muy intensivo en capital, como decíamos. Anthropic y OpenAI van a ser las siguientes empresas que en algún momento de este año, si las condiciones acompañan, van a salir a bolsa y son empresas que todavía están quemando una cantidad ingente de dinero. La cantidad de dinero que están quemando es tan ingente que muchos de estos servicios de inteligencia artificial han cambiado un poco el modelo de suscripción. Ahora, en vez de cobrar una suscripción fija, cobran una suscripción en base al número de tokens. Y la gente se está dando cuenta que si te cobran en base al número de tokens no puedes hacer mucho con los programas de IA porque son muy, muy caros. Y bueno, ha habido historias durante el último mes en Uber, y en más empresas, ¿no? Y muchas anécdotas de que gente, pues en un par de tardes, con la IA ha quemado todo su presupuesto del mes o del trimestre, ¿no? Entonces, no sabemos qué va a pasar. Yo creo que es un negocio generalmente malo, aunque para los consumidores el producto pueda parecer fantástico, que seguro que lo es. Desde el punto de vista económico, de momento está siendo un negocio malo y Anthropic es el líder, pero en los 2 últimos años hemos visto muchos cambios de liderazgo, ¿no? Entonces, es un negocio que intentar establecer ventajas competitivas de momento está siendo pues muy complicado, ¿no?
0: Y con todo esto que nos has contado, con toda esta fotografía que nos encontramos, ¿cuál puede ser el camino hacia la rentabilidad futura de este tipo de negocios?
1: ¿De la IA o de SpaceX, Lucía?
0: De SpaceX más, porque es lo que nos traemos entre manos, pero bueno, si también me hablas un poco de la inteligencia artificial, pues maravilloso, pero vamos primero con SpaceX.
1: De SpaceX, de las 3 líneas de negocio, como te decía, la parte de telecomunicaciones, por así decirlo, ya gana dinero y uno debería suponer que la rentabilidad vaya mejorando según vayan consiguiendo mayor número de clientes y puedan diluir la base de costes fijos que tienen. En principio es lo que uno esperaría, ¿no? O el tipo de negocio que es. Los otros dos negocios están sin probar, sencillamente. Y la verdad es que yo a corto plazo no les veo ni la más mínima posibilidad de tener un camino medianamente visible hacia la rentabilidad. Esa sería mi opinión. Y en la IA un poco más de lo mismo. Yo creo que al final del día, no sé, en 5 o 10 años, o no tengo ni idea, pueden acabar siendo negocios sostenibles, pero yo creo que todavía estamos bastante lejos, ¿no? La gente estaba muy optimista pensando pues que Anthropic, ¿no? Que era el primer mes que había obtenido, que había entrado en break-even, ¿no? Y la verdad es que no es cierto. Cuando ves un poco los números que ellos mismos dan y análisis que ha hecho la gente por ahí, son números fuertemente ajustados y no son números de beneficio neto, son números de EBITDA ajustado o cualquier otra magnitud financiera que no tiene ningún sentido porque, como te dices, es un negocio intensivo en capital y los gastos de depreciación deberían estar incluidos en cualquier métrica a la hora de valorar la rentabilidad de todas estas empresas.
0: Pues con esas ideas nos quedamos, Javier López Bernardo, desde Brightgate Capital. Muchas gracias por haber estado en Mercado Abierto en Capital Radio. Un abrazo y hasta la próxima.
1: Gracias a ti, Lucía. Abrazo a todos.

0: Bueno, pues seguimos muy pendientes, ya les venimos adelantando y contando durante todo el programa de ese primer movimiento que haga SpaceX. Ahora vemos una última hora de Reuters que dice SpaceX, sus acciones abren a $150 en el Nasdaq, en ese debut, en esa salida a bolsa que empezaba en los 135. Bueno, pues los ánimos se han ido calmando a lo largo de la tarde. Primero se hablaba de 175, luego de 162 y ahora parece ser que tenemos ese primer precio en los $150 para SpaceX. Durante toda la tarde en este programa en Mercado Abierto hemos ido comentando las particularidades tanto de la compañía como de esa salida a bolsa. Estamos en directo en nuestro canal de YouTube, nos pueden escuchar, nos pueden seguir y pueden también echar para atrás, rebobinar y ver las entrevistas tan interesantes que hemos tenido a lo largo de la tarde sobre esta compañía, sobre SpaceX. Vamos a seguir a partir de las 6 en punto en nuestro consultorio de bolsa. También hablaremos de este y otros asuntos y, por supuesto, responderemos a sus dudas sobre bolsa e inversión. Eso va a ser a las 6 de la tarde con Roberto Moro y Jorge del Canto, pero ya nos pueden ir enviando esas consultas, esas preguntas, y nos las pueden dejar también a través de nuestro chat de YouTube, porque les digo, les comento que ya estamos en directo. Pero antes vamos a bajar a la calle a preguntarles por un tema de actualidad y relacionado también con SpaceX, porque los empleados de la compañía hemos sabido que van a recibir un curso para aprender a manejar la gran cantidad de dinero que van a empezar a ingresar, por lo bien que espera que le vaya a la compañía. ¿Y ustedes qué harían si de pronto ven que su salario crece de forma desorbitada? Pues hemos salido a la calle a preguntarles y esto es lo que nos han contado.
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2: No se habla de otra cosa en los mercados. Elon Musk y su empresa aeroespacial SpaceX son los claros protagonistas de este viernes, y no es para menos porque hoy ha llegado el día de ese tan ansiado debut bursátil.
3: La compañía fijaba a última hora del jueves el precio definitivo de su oferta pública de venta en nada menos que $135 por acción. Con esta valoración y con un total de 555 millones de acciones, le ha permitido a la empresa del hombre más rico del mundo captar unos 75 mil millones de dólares. Supera, por tanto, el récord anterior y ya es la mayor salida a bolsa de la historia.
2: Lo de que Elon Musk es rico ya lo sabíamos, pero ojo a sus empleados, porque una de las preocupaciones más importantes de este acontecimiento bursátil no ha sido para Wall Street, sino para su propia plantilla.
3: Y es que los empleados de SpaceX han recibido un curso intensivo sobre cómo los ricos manejan el dinero. Sí, has oído bien, miles de trabajadores que poseen acciones de la compañía podrán acceder a fortunas que le cambiarán la vida tras la salida a bolsa.
2: Parece un cuento de hadas, ¿no? Despertar una mañana y descubrir que eres millonario. Sin embargo, hay quienes ven en la riqueza el peligro de caer en un consumismo sin frenos.
4: Creo que cuanto más dinero tienes, te metes en una burbuja un poco compleja y empiezas a perder la perspectiva, pero yo creo que con las necesidades básicas cubiertas ya tienes una vida muy, muy fácil. Creo que el dinero corrompe.
5: No, yo creo que cuanto más rico sos, más gastas. Yo creo que se puede ser completamente feliz con no tanto y administrar bien tu dinero y saber disfrutar con lo que tenés. Que justamente cuanto más rico sos, más vas gastando y más querés y más y así.
6: A ver, cuanto más ganas, más gastas, pero vas a vivir cómodamente al final. Pero también hay que tener un poco de cabeza y no empezar a derrochar y saber invertirlo también, ¿no? Básicamente.
4: Un poco ese círculo vicioso de tengo más dinero, tengo que gastar más porque me puedo permitir una vida mejor. Entonces entra en ese círculo que no es difícil salir.
3: De repente algo que parecía abstracto adquiere un valor visible, público y actualizable cada segundo. Y con ello aparece una pregunta que rara vez ocupa titulares. ¿Es necesario aprender a ser rico o uno ya sabe qué hacer con una cantidad de dinero que nunca había imaginado tener?
4: A ver, creo que nadie nace aprendido a ser millonario y creo que el concepto de aprender a ser millonario, en mi opinión, no existe mucho, la verdad. O sea, creo que debes nacer siendo millonario o acercarte mucho a ello para serlo.
5: No, yo creo que hay que aprender. No es algo que sepas. Algún tipo de guía.
6: Ya no les hace falta aprender a ser ricos. Ya con el capital económico que tienen y en la situación en la que están, ya saben lo que hacer con el dinero y tal. Pero la mayoría de la población sí que les tendría que venir bien aprender un poco más en la escuela y todo eso sobre inversiones y cosas así.
4: Yo creo que la gente tiene que aprender un poco a usar el dinero, ¿eh? Que luego empieza a usarlo de forma tonta y se te va.
7: Sí, yo creo que por eso mucha gente que gana la lotería luego se endeuda y acaban fatal porque no saben gestionar bien los recursos que tienen.
2: Y para evitar eso, SpaceX ha estado ofreciendo formación financiera a empleados con participaciones en la empresa, no para enseñarles cómo hacerse ricos, sino para enseñarles qué suele ocurrir después.
3: La imagen resulta casi irónica. Durante años, la compañía ha reunido a algunas de las mentes más brillantes del mundo para resolver problemas de física, ingeniería y exploración espacial.
2: Sin embargo, la riqueza repentina plantea desafíos completamente distintos, porque saber diseñar un motor de cohete no implica saber gestionar varios millones de dólares concentrados en una sola acción, y algunos ya sueñan a lo grande.
5: Yo creo que haría muchas cosas. Donaría una gran parte a gente que lo necesite y, no sé, me compraría un auto, no sé, todo, haría todo. Es muy difícil pensarlo.
6: Al principio del todo, como te he dicho, un viaje, un coche 100%.
7: Creo que si ya vendiendo consiguiera mucha cantidad de dinero, vendería y me aseguraría la vida y estaría tranquila y compraría una vivienda. O sea, siempre vas a tener esa sensación de que podrías haber perdido, pero el pensar en tener una vida ya arreglada creo que es la mejor sensación que puedes tener nunca.
3: Pero el dinero no es solo el privilegio, sino ser partícipe de cursos que amplíen nuestra educación financiera. Porque seamos sinceros, nos sacan de las cuentas para hacer la compra y muchos nos perdemos.
2: Sin embargo, para los asesores financieros que participan en estos cursos, el dinero inesperado es más bien el comienzo de una nueva etapa llena de decisiones a priori difíciles. ¿Cuánto vender? ¿Cuándo hacerlo? ¿Esperar a que suba más la acción? Esto nos decían desde la calle.
4: No, me guardaría algunas. Pues yo creo que con esa cantidad, yo creo que, no sé, invertiría algo en una mitad o algo así, no sé, de alguna manera que se mueva un poco por tener como ese colchón. Y ya no, para así no arriesgarme a que luego de repente baje. Así pues tengo el dinero y ya, pues ya lo gestiono yo a lo que vea. El otro ya, yo qué sé, invertirlo en mi vida, en mi día a día, en disfrutar un poco y aprovechar que también hay que disfrutar un poco de la vida.
7: Pues yo vendería como máximo un 40-45% para tener yo la mayoría de estas acciones, ¿sabes? Por si sube más, pero también ganarme ese dinero de venderlo. Me imagino que lo administraría, no me iría lo loco a venderlo todo, pero creo que lo administraría poco a poco.
6: A ver, depende de cómo vea la empresa a futuro. Si creo que puede llegar a crecer, bueno, gran parte no, pero vendería una parte y ese dinero lo invertiría en otra cosa, pero yo creo que me dejaría también un porcentaje en la empresa. Invertiría también en propiedades.
3: Esta variedad de respuestas responde a otro factor muy humano. Si sabemos realmente cuándo parar de ganar dinero o el ser humano es avaricioso por naturaleza.
7: Quiero pensar que no es avaricioso por naturaleza. Creo que nos han vendido que es necesario ser avaricioso. Entonces creo que hay mucha gente que lo gestiona muy bien y que se administra muy bien, pero que suena más esa avaricia y esa ambición desmedida.
4: Depende de la persona, pero yo creo que sí. Yo creo que la gente no... O sea, empieza ya con eso y ya la cabeza se acostumbra al consumismo y no para.
7: Yo creo que siempre salen cosas nuevas y no quieres quedar tanto.
6: Somos codiciosos, yo diría, sí.
5: No sabemos. Es que es como una adicción. Nos dejamos llevar por las necesidades y no sabemos controlarlo.
2: La noticia en el fondo habla de un fenómeno cada vez más frecuente en la economía tecnológica. Las empresas crean riqueza a una velocidad enorme, pero el conocimiento para gestionarla no crece al mismo.
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0: Bueno, pues escuchábamos ese cohete, esa ignición de SpaceX que ha salido hoy a cotizar, la mayor salida a bolsa de la historia, y empezamos con ello. Nuestro consultorio de bolsa está con nosotros ya, Jorge del Canto, asesor financiero en delcanto.es. Jorge, ¿qué tal? Muy buenas tardes.
1: Buenas tardes, Lucía. Pues nada, aquí asistiendo a los cohetes.
0: ¿Verdad? Por los aires. Bueno, pues al final ha sido un poquitito bluff con respecto a las expectativas que había, ¿no? Una previsión inicial de 175, luego 162, al final en $150 por encima, eso sí, del precio fijado de los 135, pero no sé si un pelín de decepción o qué. ¿Cómo lo ves tú?
1: Bueno, yo creo que tienen que estar dando palmas con las orejas ya todos los empleados, los que han conseguido acciones, o sea, los que se las han dado o las tenían, porque ya salir a 135 era un precio de locura, y verlas salir después a 150 y ahora cotizando en 160, han llegado a estar en 168, en fin, se está moviendo muchísimo, como es propio de una salida a bolsa, y más de esta que ha tenido tanta repercusión mediática, ¿no?
0: Mira, ahí lo estamos viendo en pantalla, por cierto.
1: Sí,
0: que nos vayan a ver en nuestro canal de YouTube.
1: Desde luego, fuera de nuestras fronteras, yo creo que es lo que más repercusión mediática ha tenido, más que la guerra en Irán. Y tal, a nosotros ha competido con el Papa. Si el Papa hubiera llegado hoy, no sé qué hubiera pasado, no sé dónde estaría mirando la gente. Pero lo cierto es que, bueno, han puesto una maquinaria las entidades colocadoras de propaganda. La verdad es que un despliegue pues fabuloso, han montado un gran espectáculo, y esto pues ha traído a las masas que bueno, están encantadas con una narrativa que sostiene las enormes expectativas, bueno, expectativas, las fantásticas o ficticias expectativas que se tienen sobre esta compañía y lo que puede llegar a hacer.
0: Tenemos ya también con nosotros a Roberto Moro desde robertomoro.com, desde su mansión. Te veo ahí de fondo el piano de cola. ¿Tú también eres empleado de SpaceX o qué?
2: No, el piano ahí es donde compongo las canciones que me han hecho famoso en el mundo entero.
0: Ya decía yo.
2: Aquí tengo la casa un poquito de reforma y pues salía todo como un refugiado o...
0: Mejor el piano de cola, efectivamente. Bueno, Roberto, estamos hablando de SpaceX, de esa salida a bolsa, $150 al final. ¿Tú cómo lo ves?
2: Bueno, ya de salida el precio es sensiblemente superior al que se manejaba, ¿no? Si no recuerdo mal, era 135.
0: Era así.
2: Sí, y me ha llamado mucho la atención desde hace ya varios días el conocer que la emisión estaba sobresuscrita 4 veces, ¿no? Lo cual, si a ese precio de 135 implicaba una, y también muy llamativo, desde luego, el escaso free float que han sacado, y que yo creo que se hace exclusivamente para generar mayor interés todavía, ¿no? Y ahora a lo mejor empezamos a entender un poco los movimientos tan especulativos, tan volátiles, y sobre todo a la baja, de muchos y grandes... De muchos de los grandes de las tecnológicas y de la inteligencia artificial, ¿no? Yo creo que estaban todos haciendo hueco, más el que necesariamente, el dinero que necesariamente va a entrar de todos aquellos fondos que están obligados a entrar, ¿no? Uh-huh. A mí me parece, en principio, y hablando exclusivamente desde el lado del promotor, en un más, me parece que todo le está saliendo a pedir de boca, y no tengo criterio suficiente para saber por dónde va a circular a partir de ahora, ¿no? Uh-huh. Pero las expectativas son muy, muy, muy buenas, ¿no? Acaba de utilizar Jorge, que es lo único que he escuchado, la palabra fantásticas. Yo creo que son fantásticas realmente, ¿no? Uh-huh. Así que al final, y en cuanto a lo que afecta al escenario general, es verdad que en esta ocasión ha habido más dudas que en otras. Al final, de momento, todo ha quedado en agua de borrajas. Además, acompañado ya por un crudo en el que vemos al West Texas en la zona de 86, muy por debajo de la peligrosa que supone entrar de nuevo por encima de $100. En fin, creo que las cosas vuelven a, por enésima vez, vuelven a funcionar como siempre, ¿no? Y siempre decimos lo mismo. En algún momento dejará de ser así, pero ahora mismo no parece que eso vaya a suceder, ¿no? Y de hecho ya tenemos a prácticamente todos los índices americanos, por supuesto, pero también al Eurostox, al IBEX 35, en nuevos máximos históricos. Así que del pánico que en algún momento se ha llegado a sentir a finales de la semana pasada y durante toda esta, yo creo que no queda ya prácticamente más que el susto. Algunos tendrán más canas de las que tenían, pero poco más.
0: Bueno, también es que ya ni caso le estamos haciendo, pero decía un poco Donald Trump que había un acuerdo cerca, luego ha dicho que en realidad no, negaba la versión iraní sobre los términos del acuerdo, pero el mercado ya ha comprado que va a haber paz y en esas estamos, ya ha cogido la veredita de que se va a terminar el conflicto y vamos para adelante, ¿no? Bueno, pues vamos
2: yo
0: a seguir.
2: Yo creo que por lo que ha optado el mercado es por hacer oídos sordos.
0: Hemos dicho hasta aquí, suficiente.
2: Y bendito sea a todo lo que dice Trump y Netanyahu.
0: Pues vamos a recordarles a nuestros oyentes las formas que tienen para hacernos llegar esas dudas sobre bolsa e inversión. Nos pueden enviar un correo electrónico a oyentes@capitalradio.es. Nos pueden llamar al 91-283-3333. Nos pueden mandar una nota de voz a través de WhatsApp al 687-050600 y también recordarles que estamos en directo en nuestro canal de YouTube. Por menos de lo que cuesta un café, se pueden nuestros oyentes hacer miembros de nuestro canal de YouTube en Capital Radio para que su apoyo nos permita seguir creciendo y creando este contenido de calidad para ustedes, para nuestros oyentes. Pues ahí en el chat de YouTube nos pueden plantear también esas dudas sobre bolsa e inversión. Empezamos por aquí. ¿Cómo ven lo de Repsol de hoy? ¿Volverá a subir en la próxima sesión? ¿Por dónde empezamos? ¿Quién lo tiene antes? Bueno, pues, esto es como el pulsador de los concursos, aquí, que lo seca primero. Inauguramos. Venga, Jorge.
2: Claro, yo creo que lo tenemos los dos prácticamente al mismo tiempo.
0: Perfecto, sí. Pues vamos con Jorge, si te parece, que ya lo he puesto en pantalla. Vale, perdón, pues, Roberto. Roberto, a ti te dejo para lo mejor, que ya sabes que nos tienes que decir ahora los valores estrella, que en los últimos consultorios nos dijiste los auténticos bombazos y ahora a ver cómo sales hoy del aprieto.
1: Además, de verdad, que llevamos dos semanas, tres semanas, que no dejan de recordarnos grandes éxitos de Roberto Moro.
0: De Roberto Moro, efectivamente, y Jorge y yo aquí
1: cantando como si fuéramos comparsas de este asunto. De
2: por eso la sintonía les sirve para recordarme mis grandes éxitos.
0: Efectivamente.
1: No, tío, este lanzó aquello, tío, un éxito y se largó. ¿Para qué iba a aparecer? A
0: claro, tiró el micro y ala, listo. Vamos con bueno, Repsol. Pues,
1: Repsol puede volver a subir, pero todo depende de lo que pase con el petróleo y que es lo que en realidad ha impulsado desde febrero el precio de las compañías petrolíferas. Si nos fijamos cómo venían evolucionando hasta ese momento, era una subida ordenada, pero a partir de ese momento todo se ha movido a golpe del el precio del petróleo. Hoy le ha tocado al petróleo seguir a la baja. Cuidado, ya está por debajo de los $90 y eso es una situación que puede todavía acarrear pues una caída mayor del precio del petróleo, aunque todo dependerá de si alguno de esos anuncios de Donald Trump de un acuerdo se confirman, porque menudo jugador de MUS ha perdido el planeta, desde luego. Estaba mejor jugando al MUS.
0: Bueno.
1: No deja de soltar la misma durante varias semanas. Así todo, aquí podemos tener dos situaciones. Si se tienen las acciones de Repsol, desde luego ahora mismo siguen siendo alcistas, incluso en el corto plazo, yo creo que se pueden mantener. Estando por encima de 21.55 no hay mayor peligro, y lo último que había hecho esta semana, justo en la sesión de ayer, es romper una resistencia al alza, una resistencia que la había frenado el día 19 de mayo y que ahora conseguía superar al alza. Por lo tanto, seguimos teniendo una tendencia alcista y tal vez el mejor camino para seguirla en este movimiento, si es especulativo de corto plazo, sería esa Bueno, especie de directriz. A mí me gusta llamarle soporte abatido al alza que he dibujado, ¿no? Que une los mínimos del mes de abril con el mínimo del mes de mayo. Mientras esté por encima de ese soporte, yo creo que merece la pena mantenerse.
0: Perfecto. Bueno, por cierto que estoy leyendo aquí que Elon Musk se ha convertido ahora en trillonario después de esta salida a bolsa de SpaceX. Trillonario. El primer trillonario del mundo cuando SpaceX ha comenzado a cotizar en el Nasdaq. También comentábamos con nuestros compañeros que se han bajado a hacer ese a pie de calle de Capital Radio, que atención, porque les ha dado un curso a los empleados de SpaceX para saber qué hacer con tanto dinero, y que no se vuelvan locos, que no se lo gasten todo de una vez y que sepan cómo gestionar todo esto. Bueno, yo les recomiendo que escuchen Capital Radio, sobre todo a Roberto Moro, que como decimos les va a dar las mejores inversiones. Bueno, Roberto, vamos contigo, te toca, calienta que sales. Te voy a hacer pregunta fácil, te toca la primera, que es CaixaBank. ¿Cómo ves ahora mismo CaixaBank? No sé si puede ser momento de entrar en el valor. Nos dice un oyente que las tiene compradas a 11,50 recorrido, y esto ahora mismo para CaixaBank.
2: Entonces, la situación es más sencilla, quiero decir. Uh-huh. Entrar ahora, pues hoy es el primer día que ha vuelto a marcar un nuevo máximo histórico. Es verdad que es bueno que lo esté haciendo con un precio de cierre semanal, pero yo creo que aún le falta el concurso del DAX, el Eurostoxx muy bien porque hoy ha marcado nuevos máximos históricos, pero también que el propio índice sectorial bancario europeo pues acabe confirmando los mismos movimientos que ya está teniendo el IBEX y el Eurostoxx, ¿no? Uh-huh. Por lo tanto, para entrar, yo esperaría un pelín que confirme bien por encima de los niveles en los que ha cerrado hoy, desde luego para mantener ningún problema. Eso sí, dependiendo del nivel en el que cada cual haya entrado, pues que establezca convenientemente los stops de beneficios. Si alguno tiene dudas de cómo hacerlo convenientemente, sobre todo si los criterios que les llevaron a entrar son de carácter técnico, no tengo ningún inconveniente en que me llamen o me lo digan por el correo electrónico y les comento los que a mi entender en cada momento serían los mejores stops de beneficios, ¿no? O la mejor manera de dinamizar los stops de beneficio.
0: Uh-huh. Perfecto, pues eso para esta compañía, para CaixaBank, bancos. Y vamos ahora a escuchar nuestro primer audio de WhatsApp de la tarde. Vamos con esta consulta.
3: Buenas tardes, para el señor Roberto Moro. ¿Qué me podría decir de Fuelcel? Está bajando últimamente. ¿Me podría dar una expectativa sobre este valor? Muchas gracias.
0: Pues Roberto, seguimos contigo. Fue el Cell Energy, creo que fue una de las que recomendaste y que había ido muy bien, ¿puede ser?
2: Sí,
0: claro, de hecho, ahora te persigue.
2: La sugerimos justo al romper por encima de 12. No, miento. Al romper no, al completar el pullback después de la ruptura, y ahí parecía una excelente ocasión de entrada. Estamos hablando, por tanto, de entrar en 12. Lo hemos visto en 28. Si después de la pérdida del soportazo, que era anterior máximo en la zona de 23, no nos hemos salido, pues ahora es verdad que tenemos un problema, ¿no? Porque con respecto a lo que fue toda la subida, no desde 12 que se produce la ruptura de la resistencia, sino de lo que ha sido el último gran impulso alcista, el precio a principios o finales de la semana pasada cerró justo en el 0,618% de Fibonacci de toda esa subida. Uh-huh. ¿Esto podría indicar que ya hemos visto el conjunto de la caída? Sí, perfectamente. Pero, y aunque quede muy lejano ahora mismo, la pérdida de esos 14,85 que han sido los mínimos llevaría aparejada caídas y probablemente caídas bastante importantes. Por lo tanto, mucho ojito si las tenemos en cartera, si las mantenemos en cartera, 14,85, último nivel que permite mantenerlas. En tanto que para pensar en comprar, yo ahora mismo lo dejaría correr, ¿no? ¿Por qué? Porque hay títulos que están haciendo movimientos casi calcados a los que en su momento supusieron un buen momento de entrada en Fuercel, por ejemplo, sin ir más lejos, ¿no? Uh-huh. Así que mantener, sí, porque ya digo, el hecho de haber alcanzado el 0,618% del último impulso y haber rebotado desde ahí, bueno, en principio es una buena noticia desde el lado técnico.
0: Perfecto, pues eso para esta compañía, para Fuelcel. Vamos ahora, Jorge, a mirar a Farmamar. Nos preguntan por ella en nuestro canal de YouTube. ¿Qué niveles habría que vigilar ahora mismo para esta compañía, para Farmamar? ¿Cómo está desde el punto de vista técnico? Vaya tortazo se ha pegado hoy, ¿no?
1: Ya, a ver si la localizo.
0: El ticker es PHM.
1: Pues bueno, vuelve otra vez a las andadas. La pregunta que nos hacen, ¿qué es?
0: Buenas tardes, ¿qué recorrido le da? ¿Y cómo ve el analista la caída de Farmamar? ¿Si comprar o esperar a que termine la caída?
1: Bueno, no la veo para comprar, desde luego, porque es posible que pueda tener un rebote después de estas fortísimas caídas que ha tenido, que tenga una ligera recuperación, pero es que podríamos aspirar a una recuperación rápida hasta los 70, pero cuidado, la única noticia buena es que se ha apoyado exactamente, prácticamente al céntimo, en el mismo mínimo que había hecho este año, el año pasado, el 7 de abril del 2025, en esa zona de 64,30. Desde luego, si se tienen acciones, perder esa cota sería cerrar posiciones rápidamente, porque la siguiente zona de soporte no la tenemos hasta el entorno de los 49, con lo cual pasaría a ser muy peligroso. Cuando una acción cae de esta forma, puede pasar cualquier cosa, pero desde luego ahora mismo no pinta bien, no hay posibilidad ahora mismo de participar, o yo no sabría cómo participar en esta compañía, no sabría cómo entrar y qué objetivo buscar para un rebote, porque, insisto, la volatilidad la va a acompañar durante unos cuantos días, y un entorno muy volátil después de esta caída tan tremenda, pues va a ser muy difícil manejarse con esta posición.
0: Perfecto.
2: Además, se le acumula una muy mala noticia, y es que desde enero del año pasado venía montando un lateral con techo en 105 y base en 70. Acaba de romper, ¿y de qué manera? Por debajo de 70. Luego, si hace la proyección mínima que anticipa la anchura de ese lateral, estamos hablando de búsqueda de niveles en el entorno de 35, ¿no? Así que creo que sí, los que tengan posiciones tienen que estar muy, muy atentos, porque dice, qué menuda pérdida llevo acumulada ya, pero es que la que se le puede avecinar es tremenda.
0: Sí. Perfecto, pues vamos a mirar ahora, Roberto, a Intel. Nos preguntan por Intel en nuestro canal de YouTube también, ¿qué recorrido ven a Intel comprado hoy a estos precios? Bueno, pues nuestro oyente nos dice que ha entrado hoy en Intel, y a partir de ahora, ¿qué? ¿Hacia dónde se puede ir?
2: Pues ni idea, porque yo creo que ha comprado un poco en territorio de nadie, ¿no? Si ha comprado en la apertura, muy bien, porque ha comprado por debajo de 120. Y a lo tonto ya está casi en 125, muy bien, pero este nivel no es nada. Por otro lado, pensemos que los máximos históricos conseguidos a mediados de mayo los son en la zona de 130, por lo tanto el recorrido potencial que puede tener habiendo comprado en la jornada de hoy es lo suficientemente escaso como para también tener las orejas muy tiesas, y en cuanto proporcione la más mínima pérdida, yo me desharía de un título que en su momento también fue de los que más comentamos, concretamente cuando rompió por encima de 54,70 y del tirón se fue a 135, ¿no? Pero al igual que sucedía en Fuercel, yo creo que hemos tenido tiempo de sobra para habernos salido y con unos beneficios espectaculares, ¿no? A ver, cabe pensar también otra cosa. Si lo que hemos visto ha sido, desde los máximos históricos, si lo que hemos visto es una corrección en forma de zigzag, perfecto, porque podemos haber visto ya los mínimos en el entorno de 100 y reanudar un escenario que yo creo que ahora queda muy supeditado a lo que empiece a pasar cuando cotice SpaceX y a lo que nos deparen también las próximas salidas. Creo que eran OpenAI, ¿no?
0: Sí, sí.
2: OpenAI y Antrofia, o Antropic. ¿Cómo se llama?
0: Anthropic.
2: Anthropic, no, la atrofia es la mía. Anthropic.
0: Oye, sí, dime, Roberto.
2: Por eso digo que se nos avecinan días complicados. Pero lo bueno es que nos pilla con un mercado ya recién resucitado, ¿no? Uh-huh. Vamos a decirlo así. Y además me extraña e incluso me agrada que el que más está destacando en estas últimas jornadas es el Russell 2000, lo cual me hace pensar que a lo mejor ha entrado algo de sentido común al mercado y se ha dedicado a diversificar, ¿no? Y a lo mejor ese hueco que se ha hecho en las carteras tecnológicas, pues algo está debiendo irse hacia el Russell 2000. Por otro lado, también es, y eso es preocupante, también suele suceder que cuando está próximo a comenzar el momento de distribución de una etapa bajista, que es la primera fase, es la última de la fase de alcista, pero la primera también de la fase bajista, ahí es cuando se produce un aumento explosivo de lo que se suelen denominar chicharros. Digamos que es el único, al menos yo sí lo tengo en cuenta, ¿no? Y para estar muy pendiente, pero lo bueno para todo lo que nos están preguntando en la jornada de hoy, lo bueno es que nos pilla con un mercado mucho más calmado. Yo me imagino esta misma pregunta la semana pasada, que no pude estar, y el aspecto sería más, por lo menos por mi parte, más dubitativo, seguro.
0: Bueno, pues vamos ahora con la siguiente consulta. Vamos a escuchar otro audio de WhatsApp que nos han enviado.
4: Buenas tardes, soy Fran de Madrid. Una pregunta, ¿es buen momento de entrar en Nike? Muchas gracias por el programa.
0: Pues sí, es buen momento de entrar en Nike, la compañía de ropa deportiva. Últimamente Puma, Adidas y Nike están copando bastante la atención, entiendo que por el Mundial, contratos de marcas y demás. ¿Cómo está ahora mismo Nike, Jorge?
1: Bueno, pues tiene una situación para observar de cerca. La verdad es que está bien vigilarla. Yo creo que no es el momento de comprar, pero tenemos una fase lateral francamente interesante, fabricando un suelo. El intervalo lo podemos medir entre los 46,5 y los $41. Y estamos muy próximo a la parte alta, ¿no? Estamos en 45,25. Yo creo que superando 46,50 sí merecería la pena entrar en esta compañía, ¿no? Y el primer objetivo, además, lejos de ir a más allá de cerrar ese hueco en 50,5 que vimos en la caída, sería recuperar el primer nivel de proporcional de recuperación por Fibonacci del último movimiento bajista. Cuidado, esto recorrido al alza para recuperar territorio perdido tiene margen, pero más que de sobra. Pero bueno, pensando en el corto plazo, yo creo que sí, que es muy interesante, y si vemos que supera los 46,5 habría que fijar un primer objetivo en los 56. Y me parece interesante por parte de Frank que se fije en la compañía, porque es interesante.
0: Pues ya que estamos en deportes, Roberto, vamos, dime.
2: Coincido plenamente en que es un título en el que hay que estar ya muy pendiente, porque en cualquier momento nos monta una recuperación espectacular. Tampoco podemos comprar exclusivamente por ese ansia, pero cuando rompa determinadas resistencias, perfecto. Resistencias como las que, por ejemplo, ha roto ayer y hoy está confirmando su rival Adidas. Ha roto una resistencia brutal de medio plazo que lo puede hacer tener un recorrido importante en el momento actual. Lo digo por si quiere encontrar alguna alternativa dentro de un sector que por algún u otro motivo le agrade, ¿no?
0: Pues es que justo nos preguntan, y te iba a consultar, Roberto, por Puma, porque nos preguntan por ella en nuestro canal de YouTube, ¿cómo la ves ahora mismo, si tiene fortaleza? Ahora mismo está mostrando fortaleza Puma.
2: Hombre, más que un gato de Angora, sí. Puma.
1: Hay que comprar zapatillas de las tres marcas, está claro. Puma, Nike y unas Adidas, porque
0: Puma,
1: están las
0: que
1: tres.
0: El ticker es PUM, así tal cual.
1: PUM, de, como el que se cae.
0: Sí.
2: PUM. PUM es lo que sé.
0: Ahí la tenemos.
2: Hacerse entre los hermanos, que creo que no se llevan muy allá.
0: Sí.
2: El de Puma y Adidas.
0: Los fundadores, sí.
2: A ver, tiene buena pinta. El único inconveniente, sobre todo porque desde los máximos que ha montado hace dos semanas en 30.
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1: Y economía con Lucía Martín.

0: Pues seguimos en este consultorio de bolsa de viernes con Roberto Moro y Jorge del Canto. Jorge, por cierto, ¿cómo sigue SpaceX? Que al principio nos has mirado el precio y cómo se está moviendo. ¿Lo puedes ver ahora mismo? ¿Qué es lo que está haciendo? ¿En qué punto, sí, qué movimientos está haciendo ahora mismo la compañía?
1: Pues ahora está en 164.
0: Mira qué gráfico, mira qué gráfico.
1: La voy a poner en un minuto para que se vea cómo se mueve esto. Esto es lo de los cohetes, estos que pueden subir, claro, y bajar, ¿no? De que tiene esta compañía, que son recuperables, y bueno, está ahí en modo satélite ahora, entre los 160 y los 168, y por ahí se anda moviendo. Esto pues es impredecible, ¿no? El cuento cómo puede terminar, pero vamos, yo sería partidario de, vamos, si alguien las tiene, yo creo que la vocación de largo plazo no cabe en esta compañía, en este momento, a este precio. Además, la historia de las salidas a bolsa nos lo deja bien claro. Nadie intenta vender baratas sus acciones, las intenta vender muy caras. Y este hombre que le ha cambiado la vida, Elon Musk, porque

0: oído que es trimillonario
1: Sí.
0: ahora mismo, entonces esto le tiene que haber provocado un cambio de vida tremendo el hombre, ¿no? Hasta él
1: Bueno,
0: mismo
1: no
0: hace
1: le iba mal
0: cosas.
1: hasta ahora tampoco, ¿eh?
0: Ah, no.
1: Mm.
0: Pero que ha hecho 4.000 nuevos millonarios entre sus clientes, de sus Sus empleados.
1: empleados. Es increíble. ¡Qué barbaridad! 4.000.
0: 4.000 nuevos clientes millonarios.
1: ¡Qué
0: Digo,
1: barbaridad!
0: clientes. Joder, qué manía. Empleados. Sí. Pues igual dejan de trabajar y tiene que buscar otros ingenieros. Mira, a
1: Desde
0: ver.
1: luego, sí. A ver cómo lo
0: Pues
1: hace.
0: bueno, ahora mismo está en modo satélite, ahí orbitando entre 160 y 168. Y vamos, no. En principio ahí está. Está bien, ¿eh? Está muy bien de que
1: No,
0: los haya
1: sí,
0: pillado
1: para.
0: 135 en la colocación, tenerlos a 168, está muy bien.
1: Muy bien, muy bien. Bueno, pues seguimos vigilando hoy a SpaceX, esa mayor salida a bolsa de la historia. Vamos con otro audio de WhatsApp, siguiente consulta de nuestros oyentes.
2: Hola, buenas tardes, Capital Radio. Llamo Paco desde La Rioja para preguntar qué te parece una entrada ahora en Caterpillar. Muchas gracias.
1: Perfecto, pues vamos con Caterpillar. ¿Quién la tiene ubicada? Como siempre, el primero que pulse.
0: Ahí la
2: Yo
0: tengo.
2: sí lo tengo, sí.
1: Venga,
0: Pero
1: Roberto.
0: vamos, me ha hecho gracia porque creía que había dicho que te pillo.
1: Sí,
0: Casi te
1: la
0: pillo.
1: castellanizada ha dicho
0: Que te
1: Caterpillar.
0: pillo.
1: Está muy bien.
0: A ver, está metido, viene con una evolución magnífica, ¿no? Está consolidando en el corto plazo, pero solo consolidando, y en un pequeño lateral, ¿no? Creo que se puede reanudar el interés comprador cuando rompa por encima del máximo que nos dejó la semana pasada, que si no tengo mal el gráfico, era máximo histórico, sí, máximo histórico. Por lo tanto, con precios por encima de 940, yo creo que se puede reanudar el interés comprador. Por otro lado, como también deja muy claro el nivel por debajo del cual ya probablemente no merezca la pena estar, bueno, pues a tenerlo en cuenta, 860. Nada más. Sigue muy bien, y demasiado que en una 2 semanas realmente convulsas que hemos tenido, pues el precio se haya detenido incluso en el primer soporte que presentaba, con la evolución tan magnífica que trae en el medio y largo plazo.
1: Perfecto, pues eso
0: Bueno,
1: para
0: por
1: esta.
0: cierto, y
1: Sí.
0: ahora que quien nos acaba de consultar es Paco de La Rioja, en el intermedio he recibido un WhatsApp de un buen amigo y acérrimo seguidor del programa, y me dice lo siguiente. Bueno, aparte de que me quiere mucho y esas cosas, pero
1: Bien, bien.
0: lo que nos interesa es, dice, aquí ando en las Azores escuchándote desde el cráter del anillo de la Primesa.
1: Pues muy
0: Un
1: bien,
0: abrazo.
1: un oyente
0: Para que
1: internacional,
0: sepamos desde dónde se nos oye, ¿eh?
1: un saludo y un abrazo
0: Espero
1: muy
0: que
1: grande.
0: tenga algo más avanzado que un transistor, porque en el propio cráter puede tener algún problemilla.
1: Pues esperemos que no, esperemos que no. Un saludo y un abrazo muy grande y gracias por escucharnos. Bueno, pues seguimos con dudas de oyentes. Jorge, ahora te toca a ti. Microsoft, ¿podría indicar si es adecuado entrar ahora o esperar? ¿Cuál sería en todo caso un posible punto de entrada en Microsoft? Jorge, está dando un
0: Bueno,
1: poco de disgustos, ¿no?
0: sí, esperar a que se detenga esta caída. Hice una rotura en falso la semana pasada, rápidamente se dio la vuelta y ahora mismo está en modo corrección, bastante marcada, y debemos esperar a que finalice. Tenemos un nivel muy interesante a vigilar muy de cerca, los $355. Fue una zona donde se detuvo ya en el mes de abril del año 2025. También se detuvo en esa misma zona en marzo de este año. En fin, es una zona que parece que a Microsoft le funciona bastante bien como soporte, y ahí, si viésemos que se gira, pues estaríamos repitiendo la película. Mientras eso no suceda, pues debemos que esperar a que haya una parada y que se resuelva al alza esa parada. Así que de momento, quedarnos observando.
1: Un
0: Yo
1: poquito de
0: pocas
1: sí.
0: veces he visto un giro tan radical y sobre todo tan cantado. Cómo se dio la vuelta desde la zona de 470
3: dejando ahí un patrón de velas que es una estrella vespertina de libro y que ha derivado en que desde entonces las 10 siguientes jornadas han acabado con velas negras, ¿no? Este es uno de los títulos en los que yo más confío para que en mi propio esquema mental pueda decir, vaya, creo que ya hemos visto lo peor, ¿no? ¿Por qué? Porque es un título muy noble y que además suele arrastrar al resto de las grandes, ¿no? Y como dices, Jorge, hay que esperar alguna señal de reversión en una tendencia que en poco más de dos semanas lo ha llevado de 470 a 387, que está ahora mismo.
1: Perfecto, pues eso para Microsoft. Vamos a seguir con dudas de nuestros oyentes. Volvemos a la bolsa española y vamos a mirar a Solaria. Nos dice un oyente que le gustaría un análisis de la compañía de Solaria. Estoy en ella desde hace varios meses y no sé qué hacer. Bueno, pues ¿qué aspecto técnico tiene ahora mismo Solaria?
3: Pues vamos a ver. Hombre, hoy lo ha mejorado algo, ha subido uno y medio, y eso no impide que su aspecto de momento siga siendo bajista, o al menos que no sea alcista. Tiene que recuperar cuanto antes por encima de 23 para pensar que vuelve como mínimo a la lateralidad que con que se viene moviendo desde abril, desde el mes de abril de este mismo año, ¿no? Así que si logra superar los 23, que al fin y al cabo los tiene ahí a un 2%, sí, las cosas volverán a estar simplemente como estaban anteriormente. Y el grave problema que ahí probablemente volvería a tener es el de aburrirse.
1: Perfecto, pues. Embargo,
3: sí. Yo le diría, si decide cambiar, que no digo que lo haga, pues, y menos ahora, que hoy, por ejemplo, pues nos deja alguna señal, aunque sea leve, de querer aliviar su mal aspecto, ¿no? El que tiene un aspecto bastante aceptable, tanto como para decir puede ser una buena opción compradora, es uno de sus competidores, ¿no? Acciona Energías Renovables, buen aspecto.
1: Justo nos preguntan por Acciona Energías, si quieres, Roberto, seguimos contigo o cambiamos a Jorge, okay, lo que prefiráis. Acciona Energía, nos dice un oyente que la tiene con pérdidas, que qué hace, y eso supongo que a pesar del tirón que ha tenido hoy.
3: Pues entonces casi, si le parece, mejor que conteste Jorge. Mi opinión ya la tiene. Para mí, en el momento actual, es una buena opción de entrada. Todo, de momento, todo con carácter especulativo, pero dentro de ese carácter, sí, de las mejorcitas ahora mismo en el mercado.
1: Pues fíjate que nos sí, dice que tiene una caída acumulada del 30%. ¿Cómo la ves, Jorge?
0: Que la tiene, que tienen pérdidas del 30%.
1: Sí, desde hace mucho tiempo nos ha, sí.
0: Vale, pues para empezar, que tome nota de la lección, que tome nota de que cuando las cosas empiezan a ir mal y ya tienen una pérdida, esa pérdida puede ir en aumento y puede tardar años en recuperarla si espera simplemente una recuperación. Hay que tener cierta disciplina en esto cuando se compran acciones, sobre todo si son con carácter especulativo, ¿no? Basada en análisis técnico de cara hacer movimientos de corto plazo, no dejarse pillar durante tanto tiempo, porque al final lo que bloqueamos son unos recursos que podían estar colocándose en otra parte. Dicho esto, estoy de acuerdo con Roberto. Solaria no era la opción interesante porque la hemos visto perder un soporte y en el rebote simplemente ha venido a buscar ese soporte perdido en 23, ahora convertido en resistencia, pero en cambio Acciona Energías Renovables, que tiene una fase lateral prolongada desde julio del año 2025, muy prolongada, en un intervalo que está ligeramente inclinado a la baja, no es un intervalo en horizontal perfecto, pero ahora mismo lo podemos fijar, ese intervalo entre los 20 números redondos, 24, y la tenemos ahí lanzándose en esa secuencia con posibilidades de romper al alza. Y yo estoy de acuerdo con Roberto, si supera los 24,30, yo creo que es una clara señal de compra. Sería para comprar. Como el oyente ya las tiene, desde luego ahora lo que tiene que hacer es mantener, porque si supera esta resistencia, como mínimo a esos 24-28 le tendríamos que sumar otros 4 euros más y nos acercaríamos a 28. Claro, todavía no lo llega para recuperar, pero por lo menos va recuperándose y se mantiene en tendencia. Y una cosa sí le voy a decir, debe mantener las acciones de Acciona Energías Renovables mientras continúe esta tendencia al alza. El momento que deje de que no tenga como objetivo recuperar todas las pérdidas, porque esas pueden venir a través de otras acciones, de una rotación, de que me salgo de aquí y me meto en otra que funcione mejor. Cuando esta tendencia se agote, cuando dé una señal de debilidad, pues que se salga y que busque otra compañía, que no se aferre a que San Pedro me la quitó, que San Pedro me la devuelva. Puede ser cualquier otro santo el que le devuelva lo que lleva acumulado en pérdidas.
1: Pues buena filosofía, sin duda. Almiral, Roberto, nos preguntan por esta compañía, también española, en este caso para entrar. ¿Cómo la ves ahora mismo para plantear una posible entrada en Almiral?
3: Pues vamos a por ella. Siempre me pasa igual con este título. Me olvido que lleva adelante la L de laboratorios y así tampoco la
1: Jorge, la tenemos ubicada. Hola.
3: Te toca.
0: Sí, aquí la tenemos. Nos decía si las tiene el oyente.
1: Quiere plantear una entrada.
0: Vale, es un momento interesante para verlo. Y yo aún así me esperaría haber superada una, fíjate, ya no una referencia horizontal, sino una referencia que está abatida a la baja, ¿no? Si cogemos y unimos el máximo del 15 de abril con el máximo del 8 de mayo, este tirón que hemos visto que hoy al llegar precisamente a esa referencia se ha arrugado, este es el que se tiene que superar. Ya tendríamos una primera referencia horizontal superada, los 11,34, y nos quedaría esto. Si lo supera, a mí me parece interesante. El soporte está muy claro, muy definido, los 10,80, perdón. Con lo cual estaríamos comprando muy cerquita de esa zona de soporte y con una proyección que solo con que nos vaya a recuperar pues niveles dentro de esa fase lateral prolongada que tiene, pues como los que hemos visto en el mes de abril, de los 12,80 o incluso ir a buscar los 13,30, solo para un corto plazo, esto ya es interesante. Por lo tanto, me parece un punto en el que sí que merece la pena también vigilar de cerca, pero insisto, tener paciencia, esperar a ver la señal. Y por cierto, hilando con un comentario que hizo Roberto cuando le preguntaron por Fuelcel, el momento de comprar es cuando rompe, no cuando ya se ha consumido el recorrido. El momento para comprar, si vemos superados esos 11,50, es pues los 11,60, los 11,62. No esperar a que esté a 13 para plantearse la compra. Hay que actuar en el momento que se debe, porque si no después hemos consumido bastante recorrido, nos queda el stop muy alejado y el objetivo demasiado cerca, la relación beneficio-pérdida se desvirtúa y deja de ser interesante.
1: Genial, perfecto. Pues eso para Almiral y esa pequeña lección de bolsa, ese pequeño consejo que nos da Jorge. Vamos a mirar a Oracle. Roberto, nos piden análisis ahora mismo de la compañía tecnológica estadounidense. Creo que no nos dice si está dentro. No. ¿Cómo está ahora mismo Oracle? ¿Cómo ven Oracle para entrar? Quiere plantear una entrada en la firma. ¿Cómo la ves?
3: Yo no lo veo. Ayer nos dejó un huecazo brutal con origen en 200 y ese es el nivel que tiene que recuperar, ¿no? Pensemos que de la misma manera que toda la caída desde agosto del año pasado se produce con una secuencia perfecta de máximos y mínimos decrecientes, toda la estructura de recuperación que viene montando desde que volvió a rebotar en el entorno de 135, se basa en la secuencia contraria, mínimos y máximos crecientes. Eso lo acaba de romper, y de qué manera, con el hueco de ayer. Así que yo de momento la tendría en el radar, porque es una de las que cuando se ponga a recuperar probablemente lo haga a modo, aunque en estas dos últimas jornadas del mercado no está siendo muy misericordioso, y no sé por qué utilizo esta palabra porque no me gusta, pero bueno, no lo está teniendo demasiado como para que pueda recuperar. No, no, tiene que superar la zona de 200 y aún así la señal no será demasiado clara. Este es uno de los títulos que, según lo abro, lo cierro y lo dejo correr. Sin embargo, y en su momento lo comentamos, cuando fue capaz de romper por encima de 167, se convertía en una opción inmejorable. Y de hecho, pullback mediante llegó a irse a 250, con lo cual la ocasión era excelente. Pero estos son los títulos que hay que ir buscando, aquellos que rompen y de manera clara, coincidiendo además dos o tres herramientas importantes del análisis técnico. Y vamos, no quiero sentar cátedra, pero a mí son los que mejor me vienen funcionando, ¿no? Es que además, en algunas ocasiones nos montamos unos guirigay nosotros solos y no sé, tratamos de rodear esto de una parafernalia que no se corresponde con la realidad. Al final, lo más añejo, lo más viejo, creo que mejor funciona. Soportes y resistencias. Bien porque funcionen como tales, bien porque queden rotos, en cuyo caso tenemos que aplicar los filtros pertinentes para buscar la buena entrada y la buena colocación del stop de pérdidas.
1: Perfecto. Vamos a mirar ahora, Jorge, a Alibaba. Nos preguntan por Alibaba para entrar. ¿Qué aspecto ves que tenga ahora mismo la compañía y crees que puede ser un buen momento para plantear una posible entrada?
0: Pues desde luego no. La norma dice, y lo acaba de mencionar Roberto, si se pierde un soporte, los precios es que de nuevo comienzan a bajar y lo más probable es que sigan haciéndolo. Aquí tenemos una secuencia de máximos y mínimos relevantes en sentido descendente. Ni siquiera está llegando a la base de un hipotético canal bajista que si quisiéramos trazar, ¿no? Yo creo que al menos hasta los 103, 104, 100 en ese entorno va a continuar esta caída. Pero vamos, a cualquier plazo que lo veamos es claramente bajista y está para mirar, no para comprar, desde luego.
1: Cuando vemos caídas nos ponemos nerviositos, ¿eh? En plan, esto va a dar la vuelta, entramos ya.
0: Sí, pero
3: porque estamos muy acostumbrados, y eso es algo que nos pasará factura en su momento, no digo que vaya a ser ahora, ni mucho menos, pero estamos demasiado acostumbrados a que cualquier corrección de mercado sea interpretada como una buena opción de compra. Y ojo, de momento funciona. Bueno, y ese momento dura 17 años, con lo cual, evidentemente, las cosas funcionan hasta que dejan de funcionar. Y en algún momento tendrá que suceder. Por otro lado, y abundando en el caso de Alibaba, pensar que, como dice Fito Páez en la canción, no te arrimas a una buena, ¿no? Es que, no, y no lo digo ni mucho menos por el oyente, sino porque se lo plantea, o se plantea si es buen momento de entrada, cuando hoy ha tenido el peor precio de cierre desde julio del año pasado, es decir, el peor precio desde hace un año. Mala cosa.
1: Perfecto, pues eso para Alibaba. Vamos a mirar a Iberpapel u otra compañía del continuo para entrar. ¿Cómo lo veis? Pues, Jorge, no sé si te toca, Roberto. Yo tengo un poco de lío.
0: Le tocaba
1: a Roberto.
3: Me toca a mí, pero yo es que del mercado continuo...
0: Yo con Iberpapel. A ver, yo venga. Iberpapel es una compañía que no... que es que ni la miro porque esto tiene muy poquita liquidez y esto lo puede mover en cualquier momento. Tiene una fase lateral muy prolongada desde el mes de mayo del año 2025 entre los 21 números redondos y los 18,70 por la parte inferior. Está en la parte baja, pues tendríamos que verlo superar. Pero aquí viene la primera dificultad. Si esperamos, si compramos cuando salta por encima de 19,10 o 19,20, habría que esperar, pues, ver cambios al menos en 19,35. Igual nos lo hace ya con un salto, se nos marcha el precio y ya estamos en 19,80. Porque ya digo que a esta acción poquito dinero la mueve bastante, lo mismo que poco papel la frena. Entonces, es muy complicado moverse con este tipo de acciones. Yo le aconsejaría mirar pues, otras que tengan mayor movimiento y, que estén en una situación pues más clara que esta, ¿no? Y, y en este programa han salido unas cuantas. Y tampoco centrarse solo en el mercado nacional, pero si se quiere centrar en el mercado nacional, bueno, pues al mirarla ha comentado Roberto que podía... es para observar, no para comprar inmediatamente. Tenemos Acciona Energías Renovables, que la hemos visto muy cerquita de una resistencia que se puede superar y puede ser dar un movimiento muy interesante en pocos días. Desde luego, más claro y con mayor facilidad de negociación que Iberpapel.
1: Vamos ahora, Roberto, a mirar a Bloom Energy. Es una compañía del NYSE. El ticker es BE. Nos preguntan por ella en nuestro canal de YouTube cómo verían una entrada en Bloom Energy y en Fuelcell Energy. Sabía yo que esta compañía nos seguiría persiguiendo. Fuelcell ya la hemos analizado en la primera parte del consultorio. Recordarles a nuestros oyentes que estos vídeos los subimos también, aparte de estar en directo en YouTube, los subimos después a posteriori cortados para que puedan ver de nuevo el consultorio. Y les recuerdo que también se pueden hacer miembros de nuestro canal de Capital Radio por menos de lo que cuesta un café y que con su apoyo pues así podemos seguir creando este contenido interesante. Roberto, la otra, la que he dicho, Bloom Energy, ¿la tenemos ubicada? ¿Sería ahora para entrar?
3: Sí, a ver, a mí no me lo parece, sobre todo porque desde finales del mes de abril, el precio de cierre de ayer, que hoy apenas ha sido mitigado, era el mínimo, el menor, pues eso, desde finales de abril, ¿no? Esto quiere decir que está perdiendo soportes muy relevantes, ¿no? Aún así, bueno, el hecho de estar en un soporte que parece que hoy ha vuelto a recuperar, bueno, nos puede inducir a pensar que puede ser una buena opción, ¿no? Y aquí podría merecer la pena, ¿por qué? Porque el stop lo tenemos muy claro. El precio de cierre de ayer en 232 debería servir para aquellos que tomen la decisión de entrar hoy, saber que por debajo de 232 estamos hablando de un 7% aproximadamente, que quizás sea mucho, sobre todo para una posición que no parece tan clara en el momento actual, ¿no? Así que yo mismo, según estoy hablando, he llegado a la conclusión de que no merece. Nombre de la pena.
0: Te has convencido.
1: Yo mismo, según he ido hablándolo, he ido viendo y he dicho, uy, esto no. Bueno, por cierto, que antes de terminar, vamos a acabar con una buena noticia, o bueno, esperemos. Según publica CNBC, en una última hora, Estados Unidos e Irán tendrían ya un texto final acordado para el acuerdo, según ha dicho el primer ministro de Pakistán. Bueno, pues a ver si es verdad. La paz nunca ha estado tan cerca como ahora, según ha escrito el ministro pakistaní, pues a ver si es verdad y por fin ponemos fin a este conflicto y los mercados se pueden relajar un poquito, porque hemos tenido ya, bueno, bastantes turbulencias, no apto para cardíacos ha estado el mercado en las últimas sesiones. A mí he de reconocer que me encanta, pero oye, un poquito de tranquilidad también viene bien de vez en cuando. Roberto Moro y Jorge del Canto, muchísimas gracias por haber estado en Mercado Abierto una tarde de viernes más aquí, echando risas, y entre risas hemos analizado algunos valores, ¿verdad?
0: Sí, unos cuantos.
3: Pues la verdad que sí, y más vale hacerlo con risa, porque si esto dada la gravedad que de por sí ya conlleva invertir en bolsa.
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0: Pues llegamos al final, ¿eh? Final del túnel de vestuarios. Es el último túnel de vestuarios que vamos a hacer esta temporada por la 25-26. Ya estuvo bien, ya se acabó, ya todos los partidos se van acabando también, ya los equipos se van jugando los ascensos que quedan y a partir de ahí, pues nosotros nos tomamos un descanso en este túnel de vestuarios, ¿eh? Ya saben que va a haber un programa semanal que les vaya presentando un poco las candidaturas de la 26-27 o cómo van a ser los banquillos en la 26-27, en definitiva, cómo van a ser los equipos para la 26-27. Pero lo que es túnel de vestuarios, como previa, se acaba esta semana, porque se acaba todo. En tercera división solo nos va a quedar hablar del Caudal Deportivo de Mieres, que ya saben que ha pasado a esa final nacional. En primera, Astur Fútbol, se acaba la temporada esta semana con el desenlace definitivo que daremos además en directo en esta casa, en esta sintonía de APQ Radio. Y luego, pues los dos playoffs de ascenso que estaban en marcha también se acaban esta semana, tanto el de segunda a primera como el de tercera a segunda. Así que con todo ello que vamos a ir arrancando, poniéndoles en contexto, ¿no? Lo primero que vamos a hablar, como siempre, es de la tercera división, de ese playoff de ascenso a segunda Real Federación. Ya saben que al Caudal Deportivo de Mieres le ha tocado, en suerte o en desgracia, el Atlético Central, el conjunto sevillano, conjunto andaluz, propiedad de dos socios, ilustres socios, como son el hijo de Carlos Herrera, que es Alberto Herrera, periodista de la COPE, y también del cantante José Manuel Soto. Su hijo, José Soto, pues también son los dos cofundadores de este equipo, que apenas tiene 8 años y que formado en, bueno, pues en la propia ciudad de Sevilla, juega sus partidos ahora mismo como local desde el año pasado en Alcalá de Guadaira, y allí va a recibir al Caudal Deportivo de Mieres en ese partido de ida. Objetivo, bueno, pues vamos a escuchar las palabras de Adrián González, del técnico del Caudal Deportivo de Mieres, que le hacíamos esta entrevista en esta casa en el día de ayer, así que lo escuchamos.
1: Semanas muy largas, porque bueno, al final el objetivo está ahí y bueno, y queda uno un poco a expensas de la semana, de si está recuperar gente lesionada, no quiere que se te manque nadie, así que bueno, sí que estaría mucho mejor el formato como está en segunda división, de domingo, miércoles, domingo. Bueno, es que las eliminatorias resueltas o no resueltas, ¿qué resultado es el bueno? Al final, mismamente el Club Atlético perdí 1-2 en su casa, perdía 0-2, casi le meten el 0-3, empata, mete el 1-2 al final y luego, pues mira, gana 1-4. Entonces, al final, yo por experiencia quiero el mejor resultado posible, pero realmente nada estará decidido independientemente del resultado. Entonces, bueno, competir, saber que hay una vuelta y que, bueno, tampoco se acaba el mundo porque marque ninguno de los dos equipos, ni a favor sería lo más, ni en contra sería se acabó. Entonces, ir minuto a minuto, media hora, tiempo a tiempo y ver hasta dónde nos llega. Bueno, a mí personalmente me gusta más así, un rival que no conoces, que no tienes ninguna prejuicio de liga, que al final creo que en estas eliminatorias importa mucho. Tampoco conoces a los rivales personalmente, ni al cuerpo técnico rival, ni a los directivos, y bueno, creo que esto para nosotros libera la mente. El formato territorial, pues bueno, es muy tenso, al final son gente que muchos has entrenado tú, o los has llamado, o viceversa. Entonces creo que evidentemente por algo han cambiado el formato de árbitros y llevan 3 años que son de fuera. Pues creo que al final se llevará también a cabo que sean todas eliminatorias de fuera, porque creo que el territorial es excesiva la presión que hay al conocerse todos. Sí. Creo que ahora respecto a eso es mejor, más liberados, estudiamos al rival, intentaremos con nuestras armas pues ir contra sus defectos y que ellos no vayan contra los nuestros. Sí, por eso nosotros hemos hablado con los futbolistas prácticamente solo los partidos de playoff del Atlético Central. Creo que al final los demás no es que nos interesen, sino bueno, no son el mismo equipo, como nos pasa a nosotros. Entonces bueno, creo que lo interesante son los partidos del playoff, que los hemos analizado bien, y alguno de final de liga. Es un equipo veterano, con mucha experiencia, con jugadores que han jugado en categorías superiores y bueno, y como suelen ser estos equipos de la zona sur, muy guerrilleros, muy intensos, ¿no? Al final, pues bueno, le encuentro similitudes a aquel equipo que me había enfrentado con el Entregu, que era la Unión, que también era de creación sí. reciente, con vuestro Atlético Central, pues equipos que tienen inversiones económicas muy altas, con gente de diferentes comunidades y que bueno, y que aunque ellos su lema sea soñar es gratis, yo no se lo compro porque es un equipo que año pasado llegó a la final y un equipo con jugadores de mucho nivel, así que bueno, soñar no es gratis, evidentemente, porque al final hay que tener un presupuesto y unas condiciones para llegar a ello.
0: Sí, cuesta, soñar no es gratis, soñar cuesta dinero.
1: Exactamente, para, hay que tener dinero para poder soñar. Sí, yo creo que cuando vi el sorteo dije, chicos, estamos en la final, ¿eh? Pensé que iba a ser Ceuta, así que bueno, por lo menos me libré de Ceuta.
0: Sí.
1: Sí, la verdad es que bueno, tengo una experiencia de los viajes largos, me ha tocado en Murcia, en Mallorca y ahora Sevilla, creo que casi son los puntos más largos, son los falta Canarias, y bueno, al final tienen ese aquel del viaje, de ir controlando también emociones, temperaturas distintas, pero bueno, también es lo bonito de este formato y de llegar a la final, que bueno, te permite pues sentirte un poco más profesional, aunque a día de hoy la tercera división ya es un nivel de profesionalismo importante en casi todos los sitios, en casi todas las comunidades. Al final, pues bueno, cada jugador tiene, muchos jugadores tienen entradas personales, bueno, en fin, creo que esa frase ya queda manida, la de sentirse un poco profesional, pero yo creo que ya tenemos que ir un poquitín más profesionales, ¿no? Bueno, al final, quién sabe que es más difícil. Hay gente que juega un playoff una vez en su vida y pasa todas las eliminatorias y asciende, y otros pues llevamos ahí 3, 4 playoffs con un montón de eliminatorias pasadas y costándonos al final. Creo que sí que es verdad que sirve de aprendizaje, sobre todo para manejar el aspecto mental, también para que los jugadores te escuchen, porque al final, bueno, el mensaje cala más, supongo, que si no tuviese ninguna experiencia. Al final los chicos, pues bueno, me escuchan porque, bueno, alguna de estas saben que viví y esperemos que salga. Al final, bueno, yo siempre pongo el mismo ejemplo. Alejandro Valverde quedaba segundo, cuarto, tercero, segundo, hasta que con 38 años ganó el Mundial, ¿no? Yo, bueno, ya tengo 43 y creo que este es el año de emular a Alejandro Valverde con el Campeonato del Mundo, pues a mí en mi caso con el ascenso a segunda red.
0: Lo de la gabardina y eso lo tienes descartado para Sevilla, ¿no?
1: Sí, la tengo jubilada un poco este año. Al final la puse el último partido, creo, el día del Sporting de Gijón de Copa, y desde ese día la tengo un poco jubilada, hay que reinventarse. Marchamos el viernes de madrugada para llegar allí sobre las 12 del mediodía, echarnos un poco, comer y, bueno, entrenar en Sevilla el sábado y así, bueno, estar más tiempo allí, más aclimatados a la temperatura y bueno, para ir eliminando con buenos paseos y un entrenamiento las horas de viaje. Sí, realmente, pues bueno, tenemos la baja de Julio por sanción, que al final, pues bueno, son 3 tarjetas en 4 partidos, que en Liga sería muy difícil de sacar, pero en este playoff, pues bueno, hay mucha más intensidad y no son tan difíciles de tener. Todos pensábamos que iba a ser Quique Fanjule, que iba a llegar con las 3, pero no, se ha librado todavía. Sí, Quique está un poco tocado, pero creo que, bueno, las ganas y la ilusión que tiene como si fuese su primer playoff, creo que van a poder. Los demás, pues bueno, todos disponibles, con ganas, y como bien dices tú, si alguno tiene alguna molestia, esta semana a mí no me la dice. Pues bueno, no salir vivos, competir, damos por hecho y que la eliminatoria no va a estar decidida para ninguno de los dos, y bueno, intentar, pues si podemos traer una ventaja para el Manos Antuña, por si luego aquí, pues tenemos un mal día. Todo lo que pueda sacar positivo el día que estás bien hay que hacerlo, porque, bueno, no sabes cuándo te puede llegar la machada, y mismamente contra el Covadonga tuvimos en toda la eliminatoria 15 minutos buenos y malos, y casi nos cuesta la eliminatoria. Al final, por eso, coger rentas cuando estás bien siempre es muy importante en cualquier tipo de partida, de enfrentamiento a doble partido. Sí, la verdad, en este playoff, aunque suene de perogrullo, pero esto es una realidad, nos están dando el pase casi siempre los jugadores que entran de reservas. Sí. Al final, bueno, los finisher, como se llaman en Inglaterra, que me gusta bastante más ese nombre, ¿no? Que son los que acaban el partido. Tanto Michael, Vicente, Trabanco, como Iván Elena y Montequín, que son los que han entrado hasta ahora, y Claudio, que ha jugado los minutos en mareo, todos ellos han sido claves en todos los pases. Entonces, bueno, creo que eso habla muy bien de ellos personalmente, porque jugadores de banquillo de nivel tienen todos, pero que lo hayan hecho tan bien como los nuestros, creo que solo hemos sido nosotros, y por eso es la diferencia, creo que ha sido en la eliminatoria con Sporting y Alcoba, han sido que nuestros jugadores de refresco, independientemente de valorar si tienen más nivel o menos que los del rival, lo que es indiscutible es que han entrado a un nivel muy alto y nos han dado el pase.
0: Bueno, pues ahí estaba también la entrevista que le hicimos esta semana a Adrián González, al técnico del conjunto caudalista, que va con ese ánimo y con esa intención de, bueno, pues que no se sabe lo que es mejor, pero lo que evidentemente van a hacer va a ser competir e intentar adaptarse un poquito a las causalidades y casualidades que se vayan dando durante el partido, también con eso que señalaba, los que han entrado de refresco les han dado muchas opciones de seguir adelante, tanto en la primera eliminatoria como en esa segunda eliminatoria. También hablamos con Jairo Cárcava, con el jugador, con el delantero del conjunto caudalista, experiencia de sobra, también conoce incluso a algunos jugadores del conjunto andaluz, así que le hacemos esta entrevista el pasado miércoles a Jairo Cárcava.
2: No, a ver, cuando llegas a estos momentos ya, pues bueno, ya el fútbol pues son todo emociones, ya los entrenamientos y el día a día, pues ya bajas mucho la intensidad, ya es más prepararte mentalmente e intentar llegar fresco al partido, que al final, bueno, tenemos un viaje duro por delante y bueno, con ganas de afrontar la eliminatoria, de ver qué nos vamos a encontrar allí y sobre todo de poder traernos un buen resultado para la vuelta a Mieres, ¿no? Sí, son un club que, bueno, de reciente fundación, pero que, bueno, tienen un proyecto bastante serio y a largo plazo. Entonces, bueno, ya el año pasado estuvieron cerca de ascender y los eliminó el Jaén precisamente en la tercera ronda. Sí, claro, a ver, son proyectos que probablemente, pues bueno, tengan un apoyo económico detrás y, bueno, hoy en día en el fútbol se sabe que es lo que mueve. Hay muchos equipos históricos que vemos todos los años que bueno, que arrastran deudas, que tienen problemas de impagos, etcétera, porque al final los ingresos no llegan y muchas veces vas a pérdidas. Entonces, bueno, en el caso de Caudal, la verdad que en ese sentido sí que se están haciendo las cosas bien, estamos al día, pero bueno, evidentemente no hay el poderío económico que probablemente haya detrás del Atlético Central. Lo que sí tenemos es, bueno, una historia que tiene el club, que esa no nos la quita nadie, y un poquitín que, bueno, que vemos que Mieres está estos días recuperando un poco la alegría o la ilusión que los últimos años había perdido, y bueno, eso también presta mucho para afrontar la eliminatoria. Sí, a ver, yo la frase de que tenemos que salir vivos de allí la intento evitar, porque yo creo que al jugador le lleva a conformarse muchas veces con un empate o a intentar guardar un resultado, y yo no creo en el fútbol así. Yo creo que echar ese tipo de cuentas en un partido de ida no nos va a llevar a nada. Yo me daría por contento si logramos vencer allí para venirnos al partido de vuelta con ventaja. Yo creo que no tenemos que renunciar a nada allí, tenemos que ir sin miedo. El calor sí que es verdad que puede ser un factor, pero en Mareo ya pillamos un día de bastante calor, que fue cuando llegó la ola de calor aquella famosa Asturias, y creo que jugamos a 30 grados o incluso algo más. Al final también lo van a sufrir como lo vamos a sufrir nosotros. Entonces, bueno, vamos a competir de tú a tú. Y a partir de ahí, pues bueno, sí que es verdad que el fútbol también te tienen que acompañar los detalles, los momentos, tienes que estar acertado y eso no te garantiza que vayas a sacar un buen resultado, pero bueno, yo creo que el planteamiento tiene que ser ese, ¿no? Sí, bueno, en ese sentido creo que nos viene bien la eliminatoria porque es un campo parecido al Antuña en cuanto a dimensiones y en cuanto a césped. Entonces, bueno, eso es un punto que yo veo como positivo.
0: Bueno, pues eso es lo que nos decía también Jairo Cárcava, jugadores que incluso jugaron en primera división, como el caso de Raúl Navas, que está allí en el conjunto andaluz del Atlético Central. Bueno, pues su suerte será la nuestra, la del fútbol asturiano en definitiva, así que toda la suerte del mundo para el Caudal Deportivo de Mieres. Nosotros estaremos atentos también a ese partido con esa retransmisión que tendremos el próximo domingo. Hasta aquí esta previa del partido del Caudal. Hacemos el primer alto en el camino y a vuelta de pausa volvemos con la última jornada y la emoción que tenemos servida en esa primera de Astur Fútbol.
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0: Bueno, y vamos ya a lo mollar, a lo determinante en esta categoría, que son los últimos partidos. Ya saben, Condal, segundo clasificado, 66 puntos, Riva de Sella, tercer clasificado, 66 puntos, Astur, cuarto clasificado, 65 puntos, Andés, quinto clasificado, con 65 puntos, y el Hispano con menos opciones ya, porque tiene 63 puntos y tendría que esperar un fallo de los dos que tiene inmediatamente por delante, o si acaso de los otros dos, aunque habría que ver cómo está el golaveraje con ellos también, porque ahí ya le sacan 3 puntos tanto el Condal como el Riva de Sella. Esta batalla por un lado, y la otra, la de la plaza de Arraste, que ahora mismo la tiene el Tineo con 36 puntos, pero está ahí. Muros, 37 puntos. Europa de Nava, 37 puntos. La Fresneda, 37 puntos. Universidad de Oviedo, 37 puntos. Con lo cual, esta plaza de Arraste también la quieren evitar todos ellos. Vamos a ir analizando todos los partidos de la jornada, empezando por lo que en lo que es el orden clasificatorio, hay un equipo que se juega la vida y otro que no se juega nada. Pero hay dos partidos donde uno y otro equipo se juegan cosas. Así que vamos a empezar, si les parece, por esos partidos. Son, sobre todo, el Universidad de Oviedo, Riva de Sella. El conjunto local, quiere pues no caer a esa plaza de Arraste. Y el Riva de Sella, por su parte, que quiere subir a tercera división. Así que en este partido se juega la vida tanto unos como otros. Vamos a escuchar la entrevista que le hicimos al míster del conjunto riosellano, en primer lugar, Íñigo Cortés.
5: Nos hemos encontrado en esta situación que obviamente ahora queremos aprovechar. Sí, llevábamos ahí una clasificación un poco distinta por el hecho de tener que descansar tan tarde en la competición, que hemos descansado esta penúltima, porque, bueno, pues al final yo creo que sí nos condicionó un poco. Obviamente todos los equipos teníamos que descansar una jornada, lamentablemente, por la desaparición del Urraca, pero el hacerlo tan tarde y el además obligarnos a jugar los dos últimos partidos fuera de casa, pues sí era un condicionante bastante importante que, bueno, pues hemos logrado salvar, ya que hemos llegado a esta última jornada dependiendo de nosotros mismos, que bueno, lo consideramos un éxito, la verdad. Sí, probablemente nosotros en ese sentido tengamos el partido más difícil, pudiéramos decir a priori, contra un rival pues que también se está jugando mucho en un campo muy complicado, muy abierto, de dimensiones muy grandes, bueno, con unas características un tanto peculiares. Y bueno, el resto de rivales quizá no tienen un partido de tanta necesidad para los dos equipos. Ahora, considero que, y por lo que conozco de la categoría, los entrenadores, los jugadores, sé que nadie se va a dejar llevar, porque al final, bueno, pues todos somos deportistas y yo estoy seguro que todos los equipos van a intentar ganar sus respectivos partidos, como lleva ocurriendo todo el año, y yo considero que es positivo el depender de uno mismo en la última jornada, aunque tenga una plaza difícil como tenemos nosotros. Sí, yo solo puedo dar las gracias y considero que el mayor éxito que hemos conseguido esta temporada, que bueno, pues ya dos temporadas que llevamos allí, sin ningún género de dudas, el haber recuperado la ilusión en el club, en ver la cantidad de gente joven que sigue el club, los éxitos que también están cosechando, ver los socios pues más mayores, digamos, volver a subir a Avellana, a seguir al equipo, volverse a ilusionar. Yo creo que eso es lo más grande que hemos conseguido, y ya el año pasado se vivió con mucha ilusión el ascenso. Y este año yo creo que eso se ha multiplicado por lo menos por dos. Nada, por dos, con mucha ilusión. Al final, nosotros a estas alturas el año pasado conseguíamos ya un ascenso y vivimos también eliminatorias y cruces, pues digamos, a vida o muerte. Y bueno, pues es una situación similar en la que pues incluso estamos repitiendo alguna rutina, en la que estamos repitiendo cosas que el año pasado nos fueron bien. Tenemos mucha confianza en nosotros mismos, sabemos que vamos a tener un partido difícil y muy competido el domingo, y que, vamos, lo que más claro tengo yo es que no va a ser un partido fácil, que se va a decidir probablemente por detalles, y estamos intentándonos preparar lo mejor posible pues, para poder enfrentar lo que nos vamos a encontrar el domingo. Sí, al final además pues, son muchos años, son 15 años y mira, yo lo hablaba hace poco con los jugadores, yo soy del Racing de Santander, porque bueno, soy de allí. Y el Racing llevaba 14 años sin pisar primera división y yo ya ni me acuerdo casi, lo veo muy lejos. Bueno, pues Rivadesella ya lleva 15, sin ponernos más presión de la que ya tenemos de por sí, intentando pues dar ese último paso para concretar lo que sería una temporada fabulosa. Y con la situación de nervios que se va a vivir, yo no considero que se pueda dar bajo ningún contexto. Creo, de hecho, que el Uni probablemente no acabe necesitando ningún punto por los enfrentamientos que tienen los rivales y cómo tiene el tema de duelos directos y de enfrentamientos directos con la gente de abajo, pero yo me voy a esperar y me espero un Uni que vaya a intentar ganar el partido desde el minuto cero hasta el 90 y pico, al igual que me espero y que sé que nosotros vamos a intentarlo por todos los medios, sin fijarnos en lo de fuera, obviamente. Va a haber pinganillos, obviamente te van a llegar cosas, pero nosotros tenemos que intentar aislarnos en ese sentido y intentar manejar lo que ocurre dentro del terreno de juego, que es lo único que nosotros podemos hacer, ¿no?
0: Y después de escuchar a Íñigo Cortés, nos vamos a escuchar la parte local que le representa el capitán del conjunto de la Universidad de Oviedo, que como digo, quiere evitar esa plaza de arrastre. Se llama Pedro.
6: Pues afrontamos el partido un poco con sensación de final, aunque por suerte, aún perdiendo, si se dan los resultados en el resto de encuentros, nos podamos no meter en esa posición de arrastre en caso de que no consiga subir el caudal, pues afrontamos el partido con la mentalidad, necesidad de ganar para asegurar la permanencia. Que por caprichos del calendario, pues al final nos jugamos los dos equipos este partido en la última jornada con esa necesidad de ganar cada uno para lograr sus objetivos. Ellos para lograr el ascenso y nosotros, como te dije, la permanencia. Entonces, bueno, al final la diferencia en la clasificación es muy grande, pero esta categoría está muy igualada y en un partido esas diferencias son prácticamente nulas y creemos que podemos conseguir la victoria y lo dicho, y conseguir este objetivo de mantener la categoría esta temporada.
0: Pues nos vamos al otro partido donde se juegan también cosas los dos equipos, aunque aquí menos, en menos medida, porque el Hispanio ya digo que necesita un pinchazo, un tropiezo, al menos de dos de los cuatro equipos que tiene por encima de ellos, así que, tiene menos posibilidades, pero también escucharemos a los dos técnicos. También al de la Fresneda, Pelayo Botas, que, como digo, no quiere caer en esa plaza de arrastre. Lo escuchamos en primera instancia, como digo, al entrenador de la Fresneda, Pelayo Botas.
7: Buenas, Paco, ¿qué tal? Pues nada, el domingo a las 5, que es un día muy guapo para los que nos gusta el fútbol, como les digo yo, para este tipo de partido nos apuntamos a jugar a esto, ¿no? Este partido es que recuerdas siempre, el día que te salvaste o que hiciste el último partido en tal, o que, bueno, es un reto, una ilusión, jugamos contra, para mí, de los mejores equipos de la categoría y combinar veteranos y jóvenes, y tiene un entrenador para mí de lo mejor de la categoría y que va a ser muy difícil, que ellos tienen todavía sus opciones de subir y que, pero bueno, vamos con toda ilusión de competir, de ponernos a su altura, de hacer muchas cosas bien para sacar algo y a ver si acaba bien la tarde y bueno, llegar a esta jornada, como siempre se dice, dependiendo de uno mismo, siempre es bueno y nosotros dependemos de nosotros. Ganando sabemos que nos salvamos y ya a ello vamos, eso es lo que tenemos que hacer y eso, con muchas ganas y con mucha ilusión de volver otro año a hacerlo machado, de que la Fresneda se mantenga en esta categoría. Un abrazo, Paco.
0: Pues un abrazo también para Pelayo Botas, como decimos, el entrenador del conjunto de la Fresneda, y de él, de su voz, nos vamos también a la de Isaac Martínez, que, bueno, parece que tiene claro un poco la dificultad, ¿no?, que entraña el que el Hispano pueda ascender de categoría, porque necesita, como digo, esos tropiezos. Escuchamos a Isaac Martínez.
8: Muy buenas, Paco. Bueno, llegamos esta última semana, última jornada de liga, sin los deberes hechos. Y cuando no tienes los deberes hechos, dependes de otros equipos. Eso tiene algo a favor, que vas con mucha menos presión. Es cierto que tenemos que ganar sí o sí, pero como no lo tenemos en la mano y lo tienen otros, la presión es para esos otros. Yo creo que esta semana Astur, sabiendo lo que le pasó años atrás, Andés, que lo tuvo en la mano y se puede caer fuera, incluso Ribadesella, aunque creo que este último lo tiene muy fácil junto con el Condal, son los que están obligados a ganar y son los que tienen la exigencia y la obligación, ¿no? Nosotros estamos a la espera, vamos a intentar hacer nuestro trabajo lo primero y luego esperar que pase, iba a decir un milagro, no, dos milagros. Así que nada, vamos a decir gracias a nosotros o por culpa nuestra. Llegamos a la última semana, última jornada, jugándonos el ascenso, pero sin depender de nosotros. Y solo nos queda ganar y esperar.
0: Pues ya lo han oído, ganar y esperar para el conjunto de Isaac Martínez. Y de ahí nos vamos ya a los partidos que tienen tan solo con un equipo, que se juega la vida, el otro no jugándose nada. Y empezamos por orden clasificatorio, por ejemplo, por el Condal de Noreña, que tiene que hacer su trabajo, que es ganar al Unión Comercial, que ya no se juega nada, que ya está descendido y que, bueno, pues tampoco quiere hacerle un pasillo al Condal de Noreña así porque sí. Así que lo van a pelear también los chicos de Andrés. Escuchamos la entrevista que le hicimos a Borja Mori.
9: Pues sí, parece que se resume todo ahora en 90 minutos, sí. Pero llevamos 10 meses y pico de trabajo, de muchísimas horas, de todos los días pensando en ello, de hacer un equipo nuevo, de construirlo, hay mucho detrás de 90 minutos ahora, y bueno, lo único bueno no, hay muchas cosas buenas en el camino, pero bueno, llegamos dependiendo de nosotros al último día y bueno, era un objetivo claro, pues llegar a este día dependiendo de lo que hagamos nosotros. Y sabíamos de la igualdad de la categoría, bueno, típico siempre se habla que es una realidad, de lo dura que es, de lo larga que es, de la igualdad, de que todo está en muy pocos puntos, pero llegar a esta última jornada 5 equipos en 3 puntos de cuando no es el ascenso, pues la verdad que no creí que fuese a estar tan apretado y que

0: pasa el Indus el año pasado, que las 13, 14 primeras jornadas fueron de locura. Nosotros yo creo que conseguimos un ritmo constante y que fue el que es el que nos permite llegar a este punto como estamos. Sabes que si ganas tu partido asciendes y eso es una ventaja en el sentido de que, bueno, yo pienso que si esta semana necesitásemos que pinchase un equipo o dos, pues no sé si estaremos del todo enfocados en lo que tenemos que estar. En nuestro caso sí estamos totalmente enfocados en el partido que tenemos contra el Comercial. Sabemos que aunque están descendidos va a ser un partido difícil porque es un equipo que está compitiendo sobre todo el último tramo muy bien y que nos van a exigir dar nuestro mejor nivel.
1: Bueno, pues partido difícil, pero como digo, lo tiene en su mano el conjunto del Condal de Noreña. Nos vamos hasta el Astur, donde se le pueden aparecer los fantasmas a Pablo de Tori. Lo ha descartado, ha dicho que no son fantasmas, sino que es aprendizaje de temporadas anteriores, que se quedó a las puertas del ascenso para poder afrontar la última jornada frente al Puerto de Vega, que ya no se juega nada. Escuchamos la entrevista que le hicimos a Pablo de Tori.
2: Bueno, sí, siempre esta semana siempre hay un poco de ansiedad y de ganas de que llegue la competición. Y bueno, no ahuyentando fantasmas, la verdad es que no. Más bien aprovechar todas esas experiencias, ¿no?, para afrontar el partido del domingo. Sí, claro. A mí ya me tocó todo. Me tocó celebrar, me tocó estar disgustado. Y esta semana les decía en el vestuario que creo que es la vez 11 o 12 que toda la temporada me la juego en la última jornada. Entonces, experiencia sí que tenemos, pero también tenemos muy claro que es deporte y que en el deporte puede pasar cualquier cosa. Que el rival que tengas enfrente esté jugándose sus objetivos de todo el año, pues va a tener la energía, la motivación y la capacidad de hacerte frente todo lo que pueda. Y cuando un rival pues ya no tiene tanto en juego, pues es más difícil concentrarse y pierdes un poco de atención. Pero dentro de la normalidad, ¿no? No, sí, es verdad que todos preferimos jugar este tipo de partidos contra adversarios que no tienen nada en juego, claro. Sabiendo muy bien lo que somos, qué nos trajo hasta aquí, el camino que se escogió en su momento en agosto, el camino por el que queríamos tirar y no cambiar nuestras rutinas, nuestros hábitos, nuestra manera de entender la competición. Eso nos dio ser muy competitivos durante 35 jornadas y no tocar demasiadas cosas, ¿no? Luego las peculiaridades de cada fin de semana, que siempre hay que adaptarse a alguna cosa, pero ya para llegar hasta aquí hay 10 meses detrás en que tuviste que hacer las cosas bien y que tuviste que ser capaz de ser competitivo durante muchas jornadas. Entonces, parece que es el camino correcto, claro. Pues no creo que lo que pase en otros sitios nos tenga que cambiar nuestra manera de afrontar el partido, ni en la previa ni durante. Cuando no dependes de ti, eso sí que es muy importante, sí. Pero cuando dependes exclusivamente de ti, pues quizá en el tramo final, ¿no?, que en un momento determinado te pueda alcanzar un empate, ¿no?, y que no tengas que arriesgar más de lo debido, pero poco más. El enfoque total es en nuestro rendimiento, en hacer nuestras cosas y hacerlas bien, y tener acierto, ¿no?, y entender que esto, lo que te decía antes, que es deporte, que los partidos se pueden complicar, que puede haber dificultades y que hay que tener la mentalidad apropiada para esos 90 minutos. Sí, claro, sí. Y de la temporada anterior, llevamos 2 años escapándonos del ascenso en la última jornada, en circunstancias diferentes, esa es verdad. Hace 2 años fue en Valladolid y contra el Roces, que jugaba en Grado contra el Mosconia, y que se nos escapó porque no tuvimos el acierto de ganar. Y el año pasado, pues contra el Industrial, que era un poco distinto, porque el Industrial también se jugaba el ascenso y era un poco más difícil. Claro que se te va, pero es que yo creo que es tan necesario tenerlo en la cabeza para ver qué cosas puedes mejorar y qué hiciste mal, o qué cosas que hiciste no fueron buena idea, porque si aquí no eres autocrítico, no mejoras y no avanzas. Yo estoy seguro que en Valladolid no hicimos cosas bien, y estoy absolutamente seguro que contra el Industrial el año pasado no hicimos cosas bien. Entonces, de lo que se trata justo es de que esas experiencias tan malas, tan duras y que nos dolieron tanto, pues que nos sirvan para que

0: repitan.
1: Pues eso es lo que decía, ¿eh? Para que no se repita esos fantasmas del pasado. Y por último nos vamos a hablar del ascenso también, posible ascenso del Andes, que ya no lo tiene en su mano, pero que, como digo, la ilusión es lo que tienen también los discípulos de Álvaro Lanza.
2: Hola, buenos días. Nada, antes de nada quería agradecerte o agradeceros todo el seguimiento que hacéis, que hicisteis durante toda la temporada a la categoría. Y nada, pues el partido o la situación la afrontamos con ilusión y con optimismo de que pueda haber una sorpresa. Sabemos que es muy difícil. Estos últimos partidos no estuvimos bien, perdimos toda la ventaja que teníamos. Y por experiencia que tengo yo, sé que cuando llegas a esta situación no dependiendo de ti mismo, porque aunque ganes no lo puedes conseguir si no falla alguien. Pero bueno, a mí ya me pasó de todo en estas situaciones y solo nos queda confiar. Sabemos que va a ser difícil, pero nosotros tenemos que intentar concentrarnos en lo nuestro, hacer nuestro trabajo, que lo primero es ganar el partido que tenemos, que sabemos que va a ser difícil contra un buen equipo. Sí, es verdad que en casa y cómo va a estar el campo nos va a ayudar mucho. Y nada, la situación es esta. Estamos con confianza, con ganas y con ilusión y esperamos tener esa pizca de suerte que nos hace falta. Así que nada, muchas gracias.
1: Pues muchas gracias también a Álvaro por sus palabras, Álvaro Lanza, por sus palabras hacia nosotros, que estaremos pendientes también de ese Andes Valladolid del próximo domingo. Y nos vamos con la otra batalla, la de los eludir esa plaza de arrastre. A priori lo tienen fácil el Europa de Nava, que juega contra el Barça, que viene en una dinámica bastante negativa. Además juega en su casa con el Barça, como digo, que no se juega nada. Escuchamos en primer lugar al entrenador del Europa de Nava, que es, como digo, Mario Sánchez Evia.
3: Muy buenas, Paco. Pues domingo, última jornada aquí en Nava, con unas ganas de partido tremendo. Vale, necesitamos salir a ganar, olvidarnos de nada más, ni de resultados de otros campos, ni de nada. Queremos salir y salir a ganar al Barça. El Barça vendrá a competir. Estos últimos resultados, pues Basturi es un 1-0, Valdés 1-2, compite y sabemos que bueno, querrán acabar la liga con un buen sabor de boca. Pero no podemos tener nosotros más premio que no sea conseguir esa salvación matemática, así que nada, muy convencidos de ello, con muchísimas ganas y saldremos a por el partido. Va a ir mucha gente de Nava a celebrar la permanencia, porque creemos que así va a ser, estamos convencidos de ello y lo tenemos que conseguir. Y nada, esperemos que al final esa plaza de arrastre quede nada porque el caudal suba. Ojalá libre a todos los equipos por arrastre, porque los arrastres me parecen muy injustos. Así que ojalá el caudal pueda librarnos a todos o a los equipos que tengan ahí, que esperemos no ser nosotros. Pero nada, por fin llega al final esta preferente, que es larguísima, se hace eterna y siempre es dura. Un abrazo, Paco.
1: Bueno, pues con el abrazo de Mario Sánchez Evia nos vamos al siguiente partido, y es en la Escuela de Fútbol de Mareo, donde va a tener una difícil misión el Muros Balompié, que tiene el golaveraje perdido con muchos de los equipos y que tiene una situación complicada, que tiene que intentar ganar al que va a ser el campeón de esta categoría, pero que ya no le vale para nada el partido, como es el Sporting. Escuchamos al míster del conjunto del Muros, Jonathan Sierra.
4: Hola, Paco, muy buenas. Pues nada, aquí estamos preparando ya el partido del domingo. Evidentemente sabemos que vamos a Mareo, que la dificultad es máxima, ya que nos enfrentamos pues al mejor equipo de la liga, al que ya es campeón, y evidentemente una plantilla que tiene grandes jugadores, muy jóvenes, muy dinámicos, y que lógicamente, pues a ver, el nivel que tienen es muy alto. Nosotros, pues bueno, estamos muy concienciados, sabemos lo que nos vamos a jugar allí el domingo. Tenemos muy claro lo que tenemos que hacer y lo que queremos hacer y bueno, con toda la ilusión del mundo de poder hacer un buen partido, de poder competir y lógicamente si conseguimos sumar pues estaremos más cerca del objetivo. En el caso que desgraciadamente no podamos sumar pues tenemos que mirar a otros campos, sacar la calculadora y ver un poco cómo está la situación, ya que por desgracia para nosotros la última semana hubo un par de resultados que no nos favorecieron y ahora pues bueno, estamos en una situación con una pequeña desventaja sobre los demás, pero bueno, se pueden dar muchas combinaciones de tres equipos, de cuatro, incluso de cinco, y bueno, en unas nos da la salvación, en otras no, y bueno, lógicamente hacer las cuentas ahora sin haber empezado los partidos, pues bueno, se hace más complicado. Nosotros, ya digo, estamos preparando el partido y preparados para competir el domingo, y esperemos hacer un gran partido y por lo menos sumar que un punto que nos permita pues tener la salvación más cerca. Un abrazo, Paco.
1: Bueno, pues con el abrazo también de Jonathan Sierra nos vamos al siguiente y último partido, que es el que se va a disputar en La Baigona. El Luarca, que ya está descendido, nada en juego para ellos, pero el Tineo, que quiere evitar esa plaza de arrastre, que de momento tiene, ¿eh? Es el equipo que tiene mayor desventaja porque tiene 36 puntos, así que tiene que ganar, porque el empate, como digo, ya le obligaría a que muchos de sus predecesores perdieran para poder librar la categoría, según quién también, ¿no? Porque lo sabrá que lo tengan el Golaveja ganado y otros perdido. Así que escuchamos al míster del Tineo, que es Froilán.
0: Hola, Paco, muy buenas. Bueno, la verdad que cara al partido del domingo, las cuentas nuestras yo creo que son sencillas, ¿no? Tenemos una serie de equipos por delante con un punto que yo creo que todos ellos, incluso varios, enfrentan a equipos que se están jugando el ascenso, y nosotros calculo que con una victoria en Luarca o con un empate nos llegaría para salvar el descenso por arrastre del Langreo, ¿no? Conscientes de que tenemos que ir a Luarca, que va a ser un partido complicado por esa obligación que tenemos, sobre todo nosotros, esa liberación incluso que les puede ir a ayudar a ellos a jugar sin ningún tipo de presión, pero bueno, jugar un buen partido, ser serio sobre todo en esa fase de defensa como lo estamos siendo en estos últimos partidos y tratar de conseguir los puntos necesarios para librar esa plaza.
1: Pues con la voz de Froilán, el técnico del Club Deportivo Tineo, con él acabamos este repaso a lo que va a ser la última jornada en Primera Asturful, que podrán vivir íntegramente, como decimos, aquí en esta sintonía. Así que hasta el domingo a las 4:30, donde les espero. Vamos ahora con más fútbol.
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1: Y repaso la última jornada en Segunda Asturfútbol, donde se está disputando esa fase de ascenso a Primera Asturfútbol. Solo pueden quedar dos equipos. La ventaja ahora mismo la tienen el Real Juvencia de Trubia y el Candás, después de sus victorias en los partidos de ida. El de vuelta a las 5 de la tarde en la Bárcena, en Turón, con una desventaja para el Turón de 2-0, se enfrentan el Turón y el Candás. Escuchamos al míster del Candás cómo afronta esa vuelta, como digo, con esos dos goles de ventaja, Iván Nuevo.
9: Bueno, pues el domingo partido en Turón de vuelta a la eliminatoria. Vamos a intentar hacer las cosas que nos están yendo bien, ser un equipo solidario, ser un equipo mayúsculas, intentar estar juntos, defender bien, tener nuestras opciones en ataque, Y en principio esa es la idea. Vamos con un 2-0, pero no hay nada decidido ni definitivo. El fútbol da muchas vueltas, así que con tranquilidad y afrontar el partido de la mejor manera posible.
1: Y la desventaja pues es para el Club Deportivo Turón. Vamos a ver cómo lo afronta el conjunto que va a ejercer como local en la Bárcena el domingo a las 5, los de Dani Roces.
10: Muy buenas, Paco. Este domingo ya afrontamos el último partido de la temporada, la final del playoff de ascenso a Primera Astur Fútbol, y nos toca recibir al Candás en nuestro campo después del partido de ida en el cual no nos fueron muy bien las cosas, y nos toca remontar, nos toca picar piedra y nos toca, bueno, buscar un poco la heroica en un partido que se presume bastante complicado, porque bueno, el rival trae una buena renta, mostró sus credenciales siendo un rival muy sólido, muy fuerte físicamente y que tiene las cosas muy claras. Entonces, bueno, bajo el paraguas de nuestra gente, pues nos toca buscar la heroica, como te decía antes. Trataremos de hacer un partido en el cual intentemos generar bastante, intentemos adelantarnos en el marcador pronto y a partir de ahí, pues bueno, buscar nuestras opciones a 90 minutos o a 120 y a ver si somos capaces de darle vuelta al marcador. Esperemos que se viva una gran fiesta del fútbol, que como se presume haya mucha gente y que reine el ambiente deportivo. Y bueno, pues, ¿por qué no soñar con darle vuelta a la eliminatoria y lograr un ansiado ascenso que pondría un gran broche a la gran temporada que hemos hecho?
1: Y el domingo a las 6 en Quintana se van a ver las caras el Juvencia y el Pumarín. El Juvencia que tiene la ventaja de la ida de 0-1, donde ganó en el Luis Oliver. Así que vamos a escuchar primero al entrenador visitante que va como desventaja, que es Roberto Somoano.
11: Muy buenas, Paco, ¿qué tal? Bueno, pues el equipo está bastante bien, la verdad. No perdemos a nadie respecto al partido de ida y seguramente recuperemos a gente, cosa que se antoja importante. Y a partir de ahí, pues un poco lo que te comentaba el lunes, los chavales están concienciados ya desde que acabó el partido en poder remontar la eliminatoria, poder ir a Trubia y hacer un buen partido, demostrar que somos mejores de lo que se vio en el partido de ida, en el que creo que no estuvimos a nuestro máximo nivel, y a ello vamos a ir, con toda la ilusión del mundo, teniendo en la cabeza partidos de la temporada en los que también necesitamos, como en este, ganar y lo conseguimos hacer, y ahora el premio incluso es mayor de lo que teníamos en esos partidos, así que vamos a ir con toda la ilusión del mundo a cerrar la temporada de la mejor forma posible. Creo que pase lo que pase, la temporada en sí fue buena, entonces vamos a intentar poner la guinda con todo lo que nos quede y hasta el final, seguro. Con muchísima ilusión y con muchísimas ganas y a pelearlo todo lo que podamos.
1: Y por último, a ver cómo afronta el partido el entrenador del Juvencia de Trubia, los trubiacos que tienen esa ventaja de 0-1. Escuchamos a su entrenador, Marcos Suárez.
12: Hola, Paco, muy buenas. Bueno, nada, partido final, 90 minutos que quedan y bueno, iniciamos el partido con 1-0, pero eso no quiere decir que la eliminatoria esté ganada, ni mucho menos. Hay que pelear 90 minutos. Enfrente vamos a tener un buen equipo, como lo hemos tenido en la ida, y bueno, nosotros en casa llevamos una dinámica muy muy buena y hay que intentar continuar con esa dinámica, ¿no? Yo creo que es una semana pues decisiva, importante. La tomamos con la mayor normalidad posible y bueno, somos conscientes de lo que hay en juego. Tenemos la pequeña ventaja de que es en nuestra casa, en campo de hierba natural, y que bueno, que tenemos el campo espectacular, en un estado sensacional para la práctica del fútbol, y intentaremos hacer nuestro juego, intentaremos ganar el partido. Esperamos una buena afluencia de público, ya que bueno, el Juvencia pues lleva muchos años por estas categorías y es una oportunidad histórica de retornar a Primera Federación, antigua Regional Preferente, que bueno, que tan ansiado es por parte de tanto de directivos como de socios y de aficionados del Real Juvencia. Y el partido poco más, típico de final, donde sí ya hay un resultado anterior del partido de ida, pero que no, que vamos, que no hay nada resuelto, ni mucho menos, y respetamos muchísimo a nuestro rival, porque es un gran rival, y bueno, intentaremos pues ganar el partido para conseguir ese ansiado ascenso.
1: Y con Marcos Suárez acabamos el repaso a esta categoría. Va de vuelta de pausa, volvemos ya con los últimos de los últimos.
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1: Pues volvemos con el último repaso, la última categoría que nos queda, también pues lo que decía antes, ¿no? En el otro caso, en el otro playoff, con dos plazas de ascenso que se la van a jugar el Efro contra la Manjoya en el Tensi el domingo a las 6 y el domingo a las 12 en el Pepe Guimarán se van a ver las caras el Llanera B y la Corredoría. Los que lo tienen muy enfocado son tanto la Corredoría como el Efro. Aquí lo tienen muy encarrilado en los dos casos. En el caso de la Corredoría, pues tiene una ventaja de 5-0. Por lo tanto, puede incluso madurar el partido. Vamos a ver lo que piensan los dos entrenadores de este partido. En primer lugar, el de la Corredoría, Toni Candano.
16: Es un partido competitivo, seguro, 100%. Son dos equipos muy ganadores, que en liga regular han hecho buena temporada. Al final, el premio está ahí. Y son 90 minutos, pueden pasar muchas cosas. Nosotros sí que es verdad que aunque tenemos una pequeña ventaja del partido de ida, yo preveo un partido totalmente diferente en un campo pequeño donde ellos saben sacar muchas cosas buenas de ese campo. Y yo creo que también nosotros sabemos qué tipo de campo se nos presenta el domingo y qué tipo de partido tenemos que hacer. Sí que es verdad que confío mucho en mis jugadores, sabemos que no vamos a vacilar para nada con el resultado del partido de ida. No, nuestra idea es, como siempre, salir a intentar ganar el partido. No vamos a titubear con eso, porque al final es un campo donde se prevé mucho área y muchos tiros y muchas jugadas ofensivas, sobre todo. Creo que va a ser un partido muy ofensivo. Y bueno, nosotros tenemos que manejar la situación. Somos veteranos, creo que además tenemos muchas cosas buenas para ese campo. Y nada, al final pues los dos equipos saldrán a morder a una eliminatoria donde ya sabemos todos que al final de este partido hay un premio.
1: Y con esa desventaja de 5-0, pues decía el entrenador del Llanera B que era la previa más difícil que le había tocado hacer. Escuchamos a Marcos García.
12: Bueno, pues te diría que es una de las previas más,
17: más difíciles de toda la temporada para mí, ¿no? Porque al final está muy reciente el partido del domingo, un partido en el que íbamos con toda la ilusión del mundo y hacemos, como yo digo, el peor partido de la temporada en el peor momento de la temporada. Y bueno, es difícil afrontar este partido de vuelta. El resultado es tan claro y tan difícil para nosotros de digerir que, bueno, pues lo que les he tratado de decir a los chicos durante toda la semana es que lo que no podemos es despedirnos con el sabor de boca que nos quedamos el domingo después del partido y que hay que tratar de levantar el ánimo y que, bueno, pues que la sensación sea la de una buenísima temporada a nivel de competición, donde han sido prácticamente 10 meses de estar juntos, de estar entrenando, de estar trabajando, de cuajar una muy buena temporada regular y que hemos disputado dos muy buenas eliminatorias y un muy mal partido el otro día. Entonces, al final no podemos quedarnos con la sensación del otro día para toda la temporada. Y eso yo creo que la única manera que tenemos de conseguirlo es haciendo un muy buen partido el domingo, hacer el mejor resultado posible y marcharnos pues al final satisfechos con lo que hayamos hecho.
1: Y en el otro partido, como digo, domingo a las 6 de la tarde, la Escuela de Fútbol Real Oviedo, que va a verse las caras frente a la Manjoya. 0-3, traen de la ida, como digo, del conjunto de Fede Díaz, del que no nos ha llegado a tiempo la locución, así que escuchamos al míster de la Manjoya, que también lo tienen hiper mega complicado con ese 0-3. Marcelino Cuesta.
18: Hola Paco, ¿qué tal? Bueno, pues vamos al tenis el domingo con ganas de remontar, a ver si se nos da. Seguramente el equipo lo pelea como siempre, el rival, bueno, un rival de una envergadura muy grande, ¿no? Que hizo un partidazo en la ida y seguramente la vuelta también, porque vienen haciendo grandes partidos con continuidad además. Pero intentaremos ponérselo lo más difícil posible. En ese campo ya hicimos 3 goles en temporada, que es lo que necesitamos para empatar la eliminatoria, y con eso vamos, con esa idea en la cabeza, con la idea de hacer un gol y ver cómo le cambia la cara al rival, meterles un poco el miedo en el cuerpo y ver, también son un grupo joven, así que veremos si les hacemos fallar, si provocamos los errores y estoy seguro que el equipo va a dar batalla. Así que llegamos muy mermados por las bajas, no recuperamos a nadie, perdimos un par de jugadores. Mandarle ánimo también a Pelayo Coya, que parece que tiene el cruzado un poco tocado, incluso puede que esté roto después del partido del domingo, pero ya te digo, también que vaya por el intento de remontada.
1: Y con Marcelino despedimos, como digo, despedimos temporada de Túnel de Vestuarios. Hasta aquí ha llegado, como digo, este programa, aunque seguirán los lunes puntualmente informados en Minuto 90 y Paco, incluso durante el verano también con presentaciones de equipos. Así que pasen un muy buen verano y nosotros nos seguimos escuchando en esta misma sintonía, pero en otros programas. Hasta entonces, gracias.
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Bienvenidos a una edición más del Giradiscos. Como ya sabes, mi nombre es Carlos López y voy a acompañarte durante las dos próximas horas. En el programa de hoy disfrutaremos con una selección de música de los 80 que tiene un denominador común, lo bailable y alegre que es. Convierte tu salón en una pista de baile porque comenzamos.

Arrancamos en el año 1987, cuando el grupo británico Bananarama lanzaba el disco Wow, en el cual se incluía el tema Love in the First Degree, un tema con un ritmo muy pegajoso y resultón que llevó a las británicas a lo más alto de las pistas de baile. El tema trata sobre el dolor y la confusión que crea el amor no correspondido y la protagonista se siente como si por haber amado hubiera cometido un crimen. Sin duda, un verdadero himno para quienes han sufrido en nombre del amor.

Nos adelantamos 2 años hasta 1989 para recordar el tema I Feel the Earth Move de Martika, versión del clásico de Carole King, pero en esta ocasión con una de las remezclas que se lanzaron por aquel entonces. El tema trata sobre el sentimiento que tiene la protagonista cada vez que ve a la persona a la que ama, lo que hace que sienta cómo se mueve la tierra por la intensidad de su amor. Comercialmente no fue un auténtico éxito, pero sí que tuvo una buena crítica y aceptación por el público, convirtiendo a Martika en una de las artistas juveniles más prometedoras de aquellos años.

En esta ocasión nos vamos hasta el año 1984, donde el legendario Giorgio Moroder creó junto a Philip Oakey, cantante de The Human League, parte de la banda sonora de la película Electric Dreams. El tema consiguió captar rápidamente la esencia romántica y futurista de la sociedad de aquel momento, con un trabajo que habla sobre una relación de amor tan poderosa que incluso podría sobrevivir en el mundo virtual. En este tema, escuchamos el formidable trabajo de Moroder a los sintetizadores, consiguiendo llevar a este tema al top 3 en muchos países, entre ellos el Reino Unido.

New Order es uno de los grupos más influyentes de la electrónica desde sus inicios allá por los años 80. En 1986 lanzaron un álbum titulado Brotherhood, en el que se incluía el tema que vamos a escuchar a continuación, Bizarre Love Triangle. En este tema nos encontramos ciertas pinceladas post-punk mezcladas con el sonido electrónico de los sintetizadores que dominaron gran parte de la música de los años 80, especialmente en Europa. Como alguno de los temas que ya hemos escuchado, este trabajo habla sobre los amores confusos y complicados, donde los sentimientos están divididos y envueltos en un triángulo amoroso. A pesar de no llegar a tener demasiado éxito en el Reino Unido, arrasaron en la exigente Billboard Hot Dance Club Play norteamericana, llegando al puesto número 4.

No todas las bandas que tienen éxito consiguen auténticos himnos globales, pero la banda noruega A-ha sí sabe lo que es estar en lo más alto. Con el lanzamiento en 1985 de su álbum debut titulado Hunting High and Low, arrasaron a nivel planetario con uno de sus principales sencillos, Take On Me. Trata sobre el deseo de buscar una conexión profunda con la persona a la que amas y querer sobrepasar las barreras emocionales con una invitación a lanzarse al vacío en una aventura romántica con la esperanza de que la otra persona acepte el reto. Este tema tiene un vibrante sonido al más puro estilo synth-pop que hace que prácticamente a todos nos dé ganas de tararearla o de mover los pies.

Aunque el tema que viene a continuación peca en algún momento de usarlos, no todo lo que se puede bailar requiere de sintetizadores o secuenciadores. La música pop rock también invita a bailar, como el siguiente tema de Echo and the Bunnymen, titulado Lips Like Sugar, del año 1987, lanzado como parte de su álbum homónimo. El tema trata sobre el deseo y la atracción irresistible que podemos llegar a sentir hacia una persona, comparando sus labios con azúcar, algo que resulta dulce y tremendamente adictivo.

Ritmo, alegría e irreverencia. Así podemos calificar a muchos de los temas de una mítica banda llamada The B-52, quienes nos traen el tema Rome, extraído de su álbum Cosmic Theme del año 1989. Este tema celebra la libertad de poder viajar sin ninguna clase de restricción, invitando a descubrir nuevos horizontes, escapando de la rutina y viviendo nuevas experiencias. Tras su lanzamiento no tardó mucho en convertirse en un auténtico éxito comercial, especialmente en Estados Unidos, donde ya habían arrasado con Love Shack.

Retrocedemos hasta el año 1982 para recordar uno de los mayores éxitos de una banda canadiense llamada Men Without Hands, quienes en aquel año mundialista nos sorprendieron con The Safety Dance. Sintetizadores y un mensaje rebelde acompañan a este tema que se usó como respuesta a las estrictas reglas de muchas discotecas de aquellos años en las que se prohibían bailes demasiado enérgicos como el pogo, usado sobre todo en un estilo musical como el punk o el ska. Se trata de una celebración de la libertad de cada uno, donde se sugiere que cualquier persona debe ser libre de expresarse como quiera, donde quiera y sin restricciones. A pesar de esta curiosa letra, el tema se convirtió en un gran éxito tanto en Norteamérica como en Europa, principalmente.

En 1986, Prince lanzó al mercado el tema Parade, del cual se extrajeron muchos y buenos trabajos, como el que nos va a acompañar durante los próximos minutos, Kiss. Este tema es una declaración sobre el amor y el deseo, donde se habla que en muchas ocasiones las palabras no son necesarias cuando el deseo y la conexión son muy intensos. En poco tiempo se convirtió en uno de los temas de más éxito del artista de Minneapolis y hoy en día está considerada como un auténtico legado de lo que era capaz de hacer a la hora de crear música innovadora.

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2: La banda alemana Alphaville sigue siendo recordada por muchos como una auténtica revolución en la música de la primera mitad de los años 80. Con su álbum debut, titulado Forever Young, otro de sus grandes éxitos, consiguieron ponerse en lo más alto de las listas, con temas como ese, o como el que vamos a escuchar, Big in Japan. Este trabajo habla sobre la experiencia de ser famoso en un rincón tan distante y diferente como Japón, donde las modas suelen ser muy efímeras. Con este tema consiguieron ponerse en el top 1 de muchos países, convirtiéndolo en un himno atemporal, con cierto toque nostálgico, pero con un ritmo bastante bailable que nos captura desde el primer momento.

Peter Schilling siempre tuvo un gran éxito prácticamente con todo lo que hacía, como por ejemplo con el tema Major Tom, de su disco de 1983, titulado Error in the System. Podría decirse que es una reinterpretación libre, o secuela, del tema de David Bowie, Space Oddity, donde se contaba la historia del astronauta Major Tom, aunque en este caso vista desde una perspectiva diferente. Nos cuenta el regreso del astronauta a casa tras su viaje espacial, donde reflexiona sobre la soledad y desconexión que se siente ahí arriba en el espacio.

Nos vamos tan rápido a otro tema que incluso nos escapamos por muy poco de la década de los 80. Aterrizamos en 1979 para recordar a la cantante francesa Lio, quien lanzaba su primer álbum de título homónimo y en el que podemos encontrar Banana Split. La letra, a pesar de ser muy naïf o de Lolita francesa, es muy juguetona, hablándonos acerca de la libertad y la diversión de la juventud y los no tan jóvenes. En este caso se usaba la metáfora del helado Banana Split para evocar sensaciones de despreocupación y alegría, capturando nuestro espíritu más desenfadado.

Aunque muchos recuerden únicamente a Sabrina Salerno por el tema Boys, Boys, Boys o por aquel desliz en televisión durante una noche vieja, lo cierto es que la italiana cosechó un gran

número de éxitos. En el año 1988 debutó con el disco Sabrina, en el que se encontraba el tema All of Me. Se trata de una canción muy catchy que rápidamente hará que nos movamos con un ritmo muy bailable y una letra muy sencilla, lo que convirtió a este tema de estilo eurodisco en otro de los muchos éxitos de Sabrina.

Seguimos con italianas y ahora nos quedamos con Ivana España y uno de sus éxitos más destacados, Call Me, lanzado en 1987 dentro de su álbum I Wanna Be Your Wife. Es uno de los grandes éxitos del Eurodance e Italo Disco, con una melodía muy adictiva y una letra donde se habla de la necesidad de comunicación en una relación y donde la protagonista espera la llamada de su pareja. Con su energía sobre el escenario, su puesta en escena y su look, donde destacaba su pelo completamente revuelto, nos quedamos los siguientes minutos aquí, en el Giradiscos.

Si había un tema que en 1985 no dejaba de sonar en las radios comerciales, era Rock Me Amadeus de Falco. Se trata de un homenaje al compositor clásico en el que se combina pop, rock y diferentes toques de música electrónica, convirtiendo a este trabajo en un éxito global. Nos habla de lo genial que era este compositor y de su excéntrico estilo de vida. Todo ello acompañado de un ritmo muy pegajoso y una producción nunca vista hasta entonces, donde la mezcla de géneros fue muy aplaudida por la crítica. Esto le valió para convertirse en la primera canción de un grupo alemán en conseguir llegar al top 1 en la Billboard Hot 100 de Estados Unidos.

Con Falco llegamos al final de esta entrega del Giradiscos. Nos vamos a despedir con la banda holandesa Time Bandits y el tema Endless Roads. Aunque no llegaron a cosechar lo que se dice grandes éxitos, quizá uno de los más conocidos es el que viene a continuación. Pertenece a su disco No Time de 1986 y hace gala de un claro sonido pop y dance de mediados de los 80, con una buena producción y una letra que nos habla sobre la libertad y la búsqueda de nuevas experiencias, simbolizando un viaje sin fin hacia lo desconocido con una marcada sensación de aventura. Como ya sabes, mi nombre es Carlos López y te doy las gracias por haberme acompañado una semana más en este viaje musical. ¡Hasta dentro de 7 días!

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